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0: pero muy buenas noches. Programa de este día, miércoles 20 de mayo, donde vamos a estar con muchísima información. Ha llegado mensajes a Fabricio en lo que tiene que ver a que si podemos repasar la información de lo que dejó la última subasta de la firma Oribe Remate acerca del remate de Laras Los Nenes. Vamos a estar con esa información. También vamos a estar, como nos tenemos acostumbrado, con muchas notas. Hoy le tocó el turno a un cuidador del hipódromo de Las Piedras que recorre también con su caballeriza, días atrás nada más, bochó, como se dice en la jerga burrera, en el hipódromo de Florida. Ya le vamos a dar las muy buenas noches al entrenador Sebastián Silveira. Bienvenido a los micrófonos de Continental.
1: Buenas tardes, César. Buenas noches, digo, César.
0: ¿Qué tal, Manolo? El saludo para vos, para toda tu familia. Bueno, muchas gracias por estos minutos que no te vas a estar presentando en sociedad en este programa del Tour del Interior.
1: Bueno, sí, muchísimas gracias a vos por la oportunidad. Bueno, acá estamos, tranquilos, en casa nomás.
0: Bueno, Manolo, aquellos que no te conocen, no sé si decirlo tomando escuela, pero sí fuiste una persona que vos siempre has tenido la en ocasión de poder hacer alguna nota contigo, has destacado y has resaltado a una gran persona que hoy no está con nosotros, que es Oriol Lancaster, que para ti fue una escuela. Y bueno, para aquellos que no te conocen, contanos un poquito acerca de tus comienzos y por qué te dedicaste a esto de la cuida.
1: Sí, yo de muy chico vivía cerca del hipódromo. Bueno, actualmente vivo cerca también, pero toda la vida, y además por parte de familia de materna, mi abuela tenía sus hermanos que eran jockey, que era ya para la gente que más mayor, ¿no?, que los conocerán, que fueron los Falcón. Esos eran mi abuela era hermana de Amancio, jockey que ganó con Pampita, un Ramírez, que la cuidaba Alicia Rodríguez. Y de ahí viene un poco el tema de las carreras. El único de la familia terminé siendo yo, que siguió. Después los otros no siguieron en la parte materna, sí, viste, ya siendo más en este tiempo, el único que está vinculado con los caballos soy yo. Después, por otra parte, así familiar, están hay más gente, pero no vinculada. Pero después me gustaron, después de acá, de estar cerca del hipódromo, mucho tiempo también. Iba al estudio de Liber Mesa, otro cuidador viejo, también fallecido, pero yo era muy chico, ahí tendría 10, 12 años. También a Rascaeta, el padre del muchacho que trabajó con Gue de Cachila. Y después se dio la oportunidad a los 15, 16 años, llegué al estudio Oriol. Y bueno, y ahí tuve más de 25 años ahí al lado de él. Y fui aprendiendo lo poco, mucho que uno sabe, lo aprendí con él ahí. Y para mí fue un maestro, ¿viste?, de la cuida.
0: Manolo, ¿quién te conocemos? Sabemos también que sos una persona de poco hablar,

0: ¿Te gusta cuidar a tu manera? ¿Qué es lo que tomás? En este caso, ¿qué fue lo que tomaste de Oriol o de esos antiguos cuidadores que hoy no están con nosotros, que tú te capacitaste, que tú aprendiste? ¿Qué fue lo que fuiste tomando de ellos?
1: Y muchas cosas, César, viste, uno va aprendiendo que lo que te iba diciendo, muchas cosas, viste, muchos remedios caseros. En la época que cuidaban ellos, no había mucho esto, viste, remedio así para curar caballos. Se curaba más así, como te puedo decir,
0: A lo artesanal.
1: artesanal. Entonces iba aprendiendo cierta cosa y después la cuida, viste, él te guiaba de una manera. Todos los cuidadores somos distintos, ¿no? Yo no te voy a decir que yo aplico todo lo que conozco, porque es mentira. Yo algunas cosas opté por hacer a mi manera y otras fui aprendiendo de él, ¿viste? Él era un cuidador de correr muy seguido los animales, yo en cambio no, ¿viste? Esas cosas a veces nos diferenciaban. En la época en que cuidábamos más o menos al mismo tiempo, ¿no? Que yo llegué a independizarme de él y corríamos en contra. Yo también, viste, y él tenía una manera también de cuidar que era muy. Él, si él te decía que los caballos estaban bien, corrían, viste, y a veces uno no le da un poco más de descanso, pero ya te digo, no estaba ni bien lo que hacía él, ni mal lo que hacía yo, ni al revés, ni mal lo que hacía él, y que cada uno cuidaba a su manera, viste.
0: Manolo, vos viviste el antiguo hipódromo de Las Piedras, viviste también parte del antiguo hipódromo de Maroña ya los últimos tiempos. ¿Qué recordás de esos años? Hoy yo tengo muy vigente lo que es el antiguo hipódromo de Las Piedras, pero ¿qué es lo que recordás? ¿Qué es lo que más grato decís? Uf, me encantaría volver a esto. Fueron los mejores años porque viví esto, fueron los peores porque viví esto.
1: Y mirá, antes me parece a mí venía mucho más gente al hipódromo, viste, que esta parte, ¿no? Esta última parte, vos ves que los hipódromos están medio desiertos, ¿entendés? Pero los hipódromos antes vos venías y era todo, siempre había gente, viste, continuamente estaba el hipódromo bastante bien. No económicamente, porque la verdad, económicamente, hoy en día los premios son mejores que antes, pero había mucho más público antes, viste. Antes había mucho más público, mismo Maroña también, ¿viste? A Maroña después entró en una decadencia también, que se vino abajo, que no pagaba los premios ni nada, y fue difícil. Y ahí el sostén fue Las Piedras, ¿viste? El sostén fue Las Piedras y aguantó el temporal, y bueno, y gracias a Dios, hoy estamos donde estamos, que está. Mucha gente, el hipódromo está bien, hay buenos premios, pero están. Hay mucha gente que no está pasando bien, y bueno, eso son situaciones, ¿viste? Que van pasando y bueno, hay que asimilarlo y bueno, seguirle metiendo para adelante.
0: También, yo dije en la presentación hace un ratito nada más, hace pocos días tuviste la suerte de ganar en el Hipódromo de Florida, también te hemos visto en Colonia. ¿Cómo es el CIN? ¿Cómo es el Tour del Interior?
1: Mirá, César, el cine es una ayuda bárbara, ¿viste? Porque a veces para caballos que no tienen la posibilidad de ganar, ¿viste? Piedras y en Maroña, bueno, le buscás la carrera adecuada para correr en esos hipódromos. Yo por lo general soy más adepto a ir a Florida por un tema de cercanía. A Colonia he ido alguna vez, pero está más bien por un tema de patrones que son de ahí, y viste, a veces te piden para ir a correr, y bueno, tenés que hacerles el gusto que vayan a correr a su lugar de donde ellos viven. Entonces también, viste, les gusta ver correr sus caballos ahí también. Pero yo personalmente me adapto más a ir a Florida. He tenido suerte de ganar ya unas cuantas carreras en Florida. De las pocas veces que he ido, me ha tocado ganar bastante seguido, gracias a Dios. En Colonia no tuve suerte, entré segundo, creo que la vez que fue con Weird Dancer. Y fue una linda experiencia también, y son hipódromos que están muy lindos, viste, yo que sé, Colonia está muy lindo, yo te hablo de los que conozco, Colonia y Florida. Después Paysandú, no conozco el hipódromo de antes, pero con esto del CIN no he ido, y Melo tampoco, y Rocha tampoco. No, he tenido la suerte de ir a competir, capaz que algún día, si se da la oportunidad, iremos, porque ya te digo, nosotros somos de, si tenemos material para salir a correr, podemos ir, viste. El tema es tener el material adecuado para ir a correr, viste. No me gusta ir al menos con que no tengas chance, viste, que por lo menos tenés que ir porque es un costo también para el propietario, viste, hay que pagar flete también, viste, que tenés que pagarlo y a veces no podés competir. No te asegura nada que vayas y ganes, pero tenés que ir por lo menos bien armadito.
0: Sí, eso se lo he escuchado también a Molinelli, cuidadores que recorren carro, cuidadores que recorren todo el país, que ya no es como antes. Ahora tenés que ir más o menos firme, que vos pensés en la interna tuya, que después pase lo que pase. Como bien dijiste vos, que no se den los resultados, pero con grandes chances, si no es difícil.
1: Sí, sí, para moverte tenés que moverte con bien enfierrado ahí, si no, no, después, como hablas tú, puede ser que te ganen igual, ¿no? Porque no, esto no es 2+2=4. Para ellos, que vos nombraste, esos colegas que nombraste también, ellos vienen de Paysandú, de Colonia, y también se les hace difícil porque tienen un costo, pero son dos cuidadores que han venido y han ganado sus carreras en piedras y en piedras y ¿cómo es? Y Maroña, cualquiera de los dos, Molinelli, Nicolás y Guillermo.
0: Correcto. ¿Con cuántos caballos contás hoy, Manolo?
1: Hoy en día tenemos 13, César, 13 caballos, y estamos bastante bien. No es un número muy grande, tampoco un número muy chico, tampoco fui un cuidador de tener siempre, creo que lo máximo que llegué a tener fueron 22 caballos, que es un número, me parece, aceptable, porque viste que también el tema también es del personal, viste, el personal también tenés que tener un buen personal para tener mucha caballada, tenés que, bueno, y a veces los buenos trabajadores siempre están copados por los mejores cuidadores o la gente que tiene más caballos, viste. Pero está, yo estoy bien armadito, tengo a Jonathan López, que hace años que estás conmigo, y a Miguel Rodríguez, y ahí la vamos piloteando.
0: ¿Sos de los cuidadores del viejo refrán, el que mucho abarca poco aprieta?
1: No sé ni tan así, porque vos si abarcás mucho es porque algo tenés que tener, César, porque nadie te regala nada acá. Si el que tiene mucho porque se lo merecerá, porque por algo trabajará bien, por algo hay cuidadores que tienen mucho más caballos que otros. ¿Entendés? Después uno tiene que hacerse a lo que puede con el material que le llega y tratar de ganar las máximas carreras que pueda para ver si el número de caballos se lo puede incrementar, ¿viste? Yo no creo que eso. Toda gente que puede cuidar muchos caballos es difícil porque tenés que tener el personal adecuado y cosas. A veces no te da el tiempo para esa gente que tiene tanto caballo de quedar algún caballo sin entrenar porque el tiempo a veces es corto, el tener mucho trabajo también y se complica, es difícil, pero no, yo no creo que... Puede ser que la gente siga, viste, trabajando con muchos caballos, se puede llegar a trabajar. A mí no es, a mí personalmente yo no me gusta más de 25, por ahí caballo, no me gusta más porque no, la verdad es un tema que es bastante complicado y tenés que brindarle la atención. Si no, yo como te digo, si no tenés la gente adecuada, no podés trabajar.
0: ¿Estás cómodo hoy? ¿Estás trabajando en la Villa Hípica del Hipódromo Las Piedras?
1: Sí, estoy hace ya muchos años ahí, tuve la suerte de alquilar un estudio, está bien atrás de la veterinaria que está en el hipódromo, está bien atrás, está ahí donde compartimos galpón, pero el mismo bloque que donde estaba Heriberto Guede, que ahora está Fabio. Es el mismo galpón y estamos ahí hace más de 8 años al menos. Antes estaba un poco más arriba el otro galpón y después me pasaron para ese. Y es una ventaja estar ahí adentro del hipódromo, es una ventaja.
0: Manolo, muchos cuidadores del interior y algunos que otros que hemos podido charlar del medio montevideano, Maroñas, me han dicho que fundamental para poder seguir en este ambiente es el apoyo de la familia. ¿Opinás lo mismo o crees que cada maestro con su librito y se puede hacer una campaña sin que la familia te apoye?
1: No, la familia es fundamental. Nosotros estamos todo el día, los caballos no tienen primero mayo, Navidad, Año Nuevo. Vos tenés que estar, en esto tenés que estar y además este es un trabajo que te tiene que gustar. Si no te gusta, a esto no puedes trabajar, esto te tiene que gustar. Yo difícilmente conozco a una persona que esté en el tour que no le guste. No creo que esté una persona que trabajando, sea cuidando, corriendo, pionando, que no le guste. Si le gusta, lo hace.

0: Y son, viste, son como di yo, qué sé, César, viste, el de ahora está muy lindo por los premios y eso, pero está, pero a veces los premios no llegan a todos por un tema de caballos, que no tenés la calidad de caballos que otros tienen, pero el de antes era lindo también, yo te soy sincero, a mí si me da a elegir me quedo con el de antes. Yo te hablo de, yo tengo 48 años, es que estoy hablando hace 30 años atrás más o menos, lo que te puedo, más o menos, que ya era, yo tenía 18 años y ya estaba ahí. A mí personalmente me gustaba más el de antes, pero no me reniego de este, que no es que no me guste, pero si me das a elegir era otro ambiente, había mucho más, ¿cómo te puedo decir? Se revolvía todo el mundo y hoy en día no es tan así.
1: Bien, la mayor alegría que has tenido como cuidador.
0: Y la mayor alegría, y ya tuve, no tuve tantos caballos buenos, pero me tocaron algunos caballos que fueron parte linda de mi carrera, por decir una cosa, como fue Bravo Guerrero, un caballo muy útil, un caballo muy útil. Después otro que me inició y fue el que me arrimó una cantidad de caballos fue Palpitante. Tuve la suerte de ganar 6 carreras y 18 segundos puestos. Y después está una yegua que yo por ahí no fue una yegua muy muy corredora, pero ganó sus carreras, que fue con la que me inicié, que fue la Hucha. Yo con la Hucha gané de 5 carreras, incluso la primera carrera que presenté cuidando, gané con ella cuidando. Y es una yegua que no te digo cosas, pero me marcó mucho en el sentido de que fue la primera que cuidé, y gracias a ella estoy acá en esto.
1: Bien. ¿Y la mayor tristeza que has tenido como cuidador o amargura?
0: Y la amargura, di una vuelta, se me rompió ese caballo Palpitante, se rompió en cancha y fue la verdad un golpe grande, porque era un caballo, para mí, ya te digo, muy querido, te lo nombré ahí en estos caballos que fueron los que más me marcaron, y la verdad que lo apreciaba mucho el caballo, y él me ayudó mucho cuando mi hijo mayor nació. Gracias al caballo este ganamos unas cuantas carreras y pudimos armar nuestra casa con mi señora, gracias a muchas carreras que ganó Palpitante.
1: Bien, Manolo, te invito a ir a la pausa a agradecerle a aquellos que hacen posible este programa del Tour del Interior y al regreso vengo con alguna pregunta o algún saludo que los oyentes me hacen llegar al 098 58 4060.
0: Bueno, dale.

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0: rubia de New York marca el camino. 7 cuerpos de ventaja, lo sigue impérrito por adentro. A cuerpo y medio Candioli, 3 cuartos de cuerpo el favorito Escabio en el cuarto lugar. Quinto abierto Seseu, sexto adentro, Top Line.
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0: Están haciendo su ingreso a la recta final. Rubia de New York le dio los palos, lo peor que podía hacer a Candioli. Línea de avance para impérrito y más abierto corre Escabio. Se juntaron los 4 caballos.
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0: ¡Imperrito a la cabeza! ¡Lo sigue Rubia de New York Escabio! ¡Imperrito Escabio es ahora! ¡Candioli a la cabeza! ¡Imperrito Escabio! ¡Qué final! ¡Por Dios! ¡Por Dios! ¡Imperrito Escabio! ¡Cabeza! ¡Cabeza! ¡Cruzaron el disco!
2: Continuamos, 21 horas, 22 minutos. Bueno, acá me llegan dos mensajitos al 098-584060. Vamos con el primero y me dice, soy Martín de Las Torres. Las Torres debe ser acá, el barrio de acá, de Las Piedras, Manolo. Las Torres debe ser. Bueno, me pregunta, ¿qué fue para él? Mirá vos. Mirá lo que es el solo oyente. Yo ni me acordaba. Lescotún. Lescotún es la que ya yegua, ¿no?
3: Lescotún es la yegua que le compramos a Lestú Carrasco cuando hizo una liquidación, que la compró un amigo mío y tuvimos la suerte de ganar muchas carreras. Después yo me la quedé la yegua y la verdad era una yegua que tenía un corazón bárbaro, corría a destajo adelante.
2: Yo la verdad, el corazón ni me acordaba, Lescotún.
3: Sí, Lescotún, la yegua flaca, una hija de sucesión. Y vos sabés que una yegua puntera nata, se agrandaba por adelante y sacaba 8 o 10 cuerpos. Mucha carrera ganó con Monchito, con Cristian Medina.
2: Bien, bien. Y acá me dice otro, saludos para Manolo, somos de La Paz, familia Moreira.
3: Sí, en La Paz tengo muchos conocidos por el tema del Estuba Mayuá, de la familia Martínez y Raviolo y Maqueira, que son los tres propietarios del Estuba Mayuá.
2: ¿Vos sabés qué? Que siempre ahí teníamos y tenemos con Fabricio, porque cuando vos tenías la suerte de ganar con los colores de Mayuá, Fabricio decía, porque Mayuá pertenece a Montevideo.
3: Sí.
2: Bueno, y Fabricio decía, en La Paz o en Canelones, y siempre estaba ese dilema con los propietarios de Abayuá, porque siempre le decíamos al aire, ¿verdad? Porque bueno, para aquellos que no saben, los colores Abayuá representan la institución deportiva y también esa zona de Montevideo, que para aquellos que no conocen, está el Puente de La Paz, viniendo hacia La Piedra a la derecha, saliendo hacia Montevideo, hacia la izquierda.
3: Sí, exactamente. Y una barra linda que también están hace, desde que yo comencé en el 2011, más o menos ahí están conmigo, yo te digo, va a ser ahora 15 años más o menos, en las buenas y en las malas también, de un estuque que siempre me apoya.
2: Mirá, otro mensaje fresquito también. Muy buena la entrevista. Un abrazo a Sebastián. Soy Carlos de León. Este es un fiel oyente que tenemos también. Así como vos me hablabas de la familia del Estuba Ayubá, nuestro amigo Carlos de León, la verdad que es de esos oyentes que están siempre pendientes a cada una de las transmisiones del Tour. Así que un abrazo también. Y bueno, acá leímos su mensaje, Carlito. Muchas gracias.
3: Bueno, mandale saludos también a él.
2: Bueno, Manolo, de parte mía, de parte de Fabricio, de parte de todos los oyentes, de parte de esta gran familia del Tour del Interior, muchísimas gracias por estos minutos. Tal vez quedamos cortos, tal vez quedaron algunas preguntas, pero bueno, el tiempo se nos va rápido cuando la entrevista es buena. Te agradezco un montón, Sebastián.
3: Sí, no, a ustedes también por la oportunidad. Y bueno, siempre están dando la oportunidad a todos sin desmerecer a ningún colega, siempre están dándole la oportunidad que todos nos expresemos y eso la verdad que es bueno y la verdad que me alegro mucho por ustedes y para nosotros mismos también es una oportunidad que la gente también nos conozca un poco también.
2: Bueno, muchas gracias por tu palabra, Manolo, y sí, acá es así. La verdad que la radio, el Tour, el micrófono de Continental te ha prendido las 24 horas con inquietudes, con preguntas y siempre tratamos de todos por iguales, tengas 100 caballos, como tengas 4, como tengas el stud más rico del Uruguay con caballeriza de una o 50. Acá hablan todos en los micrófonos de Continental.
3: Sí, está perfecto porque el stud se nutre de todos, ¿no? De algunas personas, ¿no? Así que están todos, estamos todos trabajando lo mismo y todos tienen el mismo derecho de todo. Así que muchísimas gracias a ustedes.
2: Claro que sí, gracias Sebastián, y bueno, teníamos la palabra de Sebastián Silveira, el popular Manolo, en los micrófonos de la radio, el Tour del Interior, y ahora me voy a esa información que un oyente le escribía a Fabricio, que quería escuchar la información de lo que había sido la subasta de Laras Los Nenes, donde vinieron a la venta 16 productos a través de la firma Oribe Remate, el número uno, único heredero, fue comprado por el Stud Compact en $3,000 la cuota. Gran Nochero por Gustavo Vergara en comisión en $700 la cuota. Temporal de Amor por el Stud Compact en $3,500 la cuota. El número 4, el Imparable por el Stud Barra 20 en $1,000 la cuota. El Cuentero, número 5, por Ramón Peralta en comisión, en $1,700 la cuota. Buen Tornado, el número 6, por el Stud Renacer del Este, en $1,200 la cuota. 7, como un Duque, por el señor César Lefebvre, en comisión, en $850 la cuota. El 8, Daga de Plata, por el señor César Lefebvre, en comisión, en $1,200 la cuota. El 9, Basta de Carreras por Gustavo Vergara en comisión, en $1,300 la cuota. El 10, Chernobyl por el Stud Larry Querido en $1,000 la cuota. El 11, Canto al Amanecer por Gustavo Vergara en comisión, en $2,100 la cuota. El 12, Plata Veloz por Gustavo Vergara en comisión, en $1,800. El 13, Viento Noble por José Pablo García en comisión, en $2,600. El 14, Brisa de Fuego por el señor Gustavo Vergara en comisión, en $1,600 la cuota. El 15, Sin Miedos por el señor Dorneles en comisión, en $1,600 la cuota. Y el 16, Flor de Medianoche por el Stud Manantial Verde en $850 la cuota. La verdad que una gran subasta la que marcó la firma Oribe Remate. Nosotros nos vamos en el día de mañana. Atención, estén atentos, van a tener todos los pronósticos con todas las competencias para el Hipódromo de Melo, como así también nos han llegado información que quieren cualquier cosa, me pueden consultar al 098-584060, que tenemos el llamado para el 3 de junio en el Hipódromo de Florida, donde también lo vamos a estar resaltando en el día de mañana. Toda esta información mañana, donde en la radio del Turf, como todo el año, a través de la 1600 AM. Gracias, Miguelito Páez, por ponernos al aire. Gracias a todos ustedes. ¡Chau!

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2: Bueno, mis queridos hermanos, mis queridas hermanas y mi sagrada familia, hoy día del planeta Mercurio, reciban ustedes el saludo que se merece y en este momento colocamos nuestra rodilla en tierra diciéndole gracias papá Dios, Taita Sol y mamá Luna por darme la oportunidad de hoy día estar en este momento, día miércoles 20 de mayo, en esta prestigiosa emisora, llevándoles una voz de aliento, una voz de esperanza, llevándoles todos nuestros consejos y nuestras orientaciones. El chamán, el vidente natural, el secretista y curandero indígena, con los grandes parapsicólogos, mentalistas, maestros de maestros de la parte natural, de los yuyos, las plantas, las raíces y las cortezas, y la maestra Merle con el péndulo, la numerología, aquí estamos en esta mesa. Abrimos nuestros bucios, compadre, abrimos nuestras láminas del oráculo, abrimos nuestro manantial de revelaciones y tenemos en nuestra mano el péndulo de la obsidiana, el péndulo de la suerte. Para usted que tiene problemas, para usted que trabaja de sol a sol, pero nunca ve los frutos de su vida. Para usted, mi querido hermano, que agarra el dinero con la mano derecha, es como si la izquierda se lo robara. Para usted que siempre enamora y fracasa, en el amor siempre conquista lo mejor, pero en la noche a la mañana se le derrumba, compadre. Por eso desde ya, querido amigo, querida amiga, usted que consulta la parte de la medicina, pero toma todos los medicamentos, pero no le obran. ¿Por qué motivo? Así tenga el galeno más fuerte del mundo. Pero cuando las cosas vienen de las fuerzas mundanas, fuerzas extrañas del mal, no lo cura nadie sino una persona que tenga poder y conocimiento. Por eso desde ya, hoy día miércoles, compadrito, queremos saludarlos y queremos invitarlos desde ya a comunicarse con el gran chamán. Vamos a empezar a saludar a la gente maravillosa que me visitaron ayer en Rosario. Gracias y mil gracias a todos los que recibieron la mochilita indígena, todos los que llevaron la pusanga, la murucuama, los que participaron en el ritual de la salud, los que participaron en ese ritual del amor, de unión, de atracción, de doblego, los que buscaron la felicidad, compadres y comadres. Yo querer ver a todos felices, contentos, sus negocios. Por eso, compadrito, tengo todas las herramientas para que limpie su negocio, para que su campo, sus animales den buenos frutos, para que sus cosechas no se mueran, compadrito, no se dañen, para que los ruidos extraños desaparezcan, para que haya paz, unión familiar en su casa. Por eso desde ya todos, mucha atención, compadritos, comadritas de Capital Federal, de la ciudad de San Miguel, de la ciudad de Campana, reserven sus turnos. Ya sabe que en Capital Federal atendemos en la calle Uruguay 265 noveno A, compadre. Ahí se pueden acercar los días viernes, los días sábados, día entre semana con turnos reservados. Pero reserven sus turnos. Para eso estamos nosotros. Mucha atención, hermanitos de Olavarría, Olavarría, provincia de Buenos Aires. Vamos a estar con ustedes, compadres, comadres, atendiendo consultas. Y en la ciudad maravillosa, este sábado voy a estar en la ciudad maravillosa de esta ciudad maravillosa de Cañuelas, calle 9 de julio 642. 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Esa es la línea celular de los grandes chamanes, grandes maestros. Los yuyos, las plantas, las raíces y las cortezas es la energía que nos da para llevarlos a ustedes al triunfo. Porque indios, sin saber cómo bajar la energía de papá Dios, de Taita Sol, de mamá Luna, a través de los yuyos, las plantas, las raíces, las cortezas, el agua del río, compadre. Por eso desde ya vamos a escuchar a la persona que quiere compartir con nosotros en este momento. ¿Qué persona, qué hermano, qué hijo de papá Dios está en este momento con nosotros? Pase para acá, regáleme su nombre completo y su fecha de nacimiento. ¿Cuál es su presencia? ¿Cuál es el motivo de honrarnos con su presencia?
3: Bueno, yo lo que quiero decir a la gente que venga tranquila a Chamay, porque Chamay es uno de los mejores que está hasta este momento. A él y a yo y del Cristo. Y porque yo he visto que tenía un problema muy jodido y hasta este momento ando bien yo. Igual mi hermana también estaba bastante jodida. Ándale, 10 puntos, ándale. Tenía mucho dolor de cabeza, por visitation, muy bien, baila, tranquila, todo. ¿Y qué más le puede decir, chamay? Pues que siga ayudando a la gente, así que siga adelante usted, así siempre tenga gente. Yo sé lo que es chamay, es uno de los mejores de él y yo y David Cristo, adelante. Siempre rezando con Cristo, me saco adelante.
2: Eso es maravilloso, compadre. Por eso hoy día, en este momento tan especial, tenemos mensaje de texto, compadre. Mensaje de texto que nos llega de todo el país. Me están preguntando aquí en qué lugar en Olavarría nos vamos a encontrar próximamente. Acá tenemos hermanitos de Azul, de la ciudad maravillosa de Azul. Gente maravillosa de Azul, compadrito. La ciudad de las flores. Hermanito de Cañuela, ya sabe que pueden reservar sus turnos con el gran maestro el día que usted quiera, la hora que quiera. Llame, que para eso estamos, para nosotros darle una contestación completa. Aquella persona que tenga sed de prosperidad y hambre de triunfo, nosotros estamos para ayudarles, queridos hermanos. Tenemos otro mensaje de texto. Gracias, gracias. Te dé cuenta esta emisora a través de sus ondas hercianas, a través de la página internet y a través de la cadena radial que estamos en todo el país. Tenemos un mensaje de texto. ¿De dónde? Este mensaje de texto viene desde la ciudad de Salta la Linda, compadrito. Desde Salta la Linda nos están escuchando, don Daniel Alejandro Ríos, que nació el 7 de julio de 1985. Ese es un hombre, gracias, Daniel, que en este momento se está comunicando con el gran maestro, que nació el 7 de julio de 1985. Ese cuenta que es un hombre de cáncer, un hombre del signo cáncer, que desea saber si encontrará un amor verdadero, porque llevo mucho tiempo en la soledad. Dice que quiere saber si en verdad va a encontrar un amor verdadero. Vamos a abrir en este momento las cartas del oráculo, compadre. Vamos a cargar el péndulo de la obsidiana para analizar la parte sentimental, porque este péndulo trabaja con la suerte, el amor y la felicidad. Y vamos a abrir los bucios. Los bucios están acá en nuestra mesa, compadritos, comadritas. Vamos a abrir los bucios. ¿Qué posibilidades tiene de ser feliz? Y al mismo tiempo vamos a abrir el manantial de revelaciones. De revelaciones, compadritos. De revelaciones tenemos en este momento tan especial. Por eso les voy a pedir encarecidamente, compadre, que pongan mucha atención. Señor Daniel, dése cuenta que usted es una persona que se merece ser feliz, pero su energía sentimental estuvo cerrada por mucho tiempo, porque se reserva, no quiere, usted el que no quiere, el que quiere permanecer en la soledad es usted, mi querido amigo. Esta, dese cuenta de que tuvo el problema con Sandra, que fue su primera pareja que tuvo. De ahí para acá usted no quiere saber nada. En el amor no es que usted tenga problemas, que tenga dificultades. Usted mismo cerró ese vínculo sentimental. Usted mismo se cerró las puertas y que tiene el temor de, de volver a enamorarse, y volver a sufrir y volver a caer. Mi querido amigo, no se preocupe, no hay daño, no hay maldad, no hay brujería. Su relación que perdió, la perdió por el mal, por la misma, como se dice, por la misma inexperiencia, porque no había experiencia, no había, como se dice, esos valores. Había solamente la rumba, la fiesta y el amor, como que importaba un tres, compadre, pero usted es una persona luchadora y emprendedora. Bueno, desde ya, mi querido amigo, le voy a hacer llegar la pusanga, la murucuama y las gotas de Damiana para que se dé cuenta cómo es que el amor vuelve a florecer en su vida. No hay maldad, no hay nada, querido amigo, que yo le diga en este momento que haya visto en las cartas, en los bucios o en el péndulo, en el manantial de revelaciones. No, señor. Usted lo único que tiene que hacer es hacerse estos rituales, como se dice, para la atracción del sentimiento, porque usted mismo fue el que bloqueó todo. Gracias, mi querido amigo, te merece lo mejor de lo mejor, porque es una llamada desde Salta la Linda, compadrito. Que Dios lo bendiga, que Dios lo colme de bendiciones, y le agradezco a Daniel por haberse comunicado con nosotros. Daniel, desde ya mil gracias. Tenemos otro mensaje en este momento desde la ciudad de Gualeguay. Dice, maestro Ramayá, soy Jorge Ramón Telles. He visitado muchos lugares de chamanes, de parapsicólogos, de mentalistas. Pero yo quiero darme una oportunidad con ustedes y recibir el secreto de la cascabel. Lo escuché nombrar. Mi problema es, como se dice, en la parte sexual. Me siento totalmente aislado del amor en la parte íntima. No tengo deseo de estar con mi pareja. Mi pareja me rechaza. Mi querido amigo Ramón, como le digo de corazón, Jorgito, usted tiene el derecho de ser feliz. Y tiene el derecho de ser feliz, pero se lo han impedido, compadrito, y no porque usted sea mala persona, sino porque lo han bloqueado. Acérquese el día 28. El día 28, acérquese, compadre. Le voy a hacer un ritual de liberación, porque usted está excruzado totalmente en la parte sexual. Dese cuenta con su pareja qué es lo que le pasa. Problemas, dificultades, ansiedades, pero de un momento a otro siente un rechazo. Compadre, acá ustedes no son los culpables. Los culpables son las terceras personas que se dedicaron a trabajarle a pura base de macumbería o umbandismo. Yo quiero que vaya al patio de su casa, al patio de trasero de su casa. Ahí usted tiene un árbol de palta. Escarbe en la planta ese árbol, van a encontrar un frasco. Va a encontrar un frasquito con algo blanco por dentro. Tráigame ese frasco. Le voy a decir a usted por qué motivo le está pasando esto. Mi guerrero, el día 28 en la calle Ministro Epele 331 lo espero en la ciudad de Gualeguay. Gracias y mil gracias. Tenemos otra persona que quiere participar, que quiere compartir, y yo quiero compartir con ustedes testimonios de la vida real de las personas que en verdad necesitan. Hermanos de Olobarría, hermanos de la ciudad de Cañuelas, Capital Federal, San Miguel, Campana, Rosario, Concordia. 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
2: Querida familia, queridos hermanitos, compadritos, Guayara, Jaramandura, Chascaré, Guaré, Saramacay, toda mi gente que en esta noche nos están escuchando en la República Oriental del Uruguay, la línea celular, la línea WhatsApp es el 11-34-80-14-53, es de la República Argentina. 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Ese es el WhatsApp de la República Oriental del Uruguay, compadritos, comadritas, que en esta noche ustedes se puedan comunicar con nosotros. Hoy día del planeta Mercurio, día miércoles maravilloso, miércoles 20 del mes de mayo. Ustedes se pueden comunicar, pero queremos escuchar en todo el país, la República Argentina, la República Oriental del Uruguay. Reserven sus turnos para la próxima gira en Montevideo o en la ciudad de Pando, si Dios nos lo permite. Papá Dios está arriba, que para abajo mira. Lo único que le pido encarecidamente, hermanitos del Uruguay, que a la maldad no le den tregua. No permita que el sufrimiento, la tristeza, la nostalgia termine con su felicidad. Muchas personas me preguntan diariamente, chamán Ramayat, ¿por qué mi esposo bebe tanto? ¿Por qué mi esposa se la pasa de fiesta en fiesta? ¿Le gusta la hierba que la eleva? ¿Por qué el mal vicio la está llevando a perder su hogar, su familia, su trabajo? Queridos hermanos, cuando la maldad llega a un hogar, a una familia, lo destruye porque lo destruye. La desesperación, la intranquilidad, la inestabilidad emocional con su pareja hace que uno termine por los caminos mundanos. Siempre lo peor cuando hay maldad, cuando hay brujería, cuando hay envidia. 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Hágalo ahora mismo, no espere que la maldad acabe con lo que ha construido, que acabe con su hogar, acabe con su familia. Protéjase, porque el ojo del ser humano es el más destructivo del mundo, compadritos de la República Oriental del Uruguay. Tenemos personas en la línea que quieren comunicarse. Reserven desde ya los elementos que necesitan tener. ¿Qué persona, qué hermanos de la República Argentina, la República Oriental del Uruguay, se quieren comunicar?
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2: Guay Saramacay, Guayita, Onta Guarapía, Casura, qué alegría, compadritos, comadritas, mis guerreros, todos los que están compartiendo este programa, los que están participando, qué alegría, compadrito, que se siente cuando colocamos nuestra mente en trance, nos damos cuenta que hay personas en la línea que quieren comunicarse. Vamos a abrir las líneas telefónicas, compadre. Seguimos recibiendo llamadas de todo el país. Qué persona, qué hermano, quiere comunicarse con los grandes chamanes, grandes caciques, grandes gurúes, lo pueden hacer en este momento desde la República Argentina, la República Oriental del Uruguay, compadrito. Yo quiero que usted anoten claramente a dónde pueden llamar. Anoten, escriban, porque lo que no se anota se olvida, compadre. Llamen en este instante, no sufran en silencio, no sigan derramando lágrimas cristalinas y puras por su mejilla, por saber que no pueden curarse, sabiendo que aquí están los maestros de maestros, compadre. No venimos a hacer un altar de la falsedad ni de la mentira, ni a prometer el cielo, el mar y ni la tierra, ni a embarazarlos de ilusiones. Por eso hemos elaborado este quinto elemento. Y el quinto, como dice hermano blanco, hermano civilizado, no hay quinto malo. Los yuyos, las plantas, las raíces, las cortezas, todo lo que dejó papá Dios sobre la Pachamama Tierra, vamos a entregar este balso de florecimiento, de energía, para el amor, para la suerte, para el trabajo, para la salud, compadrito. 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En Capital Federal, línea fija, compadre, línea abierta para que usted se comunique todos los días. Reserve su turno, hable con el chamán a corta y larga distancia, le daremos una contestación. 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Tendrá derecho, compadre, a tener este bálsamo maravilloso que le va a florecer, que lo va a proteger, que le va a desaparecer todo lo que le está arruinando su felicidad y su sonrisa, mis guerreros. No pierda la oportunidad, no permita que la maldad entierre. 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Llegue tranquilamente, compadre, desde las 9 de la mañana hasta las 5 de la tarde, el día viernes y el día sábado. Y este sábado maravilloso vamos a estar en la ciudad de Cañuela. Recuerde que somos 33 maestros uniendo nuestra mente, ritualizando, cristalizando, haciendo rituales de unión de pareja, haciendo rituales para la salud, para la suerte y revertiendo todo lo negativo, desenterrando todo lo que sea maligno en sus campos, en sus estancias, en sus hogares. Por eso llame ahora mismo, hágalo hoy mismo, en este instante, anote y escriba. El día sábado 30 va a volver a hacerse presente estos grandes maestros en la ciudad maravillosa de Concordia. 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Hermanito de Salto, de Paysandú, Tacuarembó, Durazno, Montevideo, ya sabe que estamos siempre con ustedes. 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La gente maravillosa, mis hermanitos de la República Oriental del Uruguay, llame, escriba a la línea WhatsApp 098-741-228. Esa es la línea del chamán, del cacique, del gurú, del tegua, del hombre que nació en el corazón de las selvas amazónicas. Desde ya invitamos a las personas que están en línea. ¿Quién está en la línea en este momento, en este instante?
5: Hola, maestro.
2: Exacto. ¿Cómo está, mi querido hermano? ¿Cómo anda? ¿De qué lugar se está comunicando, mi amigo?
5: Yo soy de Entre Ríos, de Concordia.
2: De Concordia, Entre Ríos. Qué maravilloso que usted en verdad conozca Concordia, Entre Ríos. Sabemos que ya llevamos 3-4 años visitando cada 15 días a la ciudad de Concordia. ¿Ya usted nos visitó alguna vez o no nos ha visitado?
5: No, todavía no tuve el honor de hacerlo, pero le digo que en este momento estoy desesperado por las cosas que estoy pasando. Regáleme, he escuchado los testimonios.
2: Perfecto, perfecto. Usted haga como Santo Tomás. Santo Tomás le decían el incrédulo, porque él no creía sino lo que miraba. Usted no se puede quedar escuchando testimonio maravilloso, que esté motivado, pero usted tiene que vivirlo en carne propia. Usted lo puede vivir, me puede visitar, mis queridos hermanos. Me puede reservar un turno para cuando yo esté en Concordia. Deme la fecha de nacimiento suya.
5: 18 de julio de
2: 1970. 18 de julio de 1970. Un hombre tan bueno, luchador, emprendedor de la vida. Un hombre tan guerrero que no se merece ni estar llamando en este momento porque debía de tenerlo todo, oiga. Pero lamentablemente viene arrastrando por un problema muy delicado en la parte sentimental y en la parte de la salud. Pídale a Dios, dígale, Señor Dios mío, que se me lleven lo material, no importa, pero no, que no me acaben con la felicidad ni con la riqueza del mundo. Que lo más lindo del mundo es tener amor, oiga, tener ese amor que usted siempre ha deseado. Que lo más lindo del mundo es que usted tenga salud, porque últimamente, después de su separación, se echó a morir, como se dice. Parece que nunca pudiera levantar una, ya, porque viene decayendo. Se tiró al camino del alcoholismo, la drogadicción, incluso, mi querido hermano, usted es un tipo muy serio, grande, para que ya esté en este camino, mi rey, oiga.
5: Sí, estoy escuchando atentamente.
2: Usted véngase, véngase. Apenas termine el programa, me va a llamar y va a reservar un turno para Concordia, oiga. Que saco un día para ir personalmente a la ciudad de Concordia, Entre Ríos. Y usted es uno de los afortunados para que participe en una consulta. Ahí nos vamos a dar cuenta si esta maldad, si esta porquería que no se le ha comprometido nadie a sacársela, está en su cuerpo, está en un campo santo o está en un templo de umbandismo. Porque su esposa, oro, vale oro. No puedo hablar de ella, porque hablar de ella mal es como hablar de la Virgen María, hablar de mis hijas, hablar de mis hermanas, hablar de mi esposa, hablar todo esto. No lo podemos hacer. Lamentablemente es triste saber que a usted lo separaron, lo destruyeron, y hoy en día usted no puede levantar cabeza. Usted no se me preocupe, mi querido hermano. El mundo y la vida es linda, así se arrastra. Yo lo voy a esperar a usted. Apenas termine el programa me va a llamar y se me va a hacer presente. Lo único que le pido, tráigame una fotografía de su esposa. Consígase una prenda de las que haya dejado por ahí. Límpiese todo su cuerpo usted mismo con un manto de iglesia, un paquete de algodón. Traiga un poquito de agua de su casa y acérquese allí y hacemos el escaneo y le hago la consulta. Oiga, mi rey.
5: Sí, justamente yo llamaba por eso, para el turno urgente, por la pantalla bioenergética, por todos los testimonios que he escuchado. Y en mi desesperación, yo creo que voy a tener respuesta en todo esto.
2: Dale, mi reycito, dale, mi rey, no se me vaya a preocupar, que yo le voy a ayudar. Si no le ayudo yo, me llama después a la radio y le dice, perdió el tiempo, las esperanzas. Recuerde que el maestro Quilmer de Jesús siempre, como le digo todos los días, prefiero que usted lloren con la verdad y no sonrían con una falsedad, oiga.
5: Bueno, muchísimas gracias,
2: ¿eh? Dale, mi reycito, que Dios me lo bendiga.
5: Gracias, igualmente.
2: Exacto, qué maravilloso cuando la gente llama, se comunica con esas ganas de estar con el maestro, con esas ganas de lograr la felicidad, con esas ganas de tener todo lo que necesita, con esas ganas de cambiar su vida. Por eso, desde ya, mis queridos hermanos, hoy es un día maravilloso, hoy es un día grande, poderoso. Hoy es un día de cambio, un día de alegrías. Eso, queridos hermanos, sigan marcando, sigan comunicándose, sigan participando. Eso es lo que queremos nosotros, que usted llore con esa verdad, pero que nunca sonría con una falsedad. 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Hermanitos, escuchemos de qué se trata la mochilita indígena en este día tan especial, en este momento, en este instante, mis guerreritos.
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2: La paz del Señor Jesús, mis amados hermanos, en esta noche, este programa, nuestro programa, tu programa, La Voz de la Liberación, que esta noche que tiene el gusto y el placer de saludarte en la paz de nuestro Señor Jesucristo, de tu hermano en Cristo, cooperador Miguel da Costa. Y como siempre, hermanos, no me encuentro solo, sino que me encuentro con un equipo de obreros que esta noche se estarán presentando y saludando a la amada audiencia de este programa, La Voz de la Liberación.
3: Oyente del programa La Voz de la Liberación, acepte al hermano Rubén en Cristo, lo saluda con la paz del Señor y quede la escucha de este programa, que tenemos una hora de bendición para todos ustedes y toda su familia.
4: Saludo a tu hermano en Cristo, Álvaro.
5: Que la paz del Señor sea con todos ustedes, amados oyentes, su hermana en Cristo, María Cristina. Que verdaderamente ustedes queden a la escucha de este programa, donde estaremos alabando el nombre del Señor. Tenemos nuestro hermano Miguel con su guitarra para alabar el nombre del Señor
2: en vivo.
5: Así que nosotros le pedimos que quede a la escucha de este programa, porque va a ser de victoria, de bendición para cada uno de ustedes, amados oyentes.
2: Y así como dice nuestra hermana Cristina, juntamente con este equipo de obreros esta noche, audiencia, usted que nos está escuchando quizás por la primera vez, quizás esta noche estás con un problema, con una dolencia, con una dificultad allí donde tú te encuentras, y justamente quizás te dijeron, va, escuché allí el programa La Voz de la Liberación, quizás de repente estás allí, ya conoces el programa, nuestro programa, esta noche allí al finalizar estaremos compartiendo una porción del Evangelio de nuestro Señor Jesucristo, y justamente con este equipo de obreros estaremos orando a tu favor. Entonces no te despegue de este dial, en el nombre de Jesucristo, gracias a la palabra, dice que aquel que pide recibe, que aquel que busca encuentra, que aquel que llama se le abrirá. Y esto, mis hermanos, es por fe. Entonces quédate a la escucha, acompañando allí hasta la hora 23, en el nombre de Jesucristo de Nazaret. Y antes de dar continuación a este programa, estaremos compartiendo el celular de nuestra iglesia. Si usted quiere mandar un mensaje, saludar, pedir oración, estaremos leyéndote en vivo aquí en esta noche, en el nombre de Jesucristo, y pidiendo allí a su favor al finalizar esta programación. El celular es 096-099-358. Le repito entonces, el 096-099-358. Vamos a estar allí leyendo juntamente con mis hermanos una porción del Evangelio de nuestro Dios allí en el Salmo 127. Si usted tiene Biblia por ahí, esta noche usted nos quiere acompañar, estaremos leyendo juntos en el nombre de Jesucristo de Nazaret, juntamente con este equipo de obreros que esta noche estamos haciendo esta programación. Hoy día, miércoles 20 de mayo del año 1926. Aleluya, me quedé con el 1900. Aleluya. Dice allí la palabra de Dios, Salmo 127, dice: si Jehová no edificase la casa, en manos trabajan los que la edifican. Si Jehová no guarda la ciudad, en vano vela la guardia. Entonces, ¿qué quiere esta palabra esta noche? Si Dios, el Todopoderoso, el Elohim, el Gran Shaddai, el Señor, el Yo Soy, el que fue, el que ha sido, el que será por los siglos de los siglos, si no pone sus manos de misericordia, por más que nosotros quizás querramos hacer, buscar, solucionar el problema, la dificultad. Quizás esta noche, oyente, estás allí con un problema, con una enfermedad terminal y no sabes qué hacer. Dice la palabra de Dios, si Jehová no edificase la casa, en vano trabajan los que la edifican. Y si Jehová no guarda la ciudad, en vano vela la guardia. Cuando Dios pone sus manos de misericordia, hay victoria en el nombre de Jesucristo, hermano Rubén.
3: Es así, hermano Miguel, como está diciendo usted, es así, verdaderamente es así. Porque la palabra nos dice que todo lo que tenemos que vayamos a hacer, siempre sea en el nombre del Señor Jesús. Porque nada podemos hacer, nada podemos alcanzar por nuestra propia fuerza. Si no colocamos primero todo lo que vamos a hacer en el nombre de Jesús, cuando hacemos todo esto en la mano de Cristo, Él siempre nos da la victoria. Y todo lo que emprendemos adelante de Cristo, sale todo adelante. ¿Por qué? Porque por adelante colocamos el dador, el creador de todas las cosas, el que hizo los cielos y la tierra, y Él tiene dominio sobre todas las cosas. Por eso siempre que usted vaya a presentar algo o hacer alguna cosa, siempre presente a Dios primero, y después usted verá cómo la salida está en Cristo, y la bendición, eso que usted está necesitando y precisando, siempre tiene una salida. ¿Por qué? Porque usted primero lo colocó a la mano de Cristo Jesús, y Él es el dador de la vida, y es el creador de todas las cosas.
2: Y nuestro Dios, hermana Cristina, creó los cielos, la tierra, la gloria y su plenitud. Él nos creó, Él nos formó desde el vientre de nuestra madre. Y si nuestro Dios, hermana Cristina, dice que sí, absolutamente nadie dice que no. Esta noche, hermana Cristina, ¿qué le podemos decir a aquel oyente, a aquella persona que quizás en este momento no está escuchando, allí quizás desde una cárcel, quizás allí de repente desde un CTI, un hospital, un sanatorio, quizás allí del lecho del dolor, quizás allí en esta noche en el pozo de la desesperación, que no sabe qué hacer con tu vida? Quizás estás allí en las drogas, con problemas familiares, económicos, no encuentras trabajo. Decir, ¿qué hago con mi vida? Quizás muchas veces hay personas que se quitan la vida, que porque no saben qué hacer con su vida, pero nuestro Dios, Él es fiel y verdadero para darnos, alcanzarnos, Marquetina,
5: la victoria. Es así, amados oyentes, como está hablando nuestro hermano Miguel, verdaderamente es así. Cuando nosotros tenemos a Dios en primer lugar, Él es nuestro creador, nuestro ayudador, nuestro libertador. Si verdaderamente nosotros tenemos lucha, tenemos problema, como estaba diciendo nuestro hermano Miguel, estás en la cárcel o tenés una enfermedad, tenés algo que para ti es algo imposible, pero yo te digo, si tú confías en el Señor y si buscas de la presencia del Señor, hay salida, hay victoria para ti. Porque este Dios poderoso, Él te ama. Él quiere verte completamente bendecido, liberado, prosperado. Sabe que el Dios que nosotros servimos, Él no quiere ver a nosotros en este mundo sufriendo, padeciendo. No quiere esto para nosotros. Él nos quiere ver en victoria. Él nos quiere ver en bendiciones. Entonces, ¿qué debemos hacer nosotros? Confiar en Jehová. Creer en este Dios vivo, en este Dios real, en este Dios verdadero, que es Él el que concede el milagro en tu vida, en nuestras vidas. Porque nosotros, por más que hoy en día nosotros estemos aquí con todos ustedes, amados oyentes, en esta noche que el Señor nos ha preparado, es un privilegio para nosotros poder hablar del poder del Evangelio, poder estar contigo. Pero yo te digo algo, nosotros también necesitamos este Dios Todopoderoso todos los días de nuestra vida. Todos los días nos encomendamos en sus manos y le pedimos a Él que sea Él delante de nosotros, guiándonos y ayudándonos. Porque si Él está con nosotros, somos más que vencedores.
2: Amén, hermana Cristina. Exactamente, así mismo como te dice, hermana Cristina, como dicen los hermanos. Oyente, esta noche quizá usted dice, ¿y por qué yo tengo que creer en Dios? Yo puedo creer en Dios. Hay gente que dice, yo creo a Dios a mi manera. Yo no preciso ir a la iglesia para creer en Dios. Claro que sí, por supuesto que sí. Usted puede estar allí en el baño de tu casa, quizás allí en lo profundo donde tú te encuentres en esta noche, puedes orar a Dios y pedir a Dios y Él te puede responder, porque nuestro Dios es omnisciente y potente, es el Todopoderoso. Él conoce lo oculto, lo profundo y lo escondido. Ese es nuestro Dios que nosotros creemos. Y nosotros así una vez nos acercamos al Evangelio de Jesucristo, buscando una salida, buscando nosotros mismos una liberación, buscando esa paz, la paz de Cristo que sobrepasa todo entendimiento. ¿Cuántas personas que en esta noche aquí, en este querido Uruguay nuestro, que tiene mucho dinero, mucha plata, y muchas veces el dinero, los millones de pesos, no pueden sanar un cáncer? Nosotros de repente vamos a la iglesia con una fe, con un corazón dispuesto y sincero. Y quizás por ahí uno dice, bueno, yo tengo que ir a la iglesia para recibir mi bendición. Y lo que tengamos que nosotros siempre nos basamos en la palabra, en el poder de la palabra de nuestro Dios, en el evangelio de nuestro Señor Jesucristo. Y la palabra de Dios dice que la iglesia es un lugar constituido por nuestro Dios. Nosotros tenemos que acercarnos. Y muchas veces nosotros nos acercamos y Dios ha obrado milagros. Dios sigue obrando milagros porque dice la palabra de Dios que cielo y tierra pasarán, pero sus palabras no pasarán. Si nosotros esta noche estamos hablando algo fuera, que no es acorde al evangelio de Cristo, estamos mintiendo. Y la palabra de Dios dice que 6 cosas voy a hacer de Jehová, aun 7 abomina su alma, es que la lengua mentirosa. Entonces nosotros en esta noche hablando algo y diciendo algo que no es cierto, estamos nosotros mismos mintiendo, nos estamos auto nosotros mismos eliminando lo que estamos haciendo. Pero Cristo, el evangelio de Dios, el apóstol Pablo decía, no me avergüenzo del evangelio porque es poder de Dios. Y nosotros hasta el día de hoy vemos, como no sé si los hermanos se acuerdan, creo que fue hermana Cristina, hermano Rubén, que el miércoles pasado tuvimos, allí leíamos un mensaje allí de Sebastián Ponce de León, este niño de 7 años que estuvo allí en el CTI. Estuvimos orando por él, allí pedimos oración al grupo de WhatsApp de los hermanos que oran, que siempre están en contacto de oración, allí pusimos el cuaderno de la iglesia, y hoy este niño nos mandaba mensaje agradeciendo. ¡Qué tremendo, hermanos! Y lo sacó el Señor, lo sacó Jesucristo, el poderoso Espíritu Santo de Dios, que es superior a todo espíritu, lo sacó allí del CTI. Quizá esta noche, oyente, usted está allí en el lecho del dolor, en las últimas, sin saber qué hacer. Acércate a Cristo, porque la iglesia viene a ser un hospital espiritual, donde quizá usted de repente va allí a la emergencia del Pasteur, del Maciel, a un sanatorio, y allí usted va y lo atiende la enfermera, el asistente allí lo anota, y allí lo ve el médico, y allí usted va a la iglesia, y el médico de los médicos, hermana Cristina, amén, ese que nos atiende y nos ayuda.
5: Es así, es verdaderamente así como usted dice, hermano Miguel, la verdad que yo me alegré mucho con este niño, apenas 7 años mismo, amén, dando ese testimonio que ya estaba en su casa. Eso alegra mucho a nosotros. Y es, como decía nuestro hermano Miguel, ¿por qué tenemos que ir a la iglesia? Hay orden. En el mundo hay una orden al mismo tiempo, vamos a decir la verdad. Porque si nosotros tenemos que comprar algo, vamos a una tienda, vamos a un almacén, según lo que vayamos a comprar, ¿sí o no? Porque si vamos a una zapatería, por zapatos, si vamos a una tienda, por ropa. Pero cuando nosotros tenemos que buscar de la presencia de ese Dios, Dios ya preparó un lugar para nosotros unirnos, para buscar de su presencia. Dice la palabra del Señor, yo me alegré con los que me decían, a la casa de Jehová iremos. Entonces Dios se alegra cuando nosotros ponemos de nuestra parte y vamos a la casa del Señor a buscar bendiciones, liberaciones, sanidades, la paz. Que la paz que Cristo da, el mundo no te puede dar. Y eso es algo muy importante en esta vida. Tener paz, por más que no tengamos de repente lo que comer, pero si hay paz, hay alegría, aleluya, hay gozo, ¿sí o no? ¿Verdad? Cuando nosotros tenemos esa paz, no nos preocupa nada, porque estamos confiando en el Dios vivo y poderoso. Vamos a buscar de su presencia. Mire, ahora nosotros estamos aquí en este momento y nosotros vinimos de un culto de la tarde, ¿verdad, hermanos? Que están aquí, nuestro hermano Rubén, nuestro hermano Álvaro y nuestro hermano Miguel también tuvo su culto allí en la tarde, ¿verdad? Y nosotros ahora estábamos en otro culto en la noche. Y aquí estamos para la gloria del Señor. ¿Y quién nos da esa alegría, ese gozo? ¿Amén? No miramos la temperatura, ¿sí o no? ¿Amén? No miramos el frío, porque Cristo es el que nos ayuda y nos fortalece. Y mira, hermano, mira tú que me escuchas en este momento. Si hay un problema, si hay una situación difícil para ti, yo te digo en el nombre de Jesucristo, solamente vuélvete a Él. Él tiene poder de darte la salida. Él tiene poder de ayudarte. Para Él nada es imposible. Todo lo puede. Todo lo puede hacer. Pero pon de tu parte. Ven a la casa del Señor. Sea el enaneso donde te quede más cerca. En Pando, Barros Blanco, ¿sí o no? Amén. Casarino. A ver, ¿cuántos han hecho? ¿Cuántos lugares las puertas están abiertas y te están esperando día a día? Y muchas veces la persona se encierra en sí mismo, se amarga, se preocupa y no viene a contar sus problemas para el Señor. El Señor lo sabe, pero el Señor quiere que nosotros nos aquebrantemos, que nosotros le pidamos a Él la salida, y Él tiene la victoria para todos ustedes.
2: Y la iglesia viene a ser, como siempre decimos, un hospital espiritual. Amén. Donde nosotros muchas veces llegamos enfermos espiritualmente, porque hay enfermedades que son físicas, como el cáncer, el SIDA, diferentes problemas, pero también existen las enfermedades que son espirituales, y donde allí de repente la mano del hombre nos llega, allí llega la mano de Dios. Como si nuestra hermana Cristina, la iglesia es un lugar constituido, establecida por nuestro Dios, y donde allí hay un grupo de obreros, hombres y mujeres igual que tú, que yo, que nosotros. Esta noche quizás no estás escuchando gente y decir, ¿por qué tengo que ir a la iglesia? La iglesia, no, la iglesia es un lugar constituido por Dios. Hermano Rubén, si tenemos que comprar el pan, ¿a dónde vamos a ir? ¿A la carnicería?
3: A la panadería, sí, por supuesto, ¿no? Es ahí como dice usted, hermano.

0: riqueza, pero su riqueza es pasajera, mis hermanos, porque después que disfrutan de eso que tienen, después le vuelve toda la tristeza y la soledad, porque el corazón sigue vacío, y ese corazón solo quien puede llenar es Cristo Jesús.
1: Amén.
0: Por eso nosotros, al tener nada y tenemos todo, porque tenemos al dador de la vida, al Señor Jesucristo,
1: amén,
0: que hace y pelea por todos nosotros y por todo aquel que lo busca. Y Él, ese Cristo, te presentamos, es un Dios fiel, vivo y verdadero, y está pronto para ayudarte. Sea la prueba, la lucha que tú estás pasando, no importa, Él tiene la solución, pero Él quiere que tú le abras tu corazón. Y Él va a hacer por ti todo aquello que es imposible para ti. Él tiene la victoria, pero Él quiere, sí, que tú te entregues de corazón. Y tú, que tú vengas y te acerques a una iglesia pentecostal de amor, acércate así como está, porque Él no va a ver lo que hiciste o lo que harás. Él tiene bendición y victoria, pero Él quiere que tú lo busques y que tú vayas al encuentro de Él, y Él tiene la solución y salida para todos tus problemas.
1: Y dando a continuación esta programación esta noche, son las 22 horas 18 minutos, y antes de allí pasar nuestras direcciones, nuestras iglesias, allí ya llegó un mensaje, aleluya Cristo, vamos entonces a leerlo en esta noche. Buenas noches, queridos hermanos de Desgomenzoro, aleluya. No entendí si dice enchulado o enchufado, los muchas bendiciones, hermanos Modesto y familia, Dios los bendiga, hermano Modesto, que Dios te esta noche te bendiga a ti y tu familia, grandemente nuestro hermano Modesto allí, su esposa, su familia, nuestros hermanos que siempre están en la escucha, nuestra hermana también,
2: Miriam, Carmen,
1: de Miriam, Toledo. Carmen, cada hermano allí que siempre nos escucha y nos pasa un mensaje, sí. En esta noche le mandamos un abrazo grande, que Dios le bendiga grandemente, en el nombre de Jesucristo Nazaret. Y nuestra iglesia allí, nuestro anexo allí de Casarino, está allí en el Camino del Andaluz, la ruta 84, esquina Camino Rivera, allí en el kilómetro 3200. Allí tenemos cada día allí reuniones poderosas de la mano de nuestro Dios, y atención allí, obreros, miembro allí de nuestra iglesia pentecostal de su amor de Casarino, mañana culto de enseñanza de la palabra de nuestro Dios, nadie puede faltar allí, obreros, obreras allí, miembros del cuerpo de Cristo, alimentarnos nosotros, muy sumamente importante el cuerpo de Cristo, alimentarnos, regenerarnos en el poder de la fuerza de nuestro Señor Jesucristo para cuando venga el día malo. Porque dice la palabra del Señor que el que edificó su casa, hermana Cristina, en la roca permaneció. Amén. Pero que el que edificó su casa en la arena,
2: cayó. La verdad que es así, amados oyentes, hermanas y hermanos en Cristo, ustedes que nos están escuchando en este momento, tenemos que cada día llenarnos más de la palabra del Señor, buscar más de esa sabiduría, entendimiento de su palabra, llenarnos más de su Espíritu Santo. ¿Para qué, hermanos? Para que podamos estar firme en los días malos, para que podamos tener esa fortaleza, esa salida cuando viene esa lucha, esa prueba. Si nosotros edificamos nuestra casa en la roca, vamos a permanecer firme, vamos a continuar adelante en el nombre de Jesucristo. Pero si nuestra casa, hermanos y hermanas que en este momento nos están escuchando, está edificada en la arena, va a ser gran ruina. ¿Y sabe por qué nosotros decimos edificada en la arena? Porque si nosotros no buscamos de Dios, si nosotros no vamos a la casa del Señor, no estamos reunidos con nuestros hermanos, porque la unión hace la fuerza. Vamos a decir en primer lugar que la unión hace la fuerza. A veces estamos decaídos, pero si el hermano y la hermana oran a nuestro favor, este Dios Todopoderoso nos renueva, nos fortalece. Y por eso el cuerpo de Cristo debe estar unido. Debe seguir luchando unido, porque unido venceremos. Pero si nosotros nos desunimos, hay uno que va a ganar la batalla en el medio de nosotros. Y esto nosotros no queremos para ninguno de nosotros, y para ustedes tampoco. Entonces, ¿qué debemos hacer? Ir a la iglesia cada que tú puedas. Y en el día de mañana, allí estará el siervo de Dios, nuestro hermano Nelson, ¿verdad?
1: Amén.
2: Llevando este mensaje.
1: Así, llevando el mensaje adelante.
2: De la palabra del Señor. Y también no se olvide que va a haber una pequeña reunión. Entonces, todos no pueden faltar. Los miembros, obreras de la casa del Señor, que están batallando, que usted cada día se está esforzando. Yo sé que muchas veces hay lucha, que hay prueba, pero usted está poniendo de su parte. Y eso a Dios le agrada, y Dios lo va a bendecir.

0: decir cada día más, porque usted no está mirando su dificultad, su problema, sino que usted va para adelante. Entonces, en el nombre de Jesucristo, cree que Él es contigo, y si Él es contigo, ¿quién será contra ti? Adelante, avanza y sigue luchando en el nombre de Jesucristo, que es lo que el Señor le agrada, que nosotros no bajemos los brazos, sino que nosotros sigamos este camino, porque en este camino encontramos muchas victorias, muchas bendiciones. Muchas, verdaderamente, le digo en el nombre de Jesucristo, porque este Dios Todopoderoso no nos deja a la deriva. No nos deja en el problema, en la lucha, en la dificultad, no. En el momento que tú estás en esa lucha, en ese problema, ahí Él está contigo. Entonces, cobra ánimo y deja el frío y deja la estufa y vamos para la casa del Señor. En el nombre de Jesús.
1: Aleluya, Cristo. Hermanos, si la iglesia no es para santo ni perfecto, la iglesia es para pecadores, hermano Luis. Es para nosotros, que una vez llegamos llenos de pecado, de dificultades, y si hermano o hermana esta noche no estás escuchando, quizás estás fallando, quizás estás en las últimas ahí, sacudite el polvo, como dice la palabra del Señor, y acércate a Jesucristo, porque la iglesia es para nosotros, los pecadores, los que hemos fallado, los que necesitamos de médico. Yo una vez necesité de médico, y creo que todos necesitamos de médico. Allí está nuestro médico pronto para seguir ayudarnos, para seguir fortaleciéndonos y sacándonos adelante, porque dice la palabra Dios que aquel que cae, el Señor nos levanta 7 veces. Por eso tenemos que acercarnos, hermano Rubén, con un corazón, pero un corazón dispuesto. Eso me parece que es la parte fundamental. Si, hermano, si esta noche pecaste, fallaste y estás cerrando y no sabes qué vas a hacer, acércate a Jesucristo, a nuestro Señor.
2: Ahí está, ¿no, hermano Miguel? Como dice usted, verdaderamente es así. Tenemos que acercarnos a la casa del Señor, porque el Señor, Él vino, y Él, miren, Él no vino por justo, Él vino por los pecadores. Amén. Así, miren, nosotros también, o usted piensa que nosotros somos santitos. Nosotros no somos santos, somos pecadores como cualquier uno, pero gracias a Dios tuvimos el arrepentimiento y la salvación de Cristo Jesús a nuestra vida. Llegó la salvación, llegó el perdón divino, nosotros llenos de pecado, miren, de cuántas inmundicias hay de este mundo lleno. Y el Señor, cuando abrimos nuestro corazón, Él llegó y cambió nuestra vida. Amén. Y Él así está. Y cada vez que usted se encuentra mal, usted te acerque. Acércate cada día más a la iglesia. ¿Por qué? Porque el enemigo que quiere apagar tu fe, que tú dejes, que tú te fríes en la fe, que tú no recibas la palabra. Y la palabra, ¿cuánto fundamento tiene? Porque la palabra es fiel y verdadera. Y esa palabra se cumple día a día, mis hermanos. Esa palabra es la que quiere llenar tu corazón, tu vida, que está a media decaída, que tú estás triste por las pruebas, las luchas que pasan. Se pasa día a día, pero el Señor nos da la fortaleza, porque Él dijo en su palabra que Él no nos dará una prueba, una lucha que nosotros no la pueda soportar. Él no la va a dar una prueba, porque Él sabe que nos vamos a perder. Por eso Él está pronto para ayudar y llevar tu carga, tu bendición. Está en Cristo Jesús. Todo aquello que tú necesitas, Él está pronto. Ahora, mis hermanos, está la invitación para la hora 19. Obreros, obreras de la casa del Señor, miembro y miembra, hacerse presente, que ahí estaremos en un poderoso culto de oración. Ahora vamos a pasar, mis hermanos, a una hermosa alabanza. El hermano Miguel y su guitarra estará ahí alabando y glorificando al nombre del Señor Jesús. Quede a la escucha, oyente.
1: Esta noche, oyente, audiencia, escuché esta alabanza en el nombre de Jesucristo. El miércoles pasado sentí mi espíritu de cantarla. Yo estaba allí en mi casa antes de ir para acá, y sentí mi espíritu en mi alma, en mi ser, en mi corazón, de nuevamente compartir esta alabanza. Amén. Esta noche quizás usted está con un problema, una dificultad, y no sabe qué hacer. Quizás de repente, si estoy la última en la muerte, quizás está allí en cuidados paliativos, esperando en horas la muerte. El Dios que nosotros servimos, creemos, esta noche testificamos con nuestros hermanos, es un Dios verdadero.

0: Gloria a Dios, gloria a Dios. Qué linda alabanza, amados oyentes, hemos escuchado. Este Dios Todopoderoso está aquí y está ahí contigo en este momento. Sé que a través de esta alabanza tú has recibido victoria, tú has recibido grandes bendiciones. ¿Por qué? La alabanza, la propia palabra del Señor. Allí el salmista David, ¿verdad? Cuando agarraba el arpa, ¿verdad? Y él tocaba el arpa, amén. Saúl estaba, hermanos, allí estaba... perturbado, claro. ¿Verdad? No sentía paz en sí mismo, pero a través de la alabanza y de un instrumento, amén, para que vea lo que hace cuando nosotros lo hacemos con amor y de corazón, verdaderamente el Espíritu de Dios se mueve, el Espíritu de Dios opera a través de la alabanza, a través de un instrumento, cuando alabamos y glorificamos a este Dios Todopoderoso. Y yo tengo la fe y tengo la certeza que tú has recibido victoria, que tú has recibido bendiciones, que tú vas a dar un testimonio un día, también lo vamos a escuchar en el nombre de Jesucristo, que amén. Esta alabanza ha obrado en tu vida, en tu hogar y en tu familia, amado gente.
1: Y esta alabanza decía que eres el Todopoderoso, hermano, amén. ¿Verdad? Hermana Cristina, hermano amén. Álvaro, amén. Hermano Rubén. ¿Quién es el Todopoderoso, hermano Rubén? Eres el Elohim, que dice que sí, absolutamente nadie dice que no, y no hay infierno, no hay demonio, no hay espíritu, no hay enfermedad, no hay muerte, sino que nuestro Dios se dice que sí, absolutamente, hermano Rubén, nadie dice que no, porque puerta que nuestro Dios abre, que Cristo, el Cordero de Dios, abre, nadie cierra, y puerta que Él cierra, nadie, absolutamente nadie, abre.
2: Verdaderamente es así, ¿no? El poder del Señor se glorifica, ¿no? A través de la alabanza. ¿Cuántas veces nosotros necesitamos, estamos decaídos, y solo en escuchar la alabanza del Señor, nos viene aquel ánimo, aquella fortaleza, y emprendemos de vuelta el camino? ¿Por qué? Porque escuchamos la alabanza que nos toca, nos levanta el alma, el espíritu, nos ayuda. ¿Cuánto poder hay en la alabanza? ¿Se acuerdan una cosa también, mis hermanos, que ahí está en la palabra, ¿no? Que hay una cosa que va a permanecer para siempre, ¿no? Es la alabanza al Señor, ¿no? En el cielo, ¿no? Glorificaremos al dador de la vida, al Rey de Reyes. Llegar al Cristo del Señor Jesús, que prepare para todos aquel que estén escuchando, que lo prepare, que nos prepare, que estemos preparados para subir a su trono celestial, y Él tendrá Él con un ángel de gloria, Él con los ángeles, alabaremos al Señor y glorificaremos a aquel dador de la vida, y ahí no habrá nunca más tristeza, ni llanto, ni dolor. Ahí no nos quejaremos más de enfermedades, pero mientras seguimos en este mundo, tenemos que estar firmes, batallando, siempre pidiendo la fortaleza, la gracia del Señor, y Él está pronto en bendecirnos y en ayudarnos en todo, a mis hermanos y todo oyente del programa La Voz de la Liberación.
1: Y son las 22 horas 33 minutos en esta noche, miércoles 20 de mayo del año 2026. Aleluya, Cristo, ahora sí, lo dije bien, aleluya, gloria a Dios. Mis hermanos, allí también entre otro mensaje, yo, nuestra hermana Miriam, allí de Casalí, nuestra hermana Miriam, la mamá de Claudio, un abrazo grande a nuestra hermana Miriam, que será allí. Nuestra hermana siempre está a la escucha y siempre nos manda allí mensaje. Un abrazo grande, Miriam, que Dios te bendiga grandemente. También allí nuestros hermanos de cada anexo allí, de Aeroparque, nuestros hermanos allí de tantos anexos, hermanos que muchas veces están en la escucha allí de Barros Blanco, cada hermano, cada hermana, cada miembro allí, cada hermano que muchas veces nos escucha, que muchas veces nos acompaña allí en los cultos, le mandamos un abrazo grande en el nombre de Jesucristo. Esta tarde allí también tuvimos allí en Conan y Colich una poderosa allí campaña con nuestra hermana Isabel Godoy, donde allí estuvimos cantando, alabando a nuestro Dios. Hay una cosa así que nosotros podemos decir y hacer: nosotros podemos cantar, podemos orar, podemos buscar de Cristo, pero siempre con un corazón sincero y buscando esa gracia, la gracia del poderoso y bendito Espíritu Santo de Dios. Porque cuando está el Espíritu Santo de Dios en el asunto, cantamos, glorificamos a Dios, oramos, pedimos, y el Dios Todopoderoso nos bendice, nos ayuda, y Él nos saca adelante en el nombre de Jesucristo de Nazaret. También avise, mis hermanos de Nicolás Nicolich, nuestra hermana allí Soledad Pereira, nuestra hermana Isabel Maidana, allí sus hijas allí, Mari Ferreira, allí también Marta Ferreira, Silvia Ferreira, allí los hermanos, cada hermano allí de nuestra iglesia pentecostal de Zamora Nexo allí de Colony College. Le mando un abrazo grande. Nuestra hermana también allí, Isabel Fraga, su esposo Oscar Gaspar allí también, que nos estaba escribiendo allí. Un abrazo grande allí a nuestro hermano Oscar Gaspar, su esposa allí también, Isabel Fraga. Hay una cantidad allí, Isabel también. Aleluya. Gloria a Dios. Aquí cada hermano, nuestra hermana también, Gladys Marca allí también, allí de Colony College. Cada hermano, cada hermana allí que nos acompaña, que allí obreras del Señor, que siempre estamos allí. Este miércoles allí estuvimos a partir de la hora 18 allí clamando, allí en el altar de Dios, clamando, intercediendo allí por las almas, por nuestro anhelo allí y por cada alma. Como también este día viernes continuamos con la campaña allí con nuestra hermana María Elena allí, este día viernes, quien te habla allí, responsable de Colony College. Estaría yo juntamente allí con un equipo de obreros, estaremos allí orando, clamando a favor del pueblo, porque el que hace la obra es el poderoso y bendito Espíritu Santo de Dios, en el nombre de Jesucristo. Nosotros únicamente lo que hacemos es interceder y pedir misericordia a nuestro Dios, y nuestro Dios el que hace la obra, pero tenemos que pedir con fe, clamando a Dios con un corazón dispuesto y sincero. Únicamente el hombre, hermana Cristina, somos, pues, misericordia de Dios, únicamente somos instrumentos en sus manos.
0: Amén, así es, amados oyentes. Un instrumento, algo que Dios nos liberó, nos transformó, para que hoy en día tengamos este privilegio tan lindo de orar por personas enfermas y el Espíritu Santo manifestarse, sanar, liberar, ser instrumento en las manos del Señor, porque verdaderamente ha sido un privilegio muy grande que el Señor nos ha concedido, poder hablar del Evangelio, poder testificar que hay un Cristo vivo que te ama, que te quiere salvar, que te quiere sanar, que te quiere ayudar. Entonces, nosotros estamos cada día buscando cada día más y más de este Espíritu, para que tú, este pueblo que va a la casa del Señor a buscar de este Dios vivo, reciba victoria, reciba las bendiciones. Pero ¿sabe por qué recibimos las bendiciones? Porque hay allí obreras que están allí cada día orando, buscando la presencia del Señor. Y allí Dios derrama de su amor, de su misericordia sobre cada vida que va allí buscar la presencia del Señor. Entonces nosotros te invitamos que no dejes de ir a la casa del Señor. Ven a la presencia del Señor, porque yo sé que victoria tú recibirás de parte de este Dios Todopoderoso.
1: Y allí en esta iglesia pentecostal de Zamora, en el anexo allí de Colony College, tenemos allí en la avenida José de San Martín, 1203, esquina ruta 101, y tenemos los días miércoles allí reuniones, concentraciones a la hora 15, y los días viernes a la hora 18, y ya vamos anticipando de antemano, si Dios así lo permite, ya vamos a invitar a nuestra hermana Cristina Barbosa hacia allí, que nos esté predicando allí la palabra de Dios, amén, orando por don del Espíritu Santo. También allí tenemos a nuestro hermano Rubén, que también nos vamos a estar invitando, comprometiendo en esta noche. Nuestro hermano Álvaro también, que nos va a estar acompañando allí en cualquier momento, si Dios quiere, si Dios sí. Amén. Prepare en el nombre de Jesucristo. Y sea todos mis hermanos allí para nosotros cumplir con esa gran comisión que nuestro Señor Jesucristo nos dejó cuando Él murió, resucitó al tercer día y dijo: ir y predicar el Evangelio a toda criatura. Entonces nosotros no venimos a hacer una fiesta, no vamos a hacer una fiesta, sí vamos a hacer una fiesta espiritual, pregonando las buenas nuevas de salvación de nuestro Señor y Salvador Jesucristo. Hoy viendo nosotros, más allá de repente, nosotros oyentes, esta noche usted nos está escuchando, quizá usted dice: yo no tengo trabajo, no encuentro trabajo. Existe un mundo espiritual que se mueve, uno no lo ve, pero se mueve. Y tenemos que, en el nombre de Jesucristo, acercarnos a Cristo, y Cristo vino, más allá que la palabra dice que el diablo vino a matar, hurtar y destruir, pero Cristo vino a deshacer las obras del diablo. Pero más allá de todo eso, nosotros de repente encontrar esa paz, como hablamos hace un momento con nuestros hermanos, esa paz que sobrepasa todo entendimiento. Quizás de repente estás comiendo un arroz blanco, pero comes de las manos de nuestro Señor y Salvador Jesucristo. Dice que la paz de Jesucristo sobrepasa todo entendimiento. Y aquí en nuestro querido Uruguay hay no sé cuánto por ciento aquí en Uruguay de que personas que se quitan la vida por problemas de depresión. Quizás tienes todo, pero no tienes esa paz de Jesucristo que sobrepasa todo entendimiento. Y Cristo nos dice en su palabra: mi paz os dejo, mi paz os doy, pero yo no doy como el mundo la da. Pero debemos también aprovechar el tiempo, hermano Rubén. Dice la palabra de Dios que, y todos sabemos la historia de Noé, que siempre repetimos y hablamos y lo llevamos hoy a nuestros días, la historia de Noé, cuando el Todopoderoso, el Elohim, el gran poderoso rey de los ejércitos, le dijo a Noé: Noé, prepárate el arca allí. Y él tuvo 120 años preparando el arca, y muchos pasaban y se reían y se burlaban de Noé, hasta que vino el agua, hermano Rubén, y fueron todos cubiertos con agua, y hoy hasta nuestros días existe esa historia y aún sigue sonando, porque el Evangelio de nuestro Dios, la palabra de Dios, es verdadera.
2: Sí, verdaderamente es así, hermano Miguel, como está hablando usted, verdaderamente es así. Ahora estamos en estos tiempos y viene a ser la Arca de Noé. La Arca de Noé viene a presentar la iglesia. Amén. Que está con las puertas abiertas. Amén. Y día a día se invita, se predica la palabra, que este Señor no tarda. Usted ve los acontecimientos que está pasando en el mundo entero, sobre todas las cosas, todo lo que los desastres, los desamor, el desamor que está viendo en todo, en la propia familia, se puede ver. Nadie puede estar ausente en todo lo que está pasando. La violencia que hay en el mundo entero, los asesinatos, todas esas cosas, todo eso es el cumplimiento de la palabra, de lo que está pasando. Y la arca que pertenece ahora es la iglesia, las puertas abiertas, que día a día, hora a hora, mes a mes, año a año, se predica, se habla, se dice que el Señor va a venir, y todo el mundo da oído sordo, como que no le predican, como que no le hablan, no. Le están hablando y predicando, pero es que todo el mundo está con el oído sordo. No, que el Señor dice que va a venir y no viene nunca. No, sepa usted que para el Señor un día es como mil años y mil años es como un día. Ninguno de nosotros sabemos ni día ni hora la venida del Señor. Él no nos dio una fecha, porque si nosotros sabíamos el tiempo, la hora, la fecha que el Señor vendría, nos prepararíamos un año antes. Dejaríamos todo y nos prepararíamos, porque el Señor vendrá como un ladrón de la noche. No sabemos día ni hora, pero que el Señor viene y viene, y Él quiere que toda la humanidad, que esté preparado, que se preparen, pueblo, obrero, obrera, sea el que sea, que se prepare, que esté recibiendo la palabra, que no haga oído sordo a lo que se predica y a lo que se habla del Señor. El Señor no va a tardar, Él vendrá, así como pasó a miles y miles de años, cuando Dios le dijo a Noé que 120 años construyendo la arca no le hicieron oído. Bueno, ahí estamos en estos momentos, también le predicamos. ¿Por qué? Porque el Señor no quiere que tú perezcas, que tú no seas salvo. El Señor quiere salvar a ti y a toda tu familia, pero tú tienes que dar crédito a lo que se predica y cuando se habla, sea de la denominación que sea, mientras hablen del Señor y de la palabra de Dios, usted tiene que dar oído y crédito, para que un día usted no le digas al Señor, no, yo nunca escuché la palabra, a mí nunca me predicaron, nunca me hablaron de Cristo, que tú vendrías. No, la palabra hace miles y miles de años que la están predicando y anunciando, y de oído, de crédito a la palabra del Señor, para que después usted no venga al arrepentimiento, que va a ser muy tarde para usted. Escuche cada día la palabra de Dios y ponga en práctica, amigo y oyente que me escucha.
0: Está el libro de la memoria, ¿verdad? Que el libro de la memoria está escrito, este programa, este horario.
1: Es verdad.
0: Está este libro y aquí estas palabras que está hablando con usted, amado oyente, el siervo de Dios, nuestro hermano Rubén. Y usted sabe, usted está escuchando la palabra de Dios a través de la boca de los siervos que estamos aquí en esta noche. Y sabe que no va a haber momento de que usted diga, ah, yo no escuché tu palabra, o yo, a mí no me predicaron el Evangelio. Se está predicando el Evangelio todos los días a través de la radio, a través de la iglesia, en la calle, porque tenemos hermanos que salen a evangelizar también allí en Casarino, ¿verdad? Nuestro hermano Luis con nuestras hermanas allí tiene un equipo, amén, que allí evangelizan la palabra del Señor. Y por hablar en evangelizar, ¿verdad, nuestro hermano? Que tenemos este culto allí en Toledo.
1: El día 31 allí en Toledo. Localidades de Toledo, atención, entonces allí, localidades de Toledo, hay un grupo de obreros, de hermanos allí, predicando, evangelizando las buenas nuevas de salvación de nuestro Señor y Salvador Jesucristo.
0: Amén, es así. Entonces, quiere decir que la palabra del Señor, la misión que Dios nos ha entregado es llevar el mensaje del Señor, y se está predicando el mensaje del Señor. pero es momento, dice que no es con fuerza ni con violencia, sino con el Santo Espíritu de Dios. Amén. Es el Espíritu de Dios que tiene que tocar en tu vida, que tiene que obrar en tu vida, traerte a reflexionar, a pensar. Ya bastante estoy cansado de sufrir, de padecer, de luchar en este mundo, no tengo nada. Pero yo te digo algo, que si tú vienes a los pies del Señor, tú vas a encontrar todo. ¿Por qué te digo que vas a encontrar todo? Porque cuando tenemos a Cristo, lo tenemos todo. ¿Sabe? Somos ricos. Amén. Espiritualmente somos ricos. Porque tenemos al Rey de Reyes y Señor de Señores, el Creador de los cielos, de la tierra y del mar, el Creador de cada uno de nosotros también, amado oyente. Entonces, es hora de despertar, pueblo de Dios. Es hora de estar en alerta. Es hora de vigilar. Sea como las 10 vírgenes. Había 5 vírgenes que eran las prudentes, las que estaban velando, orando. Cuando llegó el esposo, ellas estaban allí preparadas. Pero había 5 insensatas. Y aquellas insensatas pensaba que al pedir el aceite a aquellas que tenían le iban a dar. No. ¿Sabe que la salvación es individual? Quiere decir que tú tienes que buscar tu salvación. Cada hermana, hermano, oyente que me está escuchando en este programa, tú mismo tienes que emprender, cobrar fuerza y ánimo y decir, voy a vivir una vida diferente. A partir de hoy, me voy a entregar a Cristo. Voy a ir a la iglesia y voy a buscar esa vida diferente que dice la hermana. Te digo que Dios tiene una vida diferente para ti. ¿Es así o no es así, hermano Miguel?
1: Exactamente así, hermana Cristina. Hermanos, la palabra dice que Cristo es el camino, la verdad y la vida. Cristo es el camino, la verdad y la vida. Hoy podemos observar y ver en este mundo entero cómo están las guerras, los rumores de guerra, como dice la palabra de Dios. Hay pestilencias, peste en diferentes lugares. Otro día miraba un video ahí, me han pasado un video. Que es allí que en el cerca de la costa del África había un barco varado, que gente que tenía ébola, esa enfermedad ébola allí, y cómo vemos que la palabra de Dios se viene cumpliendo. Y muchas veces la gente dice, ¿dónde está Dios? ¿Por qué pasan estas cosas? Porque cumplimiento de la palabra de Dios. Esta noche en nuestras vidas siempre ha sido todo por fe. Esto es por fe. Esto es por fe en Jesucristo. Todas las cosas, los milagros que Cristo hizo, es por fe. Esta noche también lo mismo es por fe. Si usted esta noche dice, me están hablando de la salvación de mi alma, me están hablando que Cristo está pronto a venir, de las guerras, rumores de guerra, cómo pasan las cosas que están pasando aquí, antes en otro país, hoy aquí en nuestro Uruguay, vemos cada 24 horas, cada 48 horas, homicidios, gente que se quita la vida, y vemos todo es cumplimiento a la palabra de Dios. Pero existe un mundo espiritual que se mueve. Uno no lo ve, pero se mueve. Pero Cristo vino a deshacer las obras del diablo. Y esta noche Dios nos está dando una oportunidad. Y son las 22 horas 48 minutos y ha llegado el momento de compartir la poderosa palabra, una porción de la palabra del Evangelio de nuestro Señor y Salvador Jesucristo.
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1: Amado oyente, en esta noche, también allí vaya aprontando allí el agua, una botellita de agua, quizás de repente, quizás una ropa, quizás una prenda allí de un vecino, de un amigo, de un familiar que está enfermo. Esta noche cuando estaremos finalizando esta programación, estaremos orando juntamente con este equipo obrero a su favor. Agarra allí quizás la radio, poné la mano allí en la radio, quizás estás con el celular y la aplicación. Agarra allí el celular, también la aplicación, que estaremos orando. Y Cristo, conforme a su voluntad, y mira cómo sigue allí nuestra hermana Cristina, está obrando esta noche, obrando milagros, porque el Dios que nosotros servimos es un Dios verdadero. Allí en el libro de Proverbios, aleluya Cristo, allí el poderoso Evangelio de nuestro Dios, capítulo 16, allí en el verso 20, en el libro de Proverbios, capítulo 16, allí en el verso 20 estaremos leyendo en el nombre de Jesucristo de Nazaret esta noche una porción de la palabra de nuestro Dios compartiendo con esta amada audiencia del programa La Voz de la Liberación. Dice allí la palabra de Dios, dice, el entendido en la palabra hallará el bien, y el que confía en Jehová es bienaventurado. El entendido en la palabra hallará el bien. Y el que confía en Jehová es bien aventurado. Entonces, hermanos oyentes, en esta noche, el que encuentra el entendimiento de su palabra, dice que es bien, dice, hallará el bien. Y el que confía en Jehová es bienaventurado, hermana Cristina.
0: Qué palabra maravillosa, amados oyentes, qué palabra poderosa el Señor nos está dando en esta noche. El que confía, aquel que verdaderamente está en este momento con nosotros y está teniendo esa confianza que es Dios hablando con nosotros en esta noche, que es Dios tocando en tu vida, tocando en tu corazón. Si tú confías, tú hallarás el bien. Si tú confías en Jehová, hay salida, hay victoria para ti, en el nombre de Jesucristo, porque este Dios es un Dios todopoderoso, un Dios que conoce la situación, las dificultades, el problema que cada ser humano enfrenta, sabe que Él lo sabe, pero tú tienes que tener una confianza, porque qué lindo es la persona cuando confía, cuando la persona está por hacer algo y esta persona va a hacer y yo tengo fe, yo tengo confianza que esto que estoy emprendiendo va a salir adelante y verdaderamente sale adelante. ¿Por qué? Porque no solamente tú estás confiando en ti misma, sino también tú estás colocando a Dios en primer lugar. Y si nosotros confiamos en Él, Él nos va a respaldar, Él nos va a apoyar, Él nos va a sacar adelante. Porque este Cristo es poderoso y para Él no hay nada imposible. Él lo puede hacer por ti, amado oyente. Entonces deleítate en la palabra del Señor en esta noche y ten esa certeza, esa confianza que Dios tiene poder de ayudarte.
1: El entendido en la palabra hallará el bien, hermano Rubén. Y el que confía en Jehová es bien aventurado.
2: Ahí está, ¿no? Verdaderamente una palabra fiel y verdadera, ¿no? El entendido de la palabra, que el Señor nos dice que nosotros hagamos crédito a su palabra.
0: Amén.
2: Que nosotros demos crédito, valor a lo que Él nos está hablando, que Amén. Nos está enseñando cómo seguir su camino, cómo estar preparado para enfrentar los desafíos, ¿no? Sea lo que se nos presente, alguna carga, alguna lucha, alguna enfermedad, que nosotros esté preparado en su palabra, que nosotros también que demos crédito a esa palabra, que Él nos está enseñando, nos ayuda a salir adelante. ¿Por qué? Porque nosotros ponemos su palabra adelante, ponemos su palabra en práctica, creemos en el poder del Señor. Y Él nos bendice, nos ayuda en todo. ¿Por qué? Porque nosotros damos crédito a su palabra. Y Él está diciendo a usted también, amado oyente, que usted dé crédito a la palabra. Que usted entienda, que usted sepa que hay un Dios que puede hacer todo por ti. Que sea el momento difícil, el momento de prueba, lucha que tú estás pasando. Sí, es grande, pero más grande es el Creador de las cosas. Y es el nuestro Señor Jesucristo. Y Él está pronto para ayudarte y para bendecirte, amado oyente.
1: Y son las 22:53 y estamos ya casi llegando a los tramos finales de esta programación, pero estaremos orando a tu favor. No te despegues de este dial. Allí aprontá quizás tu vasito de agua, una botella de agua, quizás tu ropa, quizás una prenda allí de un familiar que está enfermo con dificultades, y estaremos orando en esta noche en el nombre de Jesucristo de Nazaret. El Dios Todopoderoso estará obrando ese milagro a tu favor.
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2: Oh Dios eterno, Señor, mi Dios todopoderoso, aquí te presentamos, Padre de Gloria, en este momento, junto a tu siervo y a tu sierva, mi Cristo amado, cada pedido que ha llegado aquí al programa La Voz de la Liberación, también, Señor, aquellos que están a la escucha, Padre amado, para que tú, Padre eterno, Dios bendito, que esté visitando, guardando, sanando y libertando, Señor Jesús, escucha, Padre amado. Yo no sé la necesidad, el problema de esa vida, esa alma que está escuchando, que está pasando, mas tú, Señor, creador de todas las cosas, que sabes y conoce, mi Cristo, por lo que está pasando esta vida, esa alma que necesita de tu ayuda, Dios Santo, sea una liberación, mi Cristo, sea, Señor, un problema de salud, oh Padre Santo, está angustiada, triste, desanimada, Señor, En tu nombre pedimos, envía a tus ángeles, Señor, reprende toda fuerza maligna, todo desánimo, toda enfermedad. Oh Dios Santo, te pedimos por esa vida, esa alma que está, Señor, en un momento difícil, de prueba, de lucha, Señor, que tú la ayudes, Padre Santo. También te pedimos por cada, Señor, siervo, sierva del Señor, que predica, que lleva tu palabra, que trabaja en tu obra de distinta manera, Señor, que tú los ayudes. De Padre Santo, oh Dios eterno, Dios poderoso, que tu nombre sea glorificado y exaltado, oh Dios bendito, siga bendiciendo, Señor, a cada hogar, cada vida, cada alma, Señor Jesús, que cree en ti, Señor, que hace prueba de ti, Señor, mi Dios, que tú estés bendiciendo y guardando, para que tu nombre sea glorificado, Señor, para que tu nombre sea exaltado, Señor, haz el milagro ahí, Dios poderoso, va bendiciendo y guardando, Señor, cada vida, cada alma. También te pedimos por nuestra nación, por los países vecinos, por cada país, nación y continente, que tú guardes la humanidad, Señor, que tú libres de la furia del maligno, va libertando y bendiciendo, Señor Jesús. También te pedimos por todos aquellos que hacen acto de momentos de fe, Señor, que el Señor presenta una prenda de ropa, un vaso con agua, Señor, dale bendición y victoria, pasa con una gota de tu sangre, por los ojos de la fe creemos en ti, Señor, que tú estás haciendo la obra, el milagro, tu grande maravilla, Señor, pasa con una gota de tu sangre, Señor Jesús.
0: Glorioso Dios y eterno Padre, una vez más, Dios Todopoderoso, oramos por cada amado oyente que en este momento está a la escucha de este programa, para que tú los bendiga, para que tú los sane, para que tú los libere, en el nombre de Jesucristo, Padre, aquel que tiene una confianza, una certeza que en este momento a través de esta oración está siendo sanado por ti, poderoso Rey, que está siendo liberado por ti, en el nombre de Jesucristo, declaramos esa vida completamente sanada, bendecida por ti, mi Dios Todopoderoso, porque creemos y tenemos esa confianza, esa certeza que a través de la oración, porque tu palabra nos enseña, Señor, que todo lo que pidamos en oración creyendo, lo recibiremos, y yo tengo esa fe, esa certeza, esa confianza que en este momento tú estás concediendo la victoria para cada amado oyente.
1: Señor, en esta noche, en el nombre de Jesucristo, me uno a la oración de mis hermanos esta noche. Señor, en esta noche confirmo la victoria a nuestro oyente que nos está escuchando, quizás con su mano en el receptor, quizás con su mano allí agarró el celular, con una prenda, con un vaso de agua, con una botella de agua, Señor, por la fe. Esto por fe, mi Cristo amado. Queremos, Señor, conforme a tu voluntad divina, nosotros seguir escuchando, Dios mío, testimonios verdaderos, Señor, de tu poder y de tu gloria en esta noche. Muchas gracias, Padre, muchas gracias, Hijo, y muchas gracias, bendito, hermoso, glorioso, bendito Espíritu Santo en esta noche, bendito Santo Cordero de Dios, por permitirnos juntamente con este equipo de obreros esta noche llevar adelante esta programación en el nombre de Jesucristo de Nazaret. Amén, amén y amén. Y son las 22:58 y estamos terminando correctamente en hora, y entonces en esta noche mis hermanos se estarán despidiendo en el nombre de Jesucristo de Nazaret. Y será hasta la próxima programación.
2: Oyente del programa de la Voz de la Liberación, quede todos en la paz del Señor Jesús, el que Dios los guarde y los bendiga. Los saluda a nuestro hermano Owen. Que la paz del Señor sea con todos ustedes, oyentes.
5: Dios los bendiga. Se despide tu hermano en Cristo, Álvaro.
0: Amado oyente, tenemos una invitación también para el próximo viernes, ¿sí o no? En Casarino, ¿verdad? Estará nuestra hermana Karina predicando la palabra del Señor, ¿verdad? Entonces están invitados, amados oyentes. Y ya nos despedimos de todos ustedes. Verdaderamente nos sentimos gozosos, alegres de estar un día más con todos ustedes. Que la paz del Señor reine en el hogar de cada uno de ustedes, amados oyentes.
1: Y también aquí se despide tu hermano en Cristo, cooperador, tu hermano en Cristo, Miguel da Costa, en esta noche. Que la paz de Jesucristo quede con todos vosotros. Y allí también, como dicen nuestros hermanos, retén lo que tienes para que ninguno tome tu corona, y busquemos a Cristo mientras que Él pueda ser hallado. Y será hasta la próxima programación en el nombre de Jesucristo de Nazaret.

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1: Dios bendiga al país del Uruguay y el mundo entero. A través de internet, este es el espacio Ríos de Agua Viva, quien habla con todos ustedes, su hermano Gerardo, y conmigo a mi lado mi esposa, nuestra hermana Mabel, que también tiene el saludo para todos ustedes.
2: Bendiciones para todos los oyentes.
1: Bien, en esta hora también saludamos y agradecemos un día más al radio operador por colocarnos al aire con este espacio Ríos de Agua Viva. En el día de hoy tengo abierta mi Biblia en el libro de los Salmos. Libro de los Salmos, capítulo 49, Salmos, capítulo 49, y dice el título de este pasaje: la insensatez de confiar en las riquezas. Oíd esto, pueblos todos, escuchad, habitantes todos del mundo, así los plebeyos como los nobles, el rico y el pobre juntamente. Mi boca hablará sabiduría, y el pensamiento de mi corazón inteligencia. Inclinaré al proverbio mi oído, declararé con el arpa mi enigma. ¿Por qué he de temer en los días de adversidad, cuando la iniquidad de mis opresores me rodeare, los que confían en sus bienes y de la muchedumbre de sus riquezas se jactan? Ninguno de ellos podrá en manera alguna redimir al hermano ni dar a Dios su rescate, porque la redención de su vida es de gran precio y no se logrará jamás. Para que viva en adelante, para siempre y nunca vea corrupción, pues verá que aún los sabios mueren, que perecen del mismo modo que el insensato y el necio, y dejan a otros sus riquezas. Su íntimo pensamiento es que sus casas serán eternas y sus habitaciones para generación y generación. Dan sus nombres a sus tierras, mas el hombre no permanecerá en honra. Es semejante a las bestias que perecen. Palabra de Dios, Mabel y oyentes, en el libro de los Salmos, capítulo 49. Y como dice el pasaje, la insensatez de confiar en las riquezas. Esta humanidad, lamentablemente, en su gran mayoría, piensan que teniendo el poder económico tienen todo en esta vida. Si bien el dinero es una ayuda, pero hay que entender algo, que no es el todo en la vida del hombre. Pero lamentablemente el hombre en muchos casos ha colocado al dinero, al poder económico como su Dios. Y aquí vemos este pasaje que nos dice y nos enseña que es un grande error

0: el depositar toda nuestra confianza en las riquezas. Porque, como decíamos y todos, yo creo que lo sabemos, es importante en esta vida el dinero, pero no puede y no tiene que ser el todo, lo único en la vida del hombre. Aquí lo dice Mabel y oyentes, todo pasa, todo pasará en esta vida. Y lo hemos dicho muchas veces, nosotros mismos estamos como pasajeros en esta vida. Tenemos un tiempo de transitar por esta tierra, pero un día también, como vinimos, también nos iremos. Y lo dice aquí claramente, nada, pero nada podemos rescatar de esta vida después de nuestra partida.
1: El rescate de una vida tiene un alto precio y ningún dinero será jamás suficiente. Para entender esto, tenemos que conocer cuánto vale la sangre del Salvador. Aquí dice que ningún dinero será jamás suficiente, porque no es por dinero, no es por oro, no es por plata, es solo en el nombre de Yahshua el rescate de una vida. Y le damos tanta importancia al dinero porque en esta tierra parece que el dinero da respeto, da poder, pero a la verdad el hombre es tan inseguro y tan frágil y no se da cuenta que el dinero no lo respalda en nada, porque llegará el día de su fin y nada tendrá más valor que aquello que hemos hecho, pero no con dinero, sino con sensatez, con sencillez, con honestidad. Sinceramente, delante de Dios, no vale para nada todo el oro y toda la plata, porque a Él le pertenece todo. Pero aún hay tantas y tantas personas que no se han dado cuenta lo que vale realmente su vida. En Job dice así: pero la fuerza de Dios derriba a los poderosos. Cuando Dios se presenta, nadie tiene segura la vida. Dios les infunde confianza y los deja vivir, pero no les quita los ojos de encima. Aunque fueron poderosos, su vida llega a su fin, pues la muerte los alcanza como a todos los demás. Al leer, al escudriñar la palabra de Dios, entendemos lo que es verdaderamente el valor de la vida. Si cada día la viviéramos sabiendo que los ojos de Dios nos están mirando, y según cómo caminemos, según cómo actuemos, será el fin de nuestra vida. Que simplemente hay dos caminos, el cielo o el infierno, pero no le damos la importancia. Creemos que la vida es esto, aquí en esta tierra, y no pensamos en lo que vendrá para la eternidad. Si nos ocupáramos y nos esforzáramos, como nos esforzamos para alcanzar cosas materiales en esta tierra, si nos preocupáramos la mitad por la salvación de nuestra alma, qué diferente sería nuestra vida. Qué diferente sería la vida de aquellos que nos rodean. Porque según nuestras acciones también afecta a quienes nos rodean, a nuestras familias. Por eso, una y otra vez, el Señor nos llama a tener el conocimiento del valor de la salvación, el valor de una eternidad, cual después no podremos cambiar. La fuerza de Dios derriba a los poderosos. Cuando Dios se presenta, nadie tiene segura la vida.
0: Y es importante tener este equilibrio de el trabajo, de tener el sustento para nuestra casa, nuestra familia, pero no vivir afanados con querer lograr más y alcanzar más y más cada día. Si bien hemos visto personas que teniendo una buena posición económica, aún siguen trabajando y trabajando día a día, empleando la gran mayoría de las horas del día en su trabajo, y muchas veces pensamos ¿por qué y para qué? Porque, como lo dice aquí, todo pasa. Todo lo que vemos y podemos tocar, todo va a pasar en esta vida. Porque no rescataremos absolutamente nada, lo dice en la palabra del Señor. Entonces vemos que hay personas que aún teniendo mucho dinero, yo creo que no son felices porque están esclavizados con su trabajo, con querer seguir acumulando más dinero, más riqueza, más poder económico. Pero el Señor nos quiere enseñar. El Señor quiere que tengamos este equilibrio que es necesario. Si bien trabajar para ganar nuestro pan de cada día, pero que no se convierta en un Dios, como lo es para muchos lamentablemente, porque el diablo Satanás es quien se encarga lamentablemente de tomar su corazón y pensamientos y llevarlos hacia ese lugar de vivir solamente para crear imperios económicos, para que la gente se sienta segura y hasta muchas veces por encima de los demás, teniendo mucha plata, mucho poder económico. Y es como dice la Escritura, muchos se han extraviado a causa de colocar el dinero como el número uno en su vida, hasta mismo haciendo negocios no convenientes, hasta mismo entrando en negocios ilegales para fomentar las ganancias de dinero. Dios rechaza el amor al dinero. Decimos una vez más, el dinero es algo necesario en esta vida, pero no puede convertirse en un Dios, ni mucho menos ser el todo y lo único en la vida del hombre. Dice aquí el versículo 4, inclinaré al proverbio mi oído, declararé con el arpa mi enigma. Y acá hay un signo de pregunta, ¿por qué he de temer en los días de adversidad cuando la iniquidad de mis opresores me rodeare, los que confían en sus bienes y de la muchedumbre de sus riquezas? Quiere decir que algo que el Señor lo dice en otro pasaje, de que no tomemos en cuenta ni pongamos atención en aquellos hombres, mujeres poderosos económicamente, que no sientamos envidia, porque a la verdad como lo hemos dicho.

0: a dónde voy, con quién estoy, están encarcelados en esta cárcel, no solamente física, sino una cárcel espiritual que el diablo los colocó, porque teniendo todo, a su vez, no tienen absolutamente nada.
1: Muchas veces pensamos que las personas que tienen muchas riquezas no tienen problemas, pero a la verdad sí, todo ser humano que vive sobre esta tierra tiene problemas y no todo se resuelve con dinero. Como decíamos al principio, le damos tanto valor al dinero cuando hay tantas cosas en las cuales Dios nos da para que realmente seamos felices a pesar de los problemas, de las dificultades. He conocido gente de dinero en lo cual un hijo se le ha enfermado y el dinero nada pudo hacer. Por más que podían llevarlo a los mejores lugares, buscando la sanidad, no la alcanzaron y se dieron cuenta que realmente sus manos estaban vacías, que el dinero nada pudo hacer. Dios, en ese momento de dolor, sabe por lo que están sufriendo. Pero Dios seguramente ha dado oportunidad, porque escrito está que no quedará criatura sin que se le predique la salvación, sin que se le predique del sanador, del liberador, de aquel que un día vertió su sangre en la cruz y que no hace diferencia de personas. La palabra llega para toda criatura, porque así lo declaró Dios. Y depende de cada uno, pero hay quienes confían en sus riquezas. Quizás hay quienes no tienen nada de dinero, pero oran a Dios y la sanidad llega para sus hijos. ¿Cuántas veces hemos orado por cosas imposibles y Dios las hace realidad porque Él es el dueño de todo? Saquemos el valor, ese valor que le damos a las riquezas. Porque no hay nadie más grande que Dios, el creador de los cielos y la tierra, el Señor, Rey de los ejércitos de los cielos, el Dios de Israel. En Segunda de Corintios hay un pasaje en el cual lleva por título Vivimos por la fe. Pero tenemos este tesoro en vasos de barro, para que se vea que la excelencia del poder es de Dios y no de nosotros, que estamos atribulados en todo, pero no angustiados, en apuros, pero no desesperados, perseguidos, pero no desamparados, derribados, pero no destruidos. Esto es el que tiene a Dios. Esto es promesa para el que vive por la fe, no por el que vive por las riquezas. Esto lo alcanza aquel que vive por la fe, tenga o no tenga dinero. Por lo tanto, no nos desanimamos. Y aunque por fuera nos vamos desgastando, por dentro nos vamos renovando día a día. Por eso, no nos fijamos en las cosas que se ven, sino en las que no se ven, porque las cosas que se ven son temporales. Pero las que no se ven son eternas. Bien sabemos que si se deshace nuestra casa terrenal, es decir, esta tienda que es nuestro cuerpo, en los cielos tenemos de Dios un edificio, una casa eterna, la cual no fue hecha por manos humanas.
0: Es el claro ejemplo de que estamos transitoriamente en esta vida. Mabel lo acaba de leer, todo pasa, nosotros pasamos, pero lo que realmente importa es lo que va a venir. Es la

0: eternidad de nuestra alma. Y como bien decía Mabel, al principio hay solo dos caminos, o vida eterna o condenación eterna. Que sepamos tomar la mejor decisión en el día de hoy. Y en esta hora quiero recordar el canal de YouTube Shalom 132 y la página gozoypaz.mx, donde ahí encontrarán audios y videos de un hombre que el Señor le ha dado una sabiduría muy especial para predicar su palabra en estos últimos tiempos. Recuerden, canal de YouTube Shalom 132 y la página gozoypaz.mx. Y en esta hora también enviamos un saludo a nuestro hermano, el pastor El Roe, Javier Palacios Celorio, y a todos aquellos que en verdad están predicando la verdadera palabra de Dios. Mabel y oyentes, de mi parte será hasta el próximo programa, si el Señor no ha venido y si el Señor así lo permite. Que el Señor les bendiga.
1: Bendiciones para todos y aquí estaremos el próximo viernes si Dios quiere.
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2: Muy buenas noches a toda la audiencia de Radio Continental de Pando. Les saludo a todos en la paz del Señor. Feliz y muy contento de reencontrarnos con toda la audiencia del programa de Torre Fuerte, programa de la Iglesia del Movimiento Misionero Mundial aquí en la ciudad de Pando, que se emite todos los lunes, miércoles y viernes a partir de las 23:30 horas por Radio Continental de Pando. El motivo fundamental es compartir la palabra del Señor, pero también en caso que no te estés congregando y estés buscando una iglesia para congregarte, puedas encontrar un lugar donde alimentar tu alma con la palabra del Señor. La Iglesia del Movimiento Misionero Mundial en la ciudad de Pando se encuentra en la calle Eduardo Fabini, es camino Las Piedritas, a una cuadra y media del cementerio de Pando, en el nuevo barrio Jardín Varela. Todos los martes y viernes a partir de las 19:30 horas y los domingos a partir de las 10 de la mañana. Ahí estamos para juntos deleitarnos la presencia del Señor. Estás enfermo, estás pasando por un problema familiar, emocional, de la índole que sea. El único que puede ayudarnos es el Señor Jesucristo de Nazaret. El salmista en el Salmo 55, versículo 22 dice: echa sobre Jehová tu carga y Él te sustentará. Qué mejor que poder dejar toda carga, toda preocupación, toda esa necesidad que tal vez hay en tu alma, tu hogar, en tu familia, dejársela delante de la presencia del Señor. Por eso te puedo decir por experiencia que no hay mejor lugar donde refugiarnos que en la presencia del Señor. Así que estás cordialmente invitado. De aquí en más te invito a escuchar el mensaje y la palabra del Señor. Que Dios te bendiga ricamente.
3: Carta del apóstol Pablo a los Efesios, capítulo 5. Y vamos a leer los versos del 18 al 21. Gloria al Señor. Efesios capítulo 5, versículos del 18 al 21. Gloria a Dios. Cuando lo tengan, por favor, me confirman con un amén. La palabra de Dios dice: en la bendición del Padre, del Hijo y del Espíritu Santo. No os embriaguéis con vino, en lo cual hay disolución. Antes bien, sed llenos del Espíritu. Hablando entre vosotros con salmos, con himnos y cánticos espirituales, cantando y alabando al Señor en vuestros corazones, dando siempre gracias por todo al Dios y Padre, en el nombre de nuestro Señor Jesucristo. Someteos unos a otros en el temor de Dios. Amén. Gloria a Dios. Por favor, tome asiento sin dejar de alabar al Señor. Si los hermanos, sobre todo de mi izquierda, pueden sentarse un poquito más hacia adelante, ya que tenemos algunos asientos desocupados y los adolescentes quizás vayan a necesitar sillitas y pueden sentarse un poquito más adelante. Les agradecemos muchísimo. Gloria al Señor. Alabado sea Dios. Y nos disculpa tener que quizás incomodarles, pero todo esto hace parte del orden en la casa del Señor. Bien, mis amados, vamos a entrar inmediatamente en la palabra de Dios. Voy a compartir una enseñanza que Dios ha colocado en mi corazón y que he titulado El reflejo de una vida llena del Espíritu. Por supuesto, estoy hablando del Espíritu Santo. El reflejo de una vida llena del Espíritu. Yo quisiera hacerles una pregunta, sobre todo a los hermanos que ya tenemos un poco más de tiempo en el Señor. Posiblemente los hermanos nuevos no sepan responder a esta pregunta, pero los que ya tenemos algún tiempo en el Señor, quiero preguntarles cómo usted podría identificar a una persona que está llena del Espíritu. ¿Será que habrá alguna manera de yo poder saber si una persona es llena del Espíritu? ¿Cuál es esa señal que me permite a mí entender que alguien ha sido lleno con el Espíritu Santo? Gloria a Dios. Probablemente la respuesta de algunos de nosotros podría ser: bueno, cuando alguien es lleno del Espíritu Santo, habla en otras lenguas, porque es una de las señales externas y que encontramos también en la palabra de Dios. La Biblia dice que cuando vino el Espíritu Santo de manera sobrenatural sobre los 120 que estaban en el aposento alto, dice que sopló un viento recio y que luego sobre cada uno de ellos se asentaron lenguas de fuego y hablaban las maravillas de Dios en otras lenguas. Sabemos, hermanos, que una señal del bautismo en el Espíritu Santo es el hablar en otras lenguas. Pero yo quisiera preguntarles, ¿será que es la única señal? ¿Será que no habrán señales en el carácter, además de hablar en otras lenguas, que indiquen que una persona ha sido llena del Espíritu? Gloria al Señor. Porque generalmente, mis hermanos, nosotros solo miramos esta parte, ¿no? De que alguien es lleno del Espíritu cuando habla en lenguas o cuando está bajo el poder de Dios. Gloria al Señor. Pero en la enseñanza de hoy vamos a ver que la llenura del Espíritu Santo también se expresa en el carácter. ¿Cuántos podemos darle la gloria al Señor? Ahora, yo quiero aclarar, este no es un mensaje que va dirigido en contra a la manifestación del Espíritu. Esta es una iglesia que cree en el mover del Espíritu. Creemos en el hablar en otras lenguas. Creemos en los dones del Espíritu. Gloria al Señor. Queremos que en cada culto el poder de Dios sea manifestado en nosotros y que podamos sentir esa gloria llenando nuestras vidas. Gloria al Señor. No estoy en contra de hablar en otras lenguas. No estoy en contra de los cultos llenos del poder de Dios. Al contrario, me encantan esos cultos donde se mueve el Espíritu Santo, donde la gente habla en lenguas, donde la gente danza, donde la gente es tocada por el Señor. Pero ya lo dije, el ser lleno del Espíritu tiene que expresarse también en nuestro carácter y en nuestra manera de vivir. De eso se trata esta enseñanza. Dice la palabra de Dios en el versículo 18 del capítulo 5 de Efesios, donde leímos: no os embriaguéis con vino, en lo cual hay disolución, antes bien sed llenos del Espíritu. En ese verso, de manera implícita, el apóstol, inspirado por el Espíritu Santo, pretende decirnos lo que significa una vida llena del Espíritu. Y a propósito, hermanos, el ser lleno del Espíritu no es una opción para el creyente. Ser lleno del Espíritu es un mandamiento, es imperativo. Él no está diciendo si quieren, si lo desean. Sencillamente dice: sed llenos del Espíritu. Levante la mano lo que hemos entendido, que necesitamos ser llenos del Espíritu Santo. Pero él explica, vuelvo y repito, de manera implícita en lo que dice, lo que es ser lleno del Espíritu, cuando dice: no os embriaguéis con vino. Y me llama la atención que de alguna forma él coloca en contraste el embriagarse con vino y el ser lleno del Espíritu. Gloria al Señor. Ahora, hay que tener cuidado, y aquí estamos aprendiendo, porque yo he escuchado por ahí algunos decir que cuando una persona es llena del Espíritu se comporta como un borracho que no se puede tener. En algunos cultos en donde la gente afirma que se está moviendo el Señor, lo que hay es un desorden. Y nosotros debemos saber que Dios es un Dios de orden. Y a veces no es la expresión del Espíritu, sino la expresión de las emociones. Gloria al nombre del Señor. Entonces hay gente que supuestamente bajo la influencia del Espíritu atropellan a todo el mundo, tiran al piso el púlpito, hacen desastres y dicen se está moviendo el Espíritu. Dios es un Dios de orden. Vuelvo y repito. Ustedes se han dado cuenta que este pastor ama el mover del Espíritu. Yo hablo también en otras lenguas. Yo predico de la unción del Espíritu Santo. Pero él dice, no os embriaguéis con vino, dice el apóstol, sino antes bien sed llenos del Espíritu. Y aquí hay algo que está puesto en contraste para que nosotros a la vez entendamos lo que significa ser lleno del Espíritu. Es como si Pablo estuviera diciendo, y lo voy a parafrasear, así como una persona cuando se embriaga con vino es controlada por el efecto del vino, así ustedes deben ser controlados por el Espíritu. Para nadie es un secreto que una persona bajo los efectos del licor no tiene control de sí misma. Usted se ha dado cuenta que un borracho pierde el equilibrio. Dice cosas que luego ni se acuerda. Dice cosas que luego lo avergüenzan. Y dicen cómo fue posible que yo haya dicho eso. Porque el vino controla su vida. Controla lo que dice. Controla su manera de caminar. Controla su expresión. Y lo que está diciendo Pablo es, así como el vino puede controlar la vida de un hombre, ustedes no se van a embriagar con vino, ustedes van a ser llenos del Espíritu para que el Espíritu controle sus acciones, controle su manera de hablar, controle su manera de conducirse, controle su manera de tratar a los demás. ¿Cuántos podemos darle la gloria al Señor? Mis amados hermanos, cuando usted ve a un borracho, sin que el borracho diga que está borracho, usted sabe que está borracho. ¿Sí o no? Cuando usted ya conoce a la persona y la ve bajo el efecto del licor, usted dice, está borracho. La persona no necesita decir que está borracho. Gloria a Dios. Usted dice, esa persona está bajo los efectos del licor. De igual manera debería suceder con el creyente que es lleno del Espíritu. La gente al vernos debería decir, esa persona está llena de Dios. Esa persona está llena del Espíritu Santo. Y cuando se habla de llenura del Espíritu, no se refiere, hermanos, únicamente a una medida que también aplica. Porque el salmista David dijo, mi copa está rebosando. Refiriéndose a esa llenura de Dios en su vida. Pero más que una medida, la llenura del Espíritu Santo tiene que ver con control. Un creyente lleno del Espíritu es controlado en su pensamiento, en su temperamento, en sus decisiones, en su manera de hablar, en su manera de actuar, en su manera de estudiar, en su manera de relacionarse con otros. La pregunta es, ¿qué es lo que a nosotros nos gobierna? ¿Usted que dice ser lleno del Espíritu, lo controla el Espíritu? Alabado sea el nombre del Señor. Mire, mis hermanos, que la expresión llenarse está indicando control, no solo en lo que tiene que ver con el Espíritu, sino también aún con sentimientos que nos puedan gobernar. Por ejemplo, no tiene que leerlo ahí, yo se lo voy a leer. San Lucas capítulo 4, versos del 28 en adelante dice, Al oír estas cosas, todos en la sinagoga se llenaron de ira. Y levantándose le echaron fuera de la ciudad, refiriéndose al Señor, y le llevaron hasta la cumbre del monte sobre el cual estaba edificada la ciudad de ellos para despeñarle. ¿De qué estaban llenos los fariseos? ¿De qué estaban llenos los líderes religiosos? De ira. ¿Qué es lo que nos quiere decir la palabra? Cuando dice que se llenaron de ira, significa que la ira los controlaba, que la ira los dominaba. Por eso es que ser llenos tiene que ver con control. Y si estamos hablando de ser llenos del Espíritu, tenemos que ser controlados por el Espíritu Santo. No se trata únicamente de que usted hable en lenguas y dé una danzadita en el culto. Es que el Espíritu de Dios controle totalmente su vida. Por eso le digo, hermano, la única señal de llenura del Espíritu Santo no la podemos reducir a solo hablar en lenguas. Por supuesto que es una señal que evidencia que esa persona fue investida con el poder de Dios, pero tiene que expresarse en una vida controlada por el Espíritu. Si puede alabar al Señor, mucho mejor. A su nombre sea la gloria. Ser lleno del Espíritu es que Él crezca en nosotros. Es poder rendir nuestra vida al Señor de tal manera que podamos decir también: ya no vivo yo, ahora Cristo vive en mí. Yo oro para que esta iglesia sea llena del Espíritu Santo, sea llena de la presencia de Dios. Oro porque en esta iglesia haya esa manifestación poderosa de hablar en lenguas, que sucedan milagros, que el Señor levante paralíticos, que el Señor sane enfermos de cáncer, que hayan dones de profecía en operación, lenguas e interpretación de lenguas, don de ciencia, que se muevan los dones del Espíritu, pero que nuestra vida esté controlada. Que a ti no te controle la ira, que a ti no te controle la avaricia, que a ti no te controle el mal temperamento, que a ti te controle el Espíritu. Sé lleno del Espíritu, que el Espíritu nos controle. Así como el vino controla la vida del borracho. Si lo alabas, te gozas. Así que lo primero es, estamos hablando del reflejo de una vida llena del Espíritu. Lo primero es que una vida llena del Espíritu es una vida que vive controlada por el Espíritu en toda su manera de vivir. Por eso, mis hermanos, mire, usted no tiene que estar preguntando que si ver este programa es bueno o es malo. Si el Espíritu está en usted, el Espíritu debería enseñarle a usted que ver una narconovela no procede de Dios. Al nombre de Cristo, la gloria. Usted no necesita pedir discernimiento para eso. Si a usted el Espíritu lo controla, usted debe saber, hermana, cómo debe vestirse. El Espíritu que está en usted debe guiarle a vestirse decorosamente, porque Dios es un Dios de decoro. ¿Cuántos alabamos el nombre del Señor? Si el Espíritu está en mí, dígame cómo yo voy a decir mentiras cuando el Espíritu que opera en mí es el Espíritu de Dios y Él es verdad. Al nombre de Cristo sea la gloria. Aún los novios saben hasta dónde deben llegar si el Espíritu está en ellos. Porque hay gente siempre preguntando hasta dónde yo puedo llegar, qué es lo que yo puedo hacer y lo que no puedo hacer. Tenemos dos cosas importantes: la palabra y el Espíritu. Y el Señor dijo: el Espíritu os enseñará, el Espíritu os guiará. Ser lleno del Espíritu significa que ser guiado por el Señor. Mira, hermanos, aún para hacer negocios, más que su habilidad en el tema comercial, usted necesita ser lleno del Espíritu Santo y que Él controle su vida, que Él controle su manera de actuar, de trabajar, de estudiar. Cristo vive para siempre. En segundo lugar, y voy avanzando porque Pablo, después de hablar de la llenura del Espíritu, empieza a enumerar algunas cosas que tienen que ver precisamente con un carácter que refleja una vida llena del Espíritu. Dice el versículo 19, hablando entre vosotros con salmos, con himnos y cánticos espirituales, cantando y alabando al Señor en vuestros corazones. Lo primero que dice es hablando. Y el hablar tiene que ver con conversaciones. ¿Qué significa eso, pastor? Que una vida llena del Espíritu debe reflejarse que mi vida está controlada por el Espíritu, que yo soy lleno del Espíritu, cuando lo que hablo no bendice, cuando lo que hablo no edifica, cuando lo que hablo no glorifica a Dios. Entonces hablamos en otras lenguas, pero no tenemos la capacidad de permitir que el Espíritu controle nuestra propia lengua. Mi hermano querido, vuelvo y lo repito, la única señal de que usted ha sido lleno del Espíritu no lo puede llevar solo al hecho de hablar en lenguas. ¿Qué es lo que usted habla? ¿Qué es lo que usted dice? Porque aquí dice, hablando entre vosotros. Hablando entre vosotros. ¿Con qué? ¿De qué habla? Dice, con salmos, con himnos y cánticos espirituales. Nosotros, si somos llenos del Espíritu, no hablamos chisme, no hablamos mentiras. Nuestras conversaciones no pueden ser de doble sentido. El que es lleno del Espíritu tiene que hablar cosas que glorifiquen a Dios. Y ojo, cuando hablamos de hablar, valga la redundancia, no me refiero solo a lo que decimos con palabras, lo que hablamos en los grupos de WhatsApp, lo que hablamos en las redes sociales, lo que usted coloca en sus estados, gloria al Señor, ¿qué es lo que usted dice? Eso glorifica a Dios. Me llama la atención que aún cristianos, hermano, son seguidores de artistas mundanos que no edifican, que no bendicen, gente que su vida moral es cuestionada, y uno dice, ¿cómo es posible que haya creyentes que sigan a un cantante de eso? Sencillo, no son llenos del Espíritu, el Espíritu no los controla. Gloria al nombre del Señor. ¿Cuántos podemos dar gloria a Dios?

En esta hora, usted no puede compartir videos de doble sentido. Usted tiene al Espíritu Santo, usted tiene al Espíritu de Dios. Usted no puede reaccionar con un like ante una publicación que no trae gloria a Dios, que no bendice a Dios. Llámeme anticuado, llámeme fanático, dígame lo que quiera, pero el que es lleno del Espíritu habla cosas que son de bendición. A su nombre sea la gloria. Jovencitos que siguen unos muñecos que uno le ve la cara, hermano, son demonios. Ahora salen unos animes con cara de demonios. Y hay gente que dice ser cristiana siguiendo eso. ¿En qué le edifica a usted eso? Usted nunca los ve publicar un versículo bíblico. ¿Qué es lo que usted oye? Influencers que no han nacido de nuevo. Gloria a Dios. Usted podrá reírse, usted podrá dudar de lo que estoy predicando, es su problema. Pero un creyente lleno del Espíritu no participa de conversaciones corrompidas, no participa de cosas que no son edificantes. ¿Qué hace el creyente lleno del Espíritu? Habla salmos, habla cosas que edifican, habla cosas que dan gloria a Dios, hablan cosas que traen gloria a Dios, hablando entre vosotros. ¿Qué es lo que hablamos en la casa, hermano? ¿Qué es lo que hablamos en la casa? Alabanzas al Señor. ¿Hablamos con hipocresía o hablamos verdad entre nosotros, como también lo dice el apóstol? ¿Se da cuenta? ¿Se da cuenta que ser lleno del Espíritu es mucho más que danzar? Es mucho más que hablar en otras lenguas. Amén. Gloria a Dios por las lenguas. Y los corintios hacían alarde de los dones espirituales y Pablo tuvo que exhortarlos y decirle: ustedes se jactan de que hablan en lengua, yo hablo más que ustedes. La vida en el Espíritu es mucho más que hablar en lenguas. ¿Qué decimos en la casa? ¿Qué hablamos cuando no estamos hablando en lenguas? ¿Hablamos mal? ¿Nos expresamos mal? ¿Hablamos cosas que no sirven? Cuídese de lo que comparte, cuídese de lo que hablan, muchachos, cuídense, mis hermanos, de lo que publican, porque eso revela lo que hay en su corazón. No se le olvide que de la abundancia del corazón habla la boca. Y el que tiene alabanza y el que quiere glorificar a Dios, hermano, es lo que dice. Es más, en medio de circunstancias adversas, uno le pregunta cómo está y no dice regules, no, dice gloria a Dios en victoria. El Señor es mi ayudador, bendito sea su nombre. El que es lleno del Espíritu habla cosas que glorifican a Dios. Lo que dice es un canto para Dios. Dele un aplauso al Señor. ¿Alguien puede dar una alabanza? ¿Alguien puede decir algo que bendiga? El que es lleno del Espíritu aporta bendición al oyente. No indispone a la gente. No desanima a la gente. Lo que dice es para bendecir a otro. Para edificar a otro. Para que Dios reciba gloria. Sé lleno del Espíritu. Pero en segundo lugar, dice, cantando y alabando al Señor en vuestros corazones. Y esto quiero conectarlo con el verso 20. Dando siempre gracias por todo al Dios y Padre. En el nombre de nuestro Señor Jesucristo. Y aquí encuentro la segunda señal que refleja lo que significa una vida llena del Espíritu. El que realmente ha sido lleno del Espíritu es una persona agradecida.
dando de vez en cuando, dando cada 8 días, cada domingo en la escuela dominical, no, dando gracias cuando me va bien, dando gracias cuando me aumentan el salario, dando gracias cuando estoy sano, dice eso la Biblia, dando siempre gracias por todo. Por todo al Dios y Padre, en el nombre de nuestro Señor Jesucristo. Una vida llena del Espíritu es una vida que expresa gratitud. ¿Cómo es posible que yo esté lleno del Espíritu y en vez de adorar y en vez de alabar, me estoy quejando en todo tiempo? Amén, hermano, qué lindo que tú en el culto, aquí con este clima que Dios nos está dando, con el aire acondicionado, tú hables en lengua, pero sería mejor que cuando te pisen el callo, ahí donde vas a hablar en lenguas. Ahí es cuando vas a decir gloria a Dios. Ahí es cuando vas a decir gracias. Una vida llena del Espíritu no se lo pasa quejándose, maldiciendo, renegando. No, mi hermano, una vida llena del Espíritu dice gracias, Señor. Está haciendo calor, gracias, Señor. Está lloviendo, gracias, Señor. Hay problemas, gracias, Señor. Hay dificultades, gracias, Señor. ¿Y por qué yo doy gracias a Dios por todo? Porque el Espíritu está en mí. Y el Espíritu me lleva a vivir una vida de gratitud. Pero hermano, yo dudo mucho de que un creyente realmente haya sido lleno del Espíritu cuando lo único que usted oye es quejas. Mire que la gente que fue llena del Espíritu, los que podemos leer en la Biblia.

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2: Hola, muy buenas tardes para todos. Bienvenidos al flash informativo de las 15 horas. Vamos con las noticias. Continúan las actividades en el marco del mes amarillo designado para concientizar sobre temas de seguridad vial y por tal motivo se desarrollará la caminata por la vida en la ciudad de Progreso el próximo 22 de mayo. El punto de partida será la rotonda del árbol y el punto de llegada el espacio cultural. Se convoca a todos los interesados en participar a estar allí a las 18 horas. Pasamos a otro tema. El diputado canario Carlos Reutor estuvo en la mañana de contacto con la gente y confirmó que a través de una reunión que tuvo con autoridades de la Dirección de Obras del Gobierno de Canelones, encabezado por Laura Morales, se le brindaron algunos detalles de la obra que ya ha comenzado a desarrollarse en la ciudad de Sauce y que tiene que ver con el mejoramiento de la circulación del agua y alcantarillas.
3: Y nosotros estuvimos presentes ahí conversando primeramente con la directora general de obras de la Intendencia Canelones, con Laura Morales, seguidamente con el director de obras, Federico Rolón, en donde nos contaba un poco la intervención que va a hacer la Intendencia de Canelones, específicamente por lo que tú mencionabas, ¿no? Porque por el trasfondo que tiene, lo que son, como todos saben, en Canelones hay pocos lugares y algunos lugares como Sauce que no tienen saneamiento, sin duda las aguas servidas corren por la calle de nuestra ciudad, en lo cual hoy las instituciones educativas están en una situación bastante compleja, principalmente por una rotura de calle y rotura de algunos caños que en esta primera etapa va a cubrir la Dirección de Obras de la Intendencia. Estamos hablando que hay una primera etapa, por lo que nos comentaba la directora general, que arrancaría en la calle Ledesma, entre la ruta 107, que es la ruta que pasa por frente de la escuela 109, que va hasta La Cañada, que ahí se mejora todo el drenaje pluvial y el cruce también la 107, que está roto, también lo harían nuevo, y hay un entubado que lo que hace es captar con parte de cámara y hace todo un corredor por costado de lo que es la escuela 109, hasta San Isidro.
2: Actualizamos los datos del tiempo, temperatura aquí en el sur del país 12 grados con 3, humedad 74%, visibilidad 15 kilómetros, la máxima estimada para hoy 13 grados, la tarde noche continuará nubosa y cubierta, no se descartan probables chaparrones. Y hasta aquí el flash informativo de las 15 horas, gracias por habernos acompañado, volvemos con más noticias 16:30.
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0: Así es.
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misma cuadra, sonando la 1600 de AM con la penúltima, en mis sueños estás. Antes disfrutábamos del gran himno de Corazón Latino, la familia, sí señor, complaciendo las solicitudes de nuestra gente que llegan al 09871600.

0: Sientes, vamos derechito a la comunicación, sí señor.
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0: ¿Qué dice Ernesto?
2: Te estoy escuchando, ¿eh?
0: Muchas gracias.
2: Pasame un tema ahí, Cotopase o los Guamacó.
0: Bueno, notable, espectacular entonces.

0: Bueno, ¿cómo estamos, Diego, querido? Sí, un día muy frío. Pero frío de verdad.
1: Ah, está fresco, sí. Inhóspito.
0: Yo ayer iba a pescar al final eché para atrás. Y hoy creo que también eché para atrás. No está chango para estar al lado del agua. Oh. O sea, para que vaya a mirar un rato el agua, pero no vos
1: quedas. He hecho un hielo, Carlito.
0: No, bueno, no saludos al Pato, a ella, a Gloria, a Rubén, Juan Mañana, a Walter Cardoso, Walter de los Barros Blancos, a Gladys, a la gente de allá de Ciudad Rodríguez. Un abrazo grande, Diego. Vamos que vamos con el programa y pasame algo de Nino Bravo. Un abrazo grandón.
1: Vamos arriba.

0: ya.
1: ¿Cómo está, Dieguito? Sí, un frío horrible. Tuviste un comienzo precioso. El Gonza está pasando espectacular con el calorcito. Besos para ti, para toda la audiencia, dice Susana. Abrazo grande, Susana, gracias por acompañarnos.
2: Hola, hola, hola, Dieguito.
1: ¿Qué dice Néstor?
2: Muy buenas tardes, Dieguito. ¿Cómo andamos? Bueno, acá estamos con la maquinita al hombro, dando un poco de matayuyo ahí en la viña, sacándonos el frío, porque la verdad que vino el fresquete. Ahora viene la época mala, ya la época que engordamos. Ahora empezamos con los guisos y esos estofados y las cosas. Ahora nos ponemos gordito en el invierno, pero ¿qué vamos a hacer? Pero ahí está lindo, está lindo. No molestan los mosquitos, eso sí. Vamos arriba, Dieguito, muy bueno el programa, como siempre. Y bueno, pasa un tema ahí de el de la motito. Bueno, chao, chao, que pases bien.
1: Vamos arriba, Néstor, gracias por acompañarnos también.
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1: Diego, te pregunto, ¿hay sorteo para mi tapera?
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1: Alejandro está del otro lado. Ale, por ahora no me han dicho nada. Por ahora la respuesta es que no. En caso de que haya alguna actualización, yo les diré mañana. El viernes sorteamos. Voy a estar en contacto con el Gonce y con Daniel Martínez a ver si sale. A ver si sale la foto.
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4: Dieguito, qué gusto escucharte, Dieguito. Bueno, para mandarle un abrazo primeramente a Juanchi, al Patito que está tapando a mi compañero, y a Pablo que anda por allá de visita por la casa del Patito, y para todos los escucha. ¡Vamos arriba, Dieguito! ¡Que te defiendo! ¡Aguante el Dieguito! ¡Vamos arriba, 10 puntos!
1: Muchas gracias,
4: Elsa. Abrazo de Elsa, con mucho amor para todo el resto de los escucha. De corazón latino, con mucho amor, con gusto a chocolate, como digo yo. Y que viva el amor, Dieguito, pásame algo por Luciano.
1: Notable, el sitio de...

Buenas tardes, ¿cómo estás? ¿Me podrás pasar un tema de la misma cuadra? Muchas gracias, María de Empalme. Acá vamos a disfrutar en mis sueños estás. Un temazo espectacular. Para mí, de los favoritos míos de la misma cuadra, ¿eh? Esos grises la están rompiendo toda, la están sacando del estadio, realmente. Hola, Dieguito, no te pido nada porque está buenísima la música. ¡Qué frío! Y hay onza pura playa, che. Abrazo, Raquel y Juan. Sí, señor, la verdad. Envidia sana, che. De los amigos viajeros que andan por allá con 30 grados de calor. ¡Qué adivino! Cuando hay uno acá muriendo de frío. A veces es mejor eso. Hola, Dieguito, si podés pasar un tema por Banda Z, me volveré a enamorar. Para mi prima Nilda, para Héctor, su esposo. Para Gladys y Walter, para Norma, para Anita de Piedras Blancas, para Gloria y Rubén, para Elsa y el Patito. Y cariños para vos y para todos, dice Nelda, el artífice de las tortas fritas más ricas de Pando.

0: Hola, buenas tardes.
1: Ella,
0: En este
1: Rosario, ¿cómo anda?
0: frío que hay, dicen todos, yo estoy adentro, encerradita, enferma. Muy lindo estás haciendo
1: Una
0: el programa,
1: recomendación.
0: realmente. Cualquier tema, todos son lindos. Un beso a toda la audiencia, toda, toda, toda. Y un beso para ti.
1: Muchas gracias, Rosario. Te mando un abrazo grande y pronta recuperación, ¿eh?

0: acá posando con un fueguito. ¿Algún tema de Manero puede ser? Muchas gracias, dice Gabriel. Ay, estás feo para estar afuera, Gabriel. Ah, tenés que estar bien cerca del fueguito ese, porque si no, no te va a dar para mucho, compañero. Hola, digo, pásame algo de casino, dice Ricardo de Costa de Pando. Notable. Más comunicación 098-71-1600. A ver qué nos dice.
1: Hola, buenas tardes, señor Diego y toda la audiencia tropical de Radio Pando. Nosotros estamos escuchando al área acá de Villa Española, de Lucas Moreno y Avellaneda. Este,
0: abrazo,
1: bueno, a esa gente, muy bueno el programa, está bien todo acá. La señora se queja, pues hace frío, bueno, pues estamos en el tiempo del frío, no hay vuelta que darle.
0: Es lo que hay, sí, señor.
1: Ahora a llorar en cuartito. Bueno, este, me podés pasar un tema de por Walter Méndez, la comparsita, sí, de la comparsita, la serpentina, perdón.
0: Bueno.
1: Bueno, que anden bien y que siga el programa adelante.
0: Vamos.
1: Es buen programa eso. Es buen, el verdadero tropical. No el tropical moderno, este que pasa que son. Ya me callo. Bueno, esto Rodríguez acá, de Villa Española.
0: Vamos,
1: Rodríguez. De Lucas Moreno y Villanera.
0: Muchas gracias por acompañarnos, compañeros.

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0: Luciano Pereira llegando a esta tarde de Corazón Latino con Nunca Muere un Gran Amor. Y antes, Nino Bravo y un temazo espectacular, un clásico. Un beso y una flor. 10 minutos nos separan de las 16 horas, familia. Seguimos compartiendo mensajes que llegan al 098-71-1600.
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0: Claro, Dieguito, no entendí si hay sorteo para el domingo mi tapera, dice Karina. Karina, por ahora no. Esa es la realidad. Porque no me han dicho nada, entonces por ahora no tengo la información. Voy a hablar con el Gonzo y con Daniel Martínez. A ver si sale la foto o no sale la foto, che. Así que mañana vengo con información nueva al respecto. Y en caso de que sí, durante todo el jueves y todo el viernes estaremos sorteando las entradas para mi tapera de Santa Lucía.
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0: Deja quieto el calor, el frío tiene que venir para matar microbios y virus. Y algún viejo como yo también. Un gran abrazo del canario, paso del medio. Vamos arriba, canario, te mando un abrazo grande. Tenés razón, yo detesto el frío. A mí dame el calor toda la vida.
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2: Hola, Diego.
0: ¿Qué dice, che? ¿Cómo anda?
2: La va llevando lindo.
0: Muchas gracias.
2: El programa me alegra. Muy buen programa. Así que te pido un tema por Agatha, ese que habla de la cerveza. Un saludo para todos ahí. Todos los escucha. Y bueno, un saludo para ti también. Que la va llevando lindo. Y bueno, que pasen bien en este día.
0: Muchas gracias, compañero. Le mando un abrazo grande. ¿Cómo? ¿De qué se olvidó?
2: Por Z.
0: Sí.
2: Diego, por Z lo que te pedí. No es por Aga, por Z.
0: Bueno.
2: Así que disculpa que me equivoqué en ese momento.
0: Pasa nada, compañero.
2: Bueno, que pase lindo.
0: Vamos arriba.
3: Buenas tardes, Dieguito. Hermosa tarde para estar escuchándote, como siempre, ¿no? Desde al lado de la estufa, obviamente.
0: Muy bien, como tiene que ser,
3: cuidarse
0: calentita.
3: Cuidarse todos aquellos que están expuestos al frío, como el caso de Rubito. Pero ya le queda poco, por suerte, ya en un ratito sale de trabajar.
0: Ajá.
3: Bueno, vaya para él, mi apretado abrazo. Y quisiera pedirte un mate y un beso, puede ser. Es una ranchera. No sé si es de Donato Raciati, por favor, búscamela. Quiero dedicársela a Gracielita de las 75, Anita de las Piedras. Vaya también para Tita Parodi de Empalme de Olmo, para Nelda, para Elcita, para Blanquita, para la viejita de Piedras Blancas y bueno, y para Anita y Beatriz Clavijo de Melilla.
0: Notable.
3: Abrazo grande de Gloria Teresa para todas y todas.
0: Abrazo grande, Gloria TM.

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0: Sigue sonando la música aquí en Corazón Latino, 20 minutos pasaditos las 16 horas. Caminamos sobre la recta final del programa de hoy. La música que estábamos escuchando era de Casino, El Moreno. Antes llegaba Banda Z con Un Amor Sincero. Y antes de eso, Beto Orlando. Estado Civil Pecador. Complacemos los pedidos de nuestra gente aquí en Corazón Latino. Llegan los mensajes al 098-71-1600.
1: ¿Podría pasar un tema de cualquier tema? Estamos escuchando acá de la prensa.
0: Bueno, vamos arriba.
1: Un saludo bien grande. Y para mi compañero Elvio, que cumplió ayer los 59 años. Habla Gustavo Alonso de acá, de Bar Blanco. Gracias, nos vemos.
0: Vamos arriba, un abrazo grande, Gustavo.
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0: A ver qué dice el amigo del limonero. ¿Cómo anda, Juancito Cono, mañana?
3: Buenas tardes, Corazón Latino. Buenas tardes, acá en Florida está frío. En una nube son frío, parece. Estaba haciendo algo, me voy a pelar para las casas suaves nomás. Me voy a pelar para las casas suaves. Me ha puesto frío acá. Bueno, un saludo grande a todos los escucha y las escucha. ¡Vamos arriba, Corazón Latino!
0: ¡Vamos arriba, Juancito!
4: ¡Buenas tardes, mi amigo!
0: ¿Qué dice, Pato? ¿Cómo anda?
4: Estábamos recientes, puedo escuchar, porque estábamos en Yataria,
0: Bueno, bienvenido, bienvenido.
4: Frío, pero lindo, lindo, lindo. A mí me gusta el frío. Así que está. Vos tenés aire acondicionado, creo, Dieguito. Ahí vamos arriba. Buen saludo para mi compañera Alcita ahí. Para Nelda, la de las tortas, ahí para el Chato Paniza, para Bombito, ahí que te está escuchando. Y para todos en general, un gran abrazo y les mando para todos.
0: Vamos arriba, Pato, gracias por acompañarnos.
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0: Hola, Diego, para saludarte y saludar a Waldemar y Mabel de Tala y pedirte algo de Reversionados. Un saludo grande para toda la audiencia. Oscar y Claudia de Empalme Sauce.
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0: Muchas gracias, abrazo grande. Vamos a ponerle un toque romanticón a la tarde de miércoles, para luego volver con toda la energía y despedirnos sacudiendo el ser humano como corresponde. Ahora llega Melendi y este cheque al Puerto Amor vencido.
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0: Lucas Hugo cantando en portugués este Fernet con Coca con Chucho Misionero. Antes habíamos disfrutado de la música de Nico Conca, pero me acuerdo de ti.
1: Viejo, ¿cómo le va? Un abrazo grande para usted, para toda la audiencia.
2: Muchas gracias, Rubito.
1: Pásame sol negro si podés. Vale. Vamos arriba.
0: Vamos arriba, un abrazo grande.

0: olvide.
1: Querido, me hice un guisito de poroto, le encajé farina y el vasito vino no puede faltar. Para templar el frío.
2: Muy bien, che. Lo parió, qué delicia, Carlito. Disfrute, compañero. Mate ese frío. Y ya

0: final del programa, así es, ¡nos vamos! Perdónenme que me tenga que ir tan de apuro, rapidito. Es que me voy para el Gran Parque Central, che, hay que alentar al bolso. Y esta hora picó brava, che. Hay que salir despacito y por las piedras. Pero los hijos con unos enganchados espectacular. De cumbia del interior, a despedir esta tarde de miércoles bailando. Bien pegadito para matar el frío. Quédense prendidito, familia, porque ya se viene un nuevo viaje rumbo al sur con el Puma Never Alonso. Posteriormente llegará Jorge Alonso con el programa más criollo del Dial Uruguayo. Continúa la programación de Radio Continental. De mi parte será esta mañana, familia, pasadita a las 14 horas, cuando juntos comencemos a hacer latir un nuevo corazón latino. En familia, como más nos gusta.
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0: Muchas gracias por el cariño de siempre, por la atención dispensada. Hasta mañana, si Dios quiere. Chau, chau.

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Sur, hermanando tradiciones, el saludo grande, el gustazo de volver a reencontrarnos para juntos comenzar a desandar la tarde aquí en Radio Continental en los 1600 de AM. Arrancamos a disfrutar un nuevo viaje rumbo al canto nuestro, rumbo al folclore, rumbo al sur, que vamos a estar compartiendo hasta las 7 de la tarde aquí en los 1600 de AM. Tenemos mucho para compartir, se viene la fiesta, el noveno aniversario de la ciudad Liberceregni, allí a la chacra del Taita, que vamos a estar compartiendo, así que bueno, tenemos mucha información de criollas, de todo lo que se viene en cuestión de espectáculos para adelante, así que vamos a estar compartiendo todo eso, la comunicación 098-71-1600, otro día gélido, hoy sí con garúas de frío, con una cosa impresionante, pero bueno, aquí estamos calentitos dentro de los estudios de Radio Continental para disfrutar con ustedes este viaje rumbo al sur. La bienvenida para todos, está habilitada la comunicación 098-71-1600 para que ustedes nos cuenten qué están haciendo, qué música quieren escuchar, así que la bienvenida para todos. Arrancamos, echamos los pingos al camino del canto nuestro y del folclore, como siempre, cantándole al más grande de todos los orientales.

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2: 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Haceme la changuita. 098-71-1600.

0: Ahí estaba Don Luis Peña Rodríguez con esta polquita de los dichos en el arranque de este viaje rumbo al sur, presentado como siempre por Somos Servicio de Acompañantes. 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Bueno, vamos a arrancar con la comunicación. Vamos a arrancar a disfrutar de los mensajes que llegan a través del 098-71-1600 y que vamos a estar compartiendo con todos ustedes. Está bien lindo, para estar al lado de la cocina niña, al lado de la estufa, disfrutando de la cantora, disfrutando de la radio. Arrancamos con JG, a ver qué dice el amigo ahí.
1: ¿Cómo anda, don Pú?
0: ¿Anda
1: ¿Todo
0: bien?
1: bien?
0: ¿Qué dice?
1: Aquí estamos, escuchando su hermoso programa, un guachú.
0: Está bien.
1: Una tarde fría, pero, carajo.
0: Hoy está bravo. Está
1: Le iba a
0: bravo.
1: decir, iba a pedir un tema, por Soledad, Pastor Ruti,
0: Sí.
1: hincha,
0: Pilchas
1: hincha
0: gauchas.
1: vieja, creo que se llama.
0: Pilchas gauchas.
1: Bueno, saludo grande por ti, por toda la audiencia.
0: Me gusta vestir a mí.
1: González, San Bautista.
0: Bueno, abrazo grande, amigo, ¿eh? Abrazo grande. Bolichero ciclista, ¿cómo le va, don Osvaldo? ¿Qué dice?
2: Buenas tardes, Continental.
0: ¿Todo bien?
2: Hola, Puma amigo, ¿cómo andás?
0: Pero
2: Sí,
0: buenazo, che.
2: viejito. ¿Todo tranquilo?
0: Todo buenazo.
2: Bueno, por acá, Montevideo Rural. Buenazo, buenazo, buenazo. Ya se está viniendo la noche, me parece, che. Friazo va a ser esta noche. Para el viento, me parece que va, alguna heladita va a caer. Y bueno, está. Estamos en el tiempo, ¿qué va a ser? Calladito la boca. Bueno, te mando un abrazo como siempre, Osvaldo, acá el almacenero. Metiendo y metiendo. Saludos para todos. Vamos arriba, Dele. Chau, chau. Cuídese.
0: Bueno, abrazo grande, Osvaldo, ¿eh? Arriba con todo. El Nacho dice, ¿cómo andás, Puma? Por acá, aprontando el mate. Día bien frío, pero lindo para trabajar. Me pasarías el tema caña con buteada del Pindingo Pereira. Gracias, saludos, el Nacho de Chamizo. Manda el mensaje. Teresita de San José, ¿cómo le va? ¿Todo bien?
3: Hola Puma, ¿cómo le va? Soy Teresita de San José. ¿Me puede pasar una polca de Carlos Malo?
0: Sí, cómo no.
3: Gracias, saludos para usted y para toda la audiencia.
0: Abrazo, Teresita, ¿eh? Abrazo grande. Luisito Parodi, ¿qué dice?
4: Hola Puma, a ver si hoy tengo suerte, si me puede pasar chamarra de fogón, que ayer no tuvieron tiempo.

0: Cabrazo, Luis Parot.
1: Viste que el tema de la suerte, es bravo el tema de la suerte. Yo hace 15 años que jugué el 5 de oro y nunca tuve suerte, nunca tuve suerte. Nunca tuve suerte, Miguelito. ¿No? Vamos a ver esta noche si tenemos suerte con el deporte. No es chan. 098-71-1600, la comunicación. Vamos a seguir disfrutando del espacio de Somos, servicio de acompañantes, presentando los canarios queridos que abren este programa aquí en Radio Continental. Seguimos disfrutando de ellos, entonces llega para acompañarnos Corito Rolando, Una cruz en el camino.

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1: Soledad Pastorutti, Pinchas Gauchas, temazo espectacular que estábamos compartiendo en el arranque de este viaje rumbo al sur aquí en Continental. Buenas tardes, aquí Fernando de Neptunia, siempre te escucho, es la primera vez que escribo. Me gustaría escuchar la frazada del abuelo, gracias. Dice este mensaje de Fernando. Vamos a ver. A ver qué dice el canario. ¿Cómo le va, canario? ¿Qué dice? A ver si hoy le puso volumen.
2: Buenas tardes, señor. ¿Cómo le va? Seguí con los chichicos, están buenos los chichicos. Bueno, a ver si sale. Voy a pasar este tema para Richard González y para el negro de la sede.
1: Dale.
2: Dale un abrazo, loco.
1: Abrazo, che.
2: No deje mal el cuchillo tirado arriba de la mesa.
1: Dios. Abrazo grande, che. Seguramente nos vamos a ver ahora el 9 de marzo, el 9 de agosto, vamos a andar por allá en el Club Wanderers otra vez, en la fiesta de la tropilla del Badajo, así que bueno, y para eso está el canario, para cuidar el cuchillo de uno, que no, si uno lo deja abandonado ahí, que no. Luisito Rimoli, carpintero, ¿cómo le va? ¿Qué dice?
3: Alonso, ¿todo bien? Luis carpintero acá, bueno, está frío la jornada. Para darle una noticia, el cantor me va a hacer abuelo, así que...
1: No, mirá qué bueno.
3: Un tema para él y para la patrona.
1: Qué bueno, che.
3: Un tema de Pablo Stravinsky, si puede ser.
1: Sí, señor.
3: Ya muchas gracias. Abrazo grande, amigo.
1: Abrazo grande. De las cosas más lindas que te van a pasar en la vida, seguramente. El ser abuelo. Abrazo grande, Luisito, Luis Hernández, de Paso del Medio, ¿cómo le va?
4: Hola, ¿qué dice? ¿Cómo estamos por ahí?
1: Todo bueno. Bien.
4: Acá está frías.
1: No, ¿cómo está frío?
4: Yo llegué hace poco rato y el derecho a prender la estufa. Ah, sí, que meterse por... Quedarse quietito adentro nomás.
1: Sí, señor.
4: Los changas para andar afuera, que está frío el viento. Bueno, un saludo para todos los oyentes ahí y para usted también. No sé si está Miguelito ahí o...
1: Miguel Pai. Diego, no sé.
4: Sí. Saludos para todos en general ahí. Me suma el tema que pidió el hombre ahí, Pincha Gaucha.
1: Dale, ya está sonando.
4: Pumita. Un abrazo grande, soy Luis Hernández, acá de Paso Medio.
1: Abrazo, Luisito, 098-71-1600 para la comunicación, para que ustedes elijan la música y nos cuenten qué están haciendo, con qué están corriendo el frío. Si con la estufa, si con algún vino, si con alguna cazuela. Está lindo, buena cazuela, Miguelito. ¡Fua! Con pata de chancho. Ave María. Se viene el noveno aniversario de la Ciudad Libre Sereña el próximo fin de semana, ¿eh? Sábado y domingo, dos días de fiesta. El sábado arrancamos con concurso de parcerías, va a estar espectacular eso, un montón de chiveos, carrera del cuero, carrera de la novia, polca de la silla, la carrera de la manzana, bueno, un montón de entretenimientos, pruebas de rienda, ni que hablar. En la tarde un montón de artistas en el escenario que van a estar... Y después en el domingo hay concurso de domadores con $1,000 en premios, desfile de caballería gaucha en la mañana, tempranito, a eso de las 9 de la mañana ya se prepara todo para el desfile, 10:30 de la mañana, no hay que madrugar. A las 10:30 de la mañana sale el desfile de caballería gaucha desde la chacra del Taita, que recorre las calles del Empalme Nicolich y vuelve otra vez a la chacra del Taita. Así que bueno, están todos invitados, Germán Jackson, el teléfono 091-797-278, 091-797-278, el teléfono de Germán Jackson. Vamos con más música, vamos a seguir disfrutando Canto Nuestro, la música que presenta Comería La Curva en la ruta 82, kilómetro 49-500, comería de autos, camiones, tractores, aviones, lo que 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presentando este viaje rumbo al sur aquí en Continental. Pindingo Pereira, pa, esto está lindo también, ¿eh? Una buena caña con butiá.

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0: Carlos Malo, chamarrita de la onda. Estaba escuchando la canción de Carlos Malo y pensando, ¿no? Pensar que ya hay gurises que, bueno, gurises y no tan gurises, ya gente grande que le decís, que le hablas de la onda y que no sabe de qué estamos hablando, ¿no? Increíble cómo va pasando el tiempo y cómo se van perdiendo cosas. A veces quedan a través de la música los recuerdos y bueno, y se pueden disfrutar, pero aquella vieja onda. Lo mismo pasaba con el tren de pasajeros, ¿no? Mucha gente que, bueno, me pasó el otro día que fui a mostrar una propiedad a Tapia y hablando de las estaciones perdidas, de esos pueblitos que quedaron perdidos en el Tapia, Estación Pedrera que dentro de todo está cerca de la Ruta 11, pero después hay un montón de estaciones que quedaron perdidas, que no queda nada, y que bueno, Parada Gómez, o qué sé, hay tantas estaciones que han quedado perdidas en diferentes lugares y que bueno, y que le hablas a los gurises de eso y no tienen ni idea, ¿no? Del tren y de la onda, de aquel transporte impresionante, ¿no? Ese sentía el zumbido cuando pasaba la ruta, era impresionante aquello. Vamos a continuar con la comunicación, con la música. Vamos a seguir disfrutando este viaje rumbo al sur aquí en Continental, en los 1600 de AM. José Uruguay Moreira, ¿qué dice? Este se habrá ido a Sarandí de Chile en la onda.
1: ¿Cómo estás, Alonso?
0: ¿Qué haces?
1: ¿Andas bien, sí?
0: ¿Todo bien?
1: Bueno, yo acá, solamente llegué a la casa. Frío, ¿eh? Bueno, nada, dándole saludo a mis hijos que están cumpliendo años hoy. Mi hija mayor está cumpliendo 34 años y mi hija menor está cumpliendo 28.
0: Bueno.
1: Abrazo para ellos, que tengan, haya pasado un hermoso día. Bueno, saludos a tu audiencia, que pases bien, como Alonso.
0: Dale, abrazo grande, loco, abrazo grande. El Canario, ¿qué dice Canario? A ver, otro mensaje mandó el Canario.
2: Sí, José Patachancha también. Bueno, yo, el Correo Abriendo, un tití, un titillo. Dale, un abrazo.
0: Dale, abrazo, Canario. Sí, uno me dice con Patachancho y discrimina, ¿no? Porque puede ser Patachancho de chancha, lo mismo, ¿no? Una cosa. Hoy en día hay que tener mucho cuidado con eso porque vio que. Carlito Valdés, ¿qué dice?
3: Pero ¿cómo andás, Neder? ¿Cómo Alonso? Bueno, yo voy camino hacia las Tunas. No, equipo de pesca no llegó.
0: No, hay que pegarte una paliza. Estás loco, mira.
3: Está muy frío. Para cuando llegue allá a la plaza, te voy a mandar una foto a ver cómo está el agua. Pero dice que está saliendo broto allá, en los fierritos ahí, Santa Lucía del Este, ahí, pasando la minda, viste, pero bueno. Yo tengo la bicicleta ensillada allá con la caña, pero voy caminando ahora, a ver qué onda.
0: Dale.
3: Y veo si hay alguno pescando. Bueno, como siempre, escuchando Rumbo al Sur, un abrazo grande, Puma, y quería escuchar algo de los grilleros.
0: Dale.
3: Vamos, que vamos, Puma.
0: Abrazo.
3: Es el uno de los chiflidos.
0: Los grilleros. Abrazo grande, Carlitos, ¿eh? Abrazo. Viste, ese otro oficio bravo para este tiempo, ¿no? Los pescadores, esos de Punta del Diablo, de acá de Montevideo, los pescadores que tienen que embarcarse, salir en barquitos todos los días. En barquitos, no con los que salen en los barcos pesqueros grandes, los barquitos de estos que salen acá en la vuelta. Impresionante, estás loco, muchacho. Estoy llegando a una ola de esa, te moja un poquito, capaz de tirarte al agua y salir nadando para atrás, como taponazo. Estás loco, una cosa impresionante. Yo pescaba en el de tiempo, si quiere pescado que venga a casa, que venga tranquilamente, yo no voy a buscarlo ni a palo. Estás loco. Patito de Costa de Pando, ¿qué dice?
4: Buenas tardes, amigo Pumita.
0: ¿Todo bien?
4: Estamos los oyentes, todo tranquilo. Hay un día lindo, lindo. Está frío, pero está lindo. Acá andamos trabajando un poco recién. Estamos para dejar, todavía nos queda por un rato. Pero está lindo. ¿Por qué? No hay mosca.
0: Sí, no hay, sí.
4: Para mi compañera Alcita, ahí para el amigo Julio Mote, la señora, ahí para Marito, ¿no? Y para todos los oyentes. Pasame mi casa del monte por cruza camino.
0: Dale.
4: Y vamos arriba, tomen un jugo de uva que está precioso para eso. Y vas a ver. Vamos arriba, Miguelito, tomate un vino.
0: Che, Pato, hay mosquitos y no se han ido los mosquitos, las moscas no se han ido todavía. Eso no es, hay mosquitos todavía. No sé por qué han demorado tanto este año en irse, ¿no? Molestan de noche. Y les cuesta irse, ¿no? Seguro vienen buscando el aire acondicionado, ¿viste? Calor calentito. No es changa, ¿no? José Enrique dice: buenas tardes, Puma. La canción del alambrador que dice: los postes a 14 pesos, arranque tramilla. Gracias, José Enrique. Y arranqué con la transmisión, debe ser presupuesto del alambrador, me imagino. Abrazo grande. Matías nos manda la foto por acá. Buenas tardes, Puma. Escuchando la cantora, regresando de Durazno. Saludos, Matías Yacusa. Abrazo, Matías. Abrazo grande para Matías Yacusa. Teresita de Montes, ¿cómo andás?
5: Hola, Puma. Buenas tardes, ¿cómo está? ¿Cómo anda?
0: ¿Todo bien?
5: Me fue la mano al tiempo hoy, ¿no? Medio fresco está.
0: Es una cosa imponente.
5: Bueno, un saludo para usted y para toda la audiencia. Quisiera escuchar algún tema de los criollos para escuchar y para toda la audiencia y toda mi familia.
0: Bueno.
5: Buen programa por ahí, cuídense mucho, muchas gracias.
0: Abrazo grande, saludos. Teresita. Montes, otro lugar que, otro pueblo de esos como otros tantos, que bueno, que medio como con la salida del tren, con la dejada del tren quedó medio. Una vuelta tuve que correr el tren de atrás en el monte, había un baile, tenía una novia allá en el monte, y me había quedado atrás de la estación bandideando, y cuando quise acordar el tren arrancó, viste, y me maría, lo corrí de atrás y subí a la carrera como yo. El tren de pasajeros, Ahora no podemos, ahora que voy a correr, estás loco, muchacho. Ahora no, lo miro irse nomás tranquilamente. No era changache. Vamos a seguir con la música, seguir disfrutando Canto Nuestro aquí en Continental en los 1600 de AM. Música de la que ustedes eligen, 09871-1600, para que ustedes hagan la selección musical de esta tarde. Pablito Estramín viene para el amigo que había pedido el tema que va a ser abuelo, don Luis Grimoldi, el carpintero. Esta de Pablito Estramín, precisamente de los abuelos.
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0: música de Cruza Camino, Mi Casa es el Monte, el tema que nos habían pedido que estábamos compartiendo, la música que presenta el Pardo Excavaciones, Negocios Agropecuarios, Tajamares, Represas, Máquinas de Banda, Tractores, Contrahilla, Limpieza de Terrenos, Nivelaciones, Caminería en general, además cosecha, siembra y venta de forrajes, venta, formación y menor. 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Seguimos disfrutando la música, la comunicación, seguimos disfrutando de este viaje rumbo al sur, aquí en Continental. ¿Cómo le va, Adrián? ¿Qué dice? ¿Todo bien?
1: ¿Cómo andaba, Fumita? ¿Cómo andaba, Fumita? Pasarle un tema ahí, para el Pato de los Cotapando, de Adrián Espino. Que no, nunca se olvida de él.
0: Dale.
1: Pero él no manda tema, él no manda tema.
0: Dale, abrazo grande. Y Gustavito Camino Carrasco, ¿cómo le va?
2: ¿Cómo anda, mi amigo Fumita?
0: Todo bien.
2: Gustavo Camino Carrasco. Pásame por el Bozán, por el Maja Correa.
0: Dale.
2: Estamos tomando mate de las casas, Pumito. Buen comienzo del día de hoy. Gustavo Camilo Carrasco.
0: Abrazo, Gustavito. Abrazo grande. Uruguay, Moreira. A ver si fue a San Diego.
3: Como Alonso, ¿qué hace? Se habré viajado en la onda. Se sentía el ruido cuando venía de lejos el galgo blanco.
0: Exactamente.
3: El galgo de la carretera, es cierto eso. Se habré ido al Chuy, y en el tren sí me habré colado para ir a bailar. Sí. Alguna vez que otra me colé en el tren para ir a bailar, ¿cómo?
0: En el tren no la pasada no pagabas nunca boleto en el tren. No pasabas, no. Porque vos te escondías cuando pasaba el inspector y después ya no venía más. Y ya después quedaba nomás, no. De alguna manera. Era lindo porque además la gente en el tren pues transportaba cosas, venían con las bicicletas, venían con las bolsas. Bolsa de zapallo para traer a la familia, era una cosa impresionante aquello. Dice, venga para acá que se le va el frío, a ver qué está haciendo, está quemando pasto, están prendiendo fuego todo, ¿no? Y seguro, y así que van a tener frío, prende fuego todo, estás loco. Por acá dice, buenas tardes Puma, para pedirte un tema de Santiago Chalar, del Templado, un saludo para ti, para la audiencia, dice Maverita Añón, abrazo grande Maverita. Carlitos Valdés, ¿cómo le va? ¿Qué dice? A ver, te mandó otro mensaje ahí.
4: Bueno, venía de las tunas, pero...
0: Ahí sacó la foto de la playa, ¿no?
4: Ya di vuelta para atrás, una vieja ahí como de 2 metros. Y muy frío, ni el lobo estaba pescando.
0: No, seguro que van a pescar. Hay gente llamando por teléfono, no se puede hacer un programa y atender el teléfono, no, imposible. Bueno, ahí está, solamente Carlitos Valdés va a la playa. Yo te digo una cosa que no, seguro, ¿quién va a ver en la playa hasta ahora? Estamos todos locos. Bueno, por acá dice, buenas tardes Puma, buenazo de programa, como siempre, si podés pasarme el agrario sin estribo, gracias, saludos Tejera de Tapia. Por ahí, bueno, sigue insistiendo, está bravo, che. Jorgito de...

0: le va, colega?
1: ¿Todo buenas bien? Tardes, Jorge Macedo. Buenas tardes, ¿cómo has pasado? Aquí uno se gana. Hola, mirá, ¿cómo te ha tratado estos fríos?
0: Tranquilazo, che.
1: Un Jai Correa ahí.
0: Dale, buenazo. Un abrazo, que pase bien. Seguimos disfrutando música, seguimos ya entrando en la última vuelta del reloj de este viaje rumbo al sur aquí en Continental, y seguimos complaciendo solicitudes. Llega para acompañarnos la música de los orilleros, El Gateo Viejo.
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3: 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Le contesté, no lo vendo. ¿Para qué lo quiere? 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Malaya, triste destino. No sienta miedo ni pena, mi viejo potro, que a usted no lo lleva nadie para el lado de los frigoríficos. Me voy a quedar medio solo cuando usted se me haya ido. Después que lo haya enterrado, voy a plantar un arbolito. Una sombra para la sombra del recuerdo de un amigo. Será como tenerlo aquí, como si estuviera conmigo en la tierra que usted conoce, en su cielo y su camino, donde termina el alambre y empiezan los espinillos. Malaya, triste destino.

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con una taperala. Y ahora sirve de echadero donde descansa el ganado.

0: Estaba Santiago Chalar del Templado, el tema que estábamos escuchando en este viaje rumbo al sur, aquí en Continental en los 1600 de AM. Seguimos con más comunicación, seguimos con más mensajes, ya pasan 16 minutos de las 6 de la tarde, los pingos ya conocieron el camino a la querencia, empezaron a apurar el paso también nosotros, disfrutando canto nuestro aquí en Continental. Mi viejo por saltar del tren, por saltar el tren en Palmio Olmos perdió Rock Citizen de mano, dice, en el revolcón que se pegó en el pasto, dice, mirá vos, mirá. Sí. Don Washington Larrañaga, ¿qué dice? ¿Cómo le va? ¿Todo bien?
1: Buenas tardes, ¿cómo andás, Puma? ¿Todo tranquilo? Se me hizo medio tarde, pero estaba complicado el trabajo acá. Escuchame, hoy estuve allá en la estancia donde trabaja mi hermano allá y estaban de yerra. Pasarle un saludo ahí para Ujo y para José, para mi hermano del labrador y para toda la barra y para toda la arena ahí también. Si tenés en la estancia están de yerra.
0: Dale.
1: No sé cómo que se llama.
0: Vamos a averiguar. Vale. Vamos a seguir disfrutando música. 098-71-1600, la comunicación, para que ustedes sigan eligiendo la música. Por acá dice: ¿qué tal, Puma? Como siempre, lavando chiqueros de chanchos. Y dice Panse campereando por Santiago. Dice Cocorel por Santos y Santiago. Abrazo grande para el amigo Cocorel. No está changa para andar lavando chiqueros ahora. Si lo dejás un día sucio, no. Le acosé con el frío. ¿Qué hace, muchacho? Si después el chancho le pone la parrilla, ya no tiene loco. Abrazo grande, che. Vamos a seguir disfrutando música, seguir disfrutando este viaje rumbo al sur, con rumbo a las 7 de la tarde, a que llegue Jorge Alonso con entre espuelas y guitarras. Llega para acompañarnos el Majay Correa de Bozal. Porque hoy es necesidad.

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estaba el Lucero, su fogón de estancia, temazo espectacular que estábamos disfrutando en este viaje rumbo al sur aquí en Continental, presentado por Cabañas Olmos de Vasconcellos, la solución habitacional más rápida y efectiva, desde $3,600, estructura de cabaña, donde quiera que la precises, en cualquier parte del Uruguay, van y te la arman. 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Entramos en la recta final de este viaje rumbo al sur, seguimos disfrutando música, seguimos compartiendo canto nuestro aquí en los 1600 de AM. Llegan los matreros de Fray Marcos, una falta livianita.

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0: Ahí estaba la música de Los Criollos, una falta livianita, la música de Los Criollos que nos estaba acompañando en este viaje rumbo al sur aquí en Continental. Ya en el final nos estamos yendo, nos vamos a ir con cuentos y anécdotas de los Cantaclaro para terminar con una sonrisa. Este día de miércoles, frío, con llovizna de frío. Para terminar con una sonrisa, la música de los Cantaclaros que vienen con estos cuentos, anécdotas, imitaciones para despedirnos de este viaje rumbo al sur. Mañana a las 5 de la tarde volveremos a echar los pingos al camino del canto nuestro y del folclore para seguir desandando la tarde rumbo al sur aquí en Continental. No se olviden que es demasiado corta la vida para muchos que estamos muertos. Aprendamos a disfrutarla y a vivirla de la mejor manera. Hasta mañana, si Dios quiere.
1: Bueno, hay una cosa que solemos hacer siempre, que es el tema de las imitaciones. Imitar a otros cantores, a otros artistas. Siempre explicamos lo mismo, imitar a un cantor no es difícil. ¿Tá? Por ejemplo, si quieren imitar un cantor de tango como Edmundo Rivero, se meten un dedo en la boca. Decir, por Dios, que me has dado. Y así cantaba Edmundo Rivero. No sé dónde se mete el dedo Enrique Iglesias para cantar, pero no viene al caso.
2: En una gira que hicieron junto Rafael y Julio Iglesias, se tuvieron que compartir en un hotel una habitación, una cama sola. Se cantaba, se componían canciones. Julio Iglesias le cantaba a Rafael, le decía, a veces tú, a veces yo. Rafael metía la mano por abajo de la frazada y decía, ¡toco madera!
1: No tiene que Bueno, vamos a arrancar las imitaciones con un
2: cantor. Ah, ¿viste que el otro día salieron las canciones de los candidatos?
1: ¿De quién?
2: Los candidatos que van a ver ahora para las próximas elecciones.
1: ¿Qué? Ah, candidato de.
2: Sí. ¿Sí? ¿Y? Miqueline hizo una canción para Tabaré Vázquez.
1: ¿Cuál es?
2: Estoy perdiendo imagen a tu lado.
1: ¿Y?
2: Y dice que el Cookie le hizo una canción a Valle también.
1: ¿Cuál es?
2: Te lo llevaste todo, no me dejaste nada. Y Valle le decía, y tú también llorarás.
1: Bueno, arrancamos la imitación con un cantor que viene desde Tacuarembó, se llama Carlos Benavides, y así canta.

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1: No, Leonardo Fabio.
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1: Llega un cantor que viene desde el Tacuarí, pasador él, don Carlos Molina.
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1: Y llega Horacio.
2: No, Quiroga.
1: Va a ser Quiroga. No, Horacio Pinto. Horacio.

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1: Hay un tema que todos ustedes conocen, que pertenece a uno de nuestros grandes cultores de la literatura gauchesca, como lo fue don Serafín J. García, el Orejano. ¿Ustedes conocen el Orejano como lo cantaban el dúo de Solimar, los Solimareños?
2: El Olimar.
1: ¿No el son los Solimareños?
2: El Olimar. Pero... ¿Es seguro jardinera por plasticinas? ¿Le regalaron una tortuga un día y se le escapó?
1: Sí.
2: ¿Lo mandaron a buscar agua al mar y no encontró?
1: Ay, yo digo, también te quiero.
2: Saca los clavos con los dientes y lo clava con la frente.
1: Mira que mañana tenemos...
2: Oye, el mudo, que un día el mudo del viejo le dijo... Él le dijo para el viejo, papá, me tiene que comprar una enciclopedia. Vos vas ahí a pie igual que tu hermano a la escuela.
1: Esto es parte del espectáculo. No tiene nada que ver.
2: Bueno, un día le pregunté, a ver, ¿cuántas L tiene Happy Verde? Dijo, la, la, la, la, la, la, la, la, la, la. Le preguntaron, ¿cómo te llama? A ver, déjeme, que lo cumpla Feli, que lo cumpla. Le dijo a mamá un día, mamá, qué bien tuviste en ponerme Javier. ¿Por qué, nene? Porque en la escuela me dicen Javier.
1: ¿Y a vos qué te dicen, siervo embalsamado?
2: Mirá que la doña está allá.
1: Sí, yo la conozco.
2: Yo el otro día llegué y había...
1: Yo la conozco y tiene una reputación en el barrio.
2: Vos sabés que llegué a casa y había un tipo, che.
1: ¿Uno?
2: Ese día había uno. Digo, ¿y ese tipo? Mira, ¿y si este tipo que vos hablás paga la luz, el teléfono, el alquiler, todos los gastos? Tapá lo que se puede resfriar.
1: Bueno, ustedes conocen el Orejano como lo cantaba el Pepe, los olimareños del Pepe Guerra. Ahora van a escuchar el Orejano como lo canta Julio Catedral Iglesia.
3: Julio Iglesia.
1: Lo mismo, es como que sigamos Camilo Canasto, por ejemplo.
2: Camilo Sexto.
1: Canasto Sexto es lo mismo. Bueno, Julio Iglesias y el Orejano.

0: Yo soy el oreja. Ah, no. Yo soy el oreja.
1: Seré sin agua, ¿cómo era? Bueno, ahora van a escuchar para terminar la imitación el orejano, pero en la versión del grupo que usaba abanico, ¿cómo es?
2: Se la comía.
1: No, lo comía.

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2: Buenas tardes, felizmente no tenemos información de carácter necrológica con este espacio. Volveremos en el día de mañana, luego de Agrocontinental. Muchas gracias, buenas tardes para todos.
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Hola, hola, hola, ¿qué tal? ¿Cómo les va? ¿Cómo andan? Muy, pero muy buenas noches para todos. Bienvenidos, es un gusto saludarlos y arrancar a compartir con ustedes lo mejor del canto criollo del Río de la Plata entre espuelas y guitarras aquí en Radio Continental. El arranque del programa del día de hoy es con Mario Eizaga. Sí, señor, aquí está este buen amigo que dice que nos dejó la patria.

0: Saizo lanza su grito, vibrando en las tacuaras, y los elfos de Asensio, sorprendidos, lo vieron proyectarse hacia la patria. Iba tras el destino, el que a los héroes les ilumina el alma. Él era el indio, él era el gaucho, él era el ceibo, el coronilla, el tala. Él era el todo, el renacer de un pueblo sobre el amanecer de una esperanza. Como el pampero arisco cruzó por la quebrada y en lo alto de un cerro, brazo al cielo, robó la media luna de su lanza. La libertad, estrella refulgente, lo iba presidiendo a la distancia. Alas de Nazarena dio a su pingo y uno fueron los dos para alcanzarlo. Cayó y se alzó otra vez sobre su sangre que enjugaba la tierra novia y gaucha. Nadie supo su nombre. La tierra lo parió como a los tala. Lo bautizaron gaucho en un arroyo. Lo amadrinó una estrella trasnochada y en el pezón mestizo de una china cruda, valiente, generosa y guapa, mamó la savia de una raza nueva, nacido para gloria de la patria. Él era el gaucho oriental, el indomable, el de Asensio, las piedras y agraciada, el de Artiga, Don Fruto, las vasejas, el de toda una gesta libertaria. Él era el más humilde en la victoria, por eso fue el más grande en la desgracia. Nada pidió y nada le alcanzaron. Tal vez lo conformase una guitarra para cantar como el zorzal despacio, penas de amores y de ausencias largas. Con el correr del tiempo su figura eterna ya en el bronce se agiganta. En nuestra gratitud vive y renace como renace el sol cada mañana. Hoy lo vemos pasar chasque y soldado, erguida su figura legendaria, curtido el rostro, abierto al sol el pecho, enhiesta la tacuara de su lanza. Rumbo a la eternidad, héroe y redento, carne, sangre y ariete en las batallas, es el mismo de Asensio, de Sarandí, las piedras y agraciada. La estrella trasnochada brilla ahora con fulgor de lucero en su mirada, jinete en su caballo, compañero de todas sus andanzas. Salió de Asensio tras el grito heroico, cruzó a los cuatro vientos la distancia y en el patio florido de la gloria rasó su pingo y nos dejó la patria.
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1: Esta sí que hizo historia, esta payada sí que hizo historia. Señoras y señores, entre espuelas y guitarras, esta noche viene José Silvio Curbelo y viene nada más ni nada menos que el Pampa Barrientos. ¿Qué le parece? Casi nada lo del ojo, ¿no? El Pampita Barrientos y José Silvio Curbelo. ¡Qué lujo que nos damos hoy! ¡Adelante, payadores!

arrancamos temprano, pues un poco más atrás, y en tu esperanza jugar, y en tu canto tan profundo, le venimos esperando al

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Nada en el mundo es eterno, mi distinguido cantor. Yo también tuve el candor y el gusanito de seda. Lo único que me queda es mi gaucho payador. Puede haber invierno crudo,

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0: tiempo de tan suspensamiento, en el alma de Barrientos canta Don José Curruelo.
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4: Que nadie se sienta identificado por el título de este tema, por favor. Les pido eso, nada más que eso. Aquí viene Marcelo Miraglia. No, me equivoqué yo. Aquí viene Marcelo Sequeira, es otro Marcelo, che, le re de Marcelo. Marcelo Sequeira, y viene con El Chambón.

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Las décimas para el payador las trae el payador Miguel Julián, que viene a cantar entre espuelas y guitarras aquí en Radio Continental.

este noble payador, pero lleva en su interior esa sangre de nativo. Él es capaz, es creativo, tratando de improvisar, pero sabe respetar desde un chico hasta el abuelo.

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4: Don Carlos Molina, el bardo del Tacuarí, también viene a cantar esta noche aquí en Radio Continental y lo hace en La Soledad del Fogón.

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Estamos en Tres Puelas y Guitarras, estamos en Radio Continental, estamos en la 1600 de AM, disfrutamos de lo mejor del canto criollo del Río de la Plata, como lo hacemos en cada jornada. Y ahora ya le prestamos el oído a Ariel González, que nos habla de las peores injusticias.

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1: Y se vinieron nomás. Así dice la gente cuando arrancan, cuando largan la penca, che. Y esta que viene ahora es una penca en la frontera. ¿Sabe quién va a cerrar la tranquera de este día? El Cacho Artigas. Vamos arriba.

0: Bien, queridos amigos, hasta aquí hemos llegado. Yo les agradezco muchísimo la amabilidad que han tenido de acompañarnos. Los invito a reencontrarnos con muchísimo gusto aquí en la próxima jornada entre Espuelas y Guitarras en Radio Continental. Y los invito a que sigan, por sobre todas las cosas, prendidos a la emisión.
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1: Muy buenos días, gente de Canelones, muy buenos días, gente de la costa, gente de Montevideo, la paz sea contigo. Sos un bandista, la paz sea contigo. Sos católico, la paz sea contigo. Sos escético, la paz sea contigo. Sos judío, la paz sea contigo. Sos musulmán, la paz sea contigo. Sos espírita, la paz sea contigo. Que la paz del Señor, del gran maestro, arquitecto del universo, esté con cada uno de las personas que están escuchando a través de esta emisora, de esta radio continental de Pando. Los jueves tenemos una corriente en favor del trabajo, en favor de los trabajadores, de las trabajadoras, personas que quieren y tienen voluntad de tener un trabajo, pero no tienen la suerte. Y aquellos que tienen la suerte de tener un trabajo no tienen un ascenso y no hay un reconocimiento. Y si tú como patrón quieres sacar tu empresa adelante, es necesario tener una protección espiritual. Porque hoy en día se ve cara y no se ve corazón. Hoy en día es más honesto que te abrace una boa, que sabes el peligro que puede despertar, que un abrazo de Judas. Amigo querido, amiga querida, venga a tomar un pase, venga a tomar un santiguado, una santificación. Los jueves, con mi hijo, Maestro Tobías, y quien les habla, el Maestro Baruj, estamos trabajando de 14 a 18 horas en favor de la economía. Y los días viernes, de las 10 de la mañana, de las 10 de la mañana hasta las 18 horas, corriente por la salud, corriente por la salud. Corriente por la salud y por el amor, para ser feliz en el amor, ser feliz, para que tus hijos que se alejaron puedan regresar. Está una familia unida y de un día para el otro empezaron a desunirse, te entra amargura, angustia, no solo la parte de pareja hablo, sino el amor familiar, que lo más importante, que cuando todos se sentaban en la mesa a conversar y a charlar, hoy no hay una llamada, no hay un WhatsApp, no hay un mensaje, no hay un sonido de teléfono que pregunten cómo está papá, cómo está mamá, precisas algo. Es triste eso, que diste la vida por todo para que salieran adelante. Es obvio que todo el mundo tiene derecho a crecer, a hacerse grande y tomar su camino, pero nunca se pierde el derecho de la unión familiar. Nunca se pierde el derecho, porque esos son los principios más valiosos, los valores más grandes que nos enseñaron. No olvidarse, no olvidarse de aquellos que nos cuidaron cuando nosotros éramos niños. Estoy con el Maestro Tobías y vamos a hablar hoy de la envidia. La envidia es una energía que puede provocar, Maestro Tobías, la paz sea contigo, bendito sea el Señor, que puede provocar una descarga. Y cuando la envidia provoca una descarga, provoca desunión familiar, enfermedades. La envidia puede estar dentro de la propia familia, de gente conocida o desconocida, extrañas o compañeros de trabajo. ¿Cómo saber si alguien me tiene envidia? No es tan difícil, no es tan difícil. Es saber que cada vez que esa persona se arrima a ti te duele la cabeza y no es que te esté persiguiendo. Cada vez que esa persona va a tu casa se rompe algo, o cada vez que esa persona se acerca a ti y le contás algo no te salen los proyectos, o va a tu casa y empiezan los problemas familiares, porque esa persona es víctima de un mal sentimiento que lo posesiona o la posesiona y ve con más interés las cosas de los otros, la felicidad de los otros que la propia suya. Y a donde las otras personas también se vuelven víctimas inconscientemente sin saber que esa persona está provocando toda esa desgracia dentro de la familia. Muy buenos días, en esta mañana estamos en Radio Continental de Pando, de lunes a viernes, de 5:30 de la mañana a 6:30 de la mañana. Un abrazo grande para la gente que se está levantando en esta mañana a trabajar o que regresan del trabajo. Muy buenos días a toda la gente en su labor, en su trabajo, en su profesión. Que Dios los libre de los peligros, de los accidentes, de las desgracias. Hay tantas cosas que están pasando y cada vez esto va de mal en peor, estas desgracias, estas calamidades. Pero va de mal en peor a quien no busca la ayuda de Dios. Si buscamos la ayuda de Dios, no vamos a ir de mal en peor, vamos a ir de bien a mejor. De bien a mejor vamos a ir. Por eso tenemos nuestro santuario. Querida amiga, querido amigo, usted, señor, señora, que parece que lo dejan a un lado por la edad que tiene, que sea una persona vieja, y le hacen creer que ya no sirve, que la gente mayor ya no sirve, que es todo para la juventud. No se equivoque. ¿Por qué, querido amigo? Porque los grandes líderes del mundo son gente grande, son gente mayor. Y quiere decir que la vejez es una palabra. Es una palabra que si la aceptás, te vas. Y cuando quieras acordar, no tenés más voluntad para nada. La edad es un documento. La edad es un número, nada más. No te sientas una persona vieja, una persona mayor, porque por más años que tú tengas, recién está comenzando con grandes bendiciones y grandes prosperidades. Que Dios te bendiga, que Dios te ayude. Y dejamos al maestro Tobía, mi hijo, conversando con ustedes. Quien te habla, el maestro Baruj.
2: Muy buenos días a toda la audiencia. Muy buenos días para ti que te estás levantando, para ti que estás volviendo de tu trabajo, o para ti que estás trabajando y en este momento la radio está haciendo tu compañía. Quien te saluda, el maestro Tobías Kadosh, y en la parte de lo que estamos compartiendo en este tema con el maestro Baruj, es un despertar de conciencia, un despertar espiritual, donde compartimos el bienestar, compartimos la salud a través de las energías positivas, a través de los buenos mensajes y a través de los buenos santiguados, los buenos paz. Porque toda nuestra vida hemos sido víctimas por ahí de la envidia, por ahí del mal de ojo, también por ahí de un trabajo. Está siendo víctima de un amor, está siendo esclavo de un amor, está siendo esclavo de un horario, está siendo esclavo del propio dinero porque entra por una mano y se va por la otra, está siendo esclavo incluso de las amistades, está siendo esclavo de la gente, gente que por falta de honestidad lo único que saben hacer es utilizar hasta que sos buena herramienta. Cuando dejas de ser buena herramienta para su interés, ahí ya se descarta la posibilidad de contar contigo. Entonces, te invitamos con el maestro Baruj a recibir una protección, mijo, a recibir una protección, porque ya golpeaste en muchas puertas. Es buena suerte compartir con la familia, es buena suerte compartir con los padres, con los hijos. Tengo el placer de compartir este programa con mi papá, el maestro Baruj. Es buena suerte. Pero también es cierto que cuando empezás a ser víctima del mal, empezás a tocar tu vida a fondo. Empezás a tocar a fondo. Y sentís que nadie te está entendiendo. Muchachos, sentí que nadie te está entendiendo, chica, señora, señor. Entonces, el mal trae una mala salud. El malestar, la mala sangre, la preocupación trae una mala salud. Entonces, cuando estás cansado de golpear distintas puertas, porque Dios conoce todas las opciones, todas las oportunidades que ya dejaste pasar o que ya pasaron por ti, estás cansado de ser humillado. Porque la envidia te está persiguiendo, el mal de ojo te está persiguiendo, está tomando cuenta de tu vida el mal. Y estás cansado de esa humillación que sentís que no la puedes compartir con nadie porque quizá también sentís que nadie te va a entender, nadie va a entender lo que estás pasando. Entonces, si estás cansado de que ya golpeaste las puertas en los sanatorios, estás cansado porque ya golpeaste las puertas en los hospitales, estás cansado porque ya golpeaste las puertas con una mano amiga, con quien pensaste que en un momento era un amigo, que en su momento pudo ser amigo, pero también dejó de ser amigo. Entonces te invitamos con el maestro Baruj a recibir esa recompensa espiritual, a recibir esa buena suerte a través de las bendiciones de los santiguados, de las buenas energías, porque las energías son algo que, como estábamos compartiendo, si no, no existiría la energía eólica, el viento, que lo sentimos pero no lo vemos. Hay cosas que van más allá de la visión humana, hay cosas que no se ven, que tocan el corazón. Y las buenas energías tocan el corazón, pero también las malas energías toca nuestra vida a fondo. Porque es de buena suerte, por ejemplo, compartir con la familia, pero también podés ser víctima de un ataque familiar, porque sos víctima de ataques satánicos, ataques diabólicos que no permiten que vos encuentres la felicidad en los pequeños actos, en los pequeños gestos, que no permiten que vos sientas la felicidad en la salud. La felicidad en la salud no está lejos, mijo, no está lejos, mija. Usted trabajó toda la vida como un burro, trabajó, agachó el lomo para hoy tener lo que usted tiene, para hoy quizá tener lo poquito que usted pudo construir en toda una vida de sacrificio, para que ser víctima de la envidia que te puede dejar sin nada en un instante. Todo lo que tú trabajaste durante muchísimo tiempo, ¡pum!, de un momento para otro, queda sin nada. Y eso pasa cuando somos víctimas de los ataques espirituales, víctimas de los ataques de la envidia, del mal de ojo, que hoy en día lo conocemos como algo quizá comentarios. Ah, estás empachado, ah, tenés mal de ojo. No, mijo, usted se sienta a comer con una persona y también puede empacharse. La envidia no es solo a las criaturas, a los gurises. El estar empachado no es solo a los niños chicos. Vas a comer algo y te pusieron el ojo. Esa comida ya te cae mal. Llegó la hora de almorzar. Podés recibir ataque espiritual en cualquier horario. Te sentás a almorzar, el horario sagrado, la comida te cae mal por un mal comentario, por una discusión. Y ya esa comida que te cayó mal, ya te quedó parado en la boca del estómago, ya no puedes estirar, ya no puedes ir a trabajar, ya te quedaste mal. Querés dormir, querés descansar por las noches, pero el cansancio toma cuenta de tu vida y al otro día estás todo el día cansado. Y en la noche un sacrificio para dormir. ¡Oh! Una maravilla si llegas a pestañear por lo menos una hora. Te despertás todos los días a la misma hora, ya de ahí no podés seguir descansando, sentís ataques, dolores de cabeza que van más allá de los dolores de cabeza que se conocen, más allá de decir, ah, tengo un dolor de cabeza, me tomo un remedio y se me va. No. Dolores constantes, agujazos, puntadas que atraviesan.

0: nuestra mente y te pones a pensar, el cerebro es la parte más importante del hombre. Si estás siendo víctima de esos ataques, de esos trabajos, es porque quieren atacar la parte principal. Un hombre que no piensa es un hombre que no come. Un hombre que no piensa es un hombre que no puede valerse por sí mismo. Entonces, cuando sos atacado, la parte cerebral, la parte de la cabeza, estás cansado mentalmente y en actividades cortitas, querés hacer algo, tenés la fuerza, tenés las ganas, pero te falta esa voluntad. Fuiste atacado en esa parte de que vos no parabas quieto, andabas de arriba para abajo, venía para acá, para allá. Y hoy en día, todo el día encerrado. Parece que hasta está en una prisión en su casa. Entonces, mi hijo, mi santo, mi santa, te invitamos con el maestro Baruj a recibir una protección. No sigas siendo víctima de esos ataques, no sigas recibiendo, siendo víctima de esas ataduras, recibiendo el mal, en un lleva y trae del mal. Venga a recibir la protección, venga a recibir la buena energía, la buena suerte acá con los maestros, que te va a ir mucho mejor. No, como siempre decimos con el maestro Baruj, no vendo milagros ni hago promesas, porque las promesas se lo dejo para gente que está en otro nivel. La promesa, para vivir de promesa, todo el mundo ya sabe quién vive de promesa. Venga a recibir una protección. El poder de la oración. ¿Cuál es el poder de la oración? El poder de sentir el milagro. Un milagro es abrir los ojos al despertar. Un milagro ocurre cuando usted respira. Respirar, inhalar y exhalar. Eso ya es un milagro. Que dentro de poco hasta puede dejar de ser un milagro, porque dentro de poco hasta te venden el aire. Entonces, te invitamos con el maestro Baruj a recibir tu protección. Hoy, sea jueves, sea viernes, que usted vaya a mirar por su salud, a mirar por su vida, porque ya pasó muchos años que usted miró por los demás, que usted prestó atención a los problemas de los demás. Hoy te invitamos a mirar por ti, a mirar por tu salud, porque al final cargas con los problemas de los demás, cargas con las malas energías de los demás que se traspasan a través de un simple abrazo, de una simple sonrisa, de una mirada. Alguien viene, te saluda, te toca la mano, te toca el hombro, son los saludos principales. Ya te dejó cargado de mala energía. Entonces, hoy te invitamos a mirar por tu salud, a mirar por tu bienestar. Y comparto con el maestro Baruj esta hermosa charla, que es un placer compartirla entre los dos.
1: Qué bien lo que estamos hablando, porque es la realidad de adentro de la sociedad. Tobías, es la realidad. Buscar una protección. Los jueves, corriente por la economía, de 14 a 18 horas. Los jueves, venga a tomar una protección. Y los viernes en favor del amor, no solamente de las parejas, sino el amor por el nieto, por el hijo, por la nieta, por la familia. El amor en la pareja, en el matrimonio, el amor por el abuelo, por la abuela, por el padre, por la madre. Una corriente, una cadena que usted haga los viernes, de las 10 de la mañana. Sí, señora, sí. Señor, hasta las 18 horas. Comenzamos más temprano los viernes a las 7, pero con el frío, la gente sale, tiene que venir de lejos más temprano. Entonces, ahora los viernes de las 10 de la mañana, de las 10 de la mañana hasta las 18 horas. Los viernes, cadena por la felicidad familiar y cadena también los viernes por la salud, dolor en la espalda, en la columna, te vamos a sacar, te vamos a reanimar y te vamos a animar. Porque estás sufriendo una demanda. Te demandaron en la calunga grande, te demandaron en la calunga chica, fuiste entregado en un servicio en la encrucijada, fuiste entregado. ¿Y de qué fuiste entregado? Hicieron un despacho. Y hay entidades en costos, quiumbas, yin, que andan perturbando y atormentando espíritus, tomando posesión de la casa, tomando posesión esos quiumbas, esos yin, esos espíritus, esas entidades oscurecidas, tomando cuenta hasta de los vehículos. A veces pasan desgracia, calamidad en la carretera, en la ruta, dentro de la ciudad, y usted no sabe por qué. Porque hay un espíritu, hay un encosto que se encostó en el auto, se encostó en el camión, y usted nunca iba a pensar que esa persona iba a terminar con su vida. Porque esa persona cargaba dentro del camión un kiumba, un espíritu, un encosto, un kiumba, un yin. Esa persona cargaba dentro del auto un kiumba, un yin, un espíritu, una entidad maligna que perturbaba la mente de la persona. Y la persona no sabe que, así como la casa se carga, que los vehículos se cargan también. Y cuando los vehículos se cargan demasiado, viven rotos, viven rompiéndose. Por eso, usted es víctima de una demanda, es víctima de un servicio que hicieron para ti. En la Calunga Grande, en la Calunga Chinca, te hicieron en el mar, te hicieron en el cementerio, te hicieron en la puerta de un hospital, enterraron tu nombre, te hicieron un trabajo para perturbarte, para vivir amargado, angustiado, y se te cayera el pelo, llorando sin causa, viendo sombra, se te mueve la cama, estrella las paredes, los animales se mueren. No sabes qué hacer. Ha buscado muchos lugares para tener un buen resultado y hasta ahora no ha tenido resultado ninguno. Venga a probar. No sacamos conejos del sombrero ni vendemos milagros. No, somos gente de fe. Somos gente de fe. Y somos buenos en la reza. Somos buenos en la oración. Somos buenos en la oración. Es como aquel canto que dice: vos pasan esta corriente, vos tomar una vencida, vos tomar una protección, vos pasan esta corriente, vos tomar una vencida, vos tomar una protección. Es verdad, hay que venir a la corriente los jueves de 14 y 18 en favor de la economía, en favor de la economía, administración, para que seas bendecido en la administración, en la entrada de dinero, en la salida de dinero. Y los viernes, en favor del amor, en favor del amor y de la salud. Vení a liberarte, trae una prenda de ropa, una fotografía, una llave de la casa. 095-429180. 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Porque Dios nos bendice más en extender la mano antes que la extiendan a nosotros. Tenemos un don, todavía tiene un don divino, yo también tengo un don divino. Venimos de un origen, de ancestros, con preciosos dones, que somos buenos en la reza, somos buenos en la demanda, somos buenos en la demanda, somos buenos, somos buenos en demandar cualquier mal, cualquier cosa que tenga, vamos a quitarlo de encima. Sos víctima de demanda, vení que somos buenos y te vamos a quitar esa demanda de encima. Sos víctima de la Calunga Grande, sos víctima de la Calunga Chica, sos víctima de desgracia, de espíritus sufridores, de kiumbas, de yin, de encosto, de demonios, y te vas a liberar. Estamos con el maestro Tobías. ¿En qué radio estamos?
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0: buenos días, muy buenos días, gente de Canelones, muy buenos días, gente de la costa, gente de Montevideo, la paz sea contigo. Sos un bandista, la paz sea contigo. Sos católico, la paz sea contigo. Sos escético, la paz sea contigo. Sos judío, la paz sea contigo. Sos musulmán, la paz sea contigo. Sos espírita, la paz sea contigo. Que la paz del Señor, del gran maestro arquitecto del universo, esté con cada uno de las personas que están escuchando a través de esta emisora, de esta radio continental de Pando. Los jueves tenemos una corriente en favor del trabajo, en favor de los trabajadores, de las trabajadoras, personas que quieren y tienen voluntad de tener un trabajo, pero no tienen la suerte. Y aquellos que tienen la suerte de tener un trabajo no tienen un ascenso y no hay un reconocimiento. Y si tú como patrón quieres sacar tu empresa adelante, es necesario tener una protección espiritual. Porque hoy en día se ve cara y no se ve corazón. Hoy en día es más honesto que te abrace una boa, que sabes el peligro que puede despertar, que un abrazo de Judas. Amigo querido, amiga querida, venga a tomar un pase, venga a tomar un santiguado, una santificación. Los jueves, con mi hijo, Maestro Tobías, y quien les habla, el Maestro Baruj, estamos trabajando de 14 a 18 horas en favor de la economía. Y los días viernes, de las 10 de la mañana, de las 10 de la mañana hasta las 18 horas, corriente por la salud, corriente por la salud. Corriente por la salud y por el amor, para ser feliz en el amor, ser feliz, para que tus hijos que se alejaron puedan regresar. Está una familia unida y de un día para el otro empezaron a desunirse, te entra amargura, angustia, no solo la parte de pareja hablo, sino el amor familiar, que lo más importante, que cuando todos se sentaban en la mesa a conversar y a charlar, hoy no hay una llamada, no hay un WhatsApp, no hay un mensaje, no hay un sonido de teléfono que pregunten cómo estás papá, cómo está mamá, precisas algo. Es triste eso, que diste la vida por todo para que salieran adelante. Es obvio que todo el mundo tiene derecho a crecer, a hacerse grande y tomar su camino, pero nunca se pierde el derecho de la unión familiar. Nunca se pierde el derecho, porque esos son los principios más valiosos, los valores más grandes que nos enseñaron. No olvidarse de aquellos que nos cuidaron cuando nosotros éramos niños. Estoy con el Maestro Tobías y vamos a hablar hoy de la envidia. La envidia es una energía que puede provocar, Maestro Tobías, la paz sea contigo, bendito sea el Señor, que puede provocar una descarga. Y cuando la envidia provoca una descarga, provoca desunión familiar, enfermedades. La envidia puede estar dentro de la propia familia, de gente conocida o desconocida, extrañas o compañeros de trabajo. ¿Cómo saber si alguien me tiene envidia? No es tan difícil, no es tan difícil. Es saber que cada vez que esa persona se arrima a ti te duele la cabeza y no es que te esté persiguiendo. Cada vez que esa persona va a tu casa se rompe algo, o cada vez que esa persona se acerca a ti y le contás algo no te salen los proyectos, o va a tu casa y empiezan los problemas familiares, porque esa persona es víctima de un mal sentimiento que lo posesiona o la posesiona y ve con más interés las cosas de los otros, la felicidad de los otros que la propia suya. Y a donde las otras personas también se vuelven víctima inconscientemente sin saber que esa persona está provocando toda esa desgracia dentro de la familia. Muy buenos días, en esta mañana estamos en Radio Continental de Pando, de lunes a viernes, de 5:30 de la mañana a 6:30 de la mañana. Un abrazo grande para la gente que se está levantando en esta mañana a trabajar o que regresan del trabajo. Muy buenos días a toda la gente en su labor, en su trabajo, en su profesión. Que Dios los libre de los peligros, de los accidentes, de las desgracias. Hay tantas cosas que están pasando y cada vez esto va de mal en peor. Estas desgracias, estas calamidades. pero va de mal en peor a quien no busca la ayuda de Dios. Si buscamos la ayuda de Dios, no vamos a ir de mal en peor, vamos a ir de bien a mejor. De bien a mejor vamos a ir. Por eso tenemos nuestro santuario, nuestra casa santa, nuestro santuario. Querida amiga, querido amigo, usted, señor, señora, que parece que lo dejan a un lado por la edad que tiene, que ya es una persona vieja, y le hacen creer que ya no sirve, que la gente mayor ya no sirve, que es todo para la juventud. No, no se equivoque, no se equivoque. ¿Por qué, querido amigo? Porque los grandes líderes del mundo son gente grande, son gente mayor. Y quiere decir que la vejez es una palabra. Es una palabra que si la aceptás, te vas, y cuando quieras acordar, no tenés más voluntad para nada. La edad es un documento. La edad es un número, nada más. No te sientas una persona vieja, una persona mayor, porque por más años que tú tengas, recién está comenzando con grandes bendiciones y grandes prosperidades. Que Dios te bendiga, que Dios te ayude. Y dejamos al maestro Tobía, mi hijo, conversando con ustedes. Quien te habla, el maestro Baruj.
1: Muy buenos días a toda la audiencia. Muy buenos días para ti que te estás levantando, para ti que estás volviendo de tu trabajo, o para ti que estás trabajando y en este momento la radio está haciendo tu compañía. Quien te saluda, el maestro Tobías Kadosh, y en la parte de lo que estamos compartiendo en este tema con el maestro Baruj, es un despertar de conciencia, un despertar espiritual, donde compartimos el bienestar, compartimos la salud a través de las energías positivas, a través de los buenos mensajes y a través de los buenos santiguados, los buenos paz. Porque toda nuestra vida hemos sido víctimas por ahí de la envidia, por ahí del mal de ojo, también por ahí de un trabajo. Está siendo víctima de un amor, está siendo esclavo de un amor, está siendo esclavo de un horario, está siendo esclavo del propio dinero porque entra por una mano y se va por la otra. Está siendo esclavo incluso de las amistades, está siendo esclavo de la gente. Gente que por falta de honestidad lo único que saben hacer es utilizar hasta que sos buena herramienta. Cuando dejas de ser buena herramienta para su interés, ahí ya se descarta la posibilidad de contar contigo. Entonces, te invitamos con el maestro Baruj a recibir una protección, mijo, a recibir una protección, porque ya golpeaste en muchas puertas. Es buena suerte compartir con la familia, es buena suerte compartir con los padres, con los hijos. Tengo el placer de compartir este programa con mi papá, el maestro Baruj. Es buena suerte. Pero también es cierto que cuando empezás a ser víctima del mal, empezás a tocar tu vida a fondo. Empezás a tocar a fondo. Y sentís que nadie te está entendiendo. Muchachos, sentí que nadie te está entendiendo, chica, señora, señor. Entonces, el mal trae una mala salud. El malestar, la mala sangre, la preocupación trae una mala salud. Entonces, cuando estás cansado de golpear distintas puertas, porque Dios conoce todas las opciones, todas las oportunidades que ya dejaste pasar o que ya pasaron por ti, estás cansado de ser humillado. Porque la envidia te está persiguiendo, el mal de ojo te está persiguiendo, está tomando cuenta de tu vida el mal. Y estás cansado de esa humillación que sentís que no la podés compartir con nadie, porque quizá también sentís que nadie te va a entender. Nadie va a entender lo que estás pasando. Entonces, si estás cansado de que ya golpeaste las puertas en los sanatorios, estás cansado porque ya golpeaste las puertas en los hospitales, estás cansado porque ya golpeaste las puertas con una mano amiga, con quien pensaste que en un momento era un amigo, que en su momento pudo ser amigo, pero también dejó de ser amigo. Entonces te invitamos con el maestro Baruj a recibir esa recompensa espiritual, a recibir esa buena suerte a través de las bendiciones, de los santiguados, de las buenas energías, porque las energías son algo que, como estábamos compartiendo, si no, no existiría la energía eólica, el viento, que lo sentimos pero no lo vemos. Hay cosas que van más allá de la visión humana, hay cosas que no se ven, que tocan el corazón. Y las buenas energías tocan el corazón, pero también las malas energías toca nuestra vida a fondo. Porque es de buena suerte, por ejemplo, compartir con la familia, pero también podés ser víctima de un ataque familiar, porque sos víctima de ataques satánicos, ataques diabólicos que no permiten que vos encuentres la felicidad en los pequeños actos, en los pequeños gestos, que no permiten que vos sientas la felicidad en la salud. La felicidad en la salud no está lejos, mijo, no está lejos, mija. Usted trabajó toda la vida como un burro, trabajó, agachó el lomo para hoy tener lo que usted tiene, para hoy quizá tener lo poquito que usted pudo construir en toda una vida de sacrificio, para que ser víctima de la envidia que te puede dejar sin nada en un instante. Todo lo que tú trabajaste durante muchísimo tiempo, ¡pum!, de un momento para otro, queda sin nada. Y eso pasa cuando somos víctimas de los ataques espirituales, víctimas de los ataques de la envidia, del mal de ojo, que hoy en día lo conocemos como algo quizá comentarios. Ah, estás empachado, ah, tenés mal de ojo. No, mijo, usted se sienta a comer con una persona y también puede empacharse. La envidia no es solo a las criaturas, los gurises. El estar empachado no es solo a los niños chicos. Vas a comer algo y te pusieron el ojo. Esa comida ya te cae mal. Llegó la hora de almorzar. Puedes recibir ataque espiritual en cualquier horario. Te sentás a almorzar, el horario sagrado, la comida te cae mal por un mal comentario, por una discusión. Y ya esa comida que te cayó mal, ya te quedó parado en la boca del estómago, ya no puedes estirar, ya no puedes ir a trabajar, ya te quedaste mal. Querés dormir, querés descansar por las noches, pero el cansancio toma cuenta de tu vida y al otro día estás todo el día cansado. Y en la noche un sacrificio para dormir. ¡Oh! Una maravilla si llegas a pestañear por lo menos una hora. Te despertás todos los días a la misma hora, ya de ahí no podés seguir descansando, sentís ataques, dolores de cabeza que van más allá de los dolores de cabeza que se conocen, más allá de decir, ah, tengo un dolor de cabeza, me tomo un remedio y se me va. No. Dolores constantes, agujazos, puntadas que atraviesa nuestra mente y te pones a pensar, el cerebro es la parte más importante del hombre. Si estás siendo víctima de esos ataques, de esos trabajos, es porque quieren atacar la parte principal. Un hombre que no piensa es un hombre que no come. Un hombre que no piensa es un hombre que no puede valerse por sí mismo. Entonces, cuando sos atacado, la parte cerebral, la parte de la cabeza, estás cansado mentalmente y en actividades cortitas, querés hacer algo, tenés la fuerza, tenés las ganas, pero te falta esa voluntad. Fuiste atacado en esa parte de que vos no parabas quieto, andabas de arriba para abajo, venía para acá, para allá. Y hoy en día, todo el día encerrado. Parece que hasta está en una prisión en su casa. Entonces, mi hijo, mi santo, mi santa, te invitamos con el maestro Baruj a recibir una protección. No sigas siendo víctima de esos ataques, no sigas recibiendo, siendo víctima de esas ataduras, recibiendo el mal, en un lleva y trae del mal. Venga a recibir la protección, venga a recibir la buena energía, la buena suerte acá con los maestros, que te va a ir mucho mejor. No, como siempre decimos con el maestro Baruj, no vendo milagros ni hago promesas, porque las promesas se lo dejo para gente que está en otro nivel. La promesa, para vivir de promesa, todo el mundo ya sabe quién vive de promesa. Venga a recibir una protección. El poder de la oración. ¿Cuál es el poder de la oración? El poder de sentir el milagro. Un milagro es abrir los ojos al despertar. Un milagro ocurre cuando usted respira. Respirar, inhalar y exhalar. Eso ya es un milagro. Que dentro de poco hasta puede dejar de ser un milagro, porque dentro de poco hasta te venden el aire. Entonces, te invitamos con el maestro Baruj a recibir tu protección. Hoy, sea jueves, sea viernes, que usted vaya a mirar por su salud, a mirar por su vida, porque ya pasó muchos años que usted miró por los demás, que usted prestó atención a los problemas de los demás. Hoy te invitamos a mirar por ti, a mirar por tu salud, porque al final cargas con los problemas de los demás, cargas con las malas energías de los demás que se traspasan a través de un simple abrazo, de una simple sonrisa, de una mirada. Alguien viene, te saluda, te toca la mano, te toca el hombro, son los saludos principales. Ya te dejó cargado, ya te dejó cargado de mala energía. Entonces, hoy te invitamos a mirar por tu salud, a mirar por tu bienestar. Y comparto con el maestro Baruj esta hermosa charla, que es un placer compartirla entre los dos.
2: Qué bien lo que estamos hablando, porque es la realidad de adentro de la sociedad. Tobías, es la realidad. Buscar una protección. Los jueves

Pensábamos más temprano los viernes a las 7, pero con el frío, la gente sale, tiene que venir de lejos más temprano. Entonces, ahora los viernes de las 10 de la mañana, de las 10 de la mañana hasta las 18 horas. Los viernes, cadena por la felicidad familiar y cadena también los viernes por la salud. Dolor en la espalda, en la columna, te vamos a sacar. Te vamos a reanimar y te vamos a animar. Porque estás sufriendo una demanda. Te demandaron en la Calunga grande, te demandaron en la Calunga chica, fuiste entregado en un servicio en la encrucijada, fuiste entregado. ¿Y de qué fuiste entregado? Hicieron un despacho. Y hay entidades en Costos, Quiumbas, Shin, que andan perturbando y atormentando espíritus, tomando posesión de la casa, tomando posesión esos quiumbas, esos yin, esos espíritus, esas entidades oscurecidas, tomando cuenta hasta de los vehículos. A veces pasan desgracia, calamidad en la carretera, en la ruta, dentro de la ciudad, y usted no sabe por qué. Porque hay un espíritu, hay un encosto que se encostó en el auto, se encostó en el camión, y usted nunca iba a pensar que esa persona iba a terminar con su vida. Porque esa persona cargaba dentro del camión un quiumba, un espíritu, un encosto, un quiumba, un yin. Esa persona cargaba dentro del auto un quiumba, un yin, un espíritu, una entidad maligna que perturbaba la mente de la persona. Y la persona no sabe que, así como la casa se carga, que los vehículos se cargan también. Y cuando los vehículos se cargan demasiado, viven rotos, viven rompiéndose. Por eso, usted es víctima de una demanda, es víctima de un servicio que hicieron para ti. En la Calunga Grande, en la Calunga Chinca, te hicieron en el mar, te hicieron en el cementerio. Te hicieron en la puerta de un hospital, enterraron tu nombre, te hicieron un trabajo para perturbarte, para vivir amargado, angustiado, y se te cayera el pelo, llorando sin causa, viendo sombra, se te mueve la cama, estrella las paredes, los animales se mueren. No sabes qué hacer. Ha buscado muchos lugares para tener un buen resultado y hasta ahora no ha tenido resultado ninguno. Venga a probar. No sacamos conejos del sombrero ni vendemos milagros. No, somos gente de fe, somos gente de fe y somos buenos en la reza, somos buenos en la oración, somos buenos en la oración. Es como aquel canto que dice, vos pasan esta corriente, vos tomar una vencida, vos tomar una protección, vos pasan esta corriente, vos tomar una vencida, vos tomar una protección. Es verdad, hay que venir a la corriente, los jueves, los jueves. De 14 a 18, en favor de la economía, en favor de la economía, administración, para que seas bendecido en la administración, en la entrada de dinero, en la salida de dinero. Y los viernes, en favor del amor, en favor del amor y de la salud. Venía a liberarte, traer una prenda de ropa, una fotografía, una llave de la casa. 095 42 91 80. No sé, estás escuchando por primera vez. Por algo no estás escuchando. Yo no creo en la casualidad. Dejé de hace muchos años de creer. Causalidad. Por algo, un ángel de la guardia, un ser divino, te puso en este momento para que tú prendieras la radio y nos encontrara a Tobía y a Barú en la radio aquí de Pando, en Radio Continental de Pando, que estamos de lunes a viernes, 5:30 de la mañana. 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Hemos ayudado muchísima gente y lo que hemos de ayudar todavía. Porque Dios nos bendice más en extender la mano antes que la extiendan a nosotros. Y tenemos un don, todavía tiene un don divino, yo también tengo un don divino. Y venimos de un origen, de ancestros, con preciosos dones, que somos buenos en la reza, somos buenos en la demanda, somos buenos en la demanda, somos buenos. Somos buenos en demandar cualquier mal, cualquier cosa que tenga, vamos a quitarlo de encima.
sos víctima de demanda, vení que somos buenos.

0: te vamos a quitar esa demanda de encima. Sos víctima de la calunga grande, sos víctima de la calunga chica, ¿eh? Sos víctima de desgracia, de espíritus sufridores, de quiumbas, de yin, de encosto, de demonios, y te vas a liberar. Estamos con el maestro Tobías. ¿En qué radio estamos?
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2: ¿Qué tal, amigas, amigos? Muy buenos días tengan todos ustedes. ¿Cómo les va? Aquí estamos comenzando una nueva jornada periodística en los 1600. Arrancamos esta edición de jueves de Agrocontinental, la dinámica de la información agropecuaria. Jornada en la que estaremos compartiendo informaciones de sanidad animal con el doctor Gabriel García Pintos. Hablaremos sobre, bueno, lo que ha sido el inicio de esta etapa de vacunación contra la fiebre aftosa y, bueno, otros temas generales que hacen a la vida de la ganadería y de la producción ovina en nuestro país. Estaremos también compartiendo la información desde la semillería Magric. Estaremos con el ingeniero Agustín Caro desde allí, desde la UAM, con todas las novedades en materia de semillas y de insumos. También estaremos con la información del lote 21 hoy. Y mañana hay remate por pantalla del lote 21 desde Palermo, en Buenos Aires, desde la Expo Palermo, y el escritorio Leonardo Ruglio Bacino va a estar participando. Estaremos con Leo Ruglio conociendo los detalles. También estaremos desde el escritorio Milton Franco conociendo los resultados de lo que fue el remate pasado y también analizando los mercados ganaderos y las perspectivas para nuestro país. Estaremos con mucha información de otros sectores, como por ejemplo el lechero y más, hasta las 9:30 horas aquí en la dinámica de la información agropecuaria. Arrancamos.
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2: Abrimos ahora la agenda de noticias, agenda presentada por Magric aquí en Pando y en la Unidad Agroalimentaria Metropolitana. Bueno, se da por parte de la Dirección General de Desarrollo Rural una nueva extensión de plazo para la formulación de proyectos productivos ganaderos y lecheros. Nuevas fechas para presentar proyectos de agua para la producción familiar. El 19 de mayo fue el primer cierre de la convocatoria que recibe los proyectos correctamente presentados hasta la fecha. Se cuenta ahora con un nuevo y segundo cierre el 3 de agosto para dar oportunidad a nuevos proyectos postulantes. A tener en cuenta, los productores y las productoras podrán contar con fuentes de financiamiento retornables de la DGDR para refinanciar las inversiones cubiertas por la segunda partida del proyecto. Para informarse más sobre esto, pueden enviar un correo electrónico a consultas@mgap.gov.uy. Se recuerda entonces, nuevo plazo, nuevo cierre el 3 de agosto para dar oportunidad a nuevos proyectos a postularse para el proyecto Agua para la producción familiar para proyectos ganaderos y lecheros. Se reitera que los proyectos presentados en ambos periodos podrán contar con apoyo de herramientas financieras del MEGAP y de República Microfinanzas. Bueno, amigos, nos vamos hasta Florida con la información porque se viene una inauguración de lo que es la zafra lechera. Algo que no está acostumbrado en el sector, hacer un lanzamiento con bombos y platillos, pero de todas formas, bueno, se busca poner a la lechería y al productor en el centro de todo como objetivo de esta actividad en Florida. La Sociedad de Productores de Leche de Florida anunció el lanzamiento de la Zafra Lechera 2027 con una meta especial, la lechería en el centro de todo. Poner a la lechería y al productor en el centro de todo para valorizar su gestión es el objetivo de una innovadora actividad que decidió emprender la Sociedad de Productores Lecheros de Florida, destacó Fernando Luega, su presidente. Tenemos grandes expectativas, afirmó con relación a la primera edición del lanzamiento de la Zafra Lechera 2027, actividad declarada de interés por el Ministerio de Ganadería, Agricultura y Pesca. Nuestra prioridad es, de la mano de un gran evento que nos permita poner a la lechería y al productor en el centro de todo, hacer conocer los enormes atributos que el sector tiene para el beneficio de mucha gente y de todo el país, difundir su peso específico, que es mucho, pero también concientizar sobre las amenazas que existen para el sector, explicó. Añadió que algo que suma, y mucho, es el desarrollo coincidente con este lanzamiento, en fecha y lugar, de la tradicional actividad de la Sociedad de Productores de Holando, del Uruguay, con su Expo Otoño de Ganado Lechero, con juras y varias instancias más. Sobre el nombre, lanzamiento de la Zafra Lechera 2027, señaló que en mayo, en la mayoría de los tambos, se larga con los servicios, preparando los partos de otoño del año que viene, y con eso todo lo relacionado con la producción de 2027. Por eso elegimos la fecha, como dije, con el objetivo de poner a la lechería como centro y para que se hable de un sector de tanto peso social, no solo en la economía, en nuestro país. Eso, instalar al productor lechero en el sitio que le corresponde, es algo que lamentablemente no siempre pasa y eso nos genera más que nada tristeza y preocupación. Luego, consultado sobre cómo observa al productor de leche en estos tiempos, respondió: el productor no la tiene fácil. Por más que nos dicen que todos los estratos de productores tienen casos exitosos y otros que no lo son, en general la lechería es una actividad que en cuanto más escala se tiene, suele el productor andar mejor, no en todos los casos, pero sí en la mayoría, y la verdad es que hay dificultades para muchos productores chicos y medianos, con una cuestión estructural de mucha concentración en la lechería y los monopolios nunca son buenos en ninguna actividad. Además, complementó, la industria pasa sus complicaciones, porque los mercados en el mundo demandan otras cosas, tienen otras dinámicas, a veces compradores de un año para otro cambian mucho sus intereses por los productos y eso influye, es un mercado en el mundo donde la industria debe mantenerse muy activa, siempre buscando nuevos destinos, renovando la cartera de productos, con el objetivo principal de valorizar la leche, lo que le llega al productor, que es el gran protagonista en esta cadena productiva. En este escenario, admitió, tenemos dificultades, hay temas en los que debemos todos trabajar. Recordó que la Sociedad de Productores Lecheros de Florida participó en la misión oficial que cumplió Uruguay en China, donde vimos lo poco que se hace conocer nuestra lechería. Creemos que debe haber una difusión mucho mayor de la marca leche de Uruguay, no de una empresa, de todo el sector, para aprovechar la experiencia de tantas familias en mantenerse pasando conocimiento de generación en generación. Algo muy importante, ni que hablar, de difundir todo lo que el país tiene como condiciones naturales para hacer, como lo es un gran productor de leche. Es una pena que todo eso no se haga saber y que no se aproveche. Incluso lo sentimos como una traición por la forma en la que el productor trabaja. El lanzamiento de la Zafra Lechera, que tiene como eslogan el comienzo de un nuevo ciclo productivo, se desarrollará este sábado 23 de mayo desde la hora 10:30 en el campo de recría de la Sociedad de Productores de Leche de Florida en La Cruz, a la altura del kilómetro 116 de la Ruta 5. La actividad, como se dijo, coincidiendo con la 81ª Exposición de Reproductores Holando, reunirá a autoridades nacionales, departamentales, representantes del sector lechero, productores, técnicos e instituciones vinculadas a la agroindustria, en una instancia que marcará el inicio de una nueva etapa productiva para la lechería uruguaya. Al inicio de la jornada habrá dos conferencias. La primera, a las 9:30, Fabián Hernández, directivo de la Sociedad de Productores,

0: presentará El campo de recría de la Sociedad de Productores Floridense. A las 10, el contador Álvaro García, presidente del Banco República, expondrá sobre el rol del sistema financiero en el desarrollo del sector agropecuario. Luego, ya durante el acto inaugural, además del presidente de la Sociedad de Productores Lecheros de Florida, expondrán el intendente de Florida, Carlos Enciso, y el ministro de Ganadería, Agricultura y Pesca, Alfredo Frati. Se trasladó la invitación para la participación del presidente de la República, Yamandú Orsi. Tras los discursos, se hará el tradicional corte de cinta y a las 12 horas se realizará la coronación de la campeona suprema de la 81ª Exposición de Reproductores Holando, eso ya en el predio de la Asociación Rural de
1: Florida. 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
0: Amigos, estos son los radioclasificados que han llegado el día miércoles 20 de mayo a nuestro celular 098-71-1600. Tengo 18 rolos para hacer astillas, son de paraíso, bien seco para estufa. 094-61-48-35. 094-61-48-35. Vendo cerda gorda casera criada a ración. 093-95-18-24. 093-95-18-24. Ofrezco pieza con baño y todas las comodidades para persona jubilada. El cobro solo adecuado a su jubilación. 093-89-89-74. 093-89-89-74. Vendo 2 kilos y medio de semilla de cebolla santina, 7 cáscaras. Teléfono 094-1454-10. 094-1454-10, zona de San Antonio. Vendo piedra de afilar doble, casi nueva, trozador y balanza de plato. En zona de Piedras Blancas, 092-93-4872. 092-93-4872. Nos ofrecemos para tareas de tambo o quinta o como caseros. Dejo mi celular 091-03-9766 o 099-60-5796. 091-03-9766, 099-60-5796. Se hacen fletes en camión con caja de ganado de 4 metros. No solo ganado, todo lo que se pueda cargar. Estoy en zona de Empalme Olmos, 099-28-90-94. 099-28-90-94. Vendo 200 fardos rectangulares Zafra 2025 a 170 pesos cada uno a levantar todos. 094-12-52-76. 094-12-52-76. Me ofrezco para plantar cebollino o para trabajar en invernáculos, zona de San Bautista, San Antonio o Santa Rosa. 092-12-68-26. 092-12-68-26. Hasta aquí todos los radioclasificados que han llegado el día miércoles 20 de mayo a nuestro celular 098-71-1600.
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1: ¿Cómo dijo, señor?
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5: Estos son los radioclasificados que han llegado el día martes 19 de mayo a nuestro celular 098-71-1600. Vendo leña de monte. Llamar al 094-20-47-59. 094-20-47-59. Poco trabajo como casero, a cambio de vivienda, tengo libreta de camión y sé manejar tractor y de tareas de campo. Tengo 40 años cumplidos, servicial, soy de la zona de San Jacinto. Celular 099-2801-62, Ariel 099-2801-62. Me ofrezco para alguna changa, 2 o 3 días por semana, soy jubilado, 67 años, tengo licencia de conducir y conocimiento de rutas en Canelones, soy de Pando, 099-75-2215, 099-75-2215. Vendo arado antiguo de hierro en 3.000 pesos, solo WhatsApp al 094-28-4802, 094-28-4802. Vendo gallos nuevos muy lindos y 4 cubiertas rodado 16, 098-17-1089, 098-17-1089. Necesito rentar un campo que tenga tajamar en ruta 33 o cercanías, que sea pago anual. Llamar al 098-63-4031, 098-63-4031. Compro camioneta Fiat Strada Diesel año 2002. Celular 099-1709-99. 099-1709-99. Hasta aquí todos los radioclasificados que han llegado el día martes 19 de mayo a nuestro celular 098-71-1600.
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2: 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Para invertir, no hay nada mejor que los ladrillos y la tierra. 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

0: Amigas, amigos, 38 minutos pasan de las 7 de la mañana. Continuamos y nos vamos entonces hacia el este del país. Nos vamos a la zona de Aiguá, por allí por Solís de Mataojo también. El doctor Gabriel García Pintos, como siempre, como cada día jueves, hablando con nosotros sobre sanidad animal en este ya arranque. Bueno, los primeros 6 días transcurridos del periodo de vacunación contra la fiebre aftosa por este año 2026. Doctor, muy buenos días, bienvenido, ¿cómo le va?
1: Buen día, Matías, buen día, audiencia, ¿cómo están ustedes?
0: Muy bien, por suerte. ¿Cómo está la zona aquí? Todo el cielo gris, realmente.
1: Y yo acá también, allá hubo una llovina de noche, de tardecita. No, un mojabó, como le dije en la campaña de este, pero bueno, no vendría mal un golpecito de agua chiquito, nomás para aflojar un poquito el cascalón.
0: Seguro.
1: Y que siga viniendo campo. Siga viniendo el campo, más que el campo natural, no. O que siga viniendo los verdeos, que sean las mejoras. Necesitamos comida para el invierno. ¿No? ¿Sí? Yo decía recién que estamos en el primer periodo de aftosa. Y los que ya levantaron la vacuna, ya habrán visto la modalidad nueva, ¿verdad? No te entregan formularios, van directamente a la computadora del SNIC. Y del SNIC te están controlando la cantidad de ganado que tienen ellos en su cose y cuánto ganado tenés tú, ¿verdad? Eso pasa porque de repente hay diferencias de gente que no ha dado de baja animales muertos, animales que han faenado, animales que se han vendido de repente, han faltado dar de vuelta y hay diferencias entre el SNIC y los productores. Lo más importante sería que los productores traten de ponerse al día en campos, de repente se ve ganados que hace tiempo que supuestamente figuraban en un campo y ya no están capaces, fueron vendidos, fueron peinados o de repente no hicieron lecturas. Entonces más vale ir limpiando la cancha y tratando de corregirlo, ¿no?
0: ¿Los datos del SNIC se cotejan con la planilla de control o no se pide directamente la planilla de control?
1: No, ellos están pidiendo la declaración jurada, están pidiendo la planilla sanitaria, ¿verdad? Y tú entras y te dicen, Matías Pérez, el número de cosas, usted tiene, según el SNIC, 45 vacunas. Y vos decís, no, yo tengo 36. Tú tenés una diferencia de 9. Entonces te dicen, bueno, te figuran en el DICOSE de Gabriel Chapinto 2. Ah, sí, tuve pastoreo, pero de repente no lo di de baja, te acordás cuando se hacían los movimientos.
0: Seguro.
1: El productor podía hacer los movimientos hasta 5 animales.
0: Sí.
1: Ah, no le doy de vuelta, de baja, bueno, entonces le doy de baja. Ah, se me murieron. Bueno, de los de baja y vas corrigiendo, ¿verdad? Hay una diferencia importante, se dice, entre lo que tiene declarado el SNIC y lo que la realidad de los ganados que había. Entonces, es bueno que se vaya corrigiendo, ¿verdad? Entonces, se dicen, usted tiene tantos animales y de repente hay capaz que alguna venta que tú hiciste últimamente y capaz que todavía no está cargada el SNIC y de repente también ha pasado y vendiste por pantalla a crédito. Normalmente los escritorios de pantalla no te entregan la lectura electrónica, la guía electrónica, hasta que tú también debes pagar, entonces de repente también ahí hay diferencia.
0: Ajá.
1: Lo importante es que tratemos de ir corrigiendo y limpiando la cancha para que sea lo más certero posible los datos que tenga el SNIC.
0: Bien, correcto. En el último caso que mencionaba, el de los remates por pantalla, doctor, bueno, ahí, ¿cómo se comprueba, digamos? Bueno, yo no tengo 13 animales, tengo 15 que acabo de comprar. ¿Cómo se corrobora eso?
1: No hay problema ninguno, te creen a ti, te dan la vacuna para ti, ¿verdad? No te hacen objeción para nada. No te dicen, bueno, estás distribuyendo, hablé con su operador, para una lectura, etc. La verdad fue que hace unos años atrás se habían obligado a hacer una lectura obligatoria que estuvo impactada los animales donde no estaban. Bueno, a veces que se escuchan los rumores que se hace una lectura obligatoria, realmente nosotros podamos ir entender la cancha y ordenándonos, yo creo que es mejor que estar haciendo lecturas obligatorias y que después no tengan las cuentas o no tengan los impactos y la diferencia de número, ¿no?
0: Sin duda, realmente. Doctor, hubo también cambios estos últimos días con el despacho de tropa digital. Aquí al programa nos hacían las consultas al respecto, sobre todo para lo que es la zona de control, en donde en un principio se exigía un despacho de tropa a la salida del ganado y otro a la llegada al nuevo establecimiento o al lugar de faena. Hubo cambios en ese sentido. No sé si usted está al tanto en esto como para comentar algo.
1: No, sabemos que hubo un cambio, sabemos que hubo problemas importantes de veterinarios que no podían hacerlo de truco por la caída del NIP, porque estaba trancado el sistema. Cosas que se ponen de pila de punta, porque hay cosas nuevas, obligaciones nuevas que no funcionan.
0: Seguro.
1: No, te ponen que te explican las naves, ¿verdad? Antes de pasar, si tienen los problemas, no pueden mover los bichos, por los despachos de otro paquete, que deberían hacerlo cada vez más las cargadas, ¿verdad? Hay un proyecto, Matías, que si tú embarcas los ganados, hacer la especie de tropa, que tú tienes que hacerlo en las lecturas al momento de estar cargando, lo cual eso va a ser una complicación, un gorro que va a ser impresionante. Pero no en todo caso hay señal de internet para estar transmitiendo las lecturas en el momento que tú estás cargando, ¿verdad? Y es una limitación de tiempo, porque muchas veces nos ha pasado, Matías, que te dicen, cargamos mañana a las 10 de la mañana, perfecto, y tú vas a las 9 de la mañana para hacer la lectura en el campo, como tiene el ministerio, para que se controle, que no se escape, no se estile. Y te avisan, se rompió el camión está demorado, vamos a cargar a las 6 de la tarde. Es lógico que el veterinario tenga que estar a las 9 de la mañana, a las 6 de la tarde, esperando que caiga el camión.
0: Por supuesto que no.
1: Entonces hay cosas que de repente la quieren hacer también, entonces, en los papeles tan fácil, tanto contento, en la práctica es tan difícil, es algo que no es fácil, ¿verdad? Entonces, son cosas que la ves difícil, que la ves complicada, y que estén apretando lo que es bueno, que tú vayas a pedir, quieres ver si tenés que hacer un despacho de tropa, y en el NIC te digan, ¿qué quieres hacer un despacho de tropa? Eso no quiere tener, para cuál es bueno. Para los piloteantes en el coche, que les obligan a hacer un despacho de tropa y no pueden pedir un código de autorización para movimiento, es muy bueno, ¿verdad? Pero de ahí a ser tan estricto de disposición de todas las cosas, todo el mundo haciendo las cosas mal, es complicado, ¿verdad? Y máximo, si vienen a salvo acá de la zona de Aguas Blancas, que no enseñan para nada en internet. Entonces, ¿qué haces? Tienes que irte a un pueblo, tienes que andar con una computadora. En todos lados hay luz. Entonces, ¿cómo se puede transmitir? Entonces, hay cosas que faltan aceptar y faltan conocimiento de lo que es la realidad de la campaña. Y se complica. Lo peor de todo es la señal de Antel cada día es más desastrosa, ¿verdad?
0: Sí.
1: No, se te cortan los teléfonos, no tenés señales, no tenés internet. Es un caos, ¿verdad? Entonces, si vos nos vamos a basar una campaña en la efectividad de la transmisión de internet de Antel, vamos a tener problemas y va a ser como la Ruta Nacional de Cima de Pozo, ¿verdad?
0: Seguro. Sin duda, realmente. Son cuestiones que ya tuvieron que haber sido abordadas. Siempre se hizo hincapié, bueno, en tratar de llegar a la campaña con el 100% de cobertura de internet, de señal, de bueno, la electrificación rural, sin lugar a dudas. Bueno, pero no es así en todos los casos, ¿no? No es un 100% nunca. Siempre va a haber cuestiones que van a estar por fuera y que obviamente generan este tipo de dificultades a los productores y a los vecinos, que es ya desde siempre, ¿no? Nunca hubo una mejora en ese sentido, doctor.
1: Exactamente, lo que es la señal de internet es un caos. Ya que nosotros estamos acá, tenemos trabajo acá en una recta completamente de Aguas Blancas, no hay señal, y lo que hablas con los técnicos de Antel, dice, no, ahí no se puede poner, pero no le ven el señal, no le ven internet, nada, porque no hay señal. Y así está el libro 4 que dice, no hay señal, y no tratamos de mejorar nada. Por el otro lado, que vas tratando de hacer una campaña sanitaria basada en la señal de internet. Es tan desastroso.
0: Pero
1: en lugar de mejorar todo lo que pensaban, lo que se podía mejorar con la fibra óptica,
0: mejoró
1: para Montevideo, pero para los que están en el interior, es complicado, como siempre, viste, el interior es el más complicado,
0: sí.
1: Es más complicado que hay, ¿no?
0: Sin duda, así es. Doctor, ¿cómo vienen los animales, los ganados en las distintas categorías en cuanto al tema sanitario en esta época?
1: Bueno, la problemática sigue siendo la garrapata, que sigue subiendo por todos lados, ¿no? Aprovechemos ahora juntamos los ganados para hacer la vacunación de cosas para tratarlo. Lo podemos tratar vía purón, lo podemos tratar vía inyectable, lo podemos tratar vía baño. Hay gente que está dañando, Matías, y está... Entonces, ya vamos a juntarnos, vamos a hacer una vaca y compramos un baño portátil.
0: Sí.
1: O dan chance, si no te voy a decir, la gente está comprando daño por calcio. Hay que tener cuidado mucho con la calidad de los baños, ¿verdad? Con el sistema de bombas, con el sistema de agua, con el sistema de piletas, con el sistema de filtros. Es muy fácil taparte los filtros, es muy fácil. Si no tiene una doble decantación la pileta, con doble filtro se tapa con los pelos, entonces después empiezan a fallar los punteros, entonces están más regados los ganados, están más dañados, entonces fracasas. Es una inversión importante de un baño, hay gente que gasta cifras importantes para tener bañado y después se está fallando. Ahora, si tenés un baño también tenés que estar, y tenés una pileta de cantación y te lo guardás para el próximo baño, tenemos que estar haciendo igual que los baños de inmersión, tenemos que estar haciendo control de la concentración de la droga dentro del agua, ¿verdad? ¿Por qué? Porque la droga normalmente se pega en el pelo, que decanta, entonces eso, decanta la pileta, y después cuando tú empiezas a bañar nuevamente, empiezas a bañar con agua sucia, si no revolviste muy bien, y no con agua con remedio. Es importante sacar las muestras enseguida determinar el baño que está bien revuelto, ¿verdad? Entonces, sacamos, cuando llegamos a la veterinaria, es obligación de los laboratorios, que los fabricantes de los productos, de los principios de baño, de hacerte los análisis de concentración. Entonces, hagamos las cosas profesionalmente para que salgan, tratemos de hacerlo excelente para que salgan bien. Y si tratamos de hacerlo bien, van a salir regulares, pero tratamos por lo menos que salgan regulares y no por ahí debajo. Elijamos, entonces decimos que no totalmente por aspersión, por inmersión, inyectables y puro. Ahí elijan con su veterinario qué principio vamos a usar, qué droga vamos a usar, capaz que vale la pena hacer algún inyectable y ya nos sirve para desparasitar los animales y nos quedamos unos meses tranquilos. Pero está difícil, está subiendo y bueno, y todo controlando y todas las culpas siempre son para que hay resistencia, si yo no niego que haya resistencia en algunos lados. Pero no todo el problema es resistente. No todo el problema es resistente. Hay productos que no andan, Matías. Uh-huh. No andan. Tú cambias de droga, con la misma droga, el mismo principio activo. Tú cambias de laboratorio y te andan las cosas. Entonces, hay que hacer un análisis ahí, hay que hacer un control ahí, porque no estamos 100% efectivos, ¿no?
0: Cuando lo que falla cuando se utiliza la misma droga, pero lo que falla son distintas marcas, ahí son los subproductos, ¿no? Los que se utilizan para componer esa droga que le rechazan la efectividad, por así decirlo.
1: Los excipientes, que son los que mantienen la estabilidad de la droga y la unión de la droga con todo el producto. Es una técnica muy común, que nosotros usamos continuamente. Es cuando tú vas a comprar algo, poner arriba de la estantería y tratar de tirar, hay frasco que te dejan dar, hay frasco que no te dejan dar, cuando está lleno, si está precipitado para abajo, ¿cuánto está precipitado? ¿Verdad? Lo agitas y lo miras. Hay frascos, Matías, que tienen hasta la mitad, un poquito más de la mitad, agua, con un color, y abajo son un sedimento.
0: Claro.
1: Que eso, si uno está continuamente agitándolo, tú dos tomas, por ejemplo, de agua sucia al principio,
0: sí.
1: Y después es un socote
0: de droga
1: de principio activo, uh-huh. De una masa, uh-huh. No lo puedes cargar, entonces ahí queda otro principio activo. Desde ahí viene la falla, por ejemplo, a las tomas de las ovejas. Entonces, es muy importante, ¿verdad? Es sumamente importante la estabilidad de las drogas y tal. Entonces, y después, antes de cargar cada jeringa, agite. Por más que sea agite, si nosotros usamos la ivermectina de larga acción, que es la fórmula tixotrópica, cualquiera recordará que son bien espesas. Y los días fríos, más espesos todavía, ¿verdad? Y después que llegaste un poco a la mitad del frasco, más complicado se te va a estar cargando. Entonces, si vos no estás continuamente agitándolo, vos no estás dando una buena toma. Y ahí viene la falla. Entonces después, la falla es, tengo resistencia. No. Lo que tengo resistencia fue a estar agitando el producto continuamente y ese producto que no tiene los estabilizadores correspondientes se manda bien la falla. Entonces, de ahí que siempre decimos, tratemos de usar los productos que sabemos que nos van a estar funcionando y que sean efectivos, ¿no?
0: Sin duda. Volviendo al tema de los baños que usted mencionaba por allí, los baños de aspersión, doctor. en baja dosis, cuando uno está haciendo el paso del ganado por el baño, cuando usted decía, bueno, se está dando que cuando, después de muchos animales, la concentración de la droga baja en la pileta y obviamente al baño de aspersión. Cuando se dan en baja dosis también se está, sin quererlo, ¿no? Sin la intención, pero se está generando cierta resistencia también a ese principio, ¿verdad, doctor?
1: Estamos derivando a que haya resistencia. ¿Por qué? Porque nosotros estamos tratando, si nosotros la dosis es 10 para matar a la garrapata, nosotros estamos trabajando con 5, ¿verdad? ¿Qué pasa? La va a bombar esa garrapata porque el producto algo le hace siempre, pero la garrapata resiste. Y se va acostumbrando a eso. Entonces, mañana en lugar de necesitar 10, porque se viene acostumbrando, vamos a poner un ejemplo bien fácil, ¿verdad? Yo no tomo una gota de alcohol. Y tú, de repente, te encanta la cerveza. Y nos ponemos una mesa con una cerveza. Yo a la mitad de mi primera cerveza estoy mareado. Uh-huh. Y voy de repente a necesitar, yo tomo una cerveza, necesitar 4 o 5 cervezas, por favor, un poquito más alegre. Uh-huh. Entonces, y ahí viene la diferencia de las sensibilidades y los acostumbramientos. Uh-huh. No sé si me queda claro, sí, por qué la importancia de trabajar con las dosis correspondientes. Nosotros vamos y vamos a dar un inyectable, ahora lo vamos a dar con las cosas, le acabo de decir, vamos a dar un inyectable para controlar la garrapata y matar todos los parásitos. Miramos el ganado y decimos, pesa 200 kilos los terneros. Pero hay terneros que están pesando 280, 300, no, entonces tenemos que dar todo el lote para 280, 300. Siempre usamos el animal más pesado, para regular el peso, ¿verdad? Claro. ¿Por qué? Porque el margen de seguridad es muy grande de las drogas. Seguro. Entonces, para poder matar o bombar un ternero o poner una máquina de la agresión, tenemos que darle una dosis sumamente alta para poder matar. Entonces, bien, hay productos que nos permiten dar dosis un poquito más cargadas y no tenemos problemas resistentes.
0: Bien, y no hay que escatimar tampoco, ¿no? En ese sentido, doctor, bueno, tratar de abaratar o de bajar, digamos, la dosis como para que ahorrar un poco más de vacuna, obviamente que es hacerse trampas al solitario, ¿no?
1: Como decimos en campaña, el balde se fue al pozo, o sea, que no se hace la cadena, pero vamos a hacer el balde y cadena para sacar agua. El balde ya se fue, y estamos tratando de que no se nos escape la cadena. Seguro. Pero bueno, ellos toda una cadena, esa cadena es un eslabón. Uh-huh. El principal eslabón que se perdió y hicimos las cosas, no somos los productores. El segundo eslabón somos los veterinarios. Entonces, tenemos que hacer las cosas bien, tenemos que calcular, tenemos que ver qué droga utilizar, qué principio activo utilizar, qué laboratorio voy a estar comprando, cuánto voy a estar dando, que la jeringa me dé bien. Entonces, hay un cúmulo de errores, Matías, que tan sencillos que son, como tener una jeringa sucia, como tener una jeringa sin punta, una aguja sin punta, como tener una jeringa que me da mal la brusca, estoy calculando que cada 4 centímetros me está dando 3, entonces ya estamos haciendo lo mismo, lo que cuenta la cerveza, yo con media cerveza me mamo, y vos necesitas 4 o 5 cervezas, yo de litro para ponerte alegre. Son las cosas distintas y son las cosas que ya venimos haciendo mal de tiempo, y siempre eso viene parte de acostumbramiento. Tratamos de hacerlo gráfico así, no sé, para que toda la audiencia nos pueda entender de la importancia de dar bien las dosis, de la importancia de tener una jeringa bien, de que nos dé lo que nos quiera dar, de la importancia de tener una aguja con buena punta para que el remedio podamos clavarlo subcutáneo y no nos esté quedando fuera de cuero. Nosotros queremos que inyectamos y ese producto nos queda fuera.
0: Correcto. Doctor, ¿recomendaciones en Lanares?
1: Bueno, están gente haciendo la preparto, haciendo las fotografías, los que encarneramos o encarneraron en febrero ya están pesaditas, se ve buena preñez y los fotografistas nos están diciendo que hay buenos resultados de preñez. Esperemos, lo importante que siempre decimos, no se puede adelgazar la oveja en este periodo. Se tiene que mínimo mantener y si pudiéramos aumentar un poquito el peso, porque entonces a mayor peso, mayor estado, mayor tamaño y mayor peso de la placenta, por ende, corderos más gordos, corderos más pesados, corderos más vigorosos al momento de nacer, por ende, vamos a tener mayor porcentaje de sobrevivencia de corderos, por ende, vamos a tener mejor porcentaje de señalada, y por ende, vamos a tener más corderos para estar andando y tratemos de, por ende, que nos quede algún peso en el bolsillo.
0: Correcto. Doctor García Pintos, el agradecimiento por sus minutos, como siempre, por todas las recomendaciones. Y bueno, el deseo de buen término de semana. Nos estaremos reencontrando el próximo día jueves.
1: Un gusto, Matías. Buena jornada para la audiencia.
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1: Dos minutos pasan de las 8 de la mañana, seguimos adelante aquí en Agrocontinental. Bueno, vamos ahora a compartir la actualización de los datos del tiempo por parte del Instituto Uruguayo de Meteorología. 10 grados con 5 décimas la temperatura a esta hora en Canelones, con viento que sopla del sur a 19 kilómetros horarios. Cielo cubierto, la visibilidad 20 kilómetros, humedad 56%, bastante baja, y la presión atmosférica 1028 decimal 5 hectopascales. El día de hoy el sol salió a las 7 de la mañana con 36 minutos, se ocultará sobre las 17 horas con 47, la luna está en fase creciente. 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El dólar abrirá hoy a 38 pesos con 80 a la compra, 41 con 20 a la venta. Dólar y Brow 39.30 y 40 con 70. Peso argentino 002.020, el euro 44.05 y 49.31, el real 7.25, 8.95, compra y venta respectivamente. La unidad indexada está en 6.54.58. Esa es entonces la actualización de los datos del tiempo y también la cotización de la moneda presentado por tarjeta Brow Agrovisa, una tarjeta pensada para nuestro campo. 4 minutos pasan de las 8, vamos con mensajes de texto y de WhatsApp que llegan a nuestro celular 098-71-1600. Enseguida nos vamos hasta el lote 21 con el escritorio Leonardo Rulio Bachino, que ya está preparado para lo que va a ser la feria de 2 días del día de hoy, desde Palermo, desde la Expo Palermo en Argentina, amigas y amigos, lote 21 que tiene más de 13.000 vacunos inscriptos, y el escritorio Leonardo Rulio Bachino tiene muy buenas consignaciones de esta región de nuestro país. Ahora voy con los mensajes. Buenos días, vendo 4 terneros, todos colorados, tostados, pioleros, a $400 cada uno, solo llamadas. Se vende porque las madres están flacas, se liquidan nomás. El celular 099-4905-32. Me llegaban justo cuando ya cortábamos la comunicación con el doctor García Pinto, ya estábamos en tanda de hecho, mensajes para el doctor García Pinto. Buen día, Matías, pregunta para el doctor, a las vacas de cría, ¿qué se les puede dar para que pasen el invierno? Gracias. Bueno, suplementar con fardo, sin duda, suplementar con algún bloque proteico también. Después la semana que viene estaremos tratando el tema de alimentación para las distintas categorías de ganado en esta época del año y para prepararse para el invierno. Buenos días, Matías. ¿Podrías pasarme que tengo una cerda gorda criada a ración para vender? 099-5407-59. Ah, para el canario González, de Paso del Medio, que preguntaba ayer, creo que era el canario, el que preguntaba ayer por el tema de la grasa y de los chicharrones, los precios, los valores que se están pidiendo hoy por hoy. Leonardo nos mandaba ayer un mensaje y lo leí por interno y después lo quise comentar al aire y se me pasó realmente de la memoria para poder leerlo al aire, pero acá lo tengo. Y dice, buen día Matías, chicharrones puros de cerdo a 900 pesos el kilo, grasa pura de cerdo a 180 pesos el kilo, y ya que estamos, cerdos caseros bien criados a 130 pesos el kilo, es el dato que nos tiraba por ahí Leonardo el día de ayer. Buenos días, tengo un auto Chevrolet Cadet, 2 puertas al día, cambio por una camioneta que esté para trabajar en buenas condiciones y tenga chapa y libreta, doy diferencia a favor de la persona. Celular 095-86-79-40. Buen día, Matías. Vendo una Hondita 50 en muy buen estado y un Fiat Palio en excelente estado. 094-24-71-62. Apareció el número de teléfono. Buenos días. Vengo un tractor Ferguson, carro y chirquera. 096-67-7303. Buenos días. ¿Podrían repetir el número del señor que tiene apartamento para jubilado? Bueno, si nos da el tiempo lo compartimos, por supuesto. Buenos días. Tengo un cordero cara mora, lo vendo o cambio. Tiene un año, me pueden servir pollos doble pechuga. Celular 095-86-3641. Por ahí, algunos de los mensajes que llegan a nuestro celular 098-71-1600. Hay mucho más para compartir y lo haremos más adelante, sin dudas. Ahora, la pausa y nos vamos ya al escritorio Leonardo Rubio Bacino. Nos vamos hasta el lote 21 en Argentina.
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5: Amigas, amigos, 11 minutos pasan de las 8 de la mañana. Viajamos a la Expo Palermo, a la... esta gran muestra agroindustrial que se disputa todos los años en esta época del año, allí en la República Argentina, en la provincia de Buenos Aires. Pero nos vamos hasta el Lote 21, nos vamos a lo que va a ser la actividad del consorcio Lote 21, que tanto hoy como mañana tendrá su remate por pantalla con más de 13.000 vacunos inscriptos de distintos departamentos de nuestro país. Y bueno, para conocer todos los detalles y por supuesto repasar la oferta del escritorio, nos vamos al escritorio Leonardo Rubio Bachino, Negocios Rurales. Muy buenos días, Leo, bienvenido, ¿cómo te va?
6: Muy buenos días, Matías, muy buenos días a toda la gente de la radio, de la Continental, el gusto estar en contacto con todos ustedes. Así es, estamos hoy y mañana con el remate número 248 del lote 21, oportunidad en el marco de lo que es la Expo Otoño Angus, la Expo Angus Otoño, que se realiza desde la rural de Palermo, Buenos Aires, y bueno, estamos con esta jornada doble del lote 21, donde realmente hay una linda, muy linda oferta con más de 13.000 vacunos, 13.800 vacunos que va a estar ofreciendo el consorcio en los días de hoy jueves y mañana viernes. Se va a hacer este primer día hoy. Prioridad va a tener todo lo que son los lotes Angus en las distintas categorías, en todas las categorías. Realmente hay unos muy lindos ganados que los colegas y el escritorio Chiruchi y en conjunto con nuestra firma que trabajamos en esta situación con Lote 21, estamos a lo largo y ancho del país realmente ofreciendo muy lindas terneradas y vientres y novillos y ganados de invernada en Angus en el día de hoy y en las otras razas en el día de mañana. Así que bueno, es la edición número 248 del Lote 21, con una, como te decía, muy linda oferta, y que bueno, que vamos a estar atendiendo consignaciones ahora a partir de un rato nomás que va a estar empezando la pantalla.
5: Excelente, Leo. Contanos un poco las características de estos ganados consignados por parte del escritorio.
6: Bueno, bien, hay una linda oferta por parte del escritorio Chiruchi y en conjunto con nuestra firma, con Leonardo Rubio Negocios Rurales. Hoy tenemos un lote muy lindo de terneras, son 20 terneras Angus. Hay 7 red Angus y 13 que son Angus negras. Están a unos 40 kilómetros de la ciudad de Minas, en el Paso del Jabonero, que le llamamos, por la ruta 8, al norte de la ciudad de Minas, con 201 kilos, un ganado hijo de toros, las carneras son hijas de toros de la Carmelita, de Cabaña La Carmelita, y bueno, en su inmensa mayoría madres tatuadas, y se da un ganado como para realmente recriarlas y que se sumen a cualquier rodeo cría, como pide cría, realmente un muy lindo ganado, bien sacado bajo, bien desarrollado, bien sano, que van a estar vendiendo con 90 días de plazo para el pago. Después va a haber también terneras en San José, unos muy lindos lotes de terneras en 33, vamos a tener también vaquillonas en San José, y bueno, en el día de mañana, lo que son los ganados que tienen mayor porcentaje de cruzas con otras razas o directamente de otras razas, que se van a estar ofreciendo en el día de mañana, y ahí tenemos un lote de terneros Angus, cruzas y caretas colorados en su inmensa mayoría, con 209 kilos. También va a haber lote de terneros en el departamento San José, va a haber vaca invernada también en San José, así que bueno, hay una muy linda oferta que es de destaque realmente, uh-huh. Y bueno, ya todos los ganados vacunados con tiempo, uh-huh. para poder ser movidos apenas se cumplen los 10 días después de vacunados contra fiebre aftosa, así que estamos con una linda oferta, y bueno, y que quedamos a las órdenes para todos los clientes y amigos que nos quieran consultar para atender consignaciones, ¿verdad?
5: Comenzando a las 9 de la mañana, y bueno, y quienes estén interesados, ¿a través de qué vías de comunicación deben contactarse, Leo?
6: Bueno, quien esté interesado por cualquier consulta, les dejo a mano mi número de teléfono, es el 099-166-503.
5: Perfecto. Leo, se viene preparando la próxima actividad en el local campanero, prevista para el mes de junio, ¿verdad?
6: Así es, Matías, para el 18 de junio, jueves 18 de junio, ya se está perfilando por los ganados que están, ya anotados, una muy linda oferta, así que sí, para el 18 de junio, jueves 18, vamos a estar con nuestra feria mensual en la local campanera.
5: Bien, se recuerda que todos los ganados tienen que estar vacunados contra la fiebre aftosa con 10 días para poder estar en la feria, así que es algo muy importante. Esto no es pantalla, es en vivo allí en el local campanero de la Sociedad Agropecuaria. Por tanto, los vacunos sí o sí deben concurrir con 10 días de vacunados contra la fiebre aftosa.
6: Así es, Matías, los ganados tienen que estar con 10 días previa vacunación, como bien dijiste, margen de tiempo que antes era de 15 días bajó a 10, uh-huh. los ganados tienen que ir por lo menos con 10 días de vacunados.
5: Exacto. Leo, el agradecimiento por toda la información. Bueno, hoy en un rato nomás a las 9 comienza este nuevo remate por pantalla del lote 21 desde la Expo Rural Palermo en Buenos Aires, Argentina. Y bueno, mañana estaremos nuevamente en contacto conociendo los resultados de lo que sea la jornada de hoy y también viendo la oferta nuevamente para el día de mañana. ¿Te parece?
6: Muchísimas gracias por el contacto, Matías. Y bueno, con todo gusto, mañana estamos compartiendo lo que son los resultados y encargando el día de mañana.
5: Buena jornada, muchas gracias.
6: Igualmente, muchas gracias, saludos a la audiencia.
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1: En un ratito ya nos vamos hasta Magri, amigas y amigos. Nos vamos a la UAM ya con el ingeniero Agustín Caro. Ahora vamos con más mensajes de texto y de WhatsApp que llegan a nuestro celular 098-71-1600 y también información. Bueno, ustedes saben, mañana se viene ya preparando todo para lo que va a ser el remate por pantalla número 63 del escritorio Celedón Mediza, negocios rurales, escritorio de la zona de Tarariras en el departamento de Colonia, consignando ganados de todos los departamentos al sur de nuestro país, principalmente, ¿no? Por así decirlo, bueno, con ganados de los departamentos de Colonia, de Soriano, de San José, de Canelones también y Maldonado, como es ya habitual. Después estaremos compartiendo todo el detalle y las procedencias de todos los lotes allí presentados. Pero bueno, este próximo remate que será mañana a las 18 horas a través de la pantalla de celedonmediza.com.uy, también a través de DirecTV en el canal número 644 y también a través de la pantalla de Click Rural en internet, como ya es habitual también en este tipo de remates. Hay 600 vacunos inscritos, hay 132 ovinos, bueno, razas de carne, también terneros y novillos holando destacados, así que no se lo pierdan. 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El escritorio además estará conduciendo el próximo 30 de mayo, esto es el día sábado entrante, no este sábado que viene, sino el próximo, en Los Cerrillos se llevará adelante una muy importante actividad, un remate sobre la base por cese de actividad de taller metalúrgico. Será en la ruta 36, kilómetro 37, pista de Los Cerrillos. 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Va a haber herramientas de mano, muebles y útiles, estructuras para galpones, distintos perfiles de medidas y espesores, también parte en acero inoxidable, bretes para vacunos y ovinos, además de maquinaria e implementos agrícolas de otras procedencias. Es sin base, en pesos y al contado. 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Así que quienes no puedan trasladarse hasta allí, lo pueden ver de manera virtual y también participar de este importante remate en Los Cerrillos sobre la base por cese de actividad, perdón, de un taller metalúrgico. No se lo pierdan. Voy con mensajes de texto de WhatsApp que llegan a nuestro celular 098-71-1600 y ya nos vamos hasta Magric. Por aquí Elsa de Ciudad del Plata nos mandaba hace un rato algún audio por allí. Escuchamos.
2: Buen día, Matías. Buenos días. En mi segundo ómnibus casi, ante camino a trabajo, muy fresquita en la mañana, mucha humedad, el cielo está encapotado, así que vamos a tener un día ahí, mitad y mitad. Vamos a decir.
1: Sí, señor.

0: Bueno, Matías, para mandarle un abrazo al flaco, a mi compañero el Patito, para Gloria T. Rubén y para Roger y toda su familia allá en Ciudad Rodríguez, y otro para ti, que tengan todos un buen jueves. Abrazo de Elsa.
1: Saludos grandes, Elsa. Buen día, Matías. Vendo termo barato porque enfría, dice Julio Mayo y nos manda la foto del termo. Yo te dije, Julio, con ese pegotín ahí, con ese sticker en el termo, va a enfriar, va a enfriar. El termo, el sticker de Radio Continental no puede hacer, o sea, tiene mucha fuerza, pero no puede hacer tanta fuerza con el frío que presenta ese escudo de tres colores, que no voy a decir de qué institución futbolística refiere, pero bueno, tiene tres colores, ustedes imagínense. ¿Qué te puedo decir? Aparte, el termo con agua fría y la noche que hizo ayer como para quedar afuera, para dormir afuera estaba feo. Yo me río y hoy me toca. Mañana me van a gastar de lo lindo, pero de lo lindo. Ya lo veo a Álvaro que se está agazapado, Álvaro Batalino y otros tantos, tomando carrera están, dando marcha atrás para tomar carrera. Mañana me la dan, pero bueno, bien merecido que lo tengo, seguramente. Muchas gracias a todos los que me orientaron con el precio de la grasa y los chicharrones. Un gran abrazo para todos, dice el Canario González. Buenos días, ¿podrían repetir el número de los terneros que pide $400? Gracias, dicen por acá. Rubén de Melilla nos manda un audio, lo escuchamos.
2: Buenos días, Matías. Bueno,
1: Bueno.
2: buenos y oscuros días.
1: Sí, señor.
2: Muy grita y bastante fresquito. Bueno, un abrazo grande para ti, para toda la audiencia en general, en especial para Marinero 3. Y bueno, vamos a saludar a Roger, a familia, a Patito, a Elsa, a Julio Mayo, a Julio de acá de las Piedras, y para todo en general. Hay un montón. Y aquí estamos. Llamando Rama. Ah, sí. Calentando el ambiente.
1: Vamos arriba.
2: Bueno, buena jornada para todos.
1: Pero buena jornada.
2: Muy feo, no sé si no se vienen garúas por rato.
1: Vamos a ver qué pasa, vamos a ver qué pasa. Pelufo por aquí nos manda también un audio.
3: Buen día, Matías.
1: Buen día.
3: ¿Cómo te va? ¿Andás bien?
1: Muy bien.
3: Para mandarle un saludo al Patito de la Costa de Pando, que él bien me conoce. Me llamo Walter Pelufo, acá de la. En la curva de las palmeras, acá del Sauce.
1: Bien.
3: Él me conoce muy bien, que yo escucho la Continental también, y lo escucho a él. Saludo a Elsa y al Pato. Muchas gracias, muchas gracias.
1: Saludo enorme, Pelufo. Qué feo que quedó esa zona de Sauce, ¿no? Qué linda que era el paseo por ahí, por la curva esa, en la ruta vieja de la 6 vieja, ¿no? Había quedado un lindo paseo por las palmeras ahí al costado de la ruta y bueno, obviamente que el picudo rojo actuó y hizo un desastre realmente. Continental, me ofrezco para cuidar casa a cambio de vivienda en Montevideo o Costa de Oro, enviar mensajes de WhatsApp al 098 59 18 72, hablan con Wilman. Buen día, Matías. ¿Cómo estás? Si puedes pasar, vendo una chirquera laboral 270 de ancho, 10 horas de uso. Comunicarse al 098 44 42 81. Nuevita, nuevita la chirquera. 32 pasan de las 8, amigos. Pausa, nos vamos. Hasta Magric.
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0: La tarde que te perdí. Hablamos. No vamos a hablar, no nos vamos a meter en tema, porque sé que se me viene una linda jornada el día de mañana, viernes, para cerrar la semana con toda la alegría de la parcialidad tricolor para con los manchas. Así que calladito me voy hasta Magric, nos vamos al contacto directo con el ingeniero Agustín Caro para hablar de semillas, de otra cosa no. Muy buenos días, Agustín, bienvenido, ¿cómo te va?
1: Muy buenos días, Matías, para vos y para toda la audiencia, para todos los tricolores, para toda la gente en este día gris, que bueno, manifiesta un poco el sentimiento de los bolsos.
0: Seguro, seguro que sí, pero bueno, un tropezón no es caída, pero ya de tantos tropezones, ¿cómo andamos, no? Ya estamos medio rengo, ¿no?
1: Ya no sé dónde está el piso, porque la verdad es que estaba más abajo, me estoy sorprendiendo, se sigue hundiendo, es impresionante.
0: Tremendo, tremendo. Pero ¿cómo van las cosas por Magri? Agustín, contanos un poco cómo vienen en este mes de mayo.
1: Bueno, por suerte con novedades interesantes que les van a gustar escuchar a gran parte de la audiencia, como por ejemplo que ya volvió la turba, el sustrato marca Jiffy, que trabajamos nosotros de hace años, que antes era Tref, ahora Jiffy, que viene de Holanda. Ya tenemos de vuelta disponible. Tuvimos ahí un bachecito de, yo creo que fueron 10 días, no creo que haya sido más, sin turba, y bueno, como por suerte es un sustrato muy elegido por clientes, por distribuidores, por plantineros, podía ser un poquito problemático, pero bueno, ya lo solucionamos con esta nueva partida, que por suerte en las dos presentaciones vino, tenemos la de 50 litros y la de 210, o sea que la turba chica, que normalmente se llama, y la grande, vinieron las dos presentaciones, así que ya están disponibles, ya estamos entregando, porque ya se liberó, vamos a decir, con toda la parte de certificados y demás, así que ya está disponible para todas las siembras que se vienen, todo lo que se está sembrando ahora, que parece que se frena un poquito, pero en realidad siempre hay rubros que se siguen haciendo, por más que estemos ya cada vez más cerquita de los días más cortos del año. Hay muchos rubros que no paran, y bueno, para eso, para todas esas siembras de plantines, este sustrato les va a venir bien y ya está disponible, así que es cuestión de llamar y consultar, y bueno, ya está liberado y libre para la venta. Así que esa es una de las primeras novedades que quería comentar. Después, por suerte, seguimos recibiendo semillas. De hecho, ahora, yo creo que si no vienen hoy, vienen mañana, la gente de Linace tiene un lote de muestras para levantar de varias importaciones distintas. Vinieron semillas de varios proveedores, de Zacata, de Rixuan, de HM Clos. En fin, hay realmente vino una cantidad de muestras de tomate también de VHN, que más adelante vamos a estar teniendo novedades, porque ahí vienen materiales con resistencias muy, pero muy interesantes para el mercado nuestro, así que esperemos que la fruta de esos materiales sea realmente buena, porque son materiales con resistencia a oidio en tomate, cosa que nos entusiasma mucho, porque sabemos que es un problema real que bueno, los cultivos realmente lo sufren. En morrón lo hemos sabido trabajar con las resistencias de los materiales que tenemos nosotros, pero en tomate no es tan fácil, y no estamos trabajando hoy en día materiales resistentes, pero con estas muestras esperemos encontrar materiales que sirvan, porque bueno, la idea nuestra siempre es justamente intentar levantar las barreras que nos implica la producción, y bueno, el problema del oidio en el tomate es un problema grande, entonces con estas muestras queremos tratar de levantar esa problemática que bueno, que le den una facilidad al productor y bueno, permitan producir de una manera más sencilla, entre comillas, porque sencillo no hay nada. Pero bueno, en definitiva, por suerte estamos con mucho movimiento. Vino una muestra también, por ejemplo, de un zucchini nuevo de HM Clos, zucchinis que ya trabajamos nosotros de esa misma marca. Trabajamos el Alia, el Arte, Samila, el CLX, en fin, hay un montón, viene uno nuevo que también ya lo están trabajando en Argentina, así que nos entusiasma bastante, ya vino, quiero decir, ya lo vamos a poder probar en esta primavera que cuando querramos acordar ya la tenemos arriba. Después seguimos trabajando todo lo que son las espinacas, todo lo que es tragopan, pitón, nos siguen pidiendo y ya vino la presentación también de 25.000 semillas de pitón, que también a veces productores que quieren probar a menor escala lo pueden hacer con esa presentación. Todo lo que son las remolachas, bueno, en fin, toda la cartera amplia de los materiales yo creo que la tenemos completa, todas las lechugas, que las lechugas no siempre hablamos, pero en este caso tenemos realmente un portafolio muy importante de lechugas, tanto con la marca Zacata como con la marca Rixuan, que ahora agregamos la nueva Cichero, la nueva mantecosa de Rixuan, que se llama Cichero, que vienen en unos tarritos de 1000 píldoras, y está bueno para aquellos que la quieran. Que la quieran conocer. Justamente ayer estaba hablando con productores que la van a probar y bueno, están entusiasmados con el material. Y por supuesto toda también la línea de crespas, que bueno, ahí tenemos Valentina con resistencia a fusarium y por supuesto de abremia, Jade con resistencia también a abremia, a todas las razas, Vera, que sigue siendo plantada, una de las históricas crespas del Uruguay, sigue siendo plantada. Hay gente que dice que es imbatible y siguen trabajándola. En fin, hay un montón de materiales, la nueva psique, las a tipo iceberg, que yo el otro día tuve la oportunidad de comprar una iceberg para hacer una ensalada, y realmente impresionante. Sé por la marca qué variedad era, y es la angelina nuestra de Zacata. Y realmente impresionante el sabor, lo crocante. A los que no conocen las lechugas iceberg, los invito, iceberg o capuchina, los invito a probarla. Son diferentes, tienen un crocante realmente que es muy diferencial. Así que yo sé que, si bien mucha gente la conoce, es un mercado menor en nuestro tradicionalismo, vamos a decir, pero está bueno que sepan que exista, que existe, y que nosotros también tenemos semillas, incluso de más de un material. Tenemos angelina, tenemos dándara, hay un montón. Estamos bien completitos en lo que son lechugas, así que nos pueden consultar, por supuesto, después también lo que es morada, la clásica histórica Scarlet, que la gente se sorprende con lo rústica que es en la producción, no agarra prácticamente nada, la sacan prácticamente orgánica, es impresionante, hasta los insectos, es la última en agarrar cuando hay poblaciones muy altas de insectos, es la última en sufrir los ataques, así que bueno, por supuesto también todo lo que son hojas de roble, en fin, hay para tirar para arriba, así que nos pueden estar consultando. Vino un puerro nuevo también, un puerro nuevo, tipo portura, porque ¿qué pasa? El portura, hay muchísima gente desesperada por tenerlo, nosotros también. La última importación fue muy chiquita, entonces se fue muy

0: rápido, pero como Jacera tiene recién producción para el 2027, lo que nos mandaron fueron semillas de uno muy similar a Portura, que se llama Portobelo, si no me equivoco, o Porvelo, algo así, que es una genética muy similar al Portura, también de ciclos un poquito más lentos, cosa que permiten adelantarlos, así que está ese material también para conocerlo, que ahora se viene todo el tema del puerro en San Juan, y bueno, tenemos ese nuevo material, y así con unos cuantos, porque la verdad que también, por ejemplo, estamos trabajando mucho con el tema de rabanito, que Villacar históricamente siempre tuvo unos cuantos materiales de rabanito, tipo todo rojo, el que se consume mayoritariamente, y bueno, ahí tenemos unas cuantas opciones, tenemos el número 25 de Zacata, por ejemplo, material de muy buena rama, muy muy rústico, que para la producción de campo los productores lo eligen por justamente eso, porque aparte ahora en el invierno el hecho de tener buena rama sufre menos la planta, porque bueno, al tener más hojas se aguanta mejor las inclemencias del clima, y además tenemos una batata grande, redonda, muy prolija, que bueno, se destaca y tiene muy buen rendimiento, pero a su vez, hace años ya que trabajamos nosotros materiales tipo híbridos, que por supuesto, como todo lo que es híbrido, por sobre lo que no lo es, tiene un destaque de uniformidad, de paridad a la hora del cultivo, es mucho más parejo, tienen calidad superior, vamos a decir. Y ahí tenemos más de un material, tenemos el histórico Diego, que bueno, como Diego, nuestro compañero que atiende en Pando, tiene un rabanito a su nombre, y bueno, este Diego realmente es la calidad superior que podemos conseguir, son rabanitos que realmente perfectos, tienen una calidad de revista, de catálogo, entonces para aquellos que buscan la excelencia, se pueden volcar a este tipo de materiales que por supuesto son más costosos como todo lo híbrido, pero se traduce obviamente en la calidad, entonces se cobra distinto al final y bueno, da el resultado que buscamos, así que está, esos materiales están disponibles, y también ahora agregamos uno nuevo que es un número, está con un número que viene a ser un mejoramiento del histórico Cherry Bell de Jacera. El Cherry Bell fue un rabanito que marcó, yo creo que historia, porque bueno, un rabanito que parecía prácticamente un híbrido sin serlo, y bueno, ahora apareció este nuevo rabanito numerado de la misma empresa, que viene a ser como una sucesión mejorada del Cherry Bell, de la misma empresa de Jacera, de Israel, que son impresionantes en lo que es rabanito. Me acuerdo cuando tuvimos la posibilidad de ir a Israel en el 2023, conocimos un packing de rabanito que yo creo que era del tamaño de una de las naves de acá de la UAM, un packing solo de rabanito, una cosa que no entraba en nuestra cabeza, pero bueno, ellos lo tenían, lo comercializaban, y por eso esa empresa tiene tanto énfasis en los materiales de rabanito, porque bueno, en otros países el mercado de estos materiales es inmenso, se consume mucho rabanito, y bueno, se trabajan todo este tipo de materiales híbridos de calidad realmente premium, así que bueno, nosotros en nuestro mercado también los trabajamos, sacamos ahí el pecho y los trabajamos también, y bueno, un poco por ese lado quería ir, Matías, comentar cosas que no siempre comentamos, porque bueno, después, por supuesto que todo lo que es tomate, morrón, catalanes, brócoli, coliflores, estamos completos, y también estamos, por supuesto, que recibiendo consultas todo el tiempo de los materiales que vamos a tener, si ya los tenemos. La verdad que ya ingresaron prácticamente todo lo que es fisol, morrón painita, Taurus, el nuevo Patroni en amarillo, el espinel, en fin, hay para elegir, así que bueno, No sé si tenés algún comentario, alguna consulta por ahí, Matías.
1: Por aquí, Agustín nos pregunta, Ricardo, ¿qué semilla de cebolla tienen para sembrar en esta época?
0: Bueno, es una excelente pregunta porque justamente ahora estábamos en conversaciones. Ayer tuvimos una chorrera de intercambio de mails por la cebolla Val 14. La cebolla Val 14 es la sintética que trabajamos nosotros de CAPS de Argentina, que la íbamos a estar recibiendo, si no me equivoco, mañana, y por un pequeño atraso que tuvieron logístico los muchachos allá en Argentina, nos va a estar llegando, yo creo que la semana que viene, la semana próxima. Vamos a ir actualizando, por supuesto, a medida que nos pasen más información, pero vamos a estar recibiendo en breves la Val 14, que bueno, la empezamos a hacer ahora en mayo y la hacemos todo junio también, así que estamos dentro de la fecha también.
1: Muy bien, excelente. ¿Alguna otra cosa más que quieras comentar por allí, Agustín?
0: Bueno, después simplemente comentar el tema de los catalanes, que no siempre se llevan los flashes, porque es un cultivo realmente, por más que sea muy interesante, se hace a pequeña escala, vamos a decir, comparado a lo que es morrón tradicional, lamullo. Y dentro de esa gama de los catalanes tenemos 5 materiales. Tenemos los clásicos Arlequín y Sofiane, Arlequín tipo dulce y Sofiane tipo picante, que bueno, son los catalanes que se pueden hacer a campo, y BH Meclós, que los trabajamos hace años y realmente andan muy bien. Pero hace unos años sumamos los tipo Sweet Palermo de Rixuan, que agregan resistencia a peste negra, son materiales realmente de un escaloncito superior, vamos a decir, que incluso en las ferias de Europa y de ese tipo de ferias donde se ranquean los cherries más dulces, el mejor pimiento, bueno, acá los Sweet Palermo en esa feria siempre ganan los premios a los catalanes más dulces para el tema de la cocina, ¿no? Realmente se destacan mucho y nosotros los trabajamos los 3 colores, que tienen 3 nombres distintos, pero para no marearlos, nosotros tenemos el rojo, el naranja y el amarillo. Y tenemos los 3 colores, vienen en envases de 100 semillas y realmente son materiales muy interesantes para aquellos productores que quieren probar cosas distintas. Ojo con estos materiales que son muy productivos, son muy atractivos y realmente se destacan mucho, incluso en verde, no solo en su color final, sino en verde ya son muy, pero muy atractivos. Y realmente año a año crece el interés por este tipo de materiales, así como, por ejemplo, cambiando de rubro, pero yendo a las especialidades, los calabacines tipo coquena, por ejemplo, que ya los tenemos comerciales, el nuevo Gemini, que es lo que antes era el 1800 de Zacata, es un coquena grande, que no raja, que tiene muy buena productividad, y ya vino comercial en presentación de 4.000 semillas, así como el Atlas o como el Macizo, que ya son una realidad. También fraccionado de 1.000 semillas para aquellos productores que lo quieran conocer de a poquito. Realmente es un rubro que interesa mucho, son calabacines tipo super dulces, con una cáscara más naranja y una pulpa también de color más intenso y mayor contenido de azúcares. Son más ricos, son más sabrosos por el mero hecho de tener mayor concentración de azúcar, mayor grado Brix, que se dice, así como se ranquean los cherries, también se pueden ranquear los calabacines, y estos materiales vinieron para quedarse, y realmente con Zacata tenemos un proveedor que trabaja muy fuertemente en estos mercados, porque en Argentina ese tipo de materiales es una realidad absoluta, y bueno, eso los obliga a actualizarse y seguir moviéndose, cosa que bueno, por suerte nosotros trabajamos con ellos y terminamos teniendo novedades muy interesantes para trasladar a nuestro país también. Así que eso también ya está disponible. Por supuesto que estamos temprano, pero ya hay productores haciéndose de su semilla de zapallo, de calabacín. Así que bueno, para aquellos que les interesa nos pueden consultar sin ningún problema, que que bueno, podemos guardar un paquetito o bueno, coordinar alguna pruebita para que los vayan conociendo en sus condiciones, que eso es lo mejor, que lo vea cada uno en su chacra y saquen sus propias conclusiones, así que bueno, esta es la posibilidad también.
1: Excelente, Agustín. Bueno, ¿te parece compartimos los números de comunicación de Magric para quienes tengan consultas?
0: Bueno, con mucho gusto, nos pueden llamar al 2314-8491, 2314-8491, si no el teléfono de la UAM, al 2292-2988, 2292-2988, y déjame mandarle un saludo a Pablo Brandi, que estuvimos acá hablando la semana pasada de un poco de todo, de acelgas y demás, que quería probar y me dijo, bueno, mandame un saludo que siempre te escucho ahí en la Continental, están al firme, así que le mandamos un fuerte saludo.
1: Por supuesto que sí. El agradecimiento, como siempre, por esta comunicación de cada día jueves. Agustín, nos reencontramos dentro de 7 días.
0: Bueno, un placer y nos encontramos la semana próxima. Que tengan un muy buen fin de semana. Que pasen bien.
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0: 5 minutos pasan de las 9 de la mañana. Seguimos adelante aquí en Agrocontinental. Vamos ahora a compartir más mensajes de texto y de WhatsApp que llegan a nuestro celular 098-71-1600. También información, información nacional. Voy con algunos de estos mensajes por acá. Leonardo, vos querés que mañana me maten a mí. Dice Leonardo, se encontraron llaves con un llavero con el escudo de Nacional. Parece que alguien durmió afuera anoche, jaja. Qué maldad. Mañana nos van a dar, Leonardo, como adentro un gorro. Buen día, Matías. Si podés repetir el número del que vende los cuatro terneros. Gracias y saludos, dicen por acá. A ver, ¿dónde están los cuatro terneros? Caramba. Ahora lo paso. Acá lo tengo. No, tampoco era ese. Bueno, Matías, linda la música que pasás. Porfi, los bolsos estamos como el día, tristes. No nos den palo, dice. Buenos días, Matías. Se vende un tractor Belarus de dos cilindros, 098-80-68-76. Señor Jorge Cejas. Bueno, por acá José Teixeira nos manda un audio, lo escuchamos.
1: Buen día, Matías, buen día, ¿cómo andás? ¿Cómo anda la audiencia?
0: Buen día.
1: Bueno, yo que me parece que parte de la audiencia o tiene, o está muy, muy congelada de frío o muy caliente. Porque unos quedaron afuera, capaz que esos que quedaron afuera están muy frío. Y de esos que quedaron afuera, algunos igual no quisieron quedarse afuera, se metieron para adentro y deben estar muy calentitos.
0: Seguramente.
1: Pero vos, yo te veo que estás entregado antes de tiempo.
0: Y José.
1: No, no te entregas antes de tiempo.
0: No es entregado.
1: No. Nosotros esta noche vamos a ganar y vamos a clasificar.
0: Sí.
1: Creo que ganando ya clasificamos. No. No te entregues, porque si ya estás entregado antes de tiempo, antes de jugar, ya estás entregado. Bueno.
0: Ya tiré la toalla.
1: Día muy feo tenemos, hoy mañana va a ser muy feo. Después a partir del sábado empieza a levantar la temperatura. De todas maneras, hoy y mañana no va a llover, si acaso alguna lloviznita de frío nomás. Y las lluvias llegarían el miércoles, jueves de la semana que viene. Ese es el panorama que tengo. Bueno, José Teixeira de Ruta 75.
0: Por lo que queda de mayo no va a haber lluvias importantes acá en la zona, ¿eh? Eso seguro ya está por allí. Confirmado. ¿Qué decirte, José? No es por ser derrotista ni nada por el estilo, pero tenemos todo en contra. Una no tenemos a favor. Y nos complicamos solos, ¿no? Eso vale decir. Los partidos que teníamos que ganar no los ganamos. Pero está difícil. Hasta parece que ya podemos jugar directamente ya eliminados. Creo que con un empate del cuadro argentino, creo que ya automáticamente Peñarol queda fuera de la Libertadores. Me parece a mí. Sin jugar, creo que ya podríamos quedar. Creo que algo de eso luego por ahí. Daniel en el compacto deportivo ahí en contacto con la gente. El Patito de Costa de Pando nos manda audio, se lo escuchamos.
2: Buen día, amigo Matías, ¿cómo estamos? ¿Todo bien? ¿Toda la gente bien? Amaneció un día medio húmedo y nublado, pero va a estar frío hoy.
0: Sí,
2: pero está, ahí la vamos a llevar. Un saludo ahí para mi compañera Elcita, que ya la escuché, y para Runi y Gloria, ahí para Julio Mote, la señora, y para la familia Roche, para toda. Y para también para el amigo Pelufo, Walter Pelufo, y para Liliana, la señora, sí, los conocemos muy bien, amigo. De ahí de la chaca, de todos muchos lados, así que estás. Mando un gran abrazo para ellos también. Y ¿sí? Bueno, Matías, sí también, sí, Julio Mario tiene que cambiar de escudo, sí. Se enfría con ese escudo el mate, sí, tal cual. Está bravo, pero mira, afuera hay que conseguir abrigo. Yo ya me estoy preparando para prender la estufa, y esto porque los va a tocar a nosotros hoy también, para que no quede. Aquí no me agarre el frío, está tapado. Así que vamos a ver, sí, juegan un poquito los cuadrugas. Bueno, Matías, también respecto a los chanchos, yo me sirve más carnear el chancho y después vendo la grasa y los chicharros y me queda el chancho libre. Y hago todos los gatos. Vamos arriba. Otro abrazo gigante.
0: Saludo grande, Pato. Mauro Sosa nos manda por acá.
2: Buen día, Matías, ¿cómo estás? ¿Todo más? ¡Qué frío que tengo! ¡Qué frío! ¡Qué desgracia! ¡Qué dolor!
0: Uno de los que durmió afuera, Maurito. Vamos arriba, un tropezón más caí. Buenos días, Matías. No sé qué pasó con Nacional. Yo aprendí de vos. Cuando Peñarol pierde no lo escuchás, dice Álvaro. No, Álvaro. Yo la verdad no miro los partidos. Sinceramente no tengo tiempo como para... Me encantaría tener tiempo para tirarme a mirar un partido de fútbol, pero lamentablemente no estoy pudiendo.
3: Buen día, Matías. Buen día, bueno, acá por la zona está toldado, pero sin lluvia. Ayer sí vinieron unos calugones, pero solamente eso. Bueno, que tengas una buena jornada y un abrazo grandote, Matías. Saludos para toda la gente.
0: Saludos grande, Valdés. Gloria Teresa también nos manda mensaje.
4: Buen día, Matías, buen día, audiencia. Agradezco el saludo de Rubito, de todos los que me saludan todos los días. Sí, vaya para todos un abrazo y una buena jornada. Yo acá saliendo para mi ejercicio. Un abrazo de Gloria Teresa para todos. La alegría va por barrio. Vamos a aplazarnos y darnos mucha fuerza entre todos. Vamos arriba, Uruguay.
0: Saludo grande. Héctor, por acá.
5: Buenos días, Matías, buenos días. Perfectamente, anoche nos fue muy mal. Muy mal nos fue con los negritos. Pero vámonos boconear antes de tiempo, porque mirá que esta noche capaz que te pueden llenar la canasta. Te pueden llenar la canasta, así que no estamos mucho mejores unos que otros. Ninguno de los dos podemos hablar nada.
0: Saludo grande, Héctor Banzo, que ya está triunfando, festejando. Buenos días, yo por las dudas me compré un acolchado, dice. Lo bien que hiciste, Leonardo, lo bien que hiciste. Amigos, 12 minutos pasan de las 9, pausa y ya compartimos estado actual, pronósticos del tiempo.
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0: Amigas, amigos, compartimos estado actual y pronósticos del tiempo por parte del Instituto Uruguayo de Meteorología. 10 grados 4 décimas la temperatura, viento que sopla del sector sur-suroeste a 15 kilómetros horarios. Cielo cubierto, la visibilidad 15 kilómetros, humedad 64% y la presión atmosférica 1029, decimal 7 hectopascales. Para hoy jueves Inumet está anunciando cielo nuboso y cubierto con probables chaparrones a la tarde-noche. Nuboso con periodos de cubierto y baja probabilidad de precipitaciones, bajas temperaturas, vientos del sureste y sur de 10 a 30 kilómetros horarios, mínima 8, máxima 12 grados. Para mañana viernes, algo nuboso y nuboso, baja probabilidad de precipitaciones y heladas agrometeorológicas, neblinas, viento del sureste y este de 5 a 20 kilómetros horarios y periodos de variables de 0 a 10. A la tarde-noche, algo nuboso y nuboso, baja probabilidad de precipitaciones, bajas temperaturas, viento del sureste al noreste de 10 a 20 kilómetros horarios, mínima 3, máxima 13 grados. El sábado, algo nuboso y nuboso con heladas agrometeorológicas, neblinas y bancos de niebla, viento del sureste, vientos del noreste, 10 a 20 kilómetros horarios. A la tarde-noche, nuboso con vientos del este de 10 a 30 kilómetros horarios, mínima de 3 y máxima de 14 grados. Para el día domingo, cielo nuboso sin lluvias, mínima 6, máxima de 17 grados. Para el lunes también cielo nuboso con mínima 6 y máxima de 17 grados. Martes, aumento de la temperatura, mínima 9, máxima 18. Y el miércoles, mínima 10 y máxima de 20 grados con cero probabilidad de precipitaciones. Cielos nubosos todos los días, por lo menos lo que indica en el pronóstico extendido el Instituto Uruguayo de Meteorología.
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1: Y nos vamos, amigos, cuando 24 minutos pasan de las 9 de la mañana. Enseguida quedan en compañía de Cecilia Planes, en contacto con la gente, el periodístico de Radio Continental. Luego, los espacios contratados, más tarde, Corazón Latino, Rumbo al Sur, Entre Espuelas y Guitarras, toda la programación de Radio Continental, Fabricio Villamarín y su equipo de Pasión por el Turf, con todas las carreras de esta semana. Nos vamos mañana 6:30, los espero, para compartir más Agro Continental. Que tengan una muy buena jornada, sigan disfrutando de la programación del 1600 de AM. Que pasen muy bien.

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2: Muy buenos días, no tenemos información de carácter necrológico. Con este mismo espacio regresamos en la noche de hoy a la hora 19. Muchas gracias.
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0: Buenos días, para todos y para todas. ¿Cómo están? Bienvenidos, bienvenidas a Contacto con la Gente, edición correspondiente a este jueves 21 de mayo del año 2026. Comenzamos a compartir con ustedes el periodístico de Radio Continental hasta las 12:45. Estaremos repasando distintas noticias que forman parte de la actualidad del departamento de Canelones, esas cosas que tenés que saber y sobre las cuales también podés opinar, por supuesto que sí. Y les vamos a estar contando otras novedades que hay en nuestro departamento y en la región. En un ratito, en minutos, vamos a recibir al director general de Tránsito y Transporte de la Comuna Canaria, Alejandro Alberro. Comienza, se largan las inscripciones para poder brindar servicio de transporte de pasajeros a través de aplicaciones, ya sea Uber o Cabify. En un ratito conocemos todos los detalles junto al director general, con el cual también estaremos hablando, obviamente, de lo que tiene que ver con este mayo amarillo que ya está finalizando y que ha desarrollado y seguirá desarrollando. Por ejemplo, mañana hay una marcha por la vida en progreso, así que se han desarrollado y se seguirán desarrollando importantes actividades en ese marco. También estaremos hoy con todos los detalles de lo que será esta primera edición o reedición, después de un año, ¿no? No sé si ya pasó un año y pico, de El Uruguay Impulsa, ex Jornales Solidarios, que trae sus modificaciones y que vale la pena, bueno, conocer cuáles son las reglas del juego ahora para el departamento de Canelones. ¿A qué me refiero? ¿Cuántos cupos nos toca? ¿Qué va a hacer la intendencia? ¿Si se va a reservar algunas para lo que es la administración departamental? Bueno, muchas de esas dudas las sacaremos en un rato nada más junto al director general de desarrollo, perdón, al director general de descentralización y gobiernos locales, Rubén Moreno. Así que quédense por allí porque va esta propuesta, nuevamente abarca a personas de entre 18 y 65 años y vamos a tener todos los detalles aquí en Contacto con la Gente. Además, otras noticias que lamentablemente se destacan en lo que tiene que ver con lo que ha sucedido en el departamento de Canelones. Dos niños permanecen internados a esta hora luego de que una columna cayera sobre un local en el que estaban con su padre, que resultó levemente lesionado, pero los niños fueron trasladados al Pereira Rosell. El padre prácticamente resultó ileso. Obviamente un cuidado especial hacia esta situación. Y ya esto pasó ayer en Lago Mar. Y ya les vamos a contar más detalles al respecto. También hoy se lanza la cuarta edición del libro Historias de Pando. Vamos a estar con todos los detalles, más allá de que ya hemos realizado la nota al respecto. Hoy a las 19:30 con la presencia del intendente de Canelones, Francisco Leniani, que escribe prólogo para este libro. Se estará lanzando por parte de la Fundación Todos por Pando en el Centro Cultural de la Ciudad de Pando. Así que hay mucho para compartir con todos ustedes, todo el deporte con Daniel Alonso, la información que llega también desde Brasil con el Gonza Alonso, así que quédense por allí que hay mucho para compartir. Hasta las 12:45 los acompañamos aquí en Contacto con la Gente. Está Matías en los controles. Empezamos. 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

0: Vamos entonces a repasar algunos de los títulos que se destacan presentados por Galpones del Uruguay. ¿Qué estás esperando? ¿Qué estás esperando? 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Bueno, les contaba entonces, un camión de carga derribó ayer una columna de alumbrado público en Lago Mar y la estructura cayó sobre 2 niños que estaban junto a su padre en un puesto ambulante de reparación de bicicletas. El accidente ocurrió al mediodía en la intersección de Yanatacio y Buenos Aires, en lo que es la parada 14 de Lago Mar. Según la información que se sabe, el camionero, único ocupante del vehículo, viajaba desde Canelones hacia Montevideo. Al doblar hacia la calle Buenos Aires, la zorra impactó contra una columna de alumbrado que cayó sobre el puesto que estaba, donde estaba el hombre junto a sus 2 hijos de 7 y 9 años. Uno de los menores sufrió una fractura expuesta y el otro lesiones leves. Ambos fueron trasladados al Hospital Pereira Rossell en Montevideo. Vecinos dijeron que el hombre trabaja frecuentemente en esa esquina reparando bicicletas. Según la información primaria, el chofer no tenía, esto, a esto iba a apuntar yo. El chofer no tenía autorización para circular con ese cargamento en la planta urbana debido a lo largo de la zorra, a la dimensión de la zorra. Efectivos de la seccional 18 de Lago Mar, policía caminera y policía científica trabajaron en la escena. Al conductor le tomaron declaraciones y realizaron pericias sobre el camión y en el lugar del accidente. ¿Qué tema este, no? Que nosotros también lo vemos y por eso advertimos y somos de conversar con los alcaldes que viven capaz que más fuertemente estas situaciones. El tránsito pesado moviéndose, trasladándose. Por zonas no autorizadas, que pueden generar estas cosas. Bueno, arrancan cables, tiran columnas, porque no dan las dimensiones de la calle como para que se muevan. Ni que hablar que hace falta más controles y más sanciones. Este camión no podía estar circulando por allí. Si hubiera cumplido con la reglamentación, esto no sucedía. Bueno, otro accidente similar sucedió en la noche del martes, en el kilómetro 45 de la interbalnearia, un camión blindado chocó un cartel publicitario, lo que provocó daños estructurales en la parte frontal y en el paragolpes. El camión era escoltado por un hombre de 56 años que sufrió politraumatismos y traumatismos encefalocraneano. Fue trasladado por médicos a la ambulancia del Hospital de Banco de Seguros del Estado, donde permanece internado. Al conductor se le hizo una espirometría que dio resultado negativo de alcohol. En la escena trabajaron policía científica y fue informada la Fiscalía de Atlántida. Qué necesario es hincar el diente a los controles, al tránsito pesado y por dónde se mueve. Canelones, como se los había dicho, abrió ya las inscripciones para conductores de Uber. Son 500 cupos. La intendencia abrirá desde mañana. Las inscripciones comienzan mañana, reitero, para quienes quieran trabajar como conductores de aplicaciones de transporte de pasajero como Uber y Cabify. La convocatoria va a estar abierta hasta el 29 de mayo, o sea que no son muchos días. Mañana es 22. Son 7 días, justitos. Y los 500 permisos disponibles serán adjudicados mediante sorteo. Mediante sorteo durante la primera semana de junio. El paso previo, ¿se acuerdan que lo había dado la Junta Departamental cuando habilitó el funcionamiento de estas plataformas? Para anotarse, los interesados van a tener que completar un formulario disponible ya en la página web. En realidad, a partir de mañana, en la página web de la Intendencia. Pero básicamente se deberá ser titular de permiso, el titular de permiso de la libreta de conducir, que tiene que ser profesional, expedida por la Intendencia de Canelones, Tiene que ser mayor a 21 años, residir en Canelones y tener el vehículo empadronado acá. Quienes resulten sorteados tendrán 60 días desde la notificación para presentar toda la documentación y acreditar que cumplen con las condiciones exigidas. La normativa, que esto también lo vamos a estar hablando con Alberto en minutos nada más, prevé la creación de un fondo para el transporte departamental que se financiará con un canon que deberán pagar los permisarios por cada viaje realizado. Ese aporte es de 0,45 unidades indexadas por kilómetro recorrido, lo que equivale a unos 3 pesos desde el inicio hasta el final del trayecto. Ya vamos a estar hablando con Alberto sobre este tema. Y bueno, los detalles también de lo que va a ser el proceso de inscripciones que comenzará entonces en el día de mañana. Hablando de inscripciones, desde el primero y hasta el 10 de junio, está abierta las inscripciones para el programa Uruguay Impulsa, esta nueva oportunidad de trabajo y capacitación para personas entre 18 y 65 años. Y de eso vamos a estar hablando también en minutos, en este caso con Rubén Moreno, quien es el director de descentralización y gobiernos locales. Más noticias que quería compartir con ustedes. 22, mañana, Marcha por la Vida, Caminata por la Vida en Progreso. A las 18 horas se sale de la Rotonda del Árbol y se llega al espacio cultural. Esto ya de alguna manera cerrando lo que es el mes de la seguridad vial, el Mayo Amarillo. Este tendrá este cierre de esa manera ahí en Progreso. Un ratito también tenemos todos los detalles con el director de Tránsito y Transporte. Bueno, Historias de Pando, hoy lanzamiento de la cuarta edición y además la inauguración de una exposición de artistas de Pando en el marco del lanzamiento de esta cuarta edición. Van a estar los artistas Gerardo Apud, Claudia Borreani, Rosario Cal, Guillermo Contreras, Luis Haro, Carlos Nogueira, Roxana Portal, Elsa Trujillo. Y las obras van a estar disponibles del 21 al 28 de mayo en el Centro Cultural de la Ciudad de Pando. O sea que hoy los esperamos a todos en el lanzamiento, allí en el Centro Cultural, a las 19:30 horas, con la presencia ya confirmada del intendente de Canelones, el doctor Francisco Leñani. Dejamos por aquí y por ahora el repaso de la agenda de la jornada.
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la ciudad y a todos los vecinos de Empalme Olmos, porque en un 21 de mayo, me dice por acá, en 1895 se fundó la localidad de Empalme Olmos, localidad más que forjada en el trabajo. En este mes tan importante para Empalme Olmos defendemos las generaciones futuras. Nos mandan ahí la comisión de vecinos que está con la recolección de firmas. Hoy es el cumpleaños de Empalme Olmos. Beso grande, mi pareja es de ahí, así que le mando un beso. No le dije feliz día. No sé, ahora le voy a escribir. Buenos días, Cecilia. Referente al camión del accidente en La Omar, ese camión no puede circular y el accidente se da a 100 metros del municipio de La Costa, donde hacen base los inspectores de tránsito. Increíble la falta de control, lamentable, y esperemos que los niños se recuperen pronto. Abrazo, Richard de Ciudad de La Costa. Mirá, Richard, te mando un beso enorme. ¿Tan cerquita queda del municipio? Yo no tenía esa referencia. Bueno, uno de los niños tuvo fractura expuesta. El otro, cuestiones leves, pero... ni que hablar que es el tema de las distancias y la cercanía también con donde están los inspectores de tránsito, es importante. Buen día, porque ahí además es competencia de la intendencia, ¿no? Buen día, Cecilia. A la escucha, como siempre ponemos el ojo en las motos, pero no en el tránsito pesado. Ves muchas maniobras que son un peligro y la velocidad, ni te digo. Vas a 100 en un auto y te pasan como si nada. Sí, también es verdad. En realidad nosotros tratamos de poner foco en todo. Y esto del tránsito pesado lo hemos hablado. Bueno, en San Jacinto, más de una vez, se ha denunciado la caída de columnas, que no ha significado accidentes fatales, pero sí destrozos importantes, caída de columna, arrancan los cables, porque las ciudades no están preparadas para el tránsito de estos vehículos. Pero, y bueno, Empalme también, hablando de Empalme, es un tema todavía sin resolver. La cantidad de camiones también que quedan estacionados en el medio de la calle o en la banquina, pero claro, por sus dimensiones ocupan toda la calle, y después cuando van a salir rompe también cables, etcétera. Acá en Pando, debo decirlo, no pasa tanto, por lo menos acá bien en la planta urbana no sucede. Sí, cuando te alejas un poquito, por ejemplo, en las inmediaciones del Hospital de Pando, lo que es el barrio ANCAP, por decirlo de alguna manera, no está preparado tampoco para camiones. Pero como hay comercios, hay camiones de grandes dimensiones, de bebidas, etcétera, que ingresan y realmente generan mucha distorsión, estacionan donde quieren estacionar, en zonas no autorizadas. Hace falta por allí también poner el ojo ahí, ¿no? Buenos días, qué espantoso lo que le pasó a los niños. Tenemos un tránsito saturado y muy mal manejamos muy mal. El sábado a las 5:20 de la mañana de la caminera salió un móvil adelante mío con las luces apagadas. Fue unas cuantas cuadras por el solo bus. En un momento se encontró con un auto estacionado, se me vino arriba, me tuve que ir contramano unos cuantos metros y siguió. No prendió las luces ni señalero y siguió por 8 de octubre y después... quieren corregirnos. Ah, bueno, ese es todo un tema también. Ese es todo un tema cuando hay infracciones por parte de aquellos mismos que son los que aplican las infracciones. Es todo un tema y la verdad que se ve más de lo que uno querría. El Pato de Costa de Pando nos manda un audio por ahí, a ver qué dice. Ah, bueno. 9 de la mañana, 59 minutos, vamos a recibir al director de Tránsito y Transporte de la Comuna Canaria, Alejandro Alberro.

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0: recibimos con muchísimo gusto entonces al director general de Tránsito y Transporte de la Comuna Canaria, Alejandro Alberro, quien en un ratito nada más hará uso de la palabra en un simposio sobre seguridad vial que tendrá lugar en la Junta Departamental de Canelones. Estamos transitando el mes amarillo, el mayo amarillo, este mes utilizado especialmente para concientizar sobre temas de seguridad en el tránsito. ¿Cómo estás, Alejandro? Buen día, bienvenido.
1: ¿Qué tal? Muy buenos días, Cecilia, para ti y para toda la audiencia.
0: Un gusto recibirte. Bueno, lo primero que quiero preguntarte es eso, una especie de balance de lo que ha sido este mayo amarillo y en qué va a consistir tu participación hoy o tu alocución allí en este simposio.
1: Bueno, primero, sorprendido gratamente por la gran cantidad de actividades que han realizado las diferentes ULOCEP y las diferentes instituciones. Esto significa para mí que es un compromiso de toda la sociedad en revertir este flagelo que es la siniestralidad, ¿no? Algunos con hechos fatales y otros con lesiones que son permanentes. Por lo tanto, con eventos, con simposio, mañana 22, en Pando, por ejemplo, a las 14 horas, va a haber una caminata, a las 18 en Progreso, y en otras localidades que no las tengo presentes, pero sí, las diferentes LOCEP se han plegado también a que el 22 de mayo se empiece a tener como rutinario una caminata en pos de la vida. Pero bueno, la verdad, contento con el compromiso de lo que son las diferentes organizaciones sociales, que es lo que siempre decimos que hay que recomponer ese tejido social.
0: Bien. ¿Sobre qué vas a exponer, en qué área de la seguridad vial vas a hacer hincapié hoy en tu alocución que va a estar ahí cercana a las 11 de la mañana?
1: Mirá, nosotros parte de lo que queremos poner es que la siniestralidad no solamente es con control y fiscalización. Entendemos que es con enseñanza, que es con concientización. Cuando decimos enseñanza, decimos desde la temprana edad, porque van a ser los futuros conductores, decimos de como sucede en educación primaria o secundaria a través de un IPROCEP, que nosotros tenemos allí un equipo docente de agentes inspectivos muy buenos, también lo están realizando esos cursos preventivos, de manejo preventivo en diferentes centros logísticos. Por lo tanto, cuando decimos enseñanza, decimos que es eso, concientización, que son estos eventos, infraestructura, y ahí cuando decimos infraestructura vial, entendemos que tenemos que tener una infraestructura vial, y algunos casos que son analizables en algunas localidades, por ejemplo, es con calles de 6 metros, tenemos que flechar en un solo sentido. No digo todas las calles, pero bueno, hay que hacer un análisis de flujo de vehículos, pero no puede ser que en 6 metros tengamos estacionamiento de ambos lados y una doble circulación. Entonces, creo que también hay que ir acompasando a lo que el departamento y en algunos municipios puntualmente, el crecimiento de los vehículos y obviamente de la población, y eso genera una mayor movilidad, y eso es cuando nosotros decimos que también hay que acompasar con infraestructura, con entorno seguro. Creo que, reitero, la siniestralidad no se baja solamente con control y fiscalización, es con estos elementos que te decía, que es multicausal: educación, concientización, entorno seguro, infraestructura y unificación en el punto de partida en la obtención del permiso de conducir. Nosotros, por ejemplo, decíamos que orgulloso podemos decir que Canelones cuenta con 10 pistas de toma de práctico. Hay departamentos en el interior que no tienen pistas de toma de práctico. Canelones cuenta con 4 gabinetes psicotécnicos, Canelones 1, Las Piedras, Empando y en Ciudad de la Costa. Cada gabinete vale $15.000. Bueno, Canelones da la garantía al administrado de que tiene los requerimientos necesarios para la obtención de los permisos de conducir desde la B en adelante.
0: Bien.
1: Hay departamentos que no tienen eso.
0: Ahora, entonces, cuando... Cuando vos hablabas de la infraestructura vial y el mejoramiento del acondicionamiento, ¿en qué ciudades estás pensando como algo inminente, absolutamente urgente? Yo te escuchaba ahí hablar de la medida de las calles, del doble estacionamiento, etcétera, y pensaba en San Jacinto, que lo viene reivindicando hace mucho tiempo, esto del flechado de las calles. Pero ¿qué otra aparece en el radar o en la planificación de la Dirección de Tránsito como para generar estos cambios?
1: Y hay calles en Ciudad de la Costa.
0: Ciudad de la Costa.
1: Claro, hay calles en Ciudad de la Costa. Y parte de eso, digo, con mucho beneplácito recibimos la noticia del Ministerio de Transporte que, por ejemplo, la 75 va a tener peatonal. Va a tener mejoramiento de ensanche y de todo. Entonces, digo, creo que hace al entorno seguro también es un elemento muy significativo en lo que es la disminución. Entonces, digo, bueno, por eso dije que no es una regla genérica, sino que hay que ir analizando diferentes valoraciones, el flujo de vehículos, qué conexión tiene con otras calles, cómo se genera un circuito de circulación. Eso sobre respecto de infraestructura, ¿no?
0: Bien, hablabas de Ciudad de la Costa y por supuesto que tengo que llevarte un episodio que acaba de registrarse, fue en el día de ayer, donde un camión que transitaba de manera incorrecta, sin habilitación, porque con las dimensiones de la zorra que llevaba su camión no podía transitar por allí, por Yanatacio y Buenos Aires, impacta una columna, tira la columna cae sobre y dos niños resultaron, uno con fractura expuesta, otro herido también. Muchas veces hemos hablado de esto contigo, Alejandro, también el control al tránsito pesado y el respeto estricto que tienen que tener a las zonas por las que no pueden transitar.
1: Sí, la verdad que un hecho no deseado, sin duda, y bueno, es parte de lo que te decía hoy, no solo es infraestructura, sino que también es control y fiscalización. Como te digo, que no es solo control y fiscalización, en este caso sí es control y fiscalización, explicación, normativo, y bueno, hay que continuar en esto, porque también, a ver, nosotros tenemos inspectores de tránsito y no están abocados en un solo lugar, sino que es rotativo la presencia de ellos. Pero sí, lo de ayer, obviamente que es un hecho no deseado. Nosotros tuvimos contacto con la empresa. Obviamente, los agentes de tránsito se hicieron presentes en el lugar. El camión tuvo la infracción correspondiente y tuvimos contacto con la empresa. Y bueno, es un proveedor de pellet.
0: Sí.
1: Y ahí lo que estamos. Una conversación con ellos de el traslado y marcar el recorrido que permita el ingreso de ese material a diferentes barracas.
0: Que podría ser, por ejemplo, en un vehículo no tan grande.
1: Sí, exacto. Eso viene del norte del país, esa materia prima ahí, eso, son peles, son para las estufas y eso.
0: Sí.
1: Y lo que vemos es ver cómo solucionamos que ese producto llegue al consumidor final. Estamos conversando con la empresa esa.
0: Son muy frecuentes estas situaciones. ¿Qué tanto se fiscaliza y se sanciona a empresas que se trasladan sus productos, etcétera, en camiones de grandes dimensiones por plantas urbanas donde no está habilitado y resulta peligroso, Alejandro?
1: Mira, nosotros lo que tenemos es autorizaciones especiales con recorridos preestablecidos. ¿Ah? Nosotros que siempre mantenemos que le decimos al camión, por acá no, por acá no, por acá no, por algún lado sí, porque obviamente que son proveedores. A ver, y podemos poner algunos ejemplos, camiones de harina, que son camiones de 24.000 kilos, con zorra, a veces dejan la zorra fuera, hacen transbordo de las bolsas, traen para adentro, de la localidad. Diferentes motivos, ¿no? Parte de la construcción, camiones de hierro que son con semis, de 18 metros con 50. Bueno, ahí solicitan permiso, la división le genera la autorización y un recorrido preestablecido. Y bueno, en este caso también vamos a comenzar a generar recorridos preestablecidos, algunos transbordos a camiones más pequeños para que ingresen a otras plantas, y de esta manera ir subsanando. Pero no es, está prohibido, sí, pero si presentan una solicitud de permiso con un fundamento lógico, se le genera un recorrido premarcado, preestablecido, y se genera la autorización.
0: Un recorrido que me imagino está estudiado, no significa peligro para arrancado de tendido eléctrico, para tirar columnas, un recorrido que...
1: Obvio. A ver, a veces se generan algunas imprudencias por parte de los conductores, y generan giros que no están habilitados. Con respecto a los cables eléctricos, obviamente que todo el tendido cable tiene que estar por encima.

0: encima de los 450, de los 430 es la máxima permitida para vehículos con mayor altura, llámese ómnibus, los camiones son 410 de altura, pero bueno, a veces que los cables quedan por debajo de la normativa y eso es lo que genera a veces, pero lo que sí no hay discusión es lo del giro de ayer, que es una columna, creo que ahí sí no amerita excusa de que es una irregularidad, y bueno, un hecho, como te decía, no deseado por nadie.
1: Bien. Ale, quiero preguntarte también por qué mañana arrancan las inscripciones para los que estén interesados en brindar servicio de a través de las aplicaciones, ya sea Uber o Cabify. ¿Qué podemos decir al respecto? ¿Se sabe que van a haber 500 cupos disponibles?
0: Sí, correcto. Mañana viernes 22 va a estar habilitado en la página web de la Intendencia el formulario de inscripción. Ya hoy, aquellos interesados pueden ingresar a la página de la Intendencia, a la pestaña que dice Tránsito y Transporte, linkea ahí, le va a salir un cuadrante que dice Sistema de Transporte por Aplicación, ahí está la normativa y los requisitos, y a partir de mañana va a estar disponible el formulario. Esta inscripción va desde el viernes 22 al viernes 29. Posterior a esta fecha, aquellas personas que sean asignadas como permisario, se les otorga 60 días de plazo para que presenten todos los requisitos. Obviamente que no le queremos hacer abrir la empresa a alguien que después no va a tener, no va a salir favorecida de ser permisario, o no queremos hacer comprar el auto, cambiar el auto a alguien que no lo vaya a poder usufructuar en el servicio de transporte de aplicación. Por lo tanto, después de la confirmación de que la persona está habilitada para ser permisario de vehículos de traslado de aplicación, tienen 60 días para cumplir con los requisitos. De antemano, esos requisitos ya están disponibles en la página de la Intendencia para que vayan visualizando y viendo los diferentes requerimientos.
1: Bien, se habla también por ahí de la formación de un fondo que servirá también para temas de inversión en asuntos de tránsito y que va a ser por un canon que van a pagar por kilómetro quienes brinden este servicio.
0: Sí, exacto. El transporte por aplicación, el kilómetro con pasajero, abona un canon a los gobiernos departamentales de 0,45 UIC, más o menos hoy son unos 3 pesos.
1: Sí.
0: Ese dinero se crea un fondo para el transporte público que va a estar destinado para la mejora de refugio, la mejora de accesibilidad, generar rampas accesibles, subsidiar líneas que tienen baja ocupación, seguir, continuar y mejorando lo que estamos haciendo hoy, que son subsidio a líneas que realizan escuelas rurales. Y bueno, creo que lo que genera un transporte sea destinado a otro, que es el transporte público de pasajeros.
1: Para los que estén interesados, tienen que tener el vehículo empadronado en Canelones, ¿no?
0: No.
1: ¿No?
0: A ver. Por eso que le damos 60 días para los diferentes requisitos.
1: Ah, bien.
0: Requisito 1. Tiene que tener 21 años porque tiene que tener permiso de conducir categoría E. Entonces la edad sí es una limitante. Domiciliado en Canelones, departamento, tiene que tener un vehículo que sí, hoy, la mayor antigüedad es hasta 6 años hoy, porque la antigüedad son 7 años, o sea que este vehículo que tenga hoy con 6 años, obvio que va a ser por un año más el permiso, y en ese año va a evaluar si el negocio le sirve y cambia de vehículo. Si tiene el vehículo tiene una antigüedad de 6 años, tiene que tener impresión técnica vehicular el vehículo, tiene que tener seguro contra todo riesgo, incluidos pasajeros. Y si el vehículo está empadronado en otro departamento o en Canelones, tiene que pasar por las gerencias, Ciudad de la Costa, Pando, Las Piedras, Canelones Ciudad, Atlántida, para reempadronar o rematricular. Le vamos a asignar una chapa identificatoria, que quiere decir que ese vehículo es un vehículo habilitado para el transporte de aplicación. Obviamente una empresa está registrada en BPS y en DGI, que también por eso no le queremos hacer abrir la empresa si no va a ser este permisario. Uh-huh. Es parte de esos 60 días lo que planteamos. El vehículo, ya te digo, hoy no necesariamente tiene que ser empadronado en el departamento. Obviamente que si entendemos, si vivimos en Canelones, tendremos que estar empadronados en Canelones. Pero bueno, si los vehículos están empadronados en otro departamento, lo reempadronamos y le asignamos una matrícula de Canelones. Y si están empadronados en Canelones, lo rematriculamos, pero le damos una chapa de Canelones que también son identificatorias del sistema.
1: ¿La libreta de conducir sí tiene que ser expedida por la Comuna Canaria?
0: Sí, en eso también la homologación va a estar dentro de los 60 días y bueno, es parte del canje que tienen que realizar los conductores que sean asignados al permiso de transporte de aplicación, sí.
1: Los vehículos entonces que quieran de alguna manera ser utilizados para brindar este servicio no pueden ser demasiado viejos, por decirlo de alguna manera.
0: Tal cual, hablando mal y pronto, lo más viejo del año 2020.
1: Como mucho.
0: Sí, exacto. Entonces, como el permiso es anual, a ese vehículo le damos permiso por un año. Bueno, ese permisario sabe que entre un año, si quiere continuar en el negocio, siendo permisario de aplicación, va a tener que cambiar el vehículo.
1: Bien.
0: Pero sí, es parte de eso.
1: ¿Qué termómetro se tiene desde la dirección respecto de una posibilidad que ustedes habían brindado? Y es que quienes trabajen hoy por hoy como taxistas, que son quienes más han expresado su malestar por la habilitación de estas herramientas, también puedan brindar el servicio de Uber. ¿Qué termómetro tenés vos, Alejandro, respecto de la adhesión a esta posibilidad? ¿Va a haber muchos taxistas del departamento de Canelones que también se adhieran a brindar servicio como o a través de las aplicaciones?
0: Mirá, nosotros siempre hemos manifestado que decimos que el taxi tiene que ser partícipe de esta intermediación entre la demanda y la oferta, ¿no? O sea, porque lo que hace la aplicación es un intermediario entre un cliente y un servicio que lo presta otro particular. Eso es lo que hace la aplicación, uh-huh. Es una intermediación. Y nosotros lo que siempre hemos manifestado es que aspiramos que los 266 vehículos hoy autorizados para el servicio de taxímetro tengan también esta intermediación, que es un medio de comunicación, un medio de solicitud de un servicio de traslado, que en este caso sería por un taxi. Y dado que el taxi en Canelones tiene una particularidad que de repente no tiene otros departamentos. El habitáculo dentro de un taxi y un vehículo particular en Canelones, por suerte, es el mismo espacio. En el mismo modelo es el mismo espacio. Por lo tanto, entendemos que la capacidad y la comodidad para el pasajero es lo mismo entre un taxi y un vehículo particular, y entendemos que nosotros invitamos a todos los permisarios a que expresen entre el 22 y el 29 la adhesión a trabajar con una intermediación de plataforma.
1: Bien. Mañana arrancan las inscripciones entonces, y va a ser netamente por sorteo. Si se anotan 1,000, va a ser por sorteo con escribano público y van a quedar 500. Después se arma una lista de prelación.
0: Exacto, se arma una lista de prelación. Nosotros, con experiencia que hemos adquirido de conversaciones con otros compañeros de otros departamentos que se tienen aplicación, una lista de prelación, nosotros estamos dando una vigencia de 180 días, porque, te decía, conversando con otros compañeros, otros departamentos, le ha pasado que llaman a 400 personas por día de una lista de prelación y a veces acepta una, obviamente ya consiguieron otro trabajo, destinaron ese capital a otro rubro, y bueno, entonces entendemos que hay que generar nuevos llamados. Pero en sí, lo de hoy es 500 cupos, uh-huh. que van a ser sorteados después, a posterior del 29, ya, con aquellos que reúnan todos los requisitos. Y va a quedar en una lista de prelación porque obviamente durante estos 60 días hay que tener una ventana de que alguno no llegue con los requisitos y bueno, será dado de baja y se llamará al siguiente que esté en la lista. Pero sí, es tal cual tú lo decís así.
1: Bien. Alejandro, otro tema que está sobre la mesa refiere a la reglamentación. Sé que lo están discutiendo a nivel de la Junta.

0: el ojo, se habla de reglamentarlos, de reglamentarlos, algunos manejan la posibilidad de una patente, otros no. ¿Cómo se está analizando el tema desde la dirección?
1: Mira, yo comparto algunas expresiones del presidente de la UNASEP, en que, por ejemplo, la reglamentación tiene que ser nacional, dado que si tenemos permiso único nacional, tenemos patente única, tenemos un sistema de SUSIBE, tenemos permiso único nacional de conducir, creo que también estos nuevos elementos de movilidad tienen que estar reglamentados a nivel nacional. Nosotros hace 20 días realizamos un encuentro de directores de tránsito y en ese intercambio obviamente que uno va conociendo diferentes realidades. Así como te manifestaba al inicio que hay departamentos que no tienen pista de toma de práctico, te digo que hay otras ciudades que también tienen una complejidad muy importante sobre lo que son los VMP, Vehículo Móvil Personal. Y ahí enmarcamos lo que son monopatines y bicicletas eléctricas o bicicletas asistidas, ¿no? Que también son parte de esa regulación. Y hablaba con el director de Artigas y con el de Rivera, y también lo tienen ellos en una problemática que de repente es más accesible por ser fronterizo con otro departamento, no con otro país, ¿no? Entonces digo, ahí tienen de repente una mayor accesibilidad a estos vehículos. Y también aplicaban una preocupación. Bueno, ahí se resolvió generar una comisión que ya está trabajando, que ya hay algunos parámetros, bueno, que hay que seguir puliéndolo y en el próximo encuentro de directores de tránsito empezar a ir ajustando los parámetros. Algunos puntos que están en discusión hoy es si son la edad 14 años o 16 años. Está en discusión, bueno, y habrá que buscar apoyo psicológico con profesionales y eso, y análisis de cuál es la edad óptima para que no tengan perjuicios a otros actores de lo que es la movilidad. Entonces, eso por ahí, que tenga que tener un permiso de conducir, ya hay uno existente que es para 16 años, categoría G1, hasta 50 centímetros cúbicos, o sea que ahí estaríamos marcándolo, aunque tienen que tener una habilitación para circular. Obviamente que casco, chaleco, luz blanca delantera, luz roja trasera, que tiene que estar registrado, y ahí se abre dos aristas de discusión, si tiene que tener empadronamiento o no. Y si tiene que tener empadronamiento, lo primero que hay que decir que no es con fines de recaudar, porque hoy la normativa marca que las motos menores a 100 centímetros cúbicos están exoneradas de pago patente. Entonces digo, están exoneradas de pago patente las motos menores a 100 centímetros cúbicos. O sea que eso también entraría en esta reglamentación. O sea, si dicen que las intendencias quieren empadronar para recaudar, decimos que es totalmente falso, un desconocimiento de las normativas y están en eso. Lo que sí hay que tener un registro, bueno, obviamente como son menores, el registro tiene que ser a padre, madre o tutor, un responsable. Y bueno, ver cómo se continúa, pero es una problemática que está a nivel nacional. Otros, por ejemplo, planteaban las condiciones técnicas, ¿no? El rodado que es muy pequeño, ya hablaban de algunos diámetros, algunas pulgadas, monopatines y eso. Y bueno, entonces digo, creo que se está trabajando en la comisión porque hay necesidad de resolver esto, porque esta problemática es nacional. Y bueno, esos son parte de los parámetros con lo que se está conversando en el encuentro de directores de tránsito.
0: Ahora, Ale, vos mencionabas lo de las motos, ¿no? Y yo te lo vuelvo a plantear. ¿Qué sustento técnico hoy hay para que las motos estén exoneradas de patente? O, por ejemplo, no paguen peaje. Motos que tienen valores altísimos, a veces mucho más que un auto, que no pagan peaje, por ejemplo, tampoco. Y yo me preguntaba, y es un tema que surge recurrentemente en el programa, ¿no estaría mejor la cosa si se reparte entre más? Porque nosotros tenemos de los peajes más caros de Latinoamérica. Hay una, a nivel contributivo, tenemos, somos el más caro, y también pasa con nuestra patente y con todo lo que pagamos por tener un vehículo. Ahora, ¿no se tendría que rever algunas cosas y repartir un poco mejor?

0: ¿Qué sustento hay para no cobrarle, por ejemplo, peaje a las motos?
1: Bien, desconozco cuál sería el sustento para no cobrarle. Lo que sí, yo, que es parte del planteo de lo que vamos a realizar hoy acá, la siniestralidad no puede ser un botín político y tampoco puede ser un botín político el cobro de un peaje a un vehículo que está siendo usufructo de una vía pública, que ese peaje es para el mejoramiento de esa misma vía. Pero bueno, como todo lo que uno acciona genera un hecho político, y a veces creo que la política no puede ser ni en desmedro de la persona, sino que tiene que ser en algunas acciones que sean para mejorar la convivencia. Desconozco cuál es el motivo hoy, porque obviamente los peajes los regula el Ministerio de Transporte y Obras Públicas, pero hay vehículos de mayores a 100 centímetros cúbicos que sí, es así, pagan patente, pero no pagan peaje, están en el centro de peaje. Pero bueno, es parte de cosas que hay que ir analizando y resolviendo, porque la moto es el principal elemento que se encuentra en un siniestro.
0: Claro, también ese elemento, ¿no? Que no podemos seguir obviando. Es un elemento clave. Con el correr de los años se ha transformado en un elemento clave también a la hora de la siniestralidad vial. Por lo cual hay que poner las barbas en remojo también, si no hay que rever también algunas medidas, ¿no?
1: Sí, también es parte de algunas reglamentaciones, de algunos cambios, de por qué se vende la moto sin tener un registro, un empadronamiento,
0: Exacto.
1: pero bueno, también hay, como te digo, en cada acción siempre hay algún elemento que genera una reacción y también empieza a jugar ahí lo que es la propiedad privada. A nosotros nos pasó, por ejemplo, que dijo uno, yo no le voy a empadronar porque esta moto es para andar en el campo y no voy a salir a la ruta.
0: Ah, mira.
1: Entonces, claro, es un abanico muy importante en el cual las direcciones de todos los departamentos, tiene esta preocupación y bueno, hay un compromiso de empezar a trabajar y eso. A ver, los monopatines ingresan como juguetes.
0: Sí. Bueno,
1: Entonces,
0: ahí también, permitime que lo hemos hablado, ahí falta, queda en evidencia una falta de coordinación entre el Ministerio de Industria y las direcciones de tránsito, la UNASEB, el resto de
1: sí.
0: los organismos. No puedes habilitar como un juguete lo que es un vehículo.
1: Hay casas que venden motos y ya te la venden con el escape modificado. Entonces vos decís, pero está mal, porque ingresa al país con ciertas condiciones técnicas de circulación. Y hay casas que ya te venden la moto con el escape modificado para que quede roncador, entre comillas. Entonces decís, bueno, está. Obviamente que salí, dialogá. Exponer los motivos de que están haciendo las cosas mal y en un momento tenés que sancionar. Y bueno, entonces después viene todo el chaparrón de que le cortás el trabajo y esto. No, no le cortamos el trabajo a nadie. Hay normas claras y lo que decimos es, tenemos que cumplirlas. Y cuando decimos en todo sentido, tenemos derecho y tenemos obligación. Entonces, creo que es parte de lo que te decía hoy de inicio. Que es concientización, educación y recomponer ese tejido social. Porque digo, a ver, siempre decimos, los que andan en moto no son huérfanos, tienen papá y mamá, tienen un hermano. Entonces digo, esa comisión de vecinos, esa ULOSEV que hoy por suerte están creciendo en diferentes localidades, ir a hablar y decirle, esto acá te va a hacer daño a vos, va a hacer daño a otra persona, no lo hagan en estos lugares. Pero bueno, es parte del trabajo cotidiano que hay que continuar todos juntos como sociedad.
0: Alejandro, te dejo libre para que puedas participar entonces de esta actividad allí en la Junta Departamental de Canelones. Gracias por este rato aquí en Radio Continental.
1: Por favor, Cecilia, un gusto como siempre, que tengan muy buenos días la audiencia y tú también.
0: Abrazo enorme. Así estaba el director general de Tránsito y Transporte de la Comuna Canaria, Alejandro Alberro. Ya se trabaja a nivel de la Junta Departamental y en esta comisión especial que se ha conformado también con las direcciones de tránsito en la reglamentación de los monopatines. Yo me pregunto también esto del Ministerio de Industria, asumir su responsabilidad también y recategorizarlo y no permitir que estos vehículos entren como juguetes también. Vamos a una pausa y ya seguimos en contacto con la gente.
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0: 40 minutos pasan de las 10 de la mañana, avanzamos en contacto con la gente presentados por el Banco República, tu banco país, es la mejor opción, abrir tu cuenta sueldo allí en el Banco República. 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Leo mensajes, buen día Cecilia, Matías, por aquí nublado, no muy frío, dicen por acá. Saludos al entrevistado, si le corresponde, se necesita más frecuencia de ómnibus en el barrio La Pilarica. El 600 muy desprolijo en sus horarios, perfectamente pueden poner Code del Este. Feliz jornada para todos, dice Héctor de Las Piedras. Bueno, cerramos la nota y no había leído el mensaje. Pero es un tema que ya se los hemos planteado a Alberro, y bueno, en algún momento había mencionado que se estaba trabajando en eso. Elsa de Ciudad del Plata nos manda un audio por ahí, a ver qué dice.
1: Buen día Cecilia, pero qué gusto escuchar lo que están diciendo de los Uber. Tú sabes que yo tengo la aplicación y el domingo que viajé para Santa Rosa, ahí quedé varada, porque no había taxi, no había ómnibus para ir para la Casa del Flaco. Bueno, entonces al final entré allí a un bar y pregunté si sabía algo y me dijo que conocía un señor que podía hacer ese viaje.
0: Mira.
1: Y bueno, ahí esperé más o menos más de media hora, pero ese señor vino, me cobró como un taxi, ¿no? Pero particular, y me llegó hasta la Casa del Flaco. Y yo averigüé ahí y dice, no, Uber acá en Santa Rosa no tenés. Y no tenés, me decía. Me quedé tan desesperada, porque yo una vez que tenía la aplicación, porque los quiero usar, y ahora me alegro por esa noticia que están dando ahí. Bueno, le mando un abrazo al Flaco, a mi compañero el Patito, y a todos los escuchos. Y otro para ti, Cecilia, abrazo, que tengas un buen día.
0: Beso enorme, Cita. Ni que hablar que cuando aumenta, como todos los órdenes del comercio, digamos, ya sea de servicios o de productos, cuando hay más competencia, el que gana es el consumidor. Ni que hablar, ¿no? Cuando hay dos empresas que brindan el mismo servicio y tienen que pelear por su cliente. Ahí mejoran el servicio. Esto es una de las cosas que uno estima que va a suceder cuando se reglamenten, y digo reglamenten porque ya están funcionando fuera de reglamentación, estas aplicaciones o estos servicios a través de aplicaciones. Lo que sí es entendible, muy entendible por cierto, es que los trabajadores del taxi reclamen igualdad de condiciones. Reclamen igualdad de condiciones para brindar ese servicio, porque es como pasa en algunas otras cuestiones, por ejemplo ahora hablando del tránsito, cuando se carga tributariamente a unos todo, y al otro se le da vía libre. Y yo te pongo el ejemplo de la moto y el auto. Poné un autito doméstico de los chinos, de los chiquitos, que una familia compra con muchísimo sacrificio para poder llevar a los gurises a la escuela, tener un mínimo de seguridad, porque esos autos tampoco es que tienen tanta seguridad, etcétera, y tienen que pagar patente, obviamente el tema de los radares, y por ejemplo el tema este de los radares, si comete alguna infracción, ¿no? Andar con las luces, va. Y el tema de cada vez que quiere irse esa familia chiquitita con dos gurises a Piriápolis, tiene que pagar 300 y pico de pesos en peaje. ¿Tá? Tiene que contar con eso. ¿Por qué una moto de alta cilindrada, por ejemplo, no paga peaje? Entonces hay, desde mi punto de vista, una injusticia tributaria. Hay un recargar mucho sobre unos. Y al otro no se le exige nada o se le exige lo mínimo, porque como decía Alejandro, las motos de alta cilindrada sí pagan patente, que por cierto es bastante accesible, por decirlo de alguna manera, pero las de hasta 100 centímetros cúbicos no. Entonces, yo creo que hace falta la revisión ahí. Y utilizo este ejemplo por el tema de los taxistas. Uno también se pone en el lugar de aquellos que también se tienen que hacer cargo, que han, al tener el monopolio, como sucede con todo, el monopolio de un servicio, como lo tenían hasta hace un par de años, el monopolio del transporte de estas características más personalizado, se abusaron en muchos casos. Y bueno, como todo da vuelta y todo se van generando nuevas herramientas, hoy por hoy tienen competencia. Lo que sí es entendible y creo que es reivindicable desde todo punto de vista es que sean igualdades condiciones, que si uno paga una cosa, el otro también lo pague. Entonces, trabajamos todos, cada uno brinda su servicio con sus características particulares, uno por la aplicación, otro por no sé qué, un cuánto, pero nadie tiene privilegio sobre el otro. Yo creo que eso también es absolutamente necesario, ¿no? Y corre por cuenta de las autoridades. Rubén Ariel los manda un audio por ahí, a ver qué dice.
2: Buenos días, María Cecilia. ¿Cómo anda? Bueno, acá por Melilla está frío. Ah, frío no hace mucho, pues estoy quemando. Bueno, un abrazo grande para ti, para toda la audiencia. Saludar a Gloria Teresa y a toda la audiencia en general. Ahora, con todo respeto, Cecilia, no podés comparar un auto que vos vas con 4, con 5 personas, con una moto que vas vos solo y la tenés para trabajar. Ahora, aquellas motos grandes, pasando las 200 cilindradas, bueno, sí, estoy de acuerdo que le cobren, el peaje. Pero una moto que vos tenés para trabajar, tenés una tirria con las motos, Cecilia, discúlpame, una tirria tenés con las motos, yo tengo moto y las tengo para trabajar. Yo pago patente también. Y la patente es un disparate lo que se paga en una moto. No, no se pagan 3 pesos. Y el seguro es otro disparate. Y no comparás un auto con una moto. ¿Qué tirria? No sé por qué le tenés tanta tirria a las motos.
0: Gracias, bueno, Cecilia. Te mando un beso enorme. Si vos querés catalogarlo de tirria, el reclamo de una equidad, estás en todo tu derecho. Pero yo estoy poniendo los argumentos. En una moto viajan 2 personas y en un auto muchas veces también. Y de la misma manera que tú utilizas tu moto para trabajar, el electricista que se gana la vida laburando y yendo de un lado para otro y que se compró un Cherry Cucú, también lo usa solo para laburar. Entonces, ¿qué vamos a hacer? ¿Reglamentar y aquellos que lo utilicen solo para trabajar no pagan peaje? ¿Por qué unos sí y otros no? ¿Por qué tenés más derecho o un privilegio por sobre otro trabajador? Te reitero, el electricista, el plomero que va de un lado para otro, que se las rebusca y todo, se compra un Cherry Cucú, que capaz que sale mucho menos que algunas motos, para poder trasladarse, y él sí tiene que pagar peaje. ¿Por qué? ¿Por qué? ¿Por qué una moto? Yo, mirá, hasta ahí, llevar hasta la de 100 centímetros cúbicos, y por ahí te llevaría capaz que lo de la patente. Dale un changüí, por decirlo de alguna manera. Ahora, ¿por qué el peaje no? Que sea ínfimo, que sea simbólico. Que mientras los autos pagamos 160, 180 pesos por cada pasada, una moto pague 50, pague 60. Pero no puede seguir existiendo tanta diferencia. Son vehículos. Que tienen un motor y que se utiliza para transportar. Te reitero, está todo bien, vos sos un laburador, pero la moto también la utilizan para ocio. No todos los que manejan una moto la usan solo para laburar. Entonces, ¿qué hacemos? ¿Catalogamos? Entonces, si vos podés justificar que lo usás solo para laburar, ¿no cobramos peaje? ¿Eso es justo? Igual, me dice por acá, ¿qué porcentaje de moto de menos 100 centímetros cúbicos hay en la calle? Más del 80% son de 110 y ellas ya pagan. El resto son motos más grandes. Pagan patente, no pagan peaje. No pagan peaje. Yo estoy hablando del peaje. Las de menos de 100 ya no se venden, no se encuentran, basta con ver. Está bárbaro. Yo estoy hablando del peaje. ¿Está? Entonces, reitero, porque sos un laburador y el otro laburador vale menos que vos. Entonces los camiones tampoco. Porque un camión, el que se compra un camión, es para laburar. No va a ir a Punta del Este a pasear en un camión. Entonces al camión, que no pague más peaje tampoco. Si es para transportar silos y cosas, o algún producto. Si no, no te compras un camioncito. ¿No? Que capaz que lo compras usado, que lo compras en un remate, qué sé yo. Entonces, si es por eso, si es un utilitario, una camionetita, porque vos tenés que trasladar, no le cobremos las camionetas tampoco utilitaria. Si la está usando para laburar. ¿Entendés? Si vos querés catalogarlo de tirria porque toca un interés tuyo, bárbaro, hacelo. Porque obviamente, pero reconocé que estás teniendo un privilegio que otro laburador no lo tiene. No lo tiene. Yo mi auto también lo uso para laburar. Porque yo laburo conduciendo eventos, haciendo locución y me tengo que trasladar de un lado al otro. No lo uso para... Y yo pago y vos no. Todos somos laburadores, Rubén. Uno no puede valer, el trabajo uno no puede valer más que el otro. Te reitero, entonces lo que llevan, un camioncito, que no paguen peaje. Están trasladando bolsa de leche. Escuchá, es un servicio esencial. Que no paguen. ¿A vos te parece que eso es justo? O aquel, reitero, profesional, independiente, que se compró, no sé, una motosierra y trabaja ahora podando árboles o ayudando a... Entonces ese tampoco... Pensemos también, lo que pasa es que se te quita un privilegio a vos, porque hoy por hoy ese es un privilegio. Un privilegio que se tomó como un derecho adquirido, pero es un privilegio. Buenos días, Cecilia, te entiendo, pero el peaje supuestamente se paga para el mantenimiento de las rutas y el desgaste me parece no es el mismo de una moto que el de un camión. Te admiro como periodista y te escucho todos los días. Beso grande, Henry. Ni que hablar, por supuesto que sí. Por eso yo digo, al camión le vas a cobrar 200 pesos, a la moto cóbrale 50. Obvio. Si tiene que ir en relación al desgaste. Obvio que sí. Por supuesto. Pero no puede haber una exoneración total. Porque la torta o el lo tenemos que pagar entre todos. Y todos somos laburantes acá, ¿eh? Acá todos somos laburantes. Porque vos te mueves en una moto, no te hace más humilde que el que se mueve en un Chericucú, ¿eh? No pasa por ahí, por el tipo de vehículo que tengas. Lo laburador o lo esforzado que seas, ¿no? Me da la sensación. Hola, Ceci y Mati, lo de las motos es tierra de nadie. Andan con niños sin casco, sin nada, y van a la escuela y van sentados cuatro en motos. Es terrible, dice Nico de Pando, que también es otra realidad, por supuesto, que bueno, que trata de ser controlada también. Pero se ha tomado a la moto como, ay, bueno, una cosa, una excepcionalidad, que me parece que nos puede beneficiar a todos también. Todos tenemos que ser responsables del vehículo que tenemos. Y reitero, la mayoría, el 80% de la población uruguaya son laburadores. ¿Y qué pasa? ¿No pagamos entonces porque somos laburadores, porque lo usamos para laburar? Te reitero, yo mi vehículo también lo uso para laburar. Y sin embargo pago todo. Pago peaje, pago todo. Hacemos una pausa y ya seguimos.
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0: 57 minutos pasan de las 10 de la mañana, avanzamos en contacto con la gente, lo hacemos en compañía de Agropecuaria Plaza, que tiene todo, pero todo, todo para cuidar a tu mascota, desde la pipeta 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Bueno, vamos a seguir con los mensajes. A ver, este ya lo había leído. Sepa, ahí está. Cecilia, buenos días, soy Juan de San Jacinto. Mira, toda la vida tuve moto y ando por las rutas y estoy totalmente de acuerdo contigo. Tendría que pagar todos, inclusive las bicicletas. Menos dinero, pero todos los que usan las rutas que paguen. Y a todos nos saldría quizás menos. Eso es otra cosa que se podría evaluar para reducir un poco los peajes y eso abarataría los costos de pasaje, fletes y otras que se ocurran. Muy bueno tu programa. Siempre sabes que te escucho, me dice Juan de San Jacinto. Juan, te mando un beso enorme. Es que yo apunto precisamente a eso. Yo no quiero perder el... Sí me estoy como un poco cansada de que no se visibilice algunas cuestiones que tienen que ver con privilegios que recaen sobre otros, porque mucha gente de las que hoy por hoy, por ejemplo, defiende, porque es un privilegio que vos no pagues este peaje. Después es la misma que está en contra de los planes sociales, ¿no? De que el Estado uruguayo le dé asistencia social a determinada familia. Ah, pero vos cuando tenés un beneficio vos, te lo mereces y es lo que corresponde. Acá hay que verlo desde un punto de vista objetivo. Y yo no quiero perder, yo también apunto a que la cuestión, si lo pagamos entre todos, el mantenimiento de las rutas, nos va a salir más barato. ¿Me explico? Está perfecto que los camiones y los camiones pagan más con respecto a la relacionado a la carga que transportan, precisamente por eso, porque rompen más. Pero repartamos el costo entre más, muchachos. Porque ¿quién dice que la moto no rompe? Rompe menos, pero rompe. La moto sí rompe, muchachos. Se ha tomado como una excepción a la moto que compras una heladera y compras una moto. Y Rubén me mandaba por ahí un audio que me decía, ah, pero el Chery Cucú vale $9,000 y la moto 1,000. No, perdóname, ya no hay casi moto de $1,000, ¿está? Y vos un Chery Cucú, estamos haciendo propaganda, en un remate usado, lo compras por $2,000, ¿eh? Mirá que sí, no hay grandes diferencias. Si vos elegís la moto, bárbaro, a vos te resulta más caro. Pero no es así tampoco. No es que el que tiene un Chery Cucú tiene, gana más que vos o es menos laburador que vos. Lo elige porque por distintas circunstancias, por cuestiones de gusto. Pero no es así. Y te podría hablar de autos mucho más, más barato también. Entonces tampoco es así. No, no. Buenos días, Cecilia. Las motos no rompen las rutas. Todos los demás vehículos, sí. Estoy de acuerdo que los peajes son caros. Sí, Gaby, las motos rompen. Sí, las motos rompen. Las motos usan las rutas y llevan peso y sí rompen. Pero además, cuando hablamos de peaje, ven, pero esas motos enormes que además llevan peso, llevan como conservadora y todo, uno las ve en los encuentros de moto. ¿Qué me vas a decir que no rompen la ruta? Obvio que rompen la ruta. No es lo mismo que un camión, pero obvio que rompen las rutas, claro que sí. Acá en Uruguay es lamentable, se está con ese pensar de que si tenés auto, tenés plata, dice Nico de Pando. Y lo que pasa es que todo se recarga sobre determinados vehículos y sobre otros. Parece que hay que empezar a ver un poquito más general y reitero, repartir el gasto entre todos, porque todos usamos las rutas. Entonces, ¿por qué vas a estar exento vos? Después para quejarte está bárbaro, ¿no? El estado de las rutas, pero vos también las usás. Me parece, Cecilia, que si hay camión de carga le cobran 200 pesos de peaje. No le podés cobrar una moto 50 pesos, que la mayoría que andan en la ruta no superan los $1,000 y un camión vale $80,000. Pero esto no tiene que ver. A ver, vamos a lo que es la utilización del peaje. Es para mantenimiento de las rutas. ¿Tá? Teóricamente es para mantenimiento de las rutas. La moto genera un desgaste en la ruta, mucho menor a un camión, por supuesto. Yo puse 50 pesos como un ejemplo, por decirlo de alguna manera. Un ejemplo. Lo podría ser perfectamente. No digamos que la moto no gasta la ruta. ¿Cómo no va a gastar la ruta? Claro que la gasta. La gasta menos, pero la gasta. ¿De qué estamos hablando? Pero además no es por el costo del auto. No es por el costo del auto. Hay vehículos muy, muy viejos, antes del 80 creo que son, ¿no? Que no pagan patente, por ejemplo. Pero si pasan por un peaje, pagan peaje. ¿Me explico? ¿Por qué el veterano que cobra 15.000, 16.000 pesos de jubilación y tiene un... ¿Cómo se llama eso? Los que son el Volkswagen, ese, que también lo compras por $1,500, ¿tá? Tienen que pagar peaje, y una moto de alta cilindrada, que capaz que vale $5,000, $6,000, no paga peaje. O va, todavía. El otro día me mandaban la foto de cuál es la moto más cara en nuestro país. Entonces, a ver, reitero, a todos nos duele cuando nos sacan un privilegio. Pero hay que separar eso del dato objetivo. Yo creo que tiene que ser más distributivo esto, más equitativo. Las rutas las usamos todos, las rutas las pagamos todos. Nos va a salir más barato a todos, me parece, ¿no? Obvio que sí, gran verdad. Dice, gracias por ponerle el pecho a las balas. No todos tienen esa agallas de decir lo que las cosas como son, y está clarito los ejemplos. Me dice José Juan de San Jacinto. Juan, te mando un beso enorme. Yo sé que duele en este tipo de temas, porque siempre que se habla de privilegio, de quitar un privilegio, el que lo tiene no quiere resignarlo. ¿Ah? Pero reitero, es lo mismo. Hoy por hoy, el no cobrar a las motos, el no cobrar a determinados vehículos, hace que sí se le tenga que cobrar un poquito más al resto. Entonces, ¿por qué no lo hacemos más distributivo? Y muchas de esas personas que gozan de ese beneficio, ¿ah?, se quejan por las prestaciones sociales, por la no sé qué, por la exoneración, no sé qué, por la exoneración, pero no ven que ellos están siendo exonerados también. Yo creo, reitero, y además yo vuelvo a hacer hincapié en esto, tenemos los peajes más caros, tenemos los impuestos más caros, tenemos los combustibles más caros, el costo de vida más caro, prácticamente vivimos en una Suiza, es tremendo. Entonces, dividamos un poco más. Distribuyamos un poco más lo que nos cuesta el país. Yo no pago nada con mi vehículo, viajo por la cuneta, dice el Canario González. Por eso pagamos todo tan caro, Ceci. Si algunos pagamos y otros pagamos todo y otros nada. Y yo creo que es una pata, Nico de Pando escribe así. Yo creo que es una pata, obviamente. Pero también hay que, en nuestro estado es muy caro, ¿no? Eso no es innegable. Pero aparte de eso, hay como mucha reglamentación para algunos y para otros hay, pero no hay fiscalización. Entonces, yo voy a seguir planteando este tema de las motos, porque la verdad yo ni el propio Alberro tiene el sustento técnico de por qué hoy determinadas motos no pagan peaje. Así sea simbólico, pero capaz que a nosotros, que nos sale 190 pesos la pasada, te lo pueden bajar a 175. Y es un poquito más justo. Y vos no ves cómo pasan las motos sin pagar solo un peso. Una moto que capaz que sale más que tu auto. ¿Me explico? Reitero, yo entiendo que duelen cuando uno tiene que reconocer que tiene un privilegio. Pero llega un momento que la cuestión creo que se plantea de una distribución más equitativa. Entre todos. ¿Lo usamos todo en la ruta? Todos la pagamos. Capaz que ahí la cosa estaría un poco mejor. 2292-4440, 2292-5600. Mensajes y WhatsApp los recibimos al 098-71-1600. Y en un ratito recibimos al director general de Descentralización y Gobiernos Locales, Rubén Moreno, porque se viene una nueva edición del Uruguay Impulsa.
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0: 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Buen día, en Uruguay han agarrado la costumbre de que por tal de garronear le buscan el pelo al huevo. Dice Rodolfo al 098-71-1600. A ver, a todos nos gusta tener determinados privilegios. Es de tonto decir que si a mí mañana me dicen, mira, te exonero la patente de rodado, me encantaría, a todos nos gusta. Y yo sé que es difícil renunciar, pero hay que tener un criterio equitativo también, ¿no? No pretender que la moto pague lo mismo que un auto o que un camión, ni que hablar. Pero sí, y más en esta realidad, en este Uruguay, que no es el de hace 20 años, donde las motos tenían un rol, tenían un determinado tipo de uso, etcétera, etcétera. Hoy la moto se utiliza para otras cosas y estamos en otro Uruguay. Los números así lo indican, participan mucho de la siniestralidad, las motos son responsables, son un actor importante en la seguridad vial. Entonces, tiene que haber una cuestión de responsabilidad en ese sentido. Lo que pasa, Cecilia, que muchos tienen una motito para trabajar. Yo no paso ningún peaje, pero digo, la gente que pasa 2 o 4 veces al día para el trabajo, si le cobran, ¿cómo hacen entre el costo de nafta y peaje? Dice Graciela. Yo te entiendo, Graciela, pero en las mismas condiciones que está alguien que tiene una moto, está alguien que se compró un autito a pura cuota, a puro sudor, y que hacen malabares para pagar la patente. Entonces, ¿qué hacemos? ¿Diseñamos un permiso especial del trabajador? Y yo qué sé, capaz que tienen que pagar solo un peaje. No sé, capaz que se tiene que pensar por allí. Pero pensar que todo lo que se trasladan en moto son laburadores y que... Me parece que no es así, porque hay otros. Hay otros, y te reitero, hay muchos que tienen vehículos muy viejos, que se rompen el alma para poder tenerlo al día y para poder trasladarse. Y tienen que pagar. Entonces, no vale más un trabajador que se traslada en moto que uno que a duras penas pudo comprar un autito a pura cuota. Entregó $500 y después está pagando todos los meses. Porque hay, hoy por hoy hay esos trabajadores que van pagando en cuotas su vehículo para tener algo en qué trasladarse. Porque consideran, por ejemplo, la moto algo... Porque hay muchos que dicen, ay, no, y bueno, y que se compre la moto. Hay muchos que consideran que es un medio muy inseguro y no lo eligen. Prefieren comprar un autito a pura cuota y bueno, y trasladarse en eso. ¿Sabes cuántos plomeros? ¿Cuánto electricista que se gana la vida en el día a día hay en autitos de eso que lo van comprando en cuota de $100? ¿Sabes cuántos hay? Entonces no atribuyamos solamente al tema del laburador que se traslada en moto. Buen día, Cecilia. Habría que consultar el tema tránsito Arturo Borges, que es entendido y calificado. Muy buen programa. Sí, Arturo, más que nada es en tema de seguridad vial. Trabajó mucho tiempo en el Banco de Seguro del Estado, es consultor del Banco de Seguro del Estado, más que nada por la seguridad vial. Cecilia, vos hablas de hacer las cosas equitativas, ¿no? Que todos paguemos peajes correctos. Sin embargo, la Intendencia de Rocha, por ejemplo, va a exonerar el pago de patente a todas las motos y devolver el dinero de los que ya pagaron, fundándose en la situación económica de los motociclistas. La verdad, parece que cada departamento es un país distinto. Una vergüenza. Ah, coincido contigo. Me parece una vergüenza. No se le tendría que permitir. La verdad que no. Eso me parece una vergüenza. Lo comenté yo el otro día porque cuando leí la noticia no podía creer. La verdad, no podía creer. No, no. Una locura. Hola Cecilia, buenos días. ¿Qué me dice por acá? Gabriel, te amo, me dice. Hablé de fútbol. No, Gabriel me dice, te escucho trabajando, háblame de fútbol, háblame de Nacional. En un ratito viene Daniel Alonso para hablar de Nacional y para hablar de la Copa Libertadores y la eliminación y bueno, todo, y la mar en coche. No te quiero hablar de Nacional. Déjame canalizar por otro lado. Déjame canalizar por otro lado. Ahora sí, el Pato de Costa de Pando manda su audio. A ver qué dice.
1: Buen día, amiga Cecilia, la gente, ¿cómo estamos con este día? Medio nublado, pero no hay mucho frío. Hay
0: No, la
1: mucha
0: verdad que
1: humedad.
0: no.
1: Está lindo acá laburando, ya terminemos, ya estoy haciendo un buen puchero en la cocina leña con bastante huesito de caracú,
0: Oh, qué
1: queso
0: rico.
1: brazuelo y bastante verdura, papa, boniato, choclo, cebo, ya está
0: Qué
1: un
0: rico el
1: poco.
0: choclo.
1: Buenazo, bacán. Y un buen jugo que venga frío nomás. Bueno, para saludar ahí a mi compañera Alcita, que yo la sentí, ahí para Marito Ney y para Julio Motti, la señora. Y vamos arriba, y bueno, y para el amigo ahí, Juan de San Jacinto, que ya yo lo conozco, tocayo mío. Así que le mando un abrazo.
0: Un beso grande
1: Y
0: para
1: para
0: Juan.
1: todo, y vamos arriba, no, que ya se está brava la polémica del peaje en moto, sin moto, no, no, no. Yo no opino porque yo los jueces, con los jueces no pago
0: No
1: peaje.
0: pagás, mirá. Le vamos a empezar a cobrar a los bueyes también. Le vamos a empezar a cobrar a los bueyes, Patito. Un beso enorme. Gracias por estar del otro lado. Lo de la intendencia de Rocha sobre las motos es más tirando a demagogia para tener votos, seguramente sea para decir. Lo que pasa que, claro, seguimos comprando esta cuestión de que él que maneja moto es un laburador y todo. Y sí, seguramente habrá un porcentaje altísimo, pero no se lo adjudicamos únicamente al que maneja una moto. Mil disculpas, pero no. Hay cantidad de laburadores que se ganan la vida pichuleando como pueden, y reitero, pagando un autito en cuotas. Y sin embargo, esos tienen que pagar. Entonces, sí, cualquier cosa hacemos un permiso del trabajador. Y ta, pero discutámoslo desde otro lugar. Desde ese lugar no, atribuirle que solo porque una cosa, parece que no, que ya no corre más ese argumento. Y sobre todo para las motos de alta cilindrada. Esas me parecen más grotesco todavía, que no paguen, por ejemplo, el tema de los peajes. Hacemos una pausa y ya venimos para abrir el debate y la información sobre el tema Uruguay Impulsa.
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con la gente, sigo con los mensajes. Dice por acá Nico de Pando, ¿viste que el trabajador que anda en moto es pobre y el que anda en auto es rico? Es el pensar uruguayo. Fácil, dice Nico de Pando. Y me va quedando como la sensación que sí, ¿no? Que no está bien ver la realidad de uno, ni que hablar. Pero a veces como que sí, tenemos ese prejuicio, ¿no? Capaz que sí, sí. Buen día, yo creo que las motos, dice Roxana de Jauregui Berri, yo creo que las motos hasta 110 que la gente compra para trabajar debería estar exoneradas de patente y de peaje. Obvio que también, pero fiscalizado, muy controlado, justificado su trabajo, porque lo que hay es falta de control. Entonces, en este caso, por ejemplo, también aquel, reitero, que compra un Chery Cucú en un remate a $2,000, también debería, y que lo va a usar porque hace, no sé, arreglos en las casas, o porque corta línea, o porque es electricista, o porque es plomero. Entonces, a ese también. De la misma manera que se controla donde vive un vecino para otorgar la bonificación, Rosana se refiere a que vieron que los que viven cerca del peaje, que en general muchas veces trabajan, yo que sea cuadra, y tienen que pasar por el peaje, quedan exonerados, ¿no? Que se controle que tiene que pasar el peaje para ir a su trabajo. Pero obvio, no una moto 250. Bueno, hoy las motos 250 no pagan peaje. ¿Tá? Una motito que le alivia el gasto y los costos del transporte público, que es carísimo, porque el tema de la delincuencia no lo puede pagar el trabajador mal remunerado que apenas llega a fin de mes. Eso totalmente. Si quienes deben controlarlo hicieran como corresponde, diferente sería la historia. También coincido. No se puede castigar con más impuestos a los salarios mínimos. Pero, ¿vos sabés cuántos salarios mínimos? Reitero, y vuelvo a poner el ejemplo del Chery Cucú. No se me ocurre ahora otra marca, iba a decir otra marca, pero de los chiquitos, de lo más barato hoy por hoy. Con una chapa matrícula exonerada o un chip que pase y todos sepan que pasó Don Juan a trabajar al supermercado. Y si se la roban, también es más simple localizarla para devolvérsela. Y las 200, 250 o 1000 que paguen como un auto. Porque esos que andan a las 3 de la madrugada, a altísimas velocidades, sin matrícula ni nada, llevando y trayendo quién sabe qué. Esos tienen que pagar y ser controlados, dice Rosana. Bueno, hoy por hoy estamos en un país que esas motos no pagan un peso. Usan, destrozan, van, vienen y no pagan un peso en los peajes. Yo reitero, pero además, yo no es que quiero que les cobren por una cuestión, cuestión caprichosa. Yo entiendo que puede abaratar los costos para todos, que se tiene que repartir, que lo tenemos que pagar entre todos porque todos usamos las rutas. ¿Tá? Ponele que te llevo que hasta las de 100 no paguen. Igual yo creo que peaje, aunque sea un peaje simbólico, tienen que pagar. Así sea 30 pesos. ¿Qué querés que te diga? Capaz que lo que vos decís, Rosana, podría. Yo, por lo que escucho que ustedes opinan, capaz que aquel que puede justificar, sí, que es, lo utiliza 100% para el laburo y tiene un sueldo mínimo y qué sé yo, que quede exonerado. Capaz que sí, o una jubilación mínima. Pero reitero, no vale más un trabajador que se traslada en una moto que un trabajador que se traslada en un autito del año de Ñongo. No vale más. Y hoy por hoy, para nuestra legislación o para nuestro sistema, sí vale más. Y eso es lo que va generando de alguna manera inequidades que creo que no le hacen bien al país. ¿Ah? No podemos asimilar a un trabajador porque se maneja en moto y a otro que se maneja en un autito, como que, bueno, igual tiene que pagar porque, bueno, tenés un autito, aunque lo esté pagando en cuota de $100, que hoy por hoy sucede eso. Por eso reitero, hoy tenemos que situarnos en el Uruguay de hoy. Capaz que antes, hace 20 años, tener un autito era un privilegio y marcaba determinado estatus. Hoy por hoy, la realidad es que compras un auto por cuotas de 80, te lo llevas con cero costo y lo pagas en cuota de $100. Entonces, en este Uruguay de hoy no caben algunas apreciaciones que tienen que ver con Uruguay de hace, desde mi punto de vista, 20 años, ¿no? Lo más lógico que todos paguemos por el valor de cada vehículo, porque a mí me cobran el peaje igual que un auto que vale $80,000. Bueno, ahí hay otra discusión también que sé que está sobre la mesa, en que muchos países, que no sé si tienen mucho que ver con esto, Álvaro, pero me escribió Álvaro Bataglino, que es que muchos países implementan que pagues en tanto uses el vehículo, ¿no?

0: que no recuerdo bien cómo es que se implementa esto en otros países, pero personas que, por ejemplo, que hay muchas personas mayores, por ejemplo, yo mi auto se lo compré a una pareja mayor, que les cuento solo una anécdota. Había comprado ese auto para hacer una vez por año un viaje a Florianópolis. Era lo que hacían. El resto del año ese auto quedaba, pagaban todo, ¿verdad? Quedaba quieto. No lo usaba. Igual tenían que seguir pagando. Seguro, patente y todo, ¿no? Seguro y patente. Lo tenían que seguir pagando. Pero lo utilizaban una o dos veces por año. Muchos países implementan eso también. Que se pague por el uso. Si lo usás, pagás porque usás las rutas. Y si no lo usás, no pagás. O pagás en relación a eso. Puede ser también viable, ¿eh? Parecería también tener, desde mi punto de vista, lógica. Pero Cecilia, un cucú tiene que estar en regla también, sea de remate o de donde sea. Sí, claro, pero yo te estoy hablando del valor. Porque lo que se paga con el peaje es el desgaste de la ruta. No desgasta lo mismo una motito 110 que un auto de cuatro ruedas, sea baratito o de alta gama. Está perfecto, voy contigo. Igual, un Chery Cucú tiene mucho menos peso que un auto de alta gama, ¿no? Por todo, eso estamos de acuerdo. Bien, que el Chery Cucú pague lo que tiene que pagar y que la moto pague también. Porque la moto no es que no gasta, Rosana. No. Sí gasta la ruta. Sí la gasta. Y cuanto más, como decís vos, hay una de 110, una de 250, bueno, la de 250 por su peso, todo, paga mucho, rompe mucho más, pero dejemos de decir que la de 110 no gasta la ruta. La gasta mucho menos, pero la gasta. Estoy de acuerdo en que se diferencie el costo según el valor del auto. Bueno. También es una cuestión importante, ¿no? Que no sé, un auto de alta gama pague lo mismo que paga un trabajador, por ejemplo, por el peaje. No paga lo mismo por ¿cómo es? La patente, porque ahí sí hay diferenciación. Pero sí, en peajes es verdad, está igualitaria la cosa y capaz que se podría hacer una diferenciación ahí, ¿no? Creo que son cosas a analizar. Todo, tenemos que estar abiertos a esto. Y esto de el uso del auto o del vehículo. Si lo usás, si usás las rutas, pagás. Si no usás las rutas, o no usás el vehículo, no pagar tantos impuestos. Esto lo aplica en muchos países. No recuerdo ahora como para ponernos un ejemplo puntual, pero hay muchos países que utilizan esto. El Canario González manda un audio, a ver qué dice.
1: Buen día, Ceci, ¿cómo estamos?
0: Bien,
1: La
0: ¿vos?
1: verdad que la marca Chery Cucú a partir de hoy aumenta las ventas. Tiene la tal propaganda hoy. Un gran abrazo, Abarrio.
0: Lo puse como ejemplo y después no me. No, se me ocurre ningún otro, pues tampoco soy experta, pero estoy hablando de un auto bastante accesible, por decirlo de alguna manera. Hay miles más, ¿no? Pero que reitero, lo compras por muy poca plata. Los Fiat viejos también, el Fiat Uno, qué sé yo, por hoy. Los compras capaz que por menos plata que lo que compras una moto una casa de electrodomésticos. Y eso es objetivo. 098-71-1600. 098-71-1600. Ya se viene todo el deporte con Daniel Alonso.

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0: Ahora contacto con el deporte.

0: Bueno, ya se viene Daniel con la información deportiva y la eliminación de Nacional. Dios, lo más imposible del mundo lo hizo posible Nacional. ¿Viste que cuando querés ver el lado positivo a las cosas lo ves? Era imposible que Nacional quedara eliminado con el grupo que le tocó. Pues ¿sabes qué? Demostró que sí. Demostró que podía hacer lo imposible Nacional y quedó eliminado. ¡Qué vergüenza! ¡Qué vergüenza! ¡Por Dios! Bueno, vamos a ver por dónde pasa el análisis de Daniel. Buen día, Cecilia. El seguro en algunos países lo pagan con el combustible. Mucho andás, mucho pagás. Así sería lo mejor para mí entender, dice Marrero de Tapia y de San Jacinto. Muchos países implementan el deporte de la justicia tributaria, ¿no? La otra historia es la seguridad. La mayoría de las motos no están en condiciones de circular, pero con el cuento del trabajador de moto es... pero con el cuento de que el trabajador de moto, que anda en moto, es pobre, no pasa nada. Pero como el trabajador que anda en auto es rico, tenés que tener todo perfecto, es terrible la diferencia. Y la verdad, en algún punto creo que sí, que hacemos esa diferenciación, o no podemos ver la realidad del otro también. La cantidad de cientos de trabajadores que se trasladan en un autito, reitero, no voy a decir la marca, y entonces parecería que bueno, que tienen que pagar un precio que los otros no, que vale más, y me parece que eso no es correcto, no es correcto para nada, ¿no? Lo recibimos a Daniel Alejandro Alonso. Vio Daniel, vio Alejandro, vio Alonso. Nacional hizo lo imposible. Lo que casi era imposible que sucediera, los bolsos lo hicieron.
1: Ah, sí, es como anda, el abrazo grande para todos.
0: Un gusto recibirlo. Quedó eliminado el tricolor.
1: Sí, una fecha antes de terminar la fase de grupo, Nacional eliminado de la serie más accesible de los últimos años, sin lugar a dudas. Acá, por lo malo que ha sido Nacional, por lo nefasto que ha hecho en la Copa Libertadores, no podemos tampoco enaltecer o engrandar a los a los rivales. Nacional tenía un grupo a priori que era menos competitivo que los últimos años, con equipos que son de media tabla para abajo en el fútbol colombiano, en el fútbol chileno, o en el fútbol peruano. Si bien es un grande Universitario, es un equipo que está hundido en una crisis, que ayer tuvo estreno de entrenador. Por lo cual no podemos nosotros enaltecer o agrandar a los rivales que jugaron contra Nacional. Siguen siendo equipos de media talla. Un Nacional que tuvo un fracaso rotundo, un primer semestre del año lamentable, de lo peor de la historia de Nacional, con un plantel que no está a la altura de la grandeza, de la gloria de la camiseta, un cuerpo técnico que tampoco ha estado a la altura, y dirigentes que desarmaron el equipo en el afán de hacer plata, de generar dinero, ingreso, y que eso le ha costado a Nacional hacer una primera parte del año que para el hincha es vergonzosa. A mí me cuesta mucho hablar de vergüenza deportiva, porque creo que la historia, la camiseta de Nacional y de Peñarol obviamente generan otro tipo de respeto, de recaudo, pero el hincha Nacional tiene hoy el sentido de vergüenza, uh-huh. Un sentimiento que le afloró, porque ayer el equipo fue una lágrima, no tuvo rebeldía, no tuvo actitud. Es un equipo que ya desde el 2025, si bien pudo empañar un poquito o disimular la falta de temperamento de este equipo en las finales contra Peñarol, vale destacar que se encontró con un Peñarol totalmente disminuido y le termina ganando en el alargue, pero es un plantel que claramente no está a la altura para la camiseta Nacional. Fue ayer una vergüenza, no pateó al arco, quedó afuera de la Copa Libertadores sin patear el arco Nacional, y bueno, ahora juega la última fecha del grupo intentando entrar en la Copa Sudamericana. Después podemos abrir el debate si eso le sirve o no a Nacional, porque la realidad es que ha tenido un 4 o 5 meses lamentables el equipo que ahora dirige Baba.
0: ¿Le sirve por qué?
1: Le sirve porque algo de lo económico y porque participación internacional siempre es buena. Para mí no le sirve porque Nacional está obligado a ganar en clausura para meterse en la pelea del campeonato uruguayo, sino a mediados de septiembre para mí se despide de todo.
0: Se queda otro año más sin nada, absolutamente nada.
1: Sin nada, absolutamente sin nada.
0: ¿Y esto cómo pega en la interna tricolor, Daniel?
1: Bueno, yo creo que a mitad de año se viene una barrida grande de jugadores. Nacional va a dejar salir muchos jugadores, rescindirá contratos, buscará la manera de cambiar el equipo, un mal armado de plantel, descompensado, desbalanceado, y tiene mucha responsabilidad la parte de directriz, y ni hablar que también tiene responsabilidad su manager, pero bueno, va a tener que borrón y cuenta nueva, empezar de nuevo a partir de que termine el Mundial y que arranquemos con las últimas fechas del intermedio y el clausura.
0: Perfecto, bueno, y mientras tanto Peñarol se prepara para el partido de hoy frente al Corinthians.
1: También un choque que no tiene mañana. Si Peñarol gana, va a pelear la clasificación a los octavos de final de la Copa hasta la última fecha. Si empata o pierde, ya queda eliminado de la Copa Libertadores. La diferencia abismal es que juega contra el Corinthians, nada más y nada menos, ¿no? Contra un equipo brasilero, obviamente mucho más que el Universitario ayer, pero la posibilidad de Peñarol, por más que yo creo que en porcentaje es bastante nulo, bastante ínfimo que pueda ganar.
0: Bien, ¿en caso de perder, Daniel?
1: En caso de perder, queda eliminado de la Copa Libertadores y peleará el último día, el último partido contra Santa Fe para ir a la Copa Sudamericana.
0: Hoy 9:30 va el partido.
1: Así es.
0: 21:30. Muy bien, ¿algo más, Daniel Alejandro?
1: Nada más, ha sido más que un placer.
0: Buena jornada, que pase muy bien.
1: Que pase muy bien.
0: Era Daniel Alonso con toda la información deportiva en contacto con la gente.

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0: 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Bueno, lamentablemente uno de los niños que fue víctima ayer de esta situación provocada por un camión que estaba transitando por una zona en la que no estaba habilitado y por eso volcó una columna y esta columna cayó sobre un local y ahí estaba el chiquilín, está en CTI. Está en CTI a esta hora. El chico, el nene de 7 años, su hermano, fue dado de alta, pero el de 9 permanece internado en CTI porque perdió el vaso y tiene una fractura expuesta con una laceración profunda en un muslo. La familia está difundiendo una cuenta bancaria para quienes deseen colaborar con los gastos. Y obviamente se espera que la recuperación se dé de manera sostenida en las próximas horas. El camionero, que era el único ocupante del vehículo, viajaba desde Canelones hacia Montevideo, dobló por la calle Buenos Aires con una zorra que no tenía, que era muy larga, por lo cual no tuvo espacio para transitar, tiró esta columna y esta columna cae en el lugar donde estaban los chiquilines. Reitero, el nene de 9 años está en CTI a esta hora, perdió el vaso y tiene esta fractura expuesta que esperemos no genere ningún tipo de complicación. Hoy el director de tránsito entonces explicaba que, bueno, obviamente va a haber una sanción, pero entiendo que puede haber incluso una demanda civil por parte de los damnificados. Creo que debería haber una demanda civil por parte de los damnificados. Incluso no sería muy muy descabellado pensar en una demanda, no es que estoy tirando ideas, ¿no?, pero hacia la intendencia, ¿no?, que es la que tiene que controlar estas cuestiones. No sé si cabe por allí, pero seguramente habrá una demanda civil, que es aquella que quizás hasta penal y civil, por esta situación que se genera por la violación a una norma de tránsito. Y hablando de eso, celebro que en el marco del Mayo Amarillo se hayan hecho piezas publicitarias, que las estaba viendo por ahí, donde se relatan y se muestran algunas imágenes de los siniestros de tránsito generados por esas pequeñas faltas que a veces muchos tratan de justificar respecto de no parar del todo en un cartel de pare, no andar con las luces prendidas, etcétera, etcétera. Están muy buenas las piezas publicitarias que se han emitido para concientizar sobre la responsabilidad en el tránsito. ¿Qué dice Nico por acá? Es tierra de nadie, el camionero tiene libertad profesional y saben por dónde circular y no respetan nada. ¿Qué está pasando? Bueno, esto sucede, la verdad que eso sucede bastante. En algunos casos tiran tendido eléctrico también. El tema es qué nivel de fiscalización hay sobre estas situaciones. Sé que, por ejemplo, para Empalme Olmos sigue siendo una cuestión a resolver, porque si bien tienen un lugar allí, quienes quieran dejar estacionado su camión, prefieren muchos de ellos dejarlo en la vereda de su casa, etcétera, con todo lo que esto genera también en materia de inseguridad, además de, bueno, de trasladarse por calles realmente muy angostas, que no están preparadas para este peso y que generan, por ejemplo, que obras que tienen que durar 5 años duren 2 como máximo, ¿no?, por el desgaste que esto genera. Así que son cosas a resolver. Sé que San Jacinto también atraviesa una situación particular y seguramente otras ciudades de Canelones. Bueno, creo que lo decía el propio Alberro, ¿no?, Ciudad de la Costa, donde se da este siniestro en el que terminan heridos 2 chiquilines, es otra zona en donde hay que hincarle el diente a este tipo de cuidado, y en algunos casos hablaba Alberro también del flechado de las calles. Lamentable situación. Obviamente vamos a mantenernos informados respecto de la situación de este niño de 9 años que permanece a esta hora en CTI. Su estado de salud obviamente es delicado y se aguarda su recuperación para las próximas horas. Hacemos una pausa y ya venimos, sí, para establecer el contacto con Rubén Moreno, director de Descentralización y Gobiernos Locales.
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0: 12 del mediodía, 3 minutos, y lo recibimos con muchísimo gusto al director de Descentralización y Gobiernos Locales, Rubén Moreno. Finalmente se votó, el Parlamento lo aprobó, arranca el 1 de junio la nueva edición de Uruguay Impulsa, y hay muchas preguntas que siempre surgen en cada reedición. ¿Cómo anda, Moreno? Buen día, bienvenido.
1: Buen día, muchas gracias por llamar.
0: Un placer recibirte. Rubén, arranco por lo esencial. ¿Ya se sabe cuántos cupos le tocará a Canelones?
1: Sí, son 854 cupos para Canelones. Como bien decías tú, la inscripción arranca el 1 de junio, del 1 al 10 de junio inclusive. Es por la página web. Si no, se pueden acercar los vecinos también a las oficinas del MIDES o de los municipios para que le den una mano para inscribirse. Bueno, el sorteo va a ser el 22 de junio y empiezan a trabajar el 1 de julio. El 1 de julio ya estarían arrancando.
0: Perfecto. Estos 800 y pico de lugares que le tocan a Canelones, ¿son más o menos en comparación a las ediciones anteriores?
1: Son un poco menos. Un poco menos. En esta oportunidad, bueno, el acuerdo fue 854 cupos para Canelones.
0: Bien, son un poquito menos, y para distribuir entre dos municipios más, porque es la primera vez, ¿no?, que de alguna manera lo vamos a tener, sí, que distribuir en 32, no en 30.
1: Sí. De todas formas, la intendencia de Canelones está 100% municipalizado. Si le toca un poco menos a Suárez y a Canelones, bueno, le va a tener más

0: en Andaluz y en Juanico, pero bueno, antes también tenían que distribuirlo en ese territorio. O sea que, en realidad, bueno, van a haber, eso tenemos que todavía definir, pero va a haber un porcentaje para cada uno de los municipios según las características y la cantidad de población y el territorio. Y después, además, este para las direcciones, porque también hay direcciones, gestión ambiental, obra, espacios públicos, el Roosevelt, que han solicitado, bueno, poder tener en cuenta algún funcionario de impulsa para que hagan la parte de operario.
1: Bien, o sea que esos 800 y pico van a ser distribuidos también para la administración departamental. ¿Ya se ha definido cuántos van a ir para cada una de estas direcciones que tú mencionabas? No,
0: estamos esperando, vamos a tener una reunión la semana que viene, pero bueno, todos los municipios van a tener funcionarios de impulsa. Lo menos van a ser 5, porque ahí también, bueno, que tienen que ser cuadrillas al menos de 5 o 6 que eran en el periodo pasado, porque necesitamos justamente que bueno, que en cada uno de los lugares pueda también tener impacto esto, ¿no? O sea, impacto a nivel de los municipios y también de la población, porque también se incorpora ciertas características en este nuevo llamado, que por ejemplo tiene que haber un 10% del llamado tiene que ser para personas en situación de calle.
1: Ajá.
0: Va a haber un 10%, un 5% para ex reclusos, y el 60% de los inscriptos tienen que ser tienen que tener menores a cargo de 18 años. Esas son características nuevas. La inscripción es para personas entre 18 y 65 años. Porque también hay un tema ahí, que hay personas mayores que no han accedido a la jubilación o a las pensiones por diferentes cuestiones. Y bueno, también es por eso que no es hasta 60, sino hasta 65 años la posibilidad de inscribirse.
1: Bien, o sea que en esta oportunidad, ¿cómo vamos a hacer? Y te pregunto, obviamente, por Canelones, que si, por ejemplo, no hay ex reclusos anotados o si no hay personas en situación de la calle que se anoten.
0: Bueno, primero que nada, siempre hay.
1: ¿Siempre?
0: Siempre hay en Canelones, porque lamentablemente nosotros en Uruguay tenemos 17.000 presos, ¿no? Uh-huh. Es una cifra récord a nivel histórico. Entonces, bueno, hay muchísima cantidad de personas. Imagínate, 33 personas dejan las cárceles por día. Entonces hay muchísima gente que sale de la cárcel, y bueno, la posibilidad que tengan de acceder a un empleo es muy importante. Entonces, desde la intendencia entendemos que es muy positivo esto, el entender que hay parte de la población que hay que acompañarle y darle una posibilidad, y después acompañarlo además, para que bueno puedan salir de esa etapa que lo ha llevado algunos a la situación de calle, otros a la reclusión, y bueno, y apuntar a lo que es una de las prioridades para este gobierno, que es la pobreza, y sobre todo la pobreza infantil, ¿no? Que en realidad es pobreza de la casa, del hogar. No hay niños pobres en lugares que no son pobres, pero bueno, por eso también que se pone un énfasis a la gente, a las personas que tienen menores a cargo.
1: ¿Y estamos seguros también de que, por ejemplo, se va a cubrir ese cupo de personas que estén en situación de calle? ¿Que se anoten?
0: Sí, porque bueno, nosotros vamos a hacer un trabajo a nivel de desarrollo humano, que la verdad está trabajando muy bien, junto a las otras direcciones, y hay todo un equipo que está trabajando con la coordinación del vértice social, con varias direcciones justamente, y el MIDES, la coordinación del vértice social, desarrollo humano y otros ministerios están trabajando en el territorio y tienen además identificado personas que tienen que inscribir. Pero bueno, ahí tiene que haber todo un acompañamiento. No hay posibilidad de transformar esto, que es tan brutal, de que no nos tenemos que acostumbrar, como es el tema de las personas en la calle, que no hay un acompañamiento. Por eso te decía, hay que posibilidades que escriban en los municipios. Vamos a estar haciendo un trabajo mano a mano con estos uruguayos que están en esa situación, y bueno, esperemos que dé resultados. Pero además, le sirve mucho a los municipios que tienen mucha tarea de operaria en el territorio, ¿no? El tema de, bueno, de fundamentalmente el mantenimiento de los espacios públicos, lo que es el tema de la recolección de residuos, no en los camiones, pero sí en el territorio. Uh-huh. Hay una cantidad de tareas, no solo de los municipios, sino a veces en algunas instituciones públicas, como pueden ser escuelas, liceos, o CAIFOS, o centros educativos, que también requieren muchas veces, en coordinación con los municipios, poder tener tareas operativas.
1: Bien. Te consulto qué criterio se va a tener para la distribución entre los municipios. Vos decías, van a tener todos un mínimo de 5, pero muchos sí, capaz que reciben 5, 6, otros reciben 10, otros 15 y sí, otros 20. ¿Cómo se va a manejar ese criterio? Porque, por ejemplo, el otro día nos decían desde el municipio de Toledo, en este caso, que ellos tenían una cuadrilla de 5 operarios, no más, sí, para todo Toledo, que está lleno de claro, villas, que ya sabemos lo que es, ¿no? Y que se ha complejizado mucho más, Rubén, en los últimos años. Entonces, un Toledo con una cuadrilla de 5 y, no sé, otro municipio que por ahí capaz que ya tiene una cuadrilla de 10 o de 12, ¿qué criterio se va a tener ahí?
0: Bueno, va a ser bien equitativo, como ha sido siempre, y se tiene en cuenta, por eso te decía, las características y las posibilidades y la demanda que tienen los municipios. No es lo mismo el municipio de Soca, que es un municipio que tiene poca población, uh-huh, que bueno, necesita ni que hablar personas para hacer este trabajo, que Toledo, ¿no? Que hay a veces problemas con el tema de la basura, y temas fundamentalmente de que sabemos que mucha gente se va a inscribir en Toledo. Entonces, eso se va a tener en cuenta. Nosotros siempre llegamos a acuerdo con los alcaldes, siempre, y con los consejos, porque tenemos en cuenta esas características. Entonces, también tenemos toda una experiencia de ya años de cómo se trabaja esto de la impulsa, y bueno, se va a tener justamente esa visión del territorio y de acuerdo con los alcaldes y los consejos. De todas formas, va a haber una lista de prelación, porque hay personas que a veces trabajan 2 meses y bueno, consiguen trabajo, por suerte, y bueno, y dejan el lugar para otra persona, pero también va a arrancar en estos días el programa Acceso, que es otro programa muy interesante, que es para sí, personas que también hay todo un registro y una sistematización de personas que han trabajado tanto en MIDE como en la Intendencia, y sabemos que necesitan poder incorporarse a actividades laborales. Entonces, hay un trabajo previo muy interesante, y no es a la Bartola tampoco, ¿no? Esto es un sorteo que va a tener en cuenta estas características, y esperemos que dé resultado, porque es darle a una oportunidad a personas que han quedado rezagadas en lo que tiene que ver con lo laboral y lo social. Por eso no, además de que esté un sorteo, tampoco se los va a dejar sin acompañamiento, que para nosotros es fundamental. Pero además la Intendencia va a tener capataces para acompañar a estos trabajadores, porque tenemos que tener esa capacidad en el territorio de acompañar y marcarles la tarea. Entonces la Intendencia va a comprar lo que son los uniformes, los zapatos, las herramientas manuales, el capataz que va a ser parte de la cuadrilla, los móviles también para trasladar a estos funcionarios. O sea, que es una tarea que la tenemos que hacer entre los tres niveles de gobierno, pero entendiendo dos cosas, ¿no? Que está muy bueno y ver el tema operativo, pero para nosotros es fundamental el acompañar a estas personas que son fundamentalmente o muchas veces vulnerables, personas pobres, que necesitan oportunidad, que se necesita acompañarlas.
1: Bien, ahora, ¿todos los municipios hoy por hoy tienen capataces? ¿Y lo suficientes como para manejar los distintos grupos?
0: Sí, capataces hay. Donde no hay, hay un sondeo justamente para que tengan capataces. El ejemplo, Andaluz no tiene, Toledo tiene 5, bueno, Andaluz no tiene ninguno. La Intendencia también, aparte de esto, está terminando de justamente hacer un llamado, va a haber llamado externo para administrativo, pero también para operarios, y parte de esos operarios de la Intendencia donde no había, bueno, pasarán a ser capataces. Y también hay sondeos internos para que justamente con el llamado a capataje, hay un llamado interno ahora justamente para capataje, para poder justamente acompañar a la gente que ingresa del proyecto este, Impulsa o Acceso.
1: Bien, ¿cuál va a ser la remuneración para aquellos que queden seleccionados para el Impulsa?
0: Vos sabés que eso no lo tengo claro, no, te digo la verdad, no lo leí en la no lo leí en la ley. La ley se aprobó ayer, y eso, ese detalle todavía no lo tengo, pero bueno, va a haber un sé que lo de accesos sí que se va a implementar ahora, va a rondar los 20.000 pesos, va a llegar hasta fin de año. Ahora lo de Impulsa arranca en junio y son 4 meses. La idea es que el año que viene se haga otro llamado, pero bueno, en los años anteriores rondaban los 14.000 pesos, los 13.000, 14.000 pesos, son 6 horas de lunes a viernes, así que bueno, esa más o menos la jornada laboral.
1: Vos decías, la intendencia va a comprar la ropa, los zapatos, obviamente las herramientas, pero también se va a tener que hacer cargo de parte del sueldo.
0: No,
1: en este caso no.
0: El sueldo es el gobierno nacional, pero bueno, todos los insumos, lo que son las bolsas, las herramientas chicas, los pinceles, la pintura, el traslado, los capataces, los uniformes, corren por cuenta de la intendencia. Bueno, igual también reconocemos que para la intendencia es muy útil, se ha trabajado muy bien y eso hay que destacarlo. Ahí, por lo general, se inscriben mujeres jefas de hogar, esa ha sido la característica. Hemos tenido un muy buen desempeño de estas personas y han utilizado muy bien esta herramienta del Impulsa. Y bueno, estamos también, capaz que la semana que viene, si querés, hacemos otra nota con las características, porque nosotros queremos también bueno, que tengan acceso a algunos servicios de salud, algún tema también de capacitación, para que, bueno, en definitiva les pueda servir después para tener acceso a algún trabajo, bueno, por su cuenta, ¿no? Ese es como el gran objetivo, que poder acompañarlos, que tengan una experiencia que les sirva a los municipios también en el trabajo en el territorio, y que, bueno, y podamos como sociedad darle una mano y a la vez reconocer el trabajo que hacen en los territorios, porque no solo dar una mano, sino que para nosotros es muy importante la tarea que hacen. Se nota cuando está el proyecto Impulsa o cuando no está. Y los alcaldes están esperando...
1: Ni que hablar.
0: Deseosos de que vengan al territorio, porque sabemos que el tema operativo es muy importante para el mantenimiento de fundamentalmente los espacios públicos y el barrio.
1: Bien, y sobre el programa Accesos, hay que decir que en general vincula a personas que ya están de alguna manera trabajando o vinculadas, valga la redundancia, con la Dirección de Desarrollo Humano y del MIDES, ¿no?
0: Sí.
1: Para bueno, otro ahí, tipo de tareas.
0: Sí, ahí es otro tipo de tarea, más administrativa, más nosotros, por ejemplo, en el Allende, la idea es hacer hagan el tema de la portería. Ahí también, bueno, hay que trabajar, hay que hacer también un acompañamiento y capacitación. En Allende tenés cantidad de servicios, cada vez hay más. Es algo que después capaz que otro día hablamos, si querés, para nosotros el tema de los centros cívicos es una de las líneas de trabajo que entendemos fundamentales. Parte de las compañeras, por lo general son mujeres, van a estar trabajando en lo que tiene que ver con la portería, porque bueno, la gente llega a la Allende y en realidad hay tantos servicios ahora que no sabe para dónde agarrar. Bueno, nosotros vamos a instalar un puesto, hay una portería, y el objetivo es que, bueno, personas de acceso tengan esta oportunidad, que sea hasta el 28 de diciembre, que arranca ahora nomás en junio ya arrancan el trabajo, y bueno, van a hacer tareas administrativas, tareas de portería, algunos con cooperativas que ya están trabajando en el territorio, con capacitaciones en gestión ambiental, pero bueno, es trabajo y capacitación, e intentar que, bueno, como ya tenemos sistematizado a estas personas, que según sus características, bueno, que ver en qué lugar pueden dar una mano y a la vez tener una remuneración, y el objetivo es que tengan acceso a trabajo después de terminada este periodo de 6 meses.
1: Bien, en lo que tiene que ver con el Impulsa, va a durar 4 meses. Va a ser junio, julio, no, perdón, julio, agosto y septiembre y hasta octubre.
0: Ahí va, son 4 meses, el Impulsa son 6 meses,
1: Ah, el Impulsa son.
0: y son, bueno, son diferentes características
1: Del
0: de
1: trabajo.
0: personas, ¿no? Los de Impulsa, hay una sistematización con las organizaciones públicas que ya tienen conocimiento sobre personas que necesitan trabajar, pero a la vez que pueden trabajar en diferentes tipos de funciones de estas características que te decía. Por lo general son mujeres, por lo general son jefas de hogar, y bueno, también ha dado muy buen resultado el Impulsa en los municipios. Creo que hay que entender eso, ¿no? La gente quiere trabajar, la gente quiere trabajar, las mujeres jefas de hogar cuidan muchísimo el trabajo, y bueno, nosotros tenemos que, como Estado, acompañarlos, reconocerlos, eso, y también jerarquizar esa tarea que tanto van a hacer los de Impulsa como los de acceso.
1: Muy bien, la próxima semana hacemos otra nota para conocer más en detalle lo que tiene que ver con
0: Ahí
1: la
0: está, cómo no.
1: distribución, los cupos y algunas cosas más que a la gente le interesa. Gracias, Rubén, por este
0: Bien.
1: rato aquí en Radio Continental.
0: Bueno, muchas gracias por llamar. Un abrazo.
1: Abrazo enorme. Allí estaba Rubén Moreno, director general de Descentralización y Gobiernos Locales. Esto recién se está poniendo en marcha, recién el 1 de junio comienzan las inscripciones, va a ser un periodo de 10 días nomás. El 22 se hace el sorteo y arrancan a trabajar el 1 de julio. 852, ¿no? Cupos para Canelones y efectivamente la intendencia se va a quedar con algunos de ellos para las direcciones de obra, de espacios públicos, de gestión ambiental y el Parque Roosevelt.
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0: 28 minutos pasan de las 12 del mediodía y sí, tengo que recomendarte que por favor lo pongas en tu lista de prioridades, el cuidarte, cuidar tu salud, prevenir en vez de pastilla para acá, pastilla para allá. 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Gloria Teresa manda un audio por ahí a ver qué dice. A ver...
1: Buen día, María Cecilia, buen día para ti, para toda la audiencia. Por suerte pude llegar antes de que terminara,
0: ¿viste? ¡Qué bueno!
1: Ya estoy tomando mate, contenta porque me llamó el del pescado que viene todos los jueves y a mí se me complicó porque jueves es el día que yo tengo el ejercicio. Y me llamaron si ya estaba en casa y vinieron, ¡ay, me compré pescado! ¡Cómo, Pau!
0: ¡Qué rico!
1: ¡Qué chocha! Y ahora te estoy escuchando desde que llegué, porque como digo yo me voy y tú quedas acá adentro y cuando vengo te encuentro acá.
0: Qué lindo.
1: Besito grande, Gloria Teresa.
0: Beso enorme, Glorito. Qué rico el pescado. Ay, qué rico. Me encanta. Comería todos los días pescado. Hay mucha gente que dice, lo que pasa es que yo cuando como pescado, después al ratito me da hambre. Bueno, pero el plazo, pescado, mariscos, qué cosa buena para la vida y para la salud. Coman mucho pescado, mariscos.

Francisco también tengan cuidado igual, ¿eh? Buen día, Ceci, buen día, tengan una excelente jornada. Saludos para la barra, dice Gabrielito, que ahí anda, me parece que anda laburando, Gabrielito, como muchos de los que escuchan a esta hora, que están con la cantora, que están con la aplicación, escuchando el programa, y mientras realizan sus tareas, que ya de todas maneras tienen que ir teniendo una pausita por ahí, ¿no? 12:30 del mediodía, ya estamos cruzando ese umbral, es momento de almorzar, ¿por qué no? ¿Por qué no? Pero no apaguen la radio, quédense en el 1600. 098-71-1600 para enviar sus mensajes. Seguramente mañana, para cerrar la semana, estaremos conversando con la directora de obras del gobierno de Canelones, Laura Morales. No hemos podido coordinar para estas horas con Laura, pero seguramente mañana vamos a poder cerrar la semana con mucha información y también aclarando algunas dudas que han surgido a lo largo de la semana. Recuerden, mañana vamos a estar con todo lo que suceda hoy también en el Centro Cultural de la Ciudad de Pando, donde se hace el lanzamiento de la cuarta edición de el libro Historias de Pando, con la presencia del intendente de Canelones, el doctor Francisco Leniani, que se va a hacer presente porque además él escribió el prólogo. Quienes compren el libro van a tener el prólogo. Creo que mantienen también el prólogo de Yamandú Borsi, que fue el que estuvo en las ediciones pasadas. Yamandú lo escribió siendo intendente de Canelones. Y ahora, bueno, se agrega el de el doctor Francisco Leniani. Ah, mira lo que me da. Yo estoy también ahí en las gateras para almorzar. Me dice Rosana de Jauregui Berri. Yo hice cazuela de mondongo, Ceci. No es pecado. No es pescado, pero bueno, el otoño imita eso. Pero totalmente, Roxana. Yo comí el otro día una excelente cazuela de mondongo hecha por mi novio, mi pareja. Le quedó muy buena. Hacía mucho que no comía mondongo. Muy, muy rico. Hay que cocinarlo muy bien, hay que saberlo cocinar, todas esas manos, ¿eh? No para cualquiera. Pero qué rico, qué buena comida, qué noble comida para esta época del año. No sé, hoy no está tan frío de todas maneras, ¿no? Sí, se continúa anunciando fenómenos como el niño Godzilla, etcétera, que hablan de temperaturas y vientos fuertes, pero a ver, vamos a ver qué temperatura tenemos actualmente, pero no se siente tanto frío. A ver, déjenme actualizar. 11 grados con 3 tenemos a esta hora. Una máxima de 13 está anunciada para hoy. Y después mañana 13, el sábado 14 de máxima. Estoy dando las máximas, ¿no? El domingo va a tener 17 de máxima. Va a estar lindo, pero igual. Que todo, un guisito de arroz también. No me diga que no va un guisito de arroz con carne picada. Para mí el guisito de arroz va con carne picada. También puede ser con pollo, pero con carne picada también. Hay que darle esas comidas. Puchero, el Puma ayer se comió un puchero tremendo, tremendo. ¿Qué me dice Gaby por acá? Sí, estoy en la pausita. Milanesa y puré y vinito. ¡Epa, che! En la pausa de la jornada laboral y toman vinito. Pero están del otro lado ustedes, ¿eh? Muy bien. Bueno, livianito lo de Gaby, ¿eh? Livianito. Ya cuando llegue a casa, algún guisito, alguna cazuelita, algún pucherito, alguna sopa de verduras también. 098-71-1600. 098-71-1600. Último rato de contacto con la gente por el día de hoy.

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40 minutos pasan de las 12 del mediodía. Voy con las últimas noticias por el día de hoy. ¿Algún mensaje más que llega al 098-71-1600? Por ejemplo, esta que la manda Ana, el celular que termina en 440. Ceci, qué vergüenza ser de Nacional. Yo siempre fui bolso, pero hicieron todo mal, dice Ana, el 098-71-1600. Bueno, la verdad, ¿qué querés que te diga, Ana? Hicieron lo imposible, mirá lo que te digo, lo imposible, lo que era casi imposible, Tugui lo hizo Nacional. Y bueno, veremos cómo sigue ahora la cosa. Noticias que quería compartir con ustedes, y que tiene que ver sobre todo para pequeñas, medianas empresas, o empresas grandes también. Pero si vos tenés un pequeño emprendimiento, etcétera, la Intendencia de Canelones está llevando a cabo inscripciones para otorgar mentoría personalizada sin costo para adaptar las herramientas a las necesidades de cada empresa. Y estamos hablando de la inteligencia artificial. Es herramientas de inteligencia artificial para empresas de Canelones. Son los últimos días para postularse, pequeñas, medianas empresas. Tienen que ingresar a la página de Canelones y ahí van a poder anotarse para recibir de manera totalmente gratuita esta mentoría, estas nuevas herramientas, que ayudan obviamente a... Porque ahí, ahora esto, la verdad que yo con esto de la inteligencia artificial, a mí me ha sobrepasado, debo de reconocerlo, ¿no? Hay cosas que hoy por hoy se hacen y ya se proyectan que se van a seguir haciendo con inteligencia artificial, que atraviesa muchas actividades, muchas cosas, y que uno no se la ve venir, ¿no? O hay que agarrarse de aquellos que sí se la ven venir y que saben lo que va a pasar en pocos años. Así que para pequeñas, medianas empresas, para todos quienes emprendedores también, etcétera, bueno, que puedan hacerse de las nuevas herramientas para mejorar su emprendimiento, lo que tiene que ver con su sustento diario. Sé que se está trabajando muy bien, no sé si está implementando la IA o no, pero aquí en lo que es el polo de economía circular en la ciudad de Pando. Vamos a ver podemos conversar en los próximos días, por ejemplo, con el Pico Duarte, que es uno de los que está trabajando acá, coordinando las acciones en el polo de economía circular, que está por allí, muy cerca de la quinta del Centro de Protección de Choferes de la ciudad de Pando. En estos días vamos a profundizar en eso. Bueno, nos vamos. Gracias por habernos acompañado. Hasta aquí contacto con la gente por el día de hoy. Mañana tenemos mucho para cerrar la semana junto a todos ustedes, así que no se lo pierdan. Estuvo Mati en los controles. Que pasen bien.

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3: 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Hoy un nuevo programa, hoy directamente por esta misma radio, en este maravilloso espacio que me permiten llegar a sus hogares. ¿Quién les habla? Lilén Tarotista. Hoy es jueves y los jueves tienen una energía especial, porque ya vamos atravesando la semana, ya se siente el cansancio, ya aparecen pensamientos que durante los primeros días intentamos callar. Y muchas veces es justo en este momento cuando el alma empieza a pedir respuesta. Recuerde quién les habla, Lilén Tarotista, y hoy abrimos un nuevo espacio de orientación, de tarot, de energía, de fe y de esperanza. Quiero comenzar recordando algo tan importante. Las cartas no están para generar miedo. Las cartas sirven para iluminar lo que no estamos viendo. Sirven para mostrar qué se está repitiendo, qué situación no estamos comprendiendo, qué decisión estamos evitando, qué camino necesitamos abrir. Porque muchas veces seguimos caminando, pero no sabemos hacia dónde vamos. Y ahí aparece el desgaste. Hay personas que sienten que de un día para el otro algo cambió, el ambiente del hogar, el ánimo, la energía, la tranquilidad, y uno dice, ¿qué pasó? A veces no es solo hechos, a veces es acumulación, estrés, preocupación, silencio, problemas económicos, y todo eso pesa, desgasta. Cada día vivir con problemas, con pensamientos, con decir no puedo, no consigo ese trabajo que tanto deseo. ¿Por qué tanto mi hogar se siente tan pesado que lo único que hacemos es discutir todo momento, por lo más mínimo que sea? Esa desunión de una pareja después de ser la persona confidencial, esa persona que uno tanto desea tener a su lado y de un momento a otro querer rechazarlo, decir que, o sea, le molesta que esté a tu lado. A veces son cosas que directamente no son naturales, sí, que son caminos, cosas que nos ponen en intermedio. Puede ser alguna persona que no los quiere ver feliz, que no los quiere ver bien. También quiero hablarles especialmente a la gente trabajadora del campo, a quienes madrugan, a quienes trabajan con animales, con tierra, con esfuerzo real. Hay momentos en los que parece que nada acompaña, animales enfermos, pérdidas inesperadas, ambiente tenso, y el cansancio emocional se suma al físico. Pero escúcheme esto, la tierra tiene ciclos, la vida también, y no todo momento es difícil de derrotar. ¿Cuántas personas se acuestan cansadas pero no descansan? El cuerpo pide sueño, la mente sigue activa, eso desgasta profundamente. Y cuando uno deja de dormir bien, todo se vuelve más pesado. Ahora quiero invitarlos a respirar profundo, a que cierre los ojos si puede. Respire profundo y diga, suelto tensión, suelto preocupación, recibo calma y recibo claridad. Respire lento. Quiero que con eso mismo haga una descarga, suelte y atraiga lo bueno. Quiero hablarles con mucho respeto a quienes hoy están sin fuerzas, personas que no quieren levantarse, que sienten que ya no pueden. Escuchen, no están solos, pedir ayuda es valentía y siempre hay oportunidad de volver a empezar. También quiero hablarles de los vínculos rotos, personas que se alejan, familiares distantes, silencios que duelen. El tarot ayuda a comprender si es tiempo de hablar de esperar o de soltar. Para quienes sienten que nada se mueve, trabajos que no aparecen, dinero que no alcanza, a veces no es solo el fin, a veces es cambiar de dirección. 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Recuerde que muchas veces son energías, ¿sí? Cuando llegamos a un hogar y sentimos esa pesadez, ese, como esa incomodidad, recuerden que nosotros somos energía, y si nosotros vamos a un lugar donde la energía esté muy fuerte, muy tensa, nos vamos a llenar de todo eso. Por eso siempre es bueno, cuando las visitas se van, poder hacer una limpieza, prender un incienso, pasar por todo el hogar, hacer limpiezas espirituales, no por malos, pero para descargar la energía de los demás, ¿sí? Para que eso se vaya con la persona que vino. Así que también decirles que no se queden quietos, que si hay situaciones que ustedes dicen esto no es normal, que busquen la ayuda, porque a veces nos quedamos quietos y nos quedamos ahí en acostumbrarnos a vivir en una depresión, en una angustia, en problemas, en que el hogar sea solo un momento de problemas, de discusiones, y no tener esa tranquilidad, esa paz. Hay tantas personas que se acostumbran a no vivir feliz, y qué más lindo de ser feliz todos los días del año. 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Hay tantas personas que ya tienen edad, que ya son más grandes, y me dicen: Lilén, yo me encantaría estar acompañado, pero me siento solo, no tengo la oportunidad de conseguir una compañera. Decirles que siempre hay oportunidades de volver a ser feliz, que siempre hay oportunidades de volver a encontrar esa persona que nos puede acompañar, que nos puede llenar. Qué más lindo que levantarse una mañana y poder compartir un mate, un almuerzo, una cena, un hola, ¿cómo estás? La verdad es algo tan maravilloso. Por eso le digo, no se acostumbre a vivir de la manera si usted no está siendo feliz. 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Así que recuerde, siempre hay que darse la oportunidad de ser feliz. Mientras tengamos vida, tenemos solución. Que eso es algo tan maravilloso. Así que es un placer, me encanta poder hacer este maravilloso programa y decirles que tengan fe, que tengan el deseo de salir adelante. Si usted desea salir adelante y le pone mucha energía, usted va a hacer lo que tanto está deseando. Así que es un placer. Recuerden que mañana nos encontramos por esta maravillosa...

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3: La vida nos enseña que nada dura para siempre, ni el dolor ni la tristeza, que las personas siempre fallan, que el amor nunca será perfecto y que realmente no existen los amores de novela. La vida te enseñará a caerte, a volverte a caer. Pero tú le enseñarás a la vida que puedes levantarte mil veces levantarte. Así que el tiempo no se detiene, ni espera por nadie. Así que no te detengas tu vida por pequeñeces. Sigue adelante porque en este momento eres lo más viejo que puede ser y lo más joven que ya nunca volveré a ser. Siempre en la vida todos somos sembradores. Unos siembran flores, descubren belleza, perfumes y frutos. Otros siembran espinas y si hieren con sus puntas agudas. Nadie vive sin sembrar, ya sea el bien o el mal. Felices son aquellos que dejan semillas, bondad y efectos. Queridos amigos, tengan todos ustedes el saludo cordial fraterno de este ecuatoriano Franklin, aquí presente con este programa. Ya estamos nosotros encendida la radio para escuchar estos testimonios de agradecimiento, como no, y estas palabritas que de ánimo para todos ustedes que me están escuchando al otro lado de este receptor. Por eso digo yo, nadie camina por la vida sin haber pisado en falso. Nadie recoge rosa sin sentir sus espinas. Nadie siente amor sin probar dolor. Vale más fracasar por intentar un triunfo que dejar de triunfar por temer a un fracaso. Lucha por lo que quieras, por lo que ama de verdad en la vida. No te atormente por el pasado que ya pasó. No te lamente por el futuro porque aún no ha llegado. Vive el presente. Hazlo hermoso el presente que se merezca ser reconocido siempre con una oración, porque nada es fácil en esta vida. La vida es difícil, pero nosotros tenemos que vivir. Tenemos que contar historia, lo que hemos tropezado por piedras y muchas cosas en la vida. Si no trompezamos, como siempre digo yo, si no tocamos la puerta, no entramos. Si no probamos, no comemos. Entonces tenemos que ser nosotros pues positivos en todo esto. 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Hay un mensaje aquí, dice: maestro, voy a irlo a visitar que viene. Tiene problemas, tiene picazón en todo el cuerpo, dice. Bueno, venga, me han visitado por esta fecha muchas personas con este problemita de picazón, ¿no? En el cuerpo, problema de la piel, cáncer de piel que se está curando también. Tenemos que hablar de algo muy grande, de llagas cancerosas que no se cura con una crema. Venga, pruebe acá, es con yuyo, con corteza, con raíces, con planta, por favor. Y este ecuatoriano está para ayudar. No para cobrar caro, para cobrar económico, accesible el precio. Vamos a escuchar estos cambios positivos.
4: Bueno, aquí en Rocha, cuénteme, mi querido amigo, usted anda muy contento y feliz, porque anda mejor, ¿no?
5: Sí, la verdad que me siento mejor desde que empecé a venir acá, que hace una cantidad de meses, me siento bastante mejor.
4: ¿Usted tenía problema pulmonar,
5: Tenía enfisema pulmonar y una de las cosas que a veces me da la impresión como que se me estaría yendo.
4: Sí, y también problema de la garganta.
5: También problema de la garganta porque fumé mucho.
4: Pero está mejor.
5: Sí, pero me siento mejor, sí.
4: Gracias a Dios, mejor y respira mejor porque...
5: Sí, como no respiro mejor, sí.
4: La otra vez respiraba como en dificultad.
5: Exactamente.
4: Esta enfermedad le llama EPOC, ¿algo?
5: EPOC es lo que produce el enfisema pulmonar. Este es algo que he visto que voy mejorando.
4: Muy bien, cuénteme, usted me dice de una hermana que también se curó hace como 15 años, me dice.
5: Sí, se curó de lupus y de divertículo.
4: ¿Su hermana?
5: Sí, mi hermana.
4: ¿Hace tiempo que me visitó ella?
5: Sí, sí, debe ser 14 o 15 años.
4: Pero mire usted, 14 y 15 años, y usted viene porque sabe que el cambio se ve, ¿no?
5: Claro, claro, yo porque le tomé mucha fe.
4: ¿Qué le dice usted a las personas que escuchan?
5: Ah, yo les aconsejo que se acerquen acá, que vengan y que tengan fe.
4: Que tomen el coraje como última esperanza, porque aquí queda el ecuatoriano lo único.
5: Exactamente.
4: Porque decía un señor...
3: Bueno, querido testimonio de agradecimiento, la verdad nos quedamos sin palabras de esta persona. Y había una persona que me llamaba, me decía, maestro Franklin, mi tío ya no quiere visitarlo, dice, que vino dos veces, que andaba mucho mejor, pero andaba a caballo. Y vuelta como que ha decaído, porque hace tiempo que no me visita. Ha recaído, pero él no quería continuar el tratamiento. Pero dice que está enfermo con el dinero, porque es un hombre que tiene capital, tiene, creo, estancia. Él vive bien, tiene todo. Pero por favor, yo digo, yo cobro barato, económico. Es continuar el tratamiento para que vaya bien, pues, se encamine lindo. Porque el dinero no es todo. Puede comprar una cama, pero no el sueño. Puede comprar un reloj, pero no el tiempo. Puede comprar un libro, pero no la inteligencia. El dinero puede comprar una posición, pero no el respeto. Puede comprar la medicina, pero no la salud. Puede comprar sangre, pero no una vida. Puede comprar muchas cosas. Cuerpo, pero no el amor. Así que todos ustedes están cordialmente invitados a continuar el tratamiento. Mire que es poca cosa que se cobra para ayudarlos a todos ustedes.
4: Bueno, aquí en Rocha, cuénteme, mi querida amiga, usted tenía problema de la cabeza, algo vértigo, ¿no?
6: Sí, problema de las cervicales, vértigo, dolores en el estómago. Gracias a Dios estoy bien, me siento muy bien.
4: Está muy bien. Sí. ¿Qué le aconseja a las personas que tengan vértigo, problema del estómago?
6: Bueno, yo les aconsejo que vengan, que tengan fe y que crean que es todo realidad, que se cura la gente. Yo al menos me siento bien.
4: Se cura, ¿no?
6: Sí, sí, ni que, la verdad que sí.
4: Bueno, ¿su número de cédula?
6: 3, 3, 7.
4: De la gente que de hace muchos años venimos nosotros, de esta misma descendencia, los ecuatorianos, de la mitad del mundo que venimos. Ahora estamos haciendo obras grandes en el Uruguay. Gracias por eso, lindo. Bueno, aquí en Rocha, cuéntame, amigo mío, usted cuando vino dice que tenía muchos problemas.
7: Sí, la verdad que sí, estaba sin trabajo, todo complicado para mí. Y bueno, llegué acá por primera vez y gracias a Dios y a ustedes no me falta el trabajo. En sí me sobra, hay trabajo que he tenido que rechazar porque no doy abasto. Y la verdad que le recomiendo a la gente que venga. Que vengan, que esto es verdad, no es cosa que son cuentos ni cosa por el estilo, es todo verdad. Lo que se puede hacer acá, que venga, yo les recomiendo que venga.
4: Sí, usted dice que cuando vino no tenía trabajo y cuando enseguida usted consiguió trabajo en el primer mes que vino.
7: Sí, sí, yo a los 3, 4 días ya estaba trabajando, arranqué haciendo changa, pero ahora ya no doy abasto.
4: Gracias a Dios, le hicimos la apertura de camino.
7: Sí, la verdad que sí. La verdad que estoy muy agradecido con ustedes.
4: Y bueno, ¿qué dice usted? Hay que creer o reventar, ¿no?
7: Y esto sí, creer o reventar. Sí, esto es verdad.
4: ¿El número de cédula suyo?
7: 2,000,000.
4: Pasión. Se le ha ido los dolores también.
7: Sí, sí, yo estoy completamente sano. Gracias a Dios y a ustedes, completamente sano.
4: Porque tenía dolores también.
7: Sí, me dolía la columna, los riñones, las piernas, los brazos. Estaba prácticamente desahuciado.
4: Sin palabra, muchas gracias por su lindo testimonio.
3: Qué lindo. Cuando pase el tiempo difícil, mira hacia el cielo y recuerda que hay un Dios que está observando todo y que jamás te abandonará. No importa cuál sea la situación que estés pasando, solo confía en su gran poder, porque Él te dará la más fuerza lo suficiente necesaria para salir siempre adelante. Hay un mensaje aquí, me dice: maestro, gracias a Dios, mis nietos me están visitando. Dice que los nietos ya la visitan, los hijos la están llamando y están contentos, un matrimonio, tienen su añito ya. Sí, he enviado un audio ahí, no se lo voy a pasar por la radio porque, bueno, yo respeto mucho mientras no me autoricen pasar este audio. Muy contenta esta señora, está emocionada, la verdad, con que la visitan y la están llamando. Siempre digo yo, visita a los abuelitos, visita a tu mamá, visita a tu padre, abraza a tus hermanos, que la vida se nos va rapidito, se nos escapa. Porque cuando muera, no llores, ya no podré escucharte, dice. No pida disculpas porque no te podré perdonar. No me lleves flores porque no la podré agradecer ni disfrutar. Aunque esté afuera, te estés lamentando, yo no te puedo ir. Ama hoy, actúa hoy, porque mañana puede ser demasiado tarde. Un mensaje también dice, maestro, de la incontinencia urinaria, mucho mejor. Una señora está feliz de la vida, porque la verdad no pensaba, que ella no creía mucho, pero que la incontinencia anda bastante mejor. La felicito, mi señora. Tiene ese coraje de visitarme. Hay otra joven que tiene 43 años de edad, dice que tiene un dolor de cabeza fuerte. La han recomendado y está escuchando el programa y va a venir a consultar. Dice que tiene fe, porque la abuela de ella también hacía santiguado con yuyo, con plantas. 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Venga, que se le va todo ese dolor de cabeza, problema del estómago que tiene, por los calmantes fuertes, se cura la gastritis, divertículo, por ejemplo. También los invito, los que estén escuchando, porque me han enviado mensajes también por los divertículos y las hemorroides. Y se cura garantido, ¿no? 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Con yuyo, con planta, malo santiguado. Después usted se va a hacer un análisis con los profesionales a ver si tiene divertículo. Porque usted se hace un tratamiento conmigo, al mes usted empieza a comer de todo. Que si no, vaya probando. Si no le hace daño, siga comiendo. Es así nomás, yo le digo a las personas. Porque hay ese tratamiento bien regio para muchas personas que no pueden comer casi poca cosa cuando tienen estos problemas bastante los divertículos, ¿no? 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En mi casa, acompáñenme con una oración. Le pido a todos ustedes que lo hagan con fe. Pidámosle con fe a Dios y a Jesús que se nos vaya este dolor. Que se lo abran los caminos, pero con fe la oración, por favor, que la oración con fe es cuando logramos nosotros lo más grandioso de la vida. Padre nuestro que estás en los cielos, santificado sea tu nombre, venga a nosotros tu reino, hágase tu voluntad en la tierra como en el cielo, dando hoy nuestro pan de cada día, perdona nuestras ofensas, así también como nosotros perdonamos a quien nos ofende, no nos dejes caer en tentación, líbranos del mal, amén. Recemos siempre esta oración, pidámosle con fe, que ustedes se van a acordar de este ecuatoriano. Y yo después te iré llevando una oración, que me han pedido oración para limpiar la casa, me piden oración para el negocio, yo tengo para todo. Y yo voy a llevarle oración para lo que usted necesite. A veces para abrir apertura de camino, para conseguir un trabajo, para que le vaya bien en el hogar, en el futuro de cada uno de nosotros, de esos proyectos que se abran camino, por favor, aquí estamos para nosotros orientarlo con la fe del mundo. Vamos a lograr muchas cosas lindas. 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Continúe el tratamiento. Los que vengan por primera vez serán bendecidos, serán santiguados, serán hacerse esa limpia íntegra y esas esencias de planta, de yuyos, de nuestra naturaleza, de raíces, de corteza, de hojas. Y aquí estamos, lo mejor de lo mejor, que no podemos olvidarlo, de nuestros ancestros, porque desde allá venimos nosotros recorriendo todo esto, muchos países. Hemos recorrido muchos países. Ahora me he quedado en el Uruguay. Gracias a Dios que podemos respirar aire por acá todavía, aire puro, porque estamos en guerra en otros países. Problemas y muchas cosas que uno lo preocupa. Pero gracias a Dios, hoy le damos todos los días por estar vivo y le damos gracias a Dios por la salud, por la familia, por el pan del día, por el trabajo y por todo. Señoras y señores, Dios me los bendiga. Un excelente día que tengan.

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4: 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En cualquier momento quiebra la caña. 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

0: presente y
1: dejó... ¡Hola, hola, hola, hola, hola, familia hermosa de Radio Continental Audiencia!
2: Ya te va siempre el lunes.
1: Que nos acompañe una jornada más, la bienvenida para todos.
2: Ya tú me buscabas para hablar y hasta decía.
1: Sean todos muy, pero muy bienvenidos a una nueva edición, un nuevo programa.
2: En mi carrera no llegué ni a la mitad.
1: Un nuevo jueves que comenzamos a compartir a partir de este momento y hasta las 17 horas.

0: Sí, señor, jueves 21 de mayo.
1: Un poco de paciencia, la cama está rota y no tengo cobertor.
0: Y aquí en Radio Continental comenzamos a disfrutar del super largo de la 1600 de AM.
1: Bonita, esperaré aquí.
0: Nos espera una tarde fría, nublada.
1: Claro
0: que le vamos a poner el calorcito y la energía a través de la cantora. Claro que sí, subí el volumen. Prepárate para disfrutar de corazón latino, con la energía, con las ganas, con la buena onda, sonriéndole a la vida como nos gusta hacerlo.
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0: Y es por ahí, por el 0987-1600 que ustedes comparten. ¿Qué andan haciendo a esta altura de la tarde? ¿Por dónde andan? ¿Con quién andan? Y por supuesto nos cuentan qué es lo que quieren escuchar. Está abierta la comunicación, familia de la 1600. 0987-1600, por ahí los espero.
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0: Así que sin más vuelta que darle, le damos el puntapié de arranque para que empiece a rodar la tarde de corazón latino.
1: Paciencia.
0: Estas cumbias enganchadas.

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0: 30 minutos pasados las 14 horas, vamos con los primeros mensajes que vienen llegando al 098-71-1600. Di un tiempito a todos para que se vayan prendiendo a la 1600M, para que se vayan despertando de la siesta, che.
1: ¿Cómo está?
0: ¿Qué dice Danielito?
1: Voy a hablar para decir algo, pero ya no tengo palabra. No hay más adjetivo para este grupo de Nacional, ¿viste? Al principio se decía el grupo más jodido para Nacional, el más fácil. Y ahí no pudimos pasar, loco, escúchame. Como lo dije antes, una limpia total en el equipo. El primero que se tiene que ir, Eguren, de

0: dejate de traer clavo de club, estás atornillado, saquen, que te saquen a Gurin y traigan un director deportivo como la gente. El segundo, el gordo Perman, ¿eh? El tercero, Bayo, por seguirlo. Y después la mitad del cuadro, esto no va de técnico, la mitad de los jugadores que trajimos todo medio pelo. Ahora aguantarse y comerse esta vergüenza, Colo. Abrazo grande, hermano.
1: Vamos arriba, Danielito. Algo me dice que te equivocaste de número y lo querías mandar para Carve Deportivo del programa del Dani. Y lo mandaste para acá. Algo me dice a mí. Pero, ¿sabes qué? Tenés toda la razón. Estoy totalmente de acuerdo con lo que dijiste en el audio. Ni un punto ni una coma.
2: Hola, Dieguito. Pasame qué buena idea.
1: Dale.
2: Por Agata. Bueno, dale. Un beso grande.
1: Vamos arriba, un abrazo grande. ¡Qué buena idea pasar, qué buena idea!
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1: Un abrazo grande para Mabelita, que está del otro lado también acompañándonos.
4: Buenas tardes, Diego.
1: ¿Qué dice Estela? ¿Cómo anda?
4: Bueno, que arranque la radio, buenas al arranque.
1: Me alegro que le guste.
4: Bueno, para saludar a todos mis compañeros de trabajo.
1: Muy bien.
4: Bueno, para saludar a todos mis hijos, especialmente Dale. Para Miguel.
1: Bueno.
4: Para mis hermanos, para mi cuñado Carlos, un beso grande para Mónica, mi hermana ahí, vamos arriba, Mónica.
1: Notable.
4: Para Julio también. Bueno, para todos mis hermanos en general. Y para todos mis compañeros de trabajo. Para Cococho y su novia. Y vamos con esa radio. Ayer estuvo. No, ayer, todos los días está preciosa. Pero ayer estuvo divino. A lo que con el frío que hacía y esas músicas, preciosa tuvo la radio ayer. Vamos arriba, Diego.
1: Vamos arriba, Estelita.
5: ¿Cómo andamos? ¿Marcha, cosa? Bueno, saludo para toda la audiencia ahí. Para la abuela Marujita que está prendida. Vamos arriba, mi loco. Echale cumbia que estamos de este lado, hermano. Abrazo grande.
1: Vamos arriba. Un abrazo grande, compañero. Tocayo Diego que anda disfrutando lo loco del regalo que le dio.

0: Solo Diego, ¿cómo andamos? ¿Todo tranquilo? Acá andamos escuchando. Bueno, de fútbol ni hablemos, ¿no? Ya lo que vimos ayer y lo que vimos todos estos días, papelón, ¿no? Pero bueno, ay, es así Nacional. Bueno, pasame si tenés por sonido Caracol, Temporal de Amor. Bueno, vamos arriba, Dieguito, que un tropezón nos caída, más hincha más que nunca, en las buenas y en las malas, Vamos arriba, Dieguito.
1: Vamos arriba.
0: Saludos grandes para toda la audiencia.

0: ¿Cómo estamos, Diego?
1: ¿Qué dice, che?
0: ¿Todo tranquilo? La verdad que la tarde está nubosa, pero está agradable. Haciendo alguna cosa te da calor. Si te quedas quieto te da frío, pero el movimiento más o menos se lleva, Diego, se lleva. Bastante lindo.
1: Muy bien.
0: Quiero escuchar algo de Rolando Paz, Diego. Bueno, que vaya para todos los escucha de Corazón Latino. Y bueno, vamos arriba, mi amigo, vamos arriba, que hoy es jueves, casi viernes. Y esperando el fin de con todo, Diego.
1: Muy bien, che.
0: Vamos arriba, mi amigo. Abrazo grande desde acá, desde el Empalme 89.
1: Bueno, un abrazo grande para la gente de ahí.
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1: Dieguito, ¿cómo andas? ¿Todo bien? Pásame por Sergio Dalma, cualquier tema. Besos para ti, para toda la...

Abrazo grande para ti, Su. Hola, Diego. Quisiera escuchar algo de Mariela de... Vamos de vuelta, que se me lengua la traba. Hola, Diego. Quisiera escuchar algo de Mariela, dice Ricardo de Costa de Paz. Notable, dejamos guardadito algo para disfrutar.

0: Hola,
1: ¿Qué dice
0: Dieguito, ¿qué
1: Rosario? ¿Cómo
0: tal?
1: anda?
0: ¿Cómo estás? Vas llevando el programa bárbaro.
1: Muchas gracias.
0: No me mandes ningún tema, todos están muy bonitos.
1: Bueno, me alegro que le
0: Saludo a
1: guste.
0: la gente, a toda la gente de Radio Continental.
1: Muchas gracias. Vamos arriba. Un abrazo grande, Rosario, ¿eh?
2: Ahora,
1: Espero que se esté recuperando, que ayer dijo que estaba media
2: volví,
1: pachucha, che.
2: llorando, ya no.
1: Le mando un abrazo grande.
2: No, no, no, no, no, no,
1: ¿Qué dice Canario?
3: Pero están bravos los ríos. Te noto la voz media tomada. Ten cuidado, mira que está bravísimo para dormir afuera.
1: No sea malo, canal. Vamos afuera, che. En el grupo más fácil de la historia. No seas malo, ya dan ganas.
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1: No da ni para calentarse, chavín.
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1: Nada más lindo que escuchar música aquí en Corazón Latino, sí señor, seguir complaciendo los pedidos de nuestra gente.
2: No, no, roto.
1: Así que vamos a darle con eso, che. Porque qué buena idea fue. Que Mabelita pida, qué buena idea. Y lo compartimos porque es una gran idea.
2: Vamos.

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0: Cedra prácticamente, familia. Vamos con más mensajes del 09871-1600 en este jueves fresco de invierno de mayo. A ver qué nos dicen por acá.
1: Buenas tardes, Diego. Acá andamos. La ruta 107, el Valcillo Robaino.
0: Muy bien, che.
1: Juntando boñato.
0: Muy bien.
1: No, te quería avisar para que le avisara al patrón mío, Valcillo Robaino, que pasa todo el día sentado y no hace nada.
0: ¿Ah, sí?
1: Y Beatriz también, que mueva un poco las manos porque no hace nada tampoco.
0: Está bien.
1: Métale. Andábamos con el Pulga, el Penavilla. Acá en la Tranquilaza, nomás la 107, juntando boñato. Ya nos queda el último día, sí, gracias a Dios. Habla Flaco Martín de Toledo. Un saludo para toda la audiencia ahí. Y siempre perdido la Continental.
0: Vamos arriba, mi amigo, le mando un abrazo grande. Familia, me hicieron correr porque tengo noticias. Me estuve comunicando directamente con Maragogi. Tengo permiso para sortear dos entradas para mi tapera de Santa Lucía.

0: señor, a partir de este momento empezamos a sortear dos entradas para el fin de semana. Baila, baila la sociedad criolla mitapera de Santa Lucía. Y aquí en Corazón Latino estaremos sorteando dos entradas. Así que todos los que quieran participar, manden un mensajito. Voy por la entrada de mitapera. Quedan participando y mañana, antes de que finalice el programa, sorteamos. Tenemos hoy y mañana para meterle con eso. Vamos a sortear las dos entradas para el fin de semana.
1: Pero ¿cómo estamos, Diego querido? Bueno, por acá por la zona asomó el solcito. Bueno, otro rato ya se sacó algunos pejerrey. Una hora ya venía a internar ahí en el agua. Bah, en el agua no, al lado del agua. Bueno, desgraciadamente que no jugamos a nada. Y bueno, para jugar así no tenemos que jugar tan mal, porque es increíble lo mal que jugamos. Pero bueno, total, ya se nos pasará el mal momento.
0: Supongo yo.
1: Un abrazo grande para todos. Vamos que vamos, Diego querido.
0: Sí, señor.
1: Muy buena la entrada de música,
0: Muchas gracias.
1: Algo de Rolando Paz.
0: Dale.
1: Vamos que vamos, Diego. Abrazo vamos, grandote, mi amigo.
0: Abrazo grande, amigo mío. Lleve ese abrigo para la playa, que si no se me va a congelar. Congelarán los bigotes, Valdés.
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3: Hola, hola, Dieguito.
0: ¿Qué dice Néstor? ¿Cómo anda?
3: ¿Todo bien?
0: Todo tranquilo, ¿usted?
3: Bueno, hermoso el programa. La verdad que cada vez mejor, Diego. La verdad que hoy no te voy a pedir ningún tema, nada, porque están todos notables.
0: Bueno, muchas
3: impecables.
0: Gracias. Vamos arriba.
3: Y bueno, la verdad que, bueno, un abrazo grande para ti, para toda la audiencia y a todos los oyentes. Y vamos arriba a la Continental.
0: Vamos arriba, amigo mío.
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1: ¿Cómo estás, vieja? ¿Todo bien? ¿Todo tranquilo?
0: ¿Qué dice, che?
1: Pasame el tema ese de la motito que me encanta, para saludar acá al amigo Caraballo, el Telarena, y para mi hermano, el alambrador ahí. Dale, un abrazo.
0: Vamos arriba, un abrazo grande.

0: ¿Cómo andás? Oh, aquí la parto otra vez, Dieguito. Te mandé un mensaje para vos que era para el colo, ¿viste? Sí.
1: Me pareció bueno, que te desviaste.
0: Espero que no lo hayas pasado. Escuchame, Dieguito, voy a preguntar el amargo acá que se viene el agua. Y quería pedirte por Cotopaxi, amor de millonario.
1: Dale.
0: Abrazo grande, Dieguito, y no bajar nunca los brazos, ¿eh? Arriba.
1: Vamos arriba. Un abrazo grande. Lo pasamos, sí, Danielito, pero no dijiste nada de generagua, así que no pasa nada, tranquilo nomás.

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1: Acá en Barro Blanco, acá en La Pelsa, escuchando con el canario Kiki Clavijo. Bueno, un saludo para vos, Masi, y para toda la audiencia. Bueno, lo vemos. Habla el hijo de Waldemar Alonso.
2: Baja más arriba.
1: Gracias, nos vemos. Chau, chau.
2: Muchas gracias por estar ahí. Le mando un abrazo grande, amigo.
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2: Buenas tardes, Diego. Voy por la entrada de mi tapera, Nelson.

¿cómo estás? Yo aquí en cama con mi nuera, prontito para ser abuela. Saludos para todos en general. Si podés, me pasarías por Grupo Remo. Ese soy yo. Buenísimo, todo lo de corazón latino. Te mandamos besos y abrazos para ti, para tu mami, para tu papi. Muchas gracias, Anita. Te mando un abrazo.

0: Buenas tardes, Dieguito. Soy Marisol.
1: ¿Qué dice Marisol?
0: ¿Cómo anda? Para pedirte un tema. ¿Quién se ha tomado todo el vino? Que dale. Se lo dedico para mi esposo, para todos los radios. Escuche, para ti también. Gracias, muchas gracias. Y la radio está a full.
1: Gracias. Vamos arriba, muchas gracias. Un abrazo grande.
2: Hola, Dieguito,
3: ¿cómo te va? Soy Teresita de San José.
1: ¿Qué dice Teresita?
3: ¿Me puedes pasar un tema de Lucas Hugo?
1: Dale, cómo no.
3: Gracias, saludos para ti y para toda la audiencia.
1: Vamos arriba.

0: Hola, buenas tardes. Para participar de las entradas, mi tapera para el domingo puede ser mi cédula
1: Espectacular.
0: 4.527.814-5. Karina de Canelones, gracias.
1: Queda participando, vamos arriba. ¿Cómo anda, amigazo? Pasé mi pasión por ti y por Mogambo y voy por las entradas para mi tapera. Muchas gracias, Adrián. Te mando un abrazo.

sigan, sigan participando, que mañana, antes de finalizado el programa, se van, se van, se van. Dos entradas para el fin de semana en Sociedad Criolla Mitapera de Santa Lucía. ¡Baila, baila, baila! Con la producción de Daniel Martínez y Caldera Eventos, como siempre.

les metemos música, ¿les parece? Y este tema viene en la voz de Rolando Paz. Esto es El Donante.

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0: Amor de Millonario sonando en la 1600M. Antes era Ese Soy Yo, el tema que compartíamos para seguir disfrutando de esta fría tarde de jueves. Más música, más comunicación, 098-71-1600. Todos participando por las dos entradas que vamos a sortear mañana de Sociedad Criolla Mitapera de Santa Lucía. Mirá cómo vuelan los mensajes, che. ¿Están con ganas de bailotear,
1: No puedo llamarte amiga, porque no sé si sea lo correcto.
0: Hola, digo, soy Héctor de Canelones para participar de las entradas Mitapera. Saludos.
1: Amigos,
0: Ama arriba, un abrazo grande.
1: Dime que soy para ti, porque creo que
0: no. ¿Cómo andas, Diego? El programa full. Me agendás para Mitapera, Luis Pérez. También está participando entonces.
1: 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Entonces, ¿qué somos? Ya
2: Ruido.
0: ¿Qué dice Ruido?
2: Quisiera cuidar. No me acuerdo que me anda. Pichito Luz.
0: Bueno, dale.
2: Muchas gracias. Muy lindo programa. Lástima, el día no se porta. Está para pasarme el día adentro. Nada más.
0: Ok, vamos arriba. Un abrazo grande.

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1: Hola. Ahora sí me escuchas. No quería esto, che. Te decía buenas tardes. Soy Eduardo de Mendoza Chico, departamento de Florida, para participar por las entradas. Seguimos prendidos a Corazón Latino. ¡Saludos! Ay, no me quería dejar el micrófono hablar con mi gente, che. Estaba de vivo.
2: Hola, Dieguito. ¿Cómo andas? Todo lindo.
1: ¿Todo tranquilo?
2: Por el grupo Ritmo, ese hombre soy yo, si podés, de Ana.
1: Bueno.
2: Dale, te lo agradezco.
1: Vamos arriba. Lo pasamos hace 5 minutos.
0: Entonces, ¿qué somos?
1: Ya... Hola, qué lindo que está el programa.
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1: Consultan cuando hay remate en los Arenales.
0: No, ya no hay nada por conocer.
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3: Hola, hola, Dieguito.
1: ¿Cómo anda, chita?
3: Dieguito, corazón latino. Bueno, yo acá en la calle.
1: ¿Cómo anda, che?
3: Un poco calorcito hay. Bueno, para mandarle primeramente un abrazo bien apretado, lleno de amor para mi compañero el Patito. Vaya un abrazo para Eito San Carlos, para Chato Panice, su señora, para Nelda, para Waldo, señora Ana y sus dos hijas, para Rosario, esa que estaba enfermita y que espero que esté bien. Rosario, te mando un abrazo. Para Julio Mote, su señora, para Walter Cardoso y su señora, para Gladys y Walter, para Graciela y Luis. Y bueno, si me podés pasar por Jesse Oribe, matemos las ganas. Bueno, Dieguito, y vaya un abrazo para todos los demás escucha de Corazón Latino, para Gonza que está por allá, para Tiaguito, para Lipas, otros chicos, y otro para ti. Y bueno, como digo, yo un abrazo bien apretado, lleno de amor, con gusto a chocolate, y ¡que viva el amor!
1: Abrazo grande, che.
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1: Que viva el amor, Elcita.
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4: Buenas tardes, Dieguito y gente de Corazón Latino. Bueno, contento acá en casa, tranquilamente escuchando radio. Eso sí, descontento por lo de Nacional. En 60 años nunca vi a Nacional jugar tan mala. Ganábamos a los ponchazos antes la Libertadores. Igual un partido acá lo ganábamos los ponchazos. Ahora una vergüenza. Hace 3 años que no jugamos a nada. Hay que cambiar todo el Nacional. Anoche me agarré una calentura impresionante. Nunca había tenido tanto desánimo con el Nacional como anoche. Bueno, el fútbol es así, vamos arriba y ya hoy ya estoy contento escuchándolos a ustedes. Un abrazo grandote para todos y vamos arriba que se puede. Hoy soy hincha de Peñarol. Vamos arriba los manchas.
1: Buenas tardes, ¿cómo anda la gente de Radio Continental? Quisiera saludar al compañero Carlos Piñerúa en Cuatro Piedras, que hoy comenzó
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1: con la poda de sus arbustos frutales. De su compañera Romina con algún tema de Lucas U. Claro que sí, Romina, te mando un abrazo grande. También para Carlitos Piñerúa, entonces.
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5: Hola, Diego, ¿andás bien? Acá estoy. Hoy vinieron mi hija y iba a mandar, se hizo bien puta parte. Está todo lindo, Diego. Te felicito, Diego, por todo muy lindo. Pasame lo que vos quieras, yo sé. Estoy media bajoneada. Pasame la flor del bañón, que me encanta. O la comparsita, yo sé, lo que vos quieras. Bueno, un abrazo grande a todos los que me conocen. Chau.
1: Bueno, Margarita.
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1: Hola, si puedes pasar el tema del embrujo.

Notable, entonces. Seguimos compartiendo música, 15 minutos prácticamente nos separan de las 16 horas. La música sigue sonando aquí en Corazón Latino. Lo que se viene, la música de Lucas Hugo con Axel y este Te Voy a Amar.

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¡Vamos arriba! ¡Vamos a laburar! ¡Vamos que está todo armado! ¡Vamos!

0: comenzamos a caminar sobre la recta final del programa de hoy.
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2: Buenas tardes, ¿cómo estás, Tomás?
0: ¿Qué dice, amigo?
2: Bueno, acá estamos, prendido a la Continental, escuchando ahí, tranquilazo ahí.
0: Muchas gracias, vamos arriba.
2: Bueno, si da el tiempo, me puede pasar el tema Dos Caras.
0: Dale.
2: Bueno, y vamos arriba, un abrazo.
0: Buenas tardes, quería participar por las entradas de Mita Pera, Beatriz Cuello. Queda participar.

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1: Aquí estamos, en la zona de Cuatro Piedras, cerquita de los Cerrillos.
2: ¿Cómo andan, che?
1: Escuchando una tarde fresca, pero está agradable.
2: Bueno.
1: Se puede aguantar. Era para pedirles algo, si se puede. Algo por senda, buscar lo que te quede bien. Si es por digo nada, mejor. Para saludar a Romina, en la localidad de Pintado, Florida, que está escuchando desde allá de lejos.
2: No, tá, le mandamos un saludo entonces.
1: Vaya para ella, fuerte abrazo. Pero usted, bien, un buen saludo. Y bueno, la gente nacional que se aguante un poquito, ¿qué va a hacer? Lo tocó la mala, vamos arriba. Un abrazo grande, suerte.
2: Tal cual, es lo que hay.
3: Buenas tardes.
2: Buenas tardes. Tardes. ¿Cómo andas, che?
3: Gabriela de Canelones. Para participar de las entradas,
2: bueno,
3: la pera el domingo puede ser.
2: Dale.
3: Mi cédula es 3.639.914-0. Saludos para todos.
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2: Abrazo grande, che. Quedan participando entonces.
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0: Ya
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2: Y presente la música de Lucas Hugo que llega a Continental con este Dos Caras.
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2: Hola, muy buenas tardes para todos. Bienvenidos al Flash Informativo de 16:30. Vamos con las noticias. El Parlamento aprobó nuevamente a través de una ley que se lleve adelante una nueva edición del programa Uruguay Impulsa, que dota de recursos humanos a las intendencias y a los municipios y da oportunidades laborales a quienes se inscriban. Las próximas inscripciones serán a partir del 1 de junio y el director de descentralización y gobiernos locales, Rubén Moreno, confirmó cuántos cupos le tocarán a Canelones.
3: 854 cupos para Canelones. Como bien decías tú, la inscripción arranca el 1 de junio, del 1 al 10 de junio inclusive, es por la página web. Si no, se pueden acercar los vecinos también a las oficinas del MIDES o de los municipios para que le den una mano para inscribirse. Bueno, el sorteo va a ser el 22 de junio y empiezan a trabajar el 1 de julio. El 1 de julio ya estarían arrancando. Eso tenemos que todavía definir, pero va a haber un porcentaje para cada uno de los municipios según las características y la cantidad de población y el territorio. Y después, además, para las direcciones, porque también hay direcciones, gestión ambiental, obra, espacios públicos, el Roosevelt, que han solicitado, bueno, poder tener en cuenta algún funcionario de Impulsa para que hagan la parte de operario.
2: El jerarca departamental aseguró que todavía se está trabajando a nivel de la interna de cómo van a ser la distribución de estos puestos que con los que contará el departamento de Canelones. Lo que sí aseguró es que como mínimo cada municipio recibirá por lo menos 5 funcionarios.
3: Lo menos van a ser 5, porque ahí también, bueno, que tienen que ser cuadrillas al menos de 5 o 6 que eran en el periodo pasado, porque necesitamos justamente que en cada uno de los lugares pueda también tener impacto esto, ¿no? O sea, impacto a nivel de los municipios y también de la población, porque también se incorpora ciertas características en este nuevo llamado, que por ejemplo tiene que haber un 10% del llamado, tiene que ser para personas en situación de calle.
2: Ajá.
3: Va a haber un 10%, un 5% para ex reclusos. Y el 60% de los inscriptos tienen que tener menores a cargo de 18 años. Esas son características nuevas. La inscripción es para personas entre 18 y 65 años, porque también hay un tema ahí, que hay personas mayores que no han accedido a la jubilación o a las pensiones por diferentes cuestiones. También es por eso que no es hasta 60, sino hasta 65 años la posibilidad de inscribirse.
2: Actualizamos los datos del tiempo. Temperatura aquí en el sur del país, 10.9 grados. La humedad alcanza el 61%. La visibilidad es de 15 kilómetros. Para mañana, en el cierre de la semana, Inumet prevé una máxima de 13 grados y una mínima de 3 grados. La mañana, algo nubosa, nubosa, baja probabilidad de precipitaciones y heladas agrometeorológicas. La tarde-noche, algo nuboso, baja probabilidad de precipitaciones y bajas temperaturas. Y hasta aquí el Flash Informativo de 16:30. Gracias por habernos acompañado. Continúan ahora con Corazón Latino y yo los espero mañana para cerrar la semana en contacto con la gente. Que pasen bien.
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0: 20 minutos nos separan de las 17 horas. Continuamos disfrutando de este corazón latino. Claro que sí, familia.
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0: Mira, Carlito Valdé, muerto de frío en la playa. ¿Qué dice, Carlito?
2: Y acá estamos, hijo querido, esperando el pique. Está frío, pero se aguanta hasta las 6 de la tarde. Siete se aguanta.
0: Se te van a congelar los bigotes, Valdé.
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3: Diego, era para ver si me puedes pasar un tema de calendario. Que acá estamos con mi hijo Carlos sacando Sarmiento y a la vez sacando un poco el frío.
0: Muy bien, che. Un
3: saludo para todos mis compañeros.
0: Vamos arriba, María del Carmen, te mando un abrazo.
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4: ¿Cómo te va, Luis Carpintero acá?
0: ¿Qué dice Luisito?
4: Algo de Agatha, si puede ser. Dale. Excelente el programa, ¿eh? Vamos arriba, Diego. Abrazo grande.
0: Vamos arriba, muchas gracias. A ver, el pato que había mandado un mensaje y luego mandó otro, entonces se vuelve para arriba y nunca llegamos. ¿Qué dice, pato?
5: Buenas tardes, mi amigo Dieguito, ¿cómo estamos, Dieguito? Te encuentro medio triste, Dieguito, ¿qué pasó, Dieguito? Vamos arriba, nosotros marcharemos hoy también.
0: ¿Tristeza, nada?
5: No es fácil para nosotros.
0: Pero no, ni para calentarse, muchachos.
5: Vamos a darle con todo, Dieguito, vamos. O Benja, porque te dijeron Benja ahí.
0: No sé quién me dijo Benja, sí.
5: Dos Dieguito, Benja, vamos arriba.
0: No, Diego, Diego.
5: Saludo ahí para mi compañera Alcita y para todos estos, los oyentes en general.
0: Bueno, no serán nada.
5: Acá estábamos trabajando la chacra, de rato
0: sale el
5: sol, de rato frío, pero de vuelta le metemos un juguito y el frío no entra. Y comiendo un buen puchero como al mediodía, habrá que darle con todo, Luis. Bueno, Dieguito, pasame.
0: Dime.
5: Echale vino al asado.
0: Dale.
5: Después el grupo Palmas. Te mando un abrazo gigante, Dieguito, para vos y para todos los oyentes. Y vamos arriba, no te me quedes, Dieguito, vamos con todo.
0: ¡Vamos arriba, pato! Buenas tardes, Dieguito, te felicito, llevas muy lindo el programa. Por lo menos te puedo hablar, ya que no te conozco personalmente, te mando un abrazo apretado. Y si hay tiempo, me puedes pasar la canción La Barca, dice Lady de las Piedras. Claro que sí, buscamos ahí, la pasamos en un ratito nada más. Más te digo. Ya vamos a ir con La Barca.

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0: ¡Que la regato, gente luminosa, para comenzar a cerrar esta tarde de Corazón Latino! ¡Sí, señor! ¡Ya nos estamos yendo, familia! El agradecimiento a todos por habernos acompañado una jornada más, por estar del otro lado, por esa energía hermosa que le ponen a cada programa. Quédense prendiditos porque ya se viene Pumita Nebra Alonso, ya se viene un nuevo viaje rumbo al sur. Después vendrá Jorge Alonso, el jubilado, despuntando el vicio de la comunicación con el programa más criollo del Dial Uruguay.
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0: Nosotros nos vamos con Echale Vino La Sal para mover el ser humano antes de que venga el Puma, familia, y sacarnos del frío.
1: Para vos, Susana.
0: Gracias por todo, familia. Como siempre, chau chau. Hasta mañana, si Dios quiere.

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5: Como dice que le va Puma en su programa que suma y suma. Y se habla de jineteada. La tarde ya está congregada para escuchar un buen folclore. De eso que arrojan las flores en el jardín del abismo. Y defiende el criollismo de aquellos viejos valores.
6: Ah, la envidia es tremendo. La envidia se disfraza de falsedad. Es como la boa, te aprieta, te va sacando las energías y así hay personas que te rodean y va perdiendo la energía y cuando te va a acostar, te acostas bien y te levantas con dolor y muchas veces perdés el sueño en la noche. ¡Qué cosa todavía! ¿Cómo hay maldad y existe la maldad, che?
7: Exactamente, y eso puede repercutir en la gente cuando andan en la calle, andan por ahí, andan lo más bien. Es llegar a la casa y ya empiezan a sentirse mal.
6: Y pelea. Dice una palabra, la otra persona la tomó a mal por la envidia y justo la pelea da en la hora de la comida, en el almuerzo o en la cena, cuando todos están juntos. 095-42-91-80. Todos los viernes estamos aquí en la ciudad de Pando, te habla Baruj. 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

Amigos, un placer saludarlos. Un gustazo volver a reencontrarnos para juntos comenzar a desandar la tarde de jueves aquí en Radio Continental. Hasta las 7 de la tarde estaremos recorriendo los caminos del canto nuestro, del folclore, los caminos de la tradición, disfrutando música, esa que ustedes van a elegir a través del 098-71-1600, que ya está habilitado para que, como siempre, ustedes sean los protagonistas eligiendo la música que vamos a escuchar hasta las 7 de la tarde. Así que bueno, la bienvenida para todos, el placer de recibirlos. Estamos con toda la información de lo que va a estar pasando este fin de semana allí en la chacra El Taita, en el noveno aniversario de la ciudad libercereña. Tenemos toda la programación para compartir con ustedes, y bueno, les vamos a contar todos los detalles como corresponden, y que hablar de todo lo que se viene en cuestión de espectáculos, de fiestas que vamos a estar compartiendo. Así que bueno, la bienvenida para todos. Tarde fría en la ciudad de Pando. Vamos a arrancar a disfrutar de la música con el señor Diego Alonso en los controles técnicos de emisión. Echamos los pingos al camino del canto nuestro y del folclore, como siempre, cantándole al más grande de todos los orientales.

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0: Final de un criollo, la música de Ceras Guira en este viaje rumbo al sur aquí en Continental, temazo de los Canarios Queridos con el que estábamos abriendo este viaje rumbo al sur presentado por 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Vamos a arrancar con la comunicación, con los mensajes que están llegando al 098-71600. Daniel de Ruta 5, ¿cómo le va? ¿Qué dice? ¿Qué cuenta?
1: Bueno, se nubló todo acá en la tabla.
0: Sí, está feo.
1: Tranquilo.
0: ¿Alguna garúa va a venir de frío?
1: Puma, si me lo puedes
0: pasar. Dale, sí señor.
1: Abrazo grande.
0: Abrazo grande, che. Darío Hernández, Chicharito de Tupambaé, ¿qué dice? ¿Cómo le va? ¿Anda bien?
2: Continental y audiencia, ¿qué dice? ¿Cómo anda? Mucho frío por allá. Pasate una ahí entonces como para mover el ser humano.
0: Dale.
2: La polca de la bolsa puede ser.
0: Sí, señor.
2: En Navidad, allá donde mamá me lo bajaron al negriño de un tortazo. Sí. Un abrazo, Chicharito de Tupambaé.
0: Dale, abrazo grande, Chicharito, ¿eh? Abrazo grande. Luisito Rimoldi, ¿cómo le va, carpintero? ¿Qué dice?
3: Señor Alonso, ¿cómo está?
0: ¿Todo bien?
3: Va a pedirle un tema a los chiquilines, si puede ser. El programa excelente, como siempre. Abrazo grande, amigo.
0: Bueno, ahí lo estamos escuchando, precisamente. Abrazo grande, Luisito. Luis Parodi, ¿cómo andás?
4: Hola, Puma, Diego.
0: ¿Todo bien?
4: Todo bien. Quería ver si me podía pasar. ¿Estaba cantado?
0: Estaba cantado.
4: Un abrazo gigante para ti, para Diego, todo general. Muchas
0: gracias. Dale, gracias, abrazo, Luisito, que pases bien. Gustavito Camino Carrasco, ¿qué dice?
5: ¿Cómo anda, mi amigo Pumita? Gustavo Camino Carrasco. Pásame, doctor, por gracias, Bani. Estaba tomando mate de las casas, Pumita. Ya parece frío. Gustavo Camino Carrasco.
0: Abrazo, Gustavito. Nacho de Chavizo, ¿cómo le va? ¿Todo bien?
6: Puma. ¿Andas bien, sí? Te habla Nacho de Chamizo, por acá estamos, terminando la jornada, bastante fresca, pero está lindo igual, uno está en movimiento y se te va el frío enseguida. Bueno, mándenle saludos al Pato, las Costa de Pando, a su señora, y a mi padre que está escuchando, a Roberto Moreira, y a su hija y a toda la familia. Y pasaste un tema si tenés a mano. Puede ser por Abriendo Camino. Abriendo Camino y Los Zorzales. Hocico de Arandela.
0: Muchas
6: gracias y saludos a todos los Nachos acá de Chamizo.
0: Abrazo, Nachito, abrazo grande. Buenas tardes, dice este mensaje. Puma, friazo ya, dice, estamos tomando unos mates con la estufa prendida. Hoy hay heladita, me parece. Abrazo el pingüino de Pando. O sea, es que de noche se levantan unas ventoleras bárbaras, frío, impresionante, pero con viento, yo qué sé, no sé. Es una cosa medio rara. Pero hoy sí, hoy no, como que no hay una brisita así. Si para el viento, seguramente va a congelarse. No. No va a ser changa. Bueno, se viene el noveno aniversario de la Chacra del Taita el próximo fin de semana. Va a estar espectacular. Hay encuentro de parcerías, un montón de chiveos en el ruedo, carrera de la polca a la silla, la carrera de cuero, carrera de la sortija, un montón de entretenimientos, por supuesto concurso de baile también con los participantes. Va a estar bien bueno, ¿eh? En el escenario van a estar los Kairos con todos sus éxitos, con toda su música. Va a estar Gabriela Rodríguez, que va a estar con todas sus canciones, se los recomiendo, va a estar espectacular. Carlitos Martínez y su banda, una cantidad de DJ Martin, como siempre el showman, poniéndole alegría a la fiesta de la Chacra del Taita. 23 y 24 de mayo, el próximo fin de semana, noveno aniversario de la ciudad libercereña, se festeja en la Chacra del Taita con una fiesta realmente espectacular. Vamos con más música, seguimos presentando a los Canarios Queridos, Somos Servicio de Acompañantes, sigue presentando a los cantores canarios. Waldemar Alonso llega con este temazo, La Comebicho.
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0: marca de la bolsa, Carlito Benavides cantando en este viaje rumbo al sur, aquí en Continental, el tema que nos habían pedido que presenta Carlito La Salada en Solís de Mataojo, de ida o de vuelta. 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Maurito Sosa, ¿qué dice el alambrador? ¿Cómo le va? ¿Todo bien?
1: Buenas tardes,
0: ¿qué cuenta?
1: Tomás, Torronquiro.
0: Pero casi.
1: Acá estamos prendidos el programa ahí. Amarillando, manso, ¿no?
0: Está bien.
1: Bueno, si te da el tiempo, me puede pasar el tema con este, el árbol de la cruz.
0: Dale.
1: Bueno, otra cosa, ¿no? Hay gente que es hincha nacional que dice, hoy he hinchado por Peñarol. Bueno, solo por Peñarol no he hincho ni en pedo.
0: Nada, pero no hablamos de fútbol en este programa, Maurito.
1: No se habla de fútbol.
0: Habla de fútbol. Habla de fútbol. Jineteada. Nuestro deporte son las jineteadas. Está prohibido hablar de fútbol. Prohibido estar permanentemente. De ningún cuadro se habla. Mucho menos el pueblo nuestro. Una vergüenza nacional. Que vayan todas las cosas de Ketman. Seguro. No. Qué desgracia más grande, no puede hablar de fútbol, no se puede hablar de fútbol, una vergüenza hablar de fútbol. No creo. Gloria Teresa, ¿cómo te va? ¿Todo bien?
2: Buenas tardes, Pumita. Bueno, pienso que está Dieguito, no sé, ¿no? Quisiera pedirte hoy, 2 años hace que falleció Carlito Paraví, un tema por él, no sé. Te lo dejo a tu elección, tiene temas hermosos, esa familia de Chalar tiene unos temas hermosos. Y quiero, bueno, después de saludar a Rubito, como siempre, que te está escuchando, quiero saludar a 2 de mis primas para ver si es cierto que te escucho. Vaya para Teresita de Montes y para Dalva Curbelo de Míguez. Mañana te cuento.
0: Si será cierto que escucha, todos los días manda mensaje Teresita, todos los santos días. Y acá está Teresita, esta es Teresita de allá de San José. Teresita de Monte viene después. Teresita de San José, ¿cómo le va?
3: Hola, Puma, ¿cómo le va? Soy Teresita de San José. ¿Me puede pasar un tema de Copla Alta? Gracias, saludos para usted y para toda la audiencia.
0: Bueno, abrazo, Teresita, que pase muy bien. Rubo acá nos manda una foto que está laburando, Rubito, ¿no? Está trabajando. A ver qué dice Rubito, que mandó un audio arriba de la máquina. ¿Qué hace, Rubito? ¿Todo bien?
4: Me sirve Samba de mi esperanza.
0: Samba de mi esperanza. Sí, señor.
4: Pero quería, hoy sí, fui al almacén, por tiempo con ellos, me regalaron que si iba.
0: Está bravo, sí, para ser los mandados, no está changa. Abrazo grande, Rubito, abrazo grande. Vamos con más música, vamos a seguir disfrutando Canto Nuestro, vamos a seguir disfrutando este viaje rumbo al sur aquí en Continental y a seguir complaciendo solicitudes y sacudiendo el ser humano y hablando de jineteadas, que es lo que hablamos en este programa. Cerno, desde 33, la jineteada.

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0: Doctor Horacio Pueblo Guaraní, qué temazo espectacular, presentado por Gomería La Curva, así en la Cruz de los Caminos, en la ruta 82, kilómetro 49.500, Gomería de Autos, Camiones, Tractores, venta 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Seguimos con música, seguimos disfrutando Canto Nuestro. José Uruguay Moraira, ¿qué dice? ¿Cómo le va? ¿Cómo, qué cuenta? ¿Todo bien? ¿Cómo le va Uruguay?
1: ¿Andas, ¿Andas bien?
0: Sí. ¿Bien y vos, mijo? Manso. Con fresco.
1: Frío, che. Está frío. Duro y gordito, che. Duro el organizador de Pando, ¿no? A poner los mulacos, ¿no? ¿Qué lo tiró? ¿Les cuesta? Mamá, querida. Para depositar 2.000 pesos. Bueno, joder.
0: Está desaparecido, Jorge. Se va a aparecer, se va a aparecer. Ya lo van a encontrar. No es changa, Moreira. Carlitos Valdés, ¿qué dice? ¿Qué cuenta?
2: ¿Pero cómo andás, Lever Puma Alonso? Bueno, intenté pescar, pero no había nada. Un maremoto barro. Tiraba 80 metros y cuando quería correr estaba al lado de tus pies. Pero bueno, el intento lo que vale, salió fallida la pesca. Pero está muy frío.
0: Estás muy loco, Carlito.
2: Había viento barro en la playa, pero ahora que estoy viniendo para acá, calmó. Me parece que va a caer helada. Bueno, un abrazo grande para Twitter, la gente. Y algo de Anita Valiente, Puma querido. Vamos arriba con los sufridos, Puma. Soy bueno. Mirá que no me pasaste la mano, como dije, en la espalda, no. Porque vos sabés chiflar una cosita.
0: Abrazo, Carlito.
2: Abrazo grande.
0: Estás muy loco, Carlito. Estás muy loco, Carlito. Dale, hay que ir a pescar a la playa. Bueno, yo te voy a decir una cosa, yo anoche después del partido hubiera ido. Viste que hay cosas que te hacen levantar temperatura, sí, no hubiera tenido un problema, no tenía frío anoche. Pero hoy ya no, ya estoy loco, ir a pescar, estás loco. Por acá dice Charlie Bolso, buenas tardes, Don Puma, acá andamos con la Gladys, mateando, saboreando una pizza, en compañía de la Continental, la mejor opción para esta tarde fresca, abrazo amigo. Bueno, abrazo grande, Charlie, abrazo grande. Huguito Méndez, ¿qué dice Huguito? ¿Cómo le va? ¿Todo bien?
3: Buenas tardes, Rumbo al Sur, buenas tardes, Puma, audiencia, ¿qué tal? Quería escuchar un tema de los criollos que se llama Cosas de mi Uruguay, si es posible. Ese tema quería escuchar.
0: Bueno, lo voy a buscar, a ver, Huguito.
3: Acá de Estación Atlántida, abrazo grande.
0: Lo voy a buscar, Huguito, a ver si lo encuentro.
3: Lindo para estar al lado de la estufa y
0: sí.
3: Tomar un buen mate caliente.
0: O una taza de leche con gofio, che.
3: Saludos.
0: O un buen pirón con un caldo puchero. O una buena cazuela con patas de chancha o chancho. Cállese, un buen guiso de poroto. Porotos negros, una feijoada. Para esas cosas está lindo, para esas cosas está ideal. Para hacer cucharita, para eso está ideal también, amigo. Patito de Costa de Pando, ¿qué dice?
4: Buenas tardes, mi amigo Pumita, ¿cómo estamos? Todo tranquilo, bueno, acá un día nublado, pasado un rato, sale el sol, pero no está muy bravo de frío. Está lindo, acá estamos por tomar un jugo, ahí tranquilo. Bueno, un saludo ahí para el Cita y a mi compañero. Para el Nacho y para el padre y para Roberto Morales. Un gran abrazo para Julio Mati La Peña. Pásame sin bandera por Copla Alta. Está bien, y de fútbol no se puede hablar, lógico,
0: No.
4: Eso tiene que desatar, y aparte que ni se puede hablar porque da fiebre los cuadros.
0: Dan fiebre, acá. Fiebre.
4: No le ganamos ni
0: a la abuelita.
4: Otro abrazo y vamos arriba.
0: Dale,
4: Pato. Los controles.
0: Abrazo grande. Echa un par de boñatos para ir para la ceniza de la estufa. Para comer boñatos son con chau. Vamos a seguir disfrutando música, a seguir disfrutando Canto Nuestro aquí en Continental, en los 1600 de AM, preparándonos para la chacra el Taita este fin de semana.

0: fiestas grandes que se vienen. El 9 de agosto se viene la fiesta criolla de la Tropilla del Badajo allá en el Club Wanderer. Después les vamos a estar contando todos los detalles. Ya les voy diciendo que Sauce a Caballo se está preparando para el 19 de junio también. Se viene el cumpleaños del más grande de todos los orientales. Sauce a Caballo está preparando un baile impresionante con el gran Lucas Hugo en recital. Les voy a contar después todos los detalles para que sepan también cómo comprar la entrada anticipada y todo lo demás. Así que bueno, el 21 hay pruebas de rienda allí en el lugar, en el predio de Sauce a Caballo. Después les voy a contar todos los detalles. Seguimos disfrutando música, ahora seguimos disfrutando canto nuestro aquí en Continental y complaciendo solicitudes. Llegan el Largo Manuel Carrero, el Pepe Guerra, el Serrano. Estaba cantando.
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0: música de Los Orzales y abriendo camino, Hocico de Arandela, tema que nos habían pedido que estábamos compartiendo en este viaje rumbo al sur, presentado por El Pardo, excavaciones, negocios 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Seguimos con más comunicación. Buenas tardes, Puma, aquí estamos, como siempre, escuchando el programa. Saludos a usted y a la audiencia, Juan Luis, Susana y Natalia. Si puede, un tema de Pablito Estramín, gracias. Bueno, abrazo grande para ustedes. Ernesto Berruti nos manda la foto de la cocina leña. Se sale para afuera fuego, che. Impresionante. A ver qué dice arriba de la cocina leña. Y...
1: No.
0: ¿Cómo le va?
1: Con el hacha no. ¿Se saca frío?
0: No, déjate de hacha, bro.
1: Yo andaba de...
0: ¿Qué necesidad? Si no tengo estufa leña, ¿para qué quiero hacha?
1: Andaba haciendo un trabajo ahí, pero yo no. Andaba manga de camisa.
0: Te vengas a hacer cosas.
1: Como movimiento de... Así no... Yo no siento frío.
0: Seguro. Pero si yo me rajatiza con usted, don Ernesto Berruti, ¿quién hace el programa acá? Sentado pasando frío. ¿Vio?
1: Gustavo Guitón.
0: Qué Gustavo Guitón. ¿Vio? Si yo me voy a rajatiza con usted a cortar leña, ¿quién hace el programa acá? ¿Vio? ¿Quién relata la jineteada del domingo? Cada cual con su cada cual. Te sigue rajando hostillas, yo sigo haciendo el programa. Y bueno, yo sigo rezongando por el frío, me gusta el verano, te sigue rezongando por el verano, le gusta el frío, sigue rajando astillas, vio cómo es el tema. El Cita de Ciudad del Plata, ¿cómo andas, El Cita?
2: Hola, Pumita, qué gusto escucharte. Bueno, ya hace un rato llegué. Bueno, primeramente para mandar un abrazo bien apretado a Pancha, a mi compañero el Patito, y otro para el señor Perufa, a su señora, y otro para todos los escucha Rumba del Sur, y para ustedes también. Si me podés pasar por Cita Rosa de Corrales a Tranqueras, ¿cuántas leguas quedarán? Yo nunca quise contarle porque iba rumbo al amor. Abrazo fuerte de esa que te está escuchando. Maura. Gracias, Pumita.
0: Bueno, dale, abrazo grande. Vamos a ver cómo seguimos por acá. Dice Gladys, ¿qué dice? Buenas tardes, muchachos. Escuchando la Continental, mejor programa de la... A ver, hola, ¿puedo repetir el festival que no pude escuchar? Festival Vive el Sereñi, puede ser, gracias. Sí, este fin de semana, sábado y domingo, los dos días, se festeja el noveno aniversario de la ciudad Vive el Sereñi en la Chacra del Taita, allí en Empalme Nicolits, en la Chacra del Taita. Concurso de parcerías el sábado, con un montón de chiveros durante todo el día, carrera de la cuchara, carrera del huevo, carrera de la manzana, polca de la silla, carrera de la sortija, pruebas de rienda, bueno, un montón de concursos de baile que van a tener que hacer también, así que bueno, hay mucho plata en juego, o sea que van a haber muchas parcerías que van a estar participando. En la tardecita noche en el escenario van a estar los Cairos con toda su música, Carlitos Martínez y su banda, va a estar Gabriela Rodríguez, el ángel pecador, le voy a bautizar como el ángel, porque fue participante.

cantante integrante de Las Pecadoras, y ahora está cantando como solista. La verdad la rompe, la destroza cantando, así que bueno, va a estar Gabriela Rodríguez también, y bueno, y va a estar DJ Martins, el showman espectacular de la Chacra del Taita, siempre don DJ Martin, que va a estar con toda su música, y un sonido espectacular. Así que bueno, por ahí está la cosa. El domingo concurso de domadores, desfile de caballería gaucha, tempranito, 10:30 de la mañana, tampoco muy temprano, a las 10:30 de la mañana, desfile de caballería gaucha el domingo, y después concurso de domadores. Hay mucho para disfrutar este fin de semana así en la Chacra del Taita. Están todos invitados, para festejar el 9º aniversario de la ciudad libercereña. Seguimos disfrutando música, seguimos disfrutando canto nuestro aquí en Continental, en los 1600 de AM. Llegan los del Suquía, un temazo espectacular, El Árbol de la Cruz.

Escúchame, Jesús. Desde la cruz en la que tú fuiste clavado, me acompañas desde niño. Al universo acompañas como fuente de cariño, de inspiración, de alabanza. Se dijo todo de ti, desde el sueño a la esperanza. Pero de pronto en mi alma nació la curiosidad. Quiero saber qué se hizo de la cruz en la que tú sufriste, Jesús. Saber si la conociste antes que fuera tormento. Jesús, yo quisiera saber después qué pasó. Si un otro mortal se usó la cruz en la que te clavaron, o si después la quemaron, o si alguien la guardó. Tu manto se conservó, la Verónica también. Pero ¿quién me dice quién cuál fue el final de la cruz? O si conociste el árbol. Quiero saberlo, Jesús.

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0: música de Los Criollos, Cosas de mi Uruguay, temazo espectacular que nos habían pedido y que estábamos compartiendo en este viaje rumbo al sur aquí en Continental en los 1600 de AM. Vamos a continuar rapidito disfrutando de la música, de la comunicación. A ver qué dice Rubito de Melilla, Rubén da Silva. ¿Cómo le va, Rubito?
1: Buenas tardes, buenas
0: ¿todo
1: tardes,
0: bien?
1: Humita. ¿Cómo andamos? ¿Cómo está la cosa? ¿Está frío por ahí?
0: Aquí está lindo, acá está el aire acondicionado, el manco, 40 grados tengo acá dentro del estudio.
1: Para ti, para toda la audiencia en general, y en especial para mi René de Teresa. Y no te pido nada, está bueno. Está buena la música. Recién llegando al rancho.
0: Está bien.
1: A ver, ¿qué hacemos ahora?
0: Dale, abrazo grande. 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

Adulto Amor, la música de Compinches, temazo espectacular, dos voces sensacionales, un lujito de tema para ya casi que el cierre de este viaje rumbo al sur. Ya estamos en las postrimerías, la música que presenta Bordados Pando, dale un toque único a tu estilo, si tenés una parcería, una sociedad criolla, si querés identificarte, querés tener un logo, si 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Seguimos disfrutando música, seguimos disfrutando canto nuestro aquí en Continental. Vamos, venimos para sacudir el ser humano, despedirnos sacudiendo el ser humano como corresponde en esta tarde de Rumbo al Sur en los 1600 de AM. Pablo Estramín, nos habían pedido algo de Pablito Estramín. Este tema hace mucho tiempo que no lo escuchamos y vale la pena disfrutarlo. Te pone la piel de gallina. Pablo Estramín, tú lo amas.

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Romano y el Yuyo Gonzalo, echale vino al asado. El vino es bueno para todo, ¿no? Le echas al asado, le echas al tuco, le echas al guiso, a la cazuela. El vino es bueno para todo, che. Echale vino al asado. De esta manera estábamos llegando al final de este viaje rumbo al sur. Nos vamos acudiendo del ser humano como corresponde en este viaje rumbo al sur aquí en Continental. Nos vamos con la música de Dieguito, acá me acuerdo cómo se me fue. Chaqueño para vecino, Ate Caballo el Palenque. Con esto nos vamos. Mañana a las 5 de la tarde volveremos a echar los pingos al camino del canto nuestro y del folclore para seguir desandando las tardes rumbo al sur aquí en Continental. Ya se viene Jorge Alonso con el programa más criollo del diario uruguayo entre espuelas y guitarras. No se olviden que es demasiado corta la vida para lo mucho que estamos muertos. Aprendamos a disfrutarla y a vivirla de la mejor manera. Hasta mañana, si Dios quiere.

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2: Buenas noches, no tenemos noticias de carácter necrológico. Con este mismo espacio regresaremos en la jornada de mañana a las 9:30 horas luego de finalizado Agrocontinental. Desde ya, muchas gracias para todos.
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Hola, hola, hola, ¿qué tal? ¿Cómo están? ¿Cómo andan? ¿Todos bien? Espero que sí, espero que sí. Gracias por abrirnos la tranquera de su hogar. Gracias por darnos el adelante, decirnos pase, pase, que lo vamos a acompañar. Para nosotros es un privilegio, para nosotros es un placer. Por eso, aquí arrancamos a compartir con ustedes Entre Espuelas y Guitarras en la noche de hoy. Señoras y señores, los invito a escuchar un temazo imponente. David Yetel, el cimarrón argentino, nos dice presente en la noche de hoy en el arranque de este programa Entre Espuelas y Guitarras. Duelo criollo.

Ya los habían atajado en una topada fiera, por cuestión de una carrera que mucho se ha comentado. 1-8 ha sentenciado por otra vuelta mejor, y el tiempo caminador, por más que se aleje mucho, no puede apagar un pucho cuando lo enciende el rencor. Si pa'l criollo, si pa'l criollo es documento, cualquier palabra empeñada jamás quedará olvidada, ni menos llevarla el viento. Y un día en el que el tero atento cuidaba el campo argentino, convidados por el destino, los dos hombres se toparon y ahí nomás se desmontaron a la orilla del camino. Pa' que en lugar apropiado puedan jugarse el pellejo, un sitio limpio y parejo el suelo les ha prestado. Ahí cerquita, en un costado, como de gaucho se trata, dejan en forma sensata, pa' no manearse en un yerro, un par de espuelas de hierro y un par de espuelas de plata. En tan brava circunstancia, un gateau y un alazán son dos testigos que están maniados a poca distancia, mientras con toda arrogancia, como cuadra dos varones, pa' ventilar sus cuestiones, han empuñado los rivales dos facones cuasi iguales, con las peores intenciones. Ya está barajado el mazo, pa' que el destino reparta, jugando valiosa carta, la vista, el poncho y el brazo. Viene en el aire un hachazo como buscando el final, pero un quite magistral lo hace perderse en la nada, en tanto una puñalada rechuca siendo un ojal. Muy ajeno a ese momento, el gateau, que está sereno, en la coscoja del freno sacude su aburrimiento, mientras cada criollo atento ataja, esquiva o avanza, y en el alarde de confianza, cuatro piernas nada floja, con música de coscoja, se devuelve en la mudanza. No hay razón que lo ataje, y al pelear con tanto ardor, si uno rebalsa en valor, le sobra al otro el coraje, sacudiendo su plumaje pasa un carancho observando, y el sol que va declinando, le da dos sombras al suelo, que al mismo ritmo del suelo parece que están peleando. Y allí quedó, largo a largo, muerto, con botas puestas, perdedor en las apuestas de ese trance tan amargo. El matador, sin embargo, como volviendo de un sueño, suelta un pingo con empeño pa' que busque la querencia y anuncie con su presencia el triste fin de su dueño.

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2: Este señor es Nicolás Membriani y viene a cantar aquí a Radio Continental desde Pando para todo el país y el mundo a través de www.radiocontinental.com.uy. El Alazán de Martín.

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dioses, siendo Dios el que controla el mundo del que yo hablo. A veces también el diablo, por diablo mete la cola, colgando una negra aureola en el más preciado afán. Hijo, así como verán, que hizo que se resbalara y en el golpe se quebrara, por desgracia, el alazán. Justo del lado de montare, justo la pata y la mano, hasta el último paisano quiso ese día lagrimear. Cayó al suelo sin tardar, disminuyó su entereza, y Martín con gran tristeza por su

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0: ¿Dónde anda Uberfil Concepción? En Diamante, mirá vos, ¿y con quién anda? ¡Con Aníbal Galó! ¡Pero qué bárbaro! Bueno, échenle, aprovechen, sí señor. Nos vamos, señoras y señores, al Festival de Diamante en vivo y en directo. Fue hace muchos años, ahora ya no tanto. Ahora simplemente en vivo y en directo desde el recuerdo llegan Uberfil Concepción y Aníbal Galó. Adelante, payadores.
1: Previo a lo que ya estarán viviendo en minutos nada más, desde este campo de jineteada, Lizardo, Seco, aquí están una vez más, junto a ustedes, en este fogón imaginario que empezó a encenderse en este escenario, Rafael Bueno. ¿Cuántos y cuántos payadores habrán tenido y tienen la ilusión de traer su mensaje hecho canto a través de la palabra repentina? En esta oportunidad, un payador uruguayo y un payador argentino van a estar pintando esta tarde que Diamante, en su 48ª edición, comenzará a compartir junto a ustedes. Es un arte natural lo del canto repentino. Si lo expresa este argentino, si lo canta el oriental. Destino de cada cual, pero hay algo superior. Igual que el astro mayor que se entró y volvió a salir, nació para no morir. El arte del payador.
2: Yo hice la invitación y por eso lo recibo. No le creo, ya soy altivo.

0: cómo y algo le voy a enseñar y tal vez a respetar mis palabras. No sé cómo usted queda hinchado al lomo en muchas casualidades. Hoy está la oportunidad y es justo que no se ampare. No quiero que me disparen, que no den tranco atrás.
1: Yo no aprendí a disparar y ni corro, camarada, ni aflojo en una pasada, tampoco voy a recular. Si me entra a tropezar, voy a decir la verdad, que siempre he sido capaz, bajo el cielo de Dios, no va a ser ningún galo quien me haga echar para atrás.
0: Solo he corrido bastante sobre de sus lacias cuerdas.

0: acostumbraba a ganarle a los muchachos. Yo voy a decirle, mi hermano, no sé por la rabia suya, que me pinta una aleluya, con bronca usted entrerriano, y esta guitarra en las manos, de la milonga al vaivén, pensando con la sien, sinceramente riacho, yo tengo pa' los muchachos y pa' los viejos también.
1: Pero conmigo a los casos, sepa que está equivocado, porque tal vez el prensado se le ha convertido en lazo. La vida suya es fracaso, porque no tiene postura, no se crea en su altura, ni en su palabra resalta. Yo sé que a usted le hace falta, no es mucho de la cultura.
0: Yo tengo tanta cultura, y voy a aclararle una cosa, su vuelo de mariposa no va a llegar a la altura, sincero que es prematura, y antemano aclararé, no se me enoje esta vez, porque soy criollo y correcto, y a mí me sobra el respeto, que es lo que le falta a usted.
1: Me pide que no me enoje, y él me ha salido toreando, pero se fue equivocando, y es justo que yo no afloje, antes usted las encoge, de una forma algo ingrata, le sudan las alpargatas, y así se lo habían señales, y ya le entró a disparar por la tela barata.
0: Hijo, no tengo cultura, y una cosa voy a aclarar, bien.

0: muchas partes que no va a llegar usted.
1: No sé por qué en esta meta, hermano, yo le diré, sabe de que no llegué porque no soy un lambeta. En cambio usted es un socreta que siempre anda imaginando. Se lo digo improvisando, en una manera expande, anda usted en las fiestas grandes porque siempre está ofertando.
0: Son oferto, a mí me llaman, pensando que a mi manera, y usted que anda de linchera quiere encenderme la llama. No sé por qué se proclama, más de verdad digo así, voy a aclarártelo aquí, sin tener otro derrape. ¿Y cuánto te paga el tape para relajarme a mí?
1: Pues a mí nadie me paga, pues se lo voy a enseñar, y es claro, le voy a aclarar, que le va a entrar hoy mi daga. No sé cuál será la paga de los antes que ha llegado, los festivales que ha estado, en una forma sensata, donde le dieron más plata, dejó los otros colgados.
0: Es cierto, me dieron plata, aunque yo me la gané, y no me la paga usted, ni murió su serenata, su presencia que no es grata, sincero porque se ubica, y mal hermano y salpica, ande por doquiera que ande, yo estoy para la fiesta grande y usted para la fiesta chica.
1: Yo que me arriesgo.

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1: gracias Aníbal Galón y su Warfield Concesión.
0: Gracias viejo, y son todos cuentos. Había de una forma u otra sacarlo del tema.
2: Más fuerte el aplauso por Iván Galó y Powerfield Concesión. Esto es mentira, esto es mentira, ya, es mentira.
3: Vos sabés, Tapa, que si este viejo lo deja en el camino de él, sabés dónde te lleva, entonces había que sacarlo por otro lado.
2: Sí, a mí me tiene que guardar, y tiene razón. Ahora tengo un viejo que no tiene cultura, es cierto. Eso no tenía que tener razón.
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4: Este es un hijo de nadie. Lo dice nada más ni nada menos que la señora Marta Swing. Y nosotros le prestamos el oído con enorme gusto aquí en Radio Continental 1600 AM.

fornido y forzudo, hecho a golpes de coraje. El tiempo ha parido un hombre que llaman hijo de nadie. Era un gurí media lengua, cuando vaya a saber de ande. Lo trajo a la puerta el rancho el camino de la tarde. Se extravió de las carretas que recorren el paisaje. Por borrarse de una culpa lo arrojó una mala madre. ¿Cuál fuera el viento bendito que acercó a este pago de hambre a un ser sin otro delito que ser un hijo de nadie? Pero yo, siriaco Olmedo, campero por todas partes, dormí una noche a lo perro por darle el calor de un catre. Lo crié como a mis hijos y no era de mi sangre. Sufrí sus propios dolores y no era de mi carne. Se hizo rudo en el trabajo, se hizo un santo con la madre, y lo demás de la vida se lo enseñé yo, su padre. Porque Siriaco Olmedo, él no es un hijo de naides. Nada me debe por hijo, nada le debo por padre. Bendito sea aquel camino que me lo trujo una tarde. El año que cae enfermo solo, sin ayuda naides, aró y preparó la tierra, y doraron los trigales en la entraña fecundosa de la santa tierra madre. Pero los míos, los propios, que son

uno jugó la vergüenza y allá lo tiene el alcalde atado con cuatro cinchones esperando que declare que en este mundo de Dios no hay deuda que no se pague. El otro que era ladrón en una noche azabache, al saltar un alambrado pechó contra cuatro sables y allí se jugó la vida, que es otro juego de naipes. Y ahora yo, Ciriaco Olmedo, me hice amigo de la tarde, esperando que el camino me traiga otro hijo de naide, como aquel que viene arriando mi tropilla de alazanes.

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0: Dice el Cacho Márquez que una herencia siempre queda. Y debe ser así nomás, ¿eh? Debe ser así nomás. Lo único malo es que hay herencias de las buenas y de las otras. Pero bueno, ¿qué va a ser? ¡Échele, Cacho!

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¿Cómo haré para tomarte en mis adentros, guitarra? ¿Cómo haré para que sienta mi torpe amor, mis ganas de sonarte entera y mía? ¿Cómo se toca tu carne de aire, tu oloroso tacto, tu corazón sin hambre, tu silencio en el puente, tu cuerda quinta, tu bordón macho y oscuro, tus parientes cantores, tus tres almas conversadoras como niños? ¿Cómo se puede amarte sin dolor, sin apuro, sin testigos, sin manos que te ofendan? ¿Cómo traspasarte mis hombres y mujeres bien queridos, guitarra, mis amores ajenos, mi certeza de amarte como pocos? ¿Cómo entregarte todos esos nombres y esa sangre sin inundar tu corazón de sombras, de temblores y muerte, de ceniza, de soledad y rabia, de silencio, de lágrimas?

0: Hoy anduvo la muerte buscando entre mis libros alguna cosa. Hoy por la tarde anduvo entre papeles, averiguando cómo he sido, cómo ha sido mi vida, cuánto tiempo perdí, cómo escribía, cuando había verduleros que venían de las quintas, cuando tenía dos novias, un lindo jopo, dos pares de zapatos, cuando no había televisión, ese mundo a los pies, violento, imbécil, abrumador, esa novela canallesca escrita por un loco.
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0: Hoy anduvo la muerte entre mis libros, buscando mi pasado, buscando los veranos del 40, los muchachitos bajo la manguera, las siestas clandestinas, los plátanos del barrio asesinados, tallados en el alma. Hoy anduvo la muerte revisando mi abono del tranvía, mis amigos, sus nombres, las noches del café Montevideo, las encomiendas por la onda con olor a estofado, revisando a mi padre y su berreta, su Valdomir, revisando a mi madre, su hemiplegia, al Uruguay ballista, a Aristides querido, a mis anarcos queridos bajo bandera, bajo mostaza, bajo vinos y versos interminables. Hoy anduvo la muerte revisando los ruidos del teléfono distinto bajo los dedos índices, las fotos, el termómetro, los muertos y los vivos, los pálidos fantasmas que me habitan, sus pies y manos múltiples, sus ojos y sus dientes, bajo sospecha de subversión. Y no halló nada. No pudo hallar a Valle, ni a mi padre, ni a mi madre, ni a Marx, ni a Aristides, ni a Lenin, ni al príncipe Kropotkin, ni al Uruguay, ni a nadie, ni a los muertos Fernández más recientes. A mí tampoco me encontró. Yo había tomado un ómnibus al cerro e iba sentado al lado de la vida. Pasé frente al nocturno y la vida había pintado unos carteles. Pregunté en una esquina por la hora y en la bolsa del hombre que me dijo la hora iba la vida junto con su almuerzo. Hoy dejaré las puertas y las ventanas de mi casa abiertas y la noche entrará por todas las ventanas de mi casa, por todas las ventanas de todo el barrio, por todas las ventanas de todos los cuarteles y de todas las cárceles, por todas las ventanas de los hospitales. La noche entrará cabeceando, saltará para adentro, sombra a sombra, a la luz del farol, y se echará en el piso como un perro y aguardará hasta la madrugada. Hoy dejaré las puertas y las ventanas de mi casa abiertas para siempre. Mi corazón está mejor sitiado que mi casa más cercada que mi barrio cercado por
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0: mi pueblo.
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0: En mi barrio vive el presidente, cercado por un muro casi derrumbado.

Temblando, con el frontal partido por el marrón, por el marronero, cae sobre sus costillas pesada como un mundo la res. Cae con estrépito, de bruces sobre el cemento, parando al descuajarse su osamenta, ya solo un pobre costillar enorme, ya solo pobre cuero y sangre, media tonelada de huesos astillados, hincados en toda esa vida, temblorosa y atónita. Ahí se va alzando, como un pesado pingajo, atrapada por la pata por un gancho que le salta arriba, que la alza por un ojal abierto en el garrón de un cuchillazo en plena estupidez sentimental, en plena media tonelada de monstruoso dolor incomprensible, absurdo, parando, plañidera y tonta, como un escarabajo que no piensa, mientras medita lentamente por qué duele tanto, y por qué duele qué parte de quién, que es ella misma, la res, abierta al descuartizamiento atroz por todas partes que nunca habían dolido. Y que eran tantas partes, tan extensas, y que pastando nunca habían dolido, haciendo leche, esperma, músculos, crin y cuero y cornamenta viva, que eran la vida misma manando hacia sus adentros, vibrando tiernamente como un sol cálido hacia sus adentros, y nunca habían dolido. Ya está colgada. Las patas delanteras se enderezan, se endurecen y avanzan hacia adelante y hacia arriba, implorantes y fatalmente rígidas, rematadas en cortas pezuñas que hace un instante amasaban el barro del corral, el estiércol de otros 100 pálidos, dinosaurios del siglo de las máquinas, nacidos para morir de un marronazo. Ahora ya es carne azul, colgada en la heladera. Uruguay for export. Aquella res, que murió de un marronazo, cayó y tembló todo el frigorífico. Aquella otra res, que recibió el marronazo en plena frente, de dos dedos de espesor, mientras entraba al tubo desconfiando porque allí no había pasto, alcanzó a comprender que había otra res delante, balando, que ya se la llevaba el gancho, y cayó detrás también, y el cemento tembló bajo esos huesos. Aquella otra res que esquivó el marronazo y que cayó también con un ojo reventado y una guampa partida, deshecha, también cayó y tembló la tierra, tembló el marrón, tembló el marronero. La res murió temblando de dolor y de miedo de un marronazo en plena frente. Forexport del Uruguay.

En la punta del agua, una flor blanca luminosa de 15 dólares se hace chispa, se abulta, se diluye, chorrea entre otras flores más pequeñas, llora, se agita, la catapulta el chorro de agua y sube como bola en el aire. Está naciendo siempre mientras el agua canta en esa fuente del agua. Entre aplausitos, al compás de la orquesta, blanda flor blanca, acuosa, nostalgiosa en el aire, subida en los aplausos como espitada, hendida, empitonada, gime y llora en la noche, tira estrellas bailando bajo el humo, renace, llora por el chorro azul blanco de la fuente, como si fuera planta que la cría y que no es. Y sin embargo, así seguirá abriéndose, muriendo, hinchándose y flotando, mientras dure en la noche su belleza infantil de ingeniería, su blando corazón, bajo el foquillo fijo y lechoso, el gringo, el chorro de agua a precio, el aire de importación, esas hembras, el mozo, esos señores.

Hace un buen rato ya que hoy trabajo y vengo acostumbrándome al desuso de mi alma, a la razón del enemigo, a mis 60 cigarrillos diarios, a las malas costumbres de mis canciones, que de algún modo siempre fueron nuestras, vos lo sabés, guitarra negra. Hoy reanudo en un cómico enderezo la hora de ayer parada en su nostalgia. Me hacen sufrir las alas que me puse para volar, mas grito y se alzan, gimo y me acompañan, río y baten de a dos, como que están amándose y se odian sin embargo mis dos alas. Se odian, se enderezan, se hacen amigas mías para llevarme por todas partes. Allá está la canción, aquí la nada, más allá el pueblo o más acá el amor. Pero el pueblo está también más acá, y antes estaba allá también, detrás del pueblo, el pueblo. Hemos viajado por todos mis caprichos, y el pueblo osando el piso, amándose con alas como las mías, odiando su destino, odiándome y amándome sin alas, con millones de pies, con manos y cabezas y lenguas, y sus mil bocas dicen, ahora la suerte ya está hecha.

La mariposa viene hacia mí en la calle, en el aire húmedo, por el aire húmedo bailando, por el aire agobiante, ominoso, bailando en el aire caliente. Y yo vi que no era mía quien buscaba sino a la muerte. Y que no buscaba la muerte también vi, porque no era mariposa de la ciudad de hierro, ni nacida para eso, sino que era mariposa nada más, en la ciudad, presa y ya muerta de antemano, fatalmente, buscando en ese bailar loco y frágil un ala, un grano, una pica de polen en el cemento. Porque la mariposa nace y no aprende nada hasta que muere, en cualquier sitio, herida de muerte por su semana justa, por su tiempo preciso, por su sorbito de vida ya bebida. Eso no es tan triste. Triste es ver su cadena de huevos en el hollín, depositado junto a un río de aceite, a la sombra de las altas paredes de cemento. Su cadena de huevos de cemento.

hago falta. Yo siento que la vida se agita nerviosa si no comparezco, si no estoy. Siento que hay un sitio para mí en la fila, que se ve ese vacío, que hay la respiración que falta, que defraudo una espera. Siento la tristeza o la ira inexpresada del compañero, el amor del que me aguarda lastimado. Falta mi cara en la gráfica del pueblo, mi voz en la consigna, en el canto, en la pasión de andar, mis piernas en la marcha, mis zapatos hollando el polvo, los ojos míos en la contemplación del mañana, mis manos en la bandera, en el martillo, en la guitarra, mi lengua en el idioma de todos, el gesto de mi cara en la honda preocupación de mis hermanos.

¿Cómo haré para tomarte mis adentros, guitarra, guitarra negra? Dice Enrique, mi hermano, que hay cierto perro hundido que se lame mansamente y nos lame lamiéndose una herida quieta allá al fondo, sentado en su escalón. Y dice más mi hermano, el otro Enrique en Praga, dice que amarte con certeza, hacerte enteramente hembra, darte lo que de vida tengan mis urgencias, será amar más y más a Jaime, amarlo más de veras, por su alma, su propio perro mordedor bajo el garrote, el cable, el puñetazo, la bolsa de arpillera, el plantón y el insulto, la olvidada mejilla que no pone ni él ni nadie a golpear, sino con Ambra y Rita y José Luis, con Gerardo y Raúl y Rosa y Sara y Mauricio y por todos nuestros muertos. Y he sabido, guitarra, que este otro perro que criaste, ladrador, campesino, a veces manso o vigilante, que robe su propio hueso en la penumbra y gruñe, cual casi todo perro popular, pagará por tus anchas veredas, tus milongas sangrantes, hasta morir también. Tal vez un día de soledad y rabia, de ternura o de algún violento amor, de amor sin duda.

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Bueno, me voy a darle la bienvenida con mucho gusto a Luis Lorenzo González aquí en Radio Continental. Entre espuelas y guitarras viene con Tus Ojos.

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Señoras y señores, otro temazo espectacular es el que vamos a escuchar ahora. Es toda una gran historia, es casi que una leyenda, pero es una leyenda real, y eso es lo importante. El duelo de la ranita lo trae Jorge Alberto Soccodato, el gran Ramón Fernández, el gran protagonista.

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0: Bueno, señoras y señores, queridos amigos de Radio Continental, les cuento que Nilo Caballero se encontró hace mucho tiempo con Víctor Di Santo. ¿Dónde? En el Teatro Solís. ¿Qué salió? Esto que vamos a escuchar ahora, que es una maravilla, una obra de arte realmente. Nilo Caballero, Víctor Di Santo, adelante, payadores.
3: Muy buenas noches, señores. Les deseo.

0: del pasador oriental y el pasador argentino.
1: Ante este marco imponente

¡Qué linda es la tierra mía! ¡Qué linda es la tierra suya! Para que un verso concluya de las lindas lejanías.

Hidalgo, a usted, Negrito Gaviño. Igual que un tiro de taba en la rada de un camino, yo represento a Davino, representa usted a Nava. El tiempo nos transportaba a hacer la recordación, el negro a la inspiración y un Juan en esta tierra que la tradición encierra dentro del corazón.

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argentinos y orientales, pasadores de la historia, tienen derecho a la gloria porque tienen credenciales. Si antes fue entre los juncales que puso un rojo matiz, ya tiene un rumbo feliz. Yo lo he escuchado cantar por allá en el Luna Park, acá en el Teatro Solís.

no me deja. Y aquí verde mis clarines, para Luis Alberto Martínez y Colombia. Bueno, cosa de argentino, acompáñale.

0: quien quiera. En una forma certera, aquí termina este canto. Descabas el disanto, hermanando la bandera.
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Un buen amigo de esta casa, tan buen amigo que es, nada más ni nada menos que la voz que nos abre la tranquera cada día en el comienzo de nuestro programa, y qué orgullo para nosotros es que así sea. Hablo de don Héctor Ramírez, que viene con otra letra imponente, Cruz de Acero.

que trae la vida sonriente y cada arruga en la frente parecía una cicatriz. Hizo rueda en el fogón y una moza que allí estaba le preguntó si cantaba y él respondió de afición. Corrió ella a la habitación que estaba un poco distante, después en tono galante dijo la moza.

Y la criolla emocionada dijo: entonces no se ofenda, mi guitarra es una ofrenda y usted la tiene ganada. Llévela siempre templada, que lo sabrá acompañar, con ella podrá cantar las tristezas.

Un paisanito taimado que en vano la pretendía, en silencio a sangre fría el cuadro había contemplado, se acercó disimulado, cortésmente salió.

Jal iba a salir. Apenas dejó la estancia, cuando en el primer bajito, de alto le dieron el grito, a muy cortita distancia. En actitud y arrogancia estaba el otro nación, y echando mano al facón, exclamó firme en la huella: ¿me das la guitarra?

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0: Gente linda de Continental, hasta aquí llegamos por hoy. 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Que pasen muy, pero muy bien. Hasta mañana.
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2: 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Ah, a esta le han tirado cada tarascón. Imponente, como tararira enojada, che. Pero por ahora no apareció quien logre engancharla. En cualquier momento quiebra la caña. 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
2: ¡Ahora sí! ¡Salió la foto! 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